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0: Son las 8 de la mañana. 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
1: ¿Qué tal? Saludos, buenos días. El vicepresidente primero de la Junta de Castilla y León, Carlos Pollán, ha anunciado la presentación de sendos recursos contra el Real Decreto de Regularización Extraordinaria de Extranjeros y contra el Real Decreto sobre la capacidad ordinaria del Sistema de Protección y Tutela de Personas Menores de Edad Extranjeras no acompañadas de las comunidades y ciudades autónomas, que recalcó unilateralmente, ha dicho el Gobierno de España, quiere hacer cambiar. El presidente del Colegio de Médicos de Castilla y León, José Luis Díaz Villarí, ha advertido de que el incremento global de facultativos registrado en la comunidad no garantiza por sí solo que estén cubiertas las necesidades asistenciales debido a las diferencias territoriales y entre especialidades. El ministro de Derechos Sociales, Pablo Bustinduy, ha avanzado que el decreto ley que establece la renovación automática de los contratos de alquiler para convertirlos en indefinidos obligará al propietario a indemnizar al inquilino si decide romper el contrato. A juicio del ministro, el modelo de contratos indefinidos existe en media Europa y ha asegurado que lo que plantea es algo de sentido común, que es cuando un contrato vence a los 5 años, si es una persona jurídica quien suscribe ese contrato, se renueva automáticamente a no ser que haya una causa justificada. El líder del PP, Alberto Núñez Feijóo, ha acusado a Pedro Sánchez de engañar a los ciudadanos con los decretos de vivienda que ha calificado de trampa. Tras recalcar que no se puede contar con él para estafar a nadie, ha avanzado que el Grupo Popular votará en contra de su convalidación en el Pleno del Congreso que se celebrará mañana. Podemos, entre tanto, se va a reunir hoy con el sindicato de inquilinas de cara a definir el sentido de su voto en estos dos decretos. El presidente de Ceuta, Juan Jesús Vivas, ha ratificado que solicitó ayuda al gobierno central días antes de la entrada masiva a Ceuta de migrantes procedentes de Marruecos a finales de julio, pero que el Ejecutivo no tomó las medidas preventivas que a su juicio eran necesarias, algo que se descarta desde el gobierno. Además, en clave internacional, Benjamin Netanyahu ha afirmado que uno de los pilotos del vuelo de Fly Dubai intentó estrellar el avión, en este caso en un vuelo que cubría la ruta entre Abu Dhabi y Tel Aviv. Y también les contamos que Donald Trump dice que se acerca el momento de llegar a un acuerdo con Irán o quizás volarlos por los aires en unas nuevas declaraciones que ha hecho en estas últimas horas. Esto es todo. Sigue la programación local en Vive Radio. Buenos días.
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¿Qué tal? Muy buenos días, 8 y 4 minutos de la mañana de este jueves 1 de octubre de 2026. Arrancamos un nuevo programa de Vive Burgos. Hoy hablamos con Nacho San Millán, quien asumió la presidencia de la Confederación de Asociaciones Empresariales de Burgos, FAE, el 19 de septiembre. Del año 2025. Llegó al cargo después de unas elecciones muy ajustadas y con un objetivo que él mismo situó desde el principio como prioritario: recuperar la unidad interna y reforzar el papel de FAE como voz del conjunto del tejido empresarial burgalés. Ha pasado ya un año y este jueves queremos hacer balance. Un año que ha estado marcado, además, por una realidad empresarial que ha ido cambiando. Si a comienzos de 2026 el propio índice de coyuntura de FAE hablaba de máximos históricos de actividad durante 2025, con 2 de cada 3 empresas mejorando su facturación, el último balance correspondiente al primer semestre de este año dibuja un escenario algo más prudente. Solo 1 de cada 3 empresas asegura haber mejorado su facturación respecto al mismo periodo de 2025 y crecen las preocupaciones relacionadas con costes, incertidumbre y competitividad. Y en este año también ha habido asuntos muy concretos encima de la mesa: la falta de determinados perfiles profesionales, la necesidad de adaptar la formación a las necesidades de las empresas, el absentismo, las infraestructuras, el parque tecnológico, la vivienda como elemento para atraer trabajadores, situación industrial de distintas comarcas o la internacionalización, así como inteligencia artificial o la necesidad de que Burgos sea capaz de retener y atraer talento. San Millán también ha ido configurando su propio equipo de trabajo. En enero quedó constituido el nuevo comité ejecutivo con Javier Herrán como vicepresidente primero y con representantes de diferentes sectores y territorios del empresariado burgalés. Y durante estos meses ha mantenido reuniones con instituciones, organizaciones sindicales y otros agentes para abordar cuestiones económicas y laborales de la provincia. Pero ha habido más y no hay que olvidar tampoco ese enfrentamiento entre Nacho San Millán y quien fue su rival en las elecciones, Andrés Hernando, un enfrentamiento que a día de hoy continúa. En este aniversario también debemos mirar hacia adentro. ¿Ha conseguido FAE esa unidad que se marcó como objetivo? ¿Qué ha cambiado en la forma de trabajar? ¿Qué demandas han llegado hasta las administraciones y qué diagnóstico hace hoy el presidente de la situación de FAE? Detrás de grandes cifras hay autónomos, pequeñas empresas, industrias, comercios y compañías que tienen que tomar decisiones cada día. Así que hoy queremos detenernos en este primer año de mandato, pero también mirar hacia adelante. ¿Qué Burgos empresarial tenemos? ¿Qué problemas siguen sin resolverse? ¿Y qué oportunidades tenemos por delante? Hablaremos de todo ello con el presidente de FAE, Nacho San Millán, cuando se cumple un año desde su llegada a la presidencia.

0: Pero antes de abordar esta cuestión y esta entrevista, ya saben que, como siempre y como es habitual en el comienzo de este programa, a primera hora de la mañana, hacemos balance de la información que tenemos, es decir, que comenzamos conociendo titulares.
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0: La campaña de vacunación comienza hoy para institucionalizados y niños. Además, también la policía local investiga el foco

0: del mal olor generalizado en la capital burgalesa. El ayuntamiento cree que procede de la industria. Sobre la ciudad hablamos y es que ha aprobado la memoria financiera para refinanciar su deuda. Confían en obtener autorización en unos días. En unos días, precisamente el 6, se celebrará en Burgos la Feria de Empleo de la Cámara de Comercio. 900 puestos de trabajo se van a poner sobre la mesa en esa jornada. Hablaremos también de la autovía del Duero, la 11, el PSOE de Burgos y el de Aranda de Duero han elevado al Congreso la reivindicación para acelerar las obras. Y en deportes, el Recoleta Salud San Pablo se impuso en su primer partido de la Eurocup frente al Cedevita esloveno, 85-81 para los azulones. Ampliamos información en estos próximos minutos.
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0: Y como es habitual, empezamos esta información repasando la portada de Diario de Burgos. Tres servicios de la Junta de Castilla y León buscan el foco del mal olor. El delegado territorial Roberto Saiz da orden a los jefes de servicios de Medio Ambiente, Industria y Agricultura de indagar en el lugar o lugares que producen este problema. La policía local también está colaborando. También tenemos noticias, 5 robos en empresas en solo 2 días. Buscan a 2 ladrones que dieron los primeros golpes en la capital, uno en Pentasa y otro en Villalón Quéjar. El miércoles actuaron en el Alto de la Varga, Valdorros y Aranda.

0: nos vamos también a la edición de La Ribera en Diario de Burgos. Hoy nos hablan, entre otras cosas, del tesoro que vuelve a Cluny. Uno de los mosaicos de la Casa Taracena regresa desde el Museo Arqueológico Nacional y tras una concienzuda limpieza ocupará un lugar destacado en el centro de recepción de visitantes. Y además también tenemos noticias de las obras del hospital. Cumplen 3 años con tabiques y ascensores instalados. Tras terminar la estructura, las cubiertas y los suelos, los trabajos se concentran ahora en las divisiones interiores, las fachadas y las instalaciones. Costará 114 millones de euros y se prevé finalizar en septiembre del año 2027. En Miranda de Ebro se descarta vender la casa de Don Lope pese al repetido fiasco del proyecto. El éxito del sector privado en la Casa de las Cadenas contrasta con 2 décadas de tropiezos municipales en el inmueble del siglo XVIII. Sin embargo, Cultura insiste en repetir plan y pedir ayuda a otras administraciones. Tienen más noticias en su edición de Diario de Burgos de este jueves 1 de octubre. Abordamos la actualidad. La campaña de vacunación contra los virus respiratorios comienza hoy jueves para personas institucionalizadas y niños. El próximo 13 lo hará para el resto de población con 2 novedades. El aumento de la población diana en menores en gripe, aumenta la cobertura hasta los 11 años y también se inmunizará del virus respiratorio sincitial desde los 18 años a personas que pertenezcan a grupos de riesgo. Cristina Granda es la directora general de Salud Pública.
1: Este año la primera novedad es la ampliación de la edad de vacunación en población infantil. Esta población representa un grupo con una alta incidencia de la enfermedad y con esta ampliación de la edad lo que pretendemos es reducir la circulación comunitaria del virus y proteger no solo a los menores como también a los mayores. La segunda novedad que ofrecemos este año va en relación con la vacunación frente al virus respiratorio sincitial en adulto. Hemos disminuido la edad desde que se comienza la vacunación a los 18 años y alcanzamos a personal institucionalizado y vamos a ampliar los grupos de riesgo.
0: Los malos olores en Burgos se repiten desde hace más de un mes, aunque se han intensificado en los últimos días. Es una preocupación generalizada de toda la ciudad, siendo Fuentecillas, Villalonquejar y la barriada San Juan Bautista las zonas más afectadas. Varias patrullas de la policía local tratan de localizar el foco del hedor. El concejal de Seguridad Ciudadana, Ángel Manzanedo, ha avanzado que los olores provienen de alguna industria y que ahora investigarán si se está cometiendo algún tipo de infracción. Descartan que procede del abono de tierras, de la depuradora o del centro de tratamiento de residuos de Cortes.
2: Bueno, pues eso se trata de focalizar el problema y determinar dónde está ese foco de esos malos olores. Evidentemente la policía local de Burgos tiene una unidad medioambiental que realiza, bueno, pues esas patrullas y esas intervenciones, con lo cual para acotar al máximo dónde procede ese olor, creemos, y así nos en esos informes, que no son por tierras de labor, sino por debido al proceso productivo. Y hay que ver qué proceso productivo, qué empresa y, sobre todo, qué efectos produce esos malos olores.
0: Desde el Grupo Municipal Socialista tampoco creen que provenga del centro de tratamiento de residuos ni de la actividad agrícola. El portavoz Josué Temiño pide al equipo de gobierno que haga uso de los medidores de calidad del aire que tienen a su disposición. En la Junta Extraordinaria del Ayuntamiento de Burgos se abordó esta cuestión, pero también la memoria de la situación financiera. Este documento es una exigencia de la Secretaría General para autorizar las operaciones de endeudamiento del Ayuntamiento y poder solicitar el crédito. Como explica el responsable de Hacienda Municipal, Ángel Manzanedo, este es el primer paso para ponerlo en marcha.
2: Hoy iniciamos ese trámite de aprobación, que es el trámite que se requiere primero pasar por la Junta de Gobierno Local. Y a continuación se emite la solicitud para que estimen esa autorización. Esperemos que pueda llegar en breves días, con lo cual así podremos iniciar esa refinanciación hasta el año 2042 y a su vez también pedir ese préstamo del crédito para las inversiones para cumplir con nuestro calendario de inversiones.
0: Escuchamos también al Grupo Municipal Socialista. Afea que el contrato de recogida de residuos y limpieza viaria haya visto aumentado su coste en 6 millones de euros en 3 años. El portavoz Josué Temiño critica que el equipo de gobierno no aplique mano dura a la empresa adjudicataria ni tampoco a la que está contratada para vigilar el cumplimiento del contrato. Temiño afirma que la ciudad está peor que cuando ellos gobernaban.
3: Aumenta el gasto, pero el servicio es peor. Y así lo manifiestan los burgaleses, a través de los cauces de participación del 010 y de las juntas de distrito. Trimestre tras trimestre, más quejas de suciedad en nuestras calles. Hay más contenedores con tapas y pedales rotos. No hay accesibilidad en las islas. Las barredoras solo se ven en el casco histórico. En los barrios no se ven los trabajos. Se ven papeleras rotas o inexistentes. Se ven aceras pegajosas, sucias, baldosas negras, hierbas de metro y medio en aceras, heces de perro, retrasos en la limpieza en las zonas de fiestas nocturnas, contenedores soterrados, atascados con bolsas.
0: Respecto al traslado de la fracción resto de los contenedores de la ciudad al vertedero de Abajas, Temiño advierte que este gesto es ilegal y que traerá graves consecuencias a futuro para el ayuntamiento a través de multas y sanciones.
3: Nos habló el señor Niño de una incineradora regional que iba a hacer la Junta de Castilla y León. No hay avance. La realidad es que seguimos llevando vertedero residuos cuando la ley ya no lo permite. Y esto tiene un coste que nos podíamos estar ahorrando en este ayuntamiento. Es urgente que el Partido Popular plantee ya una modificación de esta ordenanza según los cumplimientos de la ley. Quien más contamina, más paga. Eso dice la ley. Han abandonado el diálogo para modificar esta ordenanza y como consecuencia incumplimos la ley y los residuos a vertedero y llegarán más multas.
0: Hablamos de trabajo. A la plantilla de Gala se suma desde hoy la huelga indefinida en Dow Automoción. El comité de empresa acuerda convocar huelga indefinida desde hoy, 1 de octubre, ante los despidos realizados y el bloqueo, dicen desde los sindicatos, en la negociación del pacto colectivo. Huelga indefinida en respuesta a esos despidos. La empresa exige a la plantilla la congelación salarial durante 2 años. Además, pretenden amedrentar a personas trabajadoras despidiendo de forma simultánea a 10 compañeros y compañeras de trabajo. Todo ello teniendo en cuenta que obtienen beneficios al año. Así lo dicen desde el comité de empresa, que dicen también no se quedarán de brazos cruzados ante el desafío de los empresarios. ...904 puestos de trabajo se ofertan en la Feria de Empleo, Innovación y Emprendimiento el próximo martes 6 de octubre en el Fórum Evolución. 126 empresas estarán presentes en Burgos Emplea, un punto de encuentro donde empresas y candidatos podrán conocerse, intercambiar información e iniciar procesos de selección que terminarán convirtiéndose en contratos. Los sectores con mayor volumen de contratación serán la industria, producción y mantenimiento, con el 32% de las ofertas. Antonio Miguel Méndez Pozo es el presidente de la Cámara de Comercio de Burgos.
4: Para conectar empresas y profesionales, facilitar el acceso al empleo y responder a uno de los grandes desafíos de nuestro tejido productivo, la incorporación de talento. Y los 5 perfiles más demandados, yo creo que también es un tema a tener muy en cuenta, son peones de industria manufacturera con 197 puestos, carretilleros y operadores logísticos 99 puestos, agentes comerciales 83 puestos, dependientes de comercio 61 puestos y mecánicos de mantenimiento industrial 58 puestos, ¿no?
0: Burgos Emplea se desarrollará desde las 9 de la mañana y hasta las 3 de la tarde el próximo martes en la tercera planta del Fórum. Además, habrá ponencias complementarias sobre elaboración de currículums o entrevistas de trabajo. Nieves Muriel es la gerente provincial del Servicio de Empleo en Castilla y León.
5: Que van a exponer directores de recursos humanos cómo tienen que realizar una entrevista los participantes, o cómo tienen que prepararse para realizar, o cómo tienen que presentar un buen currículum. Y los trabajadores es que todo esto se sustancie en una serie de contratos reales.
0: Foro Burgos clausura hoy la edición de este año 2026. Este encuentro empresarial de referencia en Castilla y León coincide con el centenario de la Fundación Caja de Burgos bajo el título Innovar para Trascender, 100 años impulsando el futuro. El programa reunirá actividades sobre emprendimiento, inversión, tecnología y liderazgo, además de espacios para networking, intercambio de opiniones, reflexión y el debate sobre los principales retos empresariales. Foro Burgos ha comenzado con la intervención del presidente de Scalpers, Borja Vázquez, que centraba su intervención en valores con los que la marca de moda sevillana se ha convertido en un referente internacional.
6: básicamente la esencia de lo que ha convertido la compañía que lidero en un referente nacional y que aspira a ser de alguna forma un referente también internacional en nuestro sector, que la ambición es fundamental a todos, la coherencia y la preocupación por el cliente, ¿no? Pero yo creo que eso sí es aplicable a todos, ¿no?
0: Más noticias. El Fórum Evolución de Burgos acogerá los días 7 y 8 de octubre la cita anual del proyecto Uniendo Moda, impulsado por la Junta de Castilla y León y la COE como plataforma para reforzar una moda con identidad propia, capacidad productiva y proyección nacional. Los desfiles se celebrarán por la tarde a partir de las 6:30 y el ganador del certamen del Showroom de Jóvenes Diseñadores se dará a conocer durante la clausura de la pasarela. En esta ocasión se incluye como principal novedad un cambio en el diseño. La propuesta escenográfica se concibe como una gran caja negra, un espacio limpio, sofisticado y totalmente neutro para poner el foco absoluto en los diseños. También desde la Junta de Castilla y León les contamos que han finalizado 11 programas mixtos en Burgos con 96 participantes y con una inversión de más de 2,7 millones de euros. Las especialidades formativas han incluido ayuda a domicilio y carpintería, entre otras cuestiones, con 7 entidades promotoras que incluyen a la Diputación de Burgos, ayuntamientos y fundaciones sin ánimo de lucro. Estas actuaciones han permitido que casi el 67% de los asistentes se incorpore al mercado laboral.

0: Y Burgos estará presente del 5 al 7 de octubre en San Sebastián Gastronómica Euskadi Basque Country en el Club del Producto de Burgos como eje de su participación. La programación arrancará el lunes 5 con la presentación de la cerveza artesana Virtus y el show cooking a cargo de Diego Sancho y Álvaro Díaz de Aura Gastronómica. Ellos apostarán por productos típicos de Burgos, más allá del lechazo y la morcilla.
1: Son tres platos. El primero es una trucha que está marinada. Trucha, pues aquí en Burgos tenemos muchos ríos trucheros y el plato está inspirado en el paisaje de los ríos de Burgos. Entonces pues lleva la trucha, lleva cebolla horcal y lleva también un caldo de queso de oveja. Entonces pues es una combinación de productos burgaleses que son muy tradicionales pero que no son tan típicos en recetas cuando enseñamos nuestro producto al mundo, pero que también son de Burgos.
0: El martes 6, Eduardo Luengo, de la Asociación de Cocineros y Reposteros de Burgos, protagonizará una propuesta centrada en la elaboración de tapas y el producto burgalés. La jornada contará también con el coctelero Max Vázquez y la Escuela de Hostelería de la Flora. Y otro apunte, Correos dedica una emisión filatélica a Juan Rodríguez de Fonseca, obispo de Burgos y diplomático de los Reyes Católicos. Esta nueva emisión filatélica de la serie Personajes ya está en circulación. La serie consta de un pliego con 15 sellos de cada figura y cuenta con una tirada de 66.000 ejemplares. En crónica de sucesos, susto ayer en Burgos tras el incendio de un vehículo en el aparcamiento del centro comercial El Mirador. Tuvo lugar en el segundo piso rozando las 8 de la tarde. El 112 derivó el aviso a bomberos y policía local, que confirmaron que no había heridos. A la llegada de bomberos, la situación ya parecía controlada. En la provincia, según informa Diario de Burgos, una furgoneta calcinada ha delatado a ladrones de cobre. La Guardia Civil ha detenido a varias personas que formaban parte de la organización e investigan el robo de un turismo que apareció quemado en el camino de la Culebrilla, también en Briviesca, en el tercero de este último mes. Si hablamos de la Ribera, en clave también de actualidad, el PSOE de Burgos y el de Aranda de Duero han elevado al Congreso la reivindicación de acelerar las obras de la A11, la autovía del Duero, pidiendo al gobierno de su propio partido que acelere el ritmo en los tramos pendientes tras más de 7 años de mandato. Amplía información Álvaro Palomar, buenos días.
2: Buenos días. Aunque los socialistas defienden las actuaciones recientes del equipo de gobierno, exigen un mayor impulso para los tramos pendientes que conectan Soria, Burgos y Valladolid. Desde el Partido Socialista de Aranda, su portavoz, Ildefonso Sanz, defiende que se eleve esta moción para instar a que la autovía del Duero sea una prioridad para el Estado.
3: Lo que se pretende simplemente es darle un impulso, decirle al gobierno, que sea de nuestro mismo color, oye, que queremos que se impulse la A11, Burgos está casi, pero queremos que se dé un impulso entero porque se puede vertebrar.
2: Mencionando también que es algo muy importante para que el resto de partidos se involucren y arrimen el hombro.
3: Queremos que todos los grupos, a la petición del Partido Socialista de Burgos, se adhieran y vamos a ver las votaciones que va a producirse en la comisión, ¿no? Que esté el gobierno que esté, también se comprometan a hacer esa infraestructura.
2: Además de recordar que esta autovía se convertiría en una alternativa urgente a la peligrosa Nacional 122, marcada por una alta siniestralidad y un tráfico pesado que supera el 30%.
0: Gracias, compañero. Después de todo este repaso de las noticias, tenemos que seguir hablando en clave informativa, pero lo vamos a hacer haciendo este espacio al mundo del deporte. Y es que Sergio González tiene mucho que contarnos, y sobre todo si miramos al mundo del baloncesto. Sergio, buenos días.
4: Hola María, ¿qué tal? Buenos días. Hablamos como siempre de deporte en este espacio, con mucho de lo que hablar y sobre todo con un estreno. Y hablo de baloncesto, efectivamente, de ese Recoleta Salud San Pablo Burgos, que fue capaz de ganar en su partido por 85-81 ante el CD Vita esloveno, en un encuentro que fue ciertamente de ida y vuelta, pero donde sobre todo el acierto en el tiro exterior y una gran actuación en los últimos instantes de DJ Stewart fue capaz de darle esa victoria al equipo de Porfifisa, que arranca, como decimos, con triunfo este estreno en esta competición en la Eurocup. Porfifisa, que de manera escueta pero concreta daba las claves de la victoria.
5: Creo que hemos tenido un partido duro, difícil, y creo que las claves para mí han sido en ese momento de porcentaje de tiro de tres y sobre todo el saber compartir un poco ese balón en esa parte final.
4: Eso comentaba por Fifisa, que también fue un paso más allá, evidentemente, hablando de baloncesto, en el hecho de que para que su equipo, evidentemente, sea capaz de tener más victorias que derrotas, necesitan salir siempre al 200%, independientemente del tipo de competición que sea. Vuelve a calificar a su equipo como joven y que tiene talento.
5: A ver, para nosotros, que cualquier partido que se juega en el Coliseum, yo no miro la competición en la que juego. Mi equipo tiene que jugar al 200% y tiene que jugar a ganar cualquier partido contra cualquier rival. Lo único que me importa es el crecimiento que tenemos nosotros mismos. Es verdad que ahora mismo todavía tenemos una serie de carencias, una serie de dificultades. Probablemente un poco por lo que os vengo diciendo siempre, un poco la adaptación al grupo, grupo nuevo, gente joven. Pero creo que tengo un grupo joven y con talento. Si soy capaz de que este grupo joven y con talento consiga jugar unido, consiga actuar unido, probablemente tendremos más victorias de las que pensamos. Si no soy capaz de eso, la falta de conocimiento un poco del baloncesto nos puede llevar a perder más partidos de los que deseamos.
4: Eso comentaba por Fifisa, que también se refirió a más asuntos, en este caso a otro más, como es ese partido en el cual ayer no vimos a Koprivica jugar. Algunos jugadores están arrastrando un proceso gripal, lo desvela el propio entrenador segoviano Porfirio Fisac.
5: Bueno, él la lleva arrastrando como el grupo, había 3 o 4 jugadores con un proceso gripal dentro del vestuario complicado. Es el que peor lo ha pasado, sobre todo en los últimos días, y hemos intentado calentarle y él quería jugar, pero ya había un momento que el ritmo del partido estaba a tal nivel físico que creo que en esa tercera parte, que es donde le queríamos meter, el tercer cuarto, ya he pensado que ya no quería hacerle sufrir en ese momento. Pero bueno, esperemos que los demás se recuperen bien, porque ha habido 3 o 4 jugadores que hay que reconocer que han hecho un gran esfuerzo después de pasar 3 días los últimos bastante afectados un poco con este, no sé si un proceso gripal, vírico o qué, pero un poco dañino en este sentido.
4: Eso comentaba por Fifisa, lo han escuchado sobre esos hombres que pudieron ustedes ver quizá un poquito más justos de fuerza, sobre el propio caso de Koprivica, que no tuvo minutos. Lo que sí que sigue teniendo clavado por Fifisa, que es la derrota del pasado domingo ante Baskonia, así que tiene claro que su equipo tiene que ser capaz de convencerse de que el miedo a perder no puede existir.
5: No, esa la tengo ahí clavada. Cada derrota que tengo es una lacra más que está dentro de mi corazón. Esto, hay una cosa que tengo clara y es mi equipo en todo momento tiene que ser capaz de que no tenga miedo a perder, juegue siempre con la idea de ganar, tenga siempre esa condición de la idea de ganar, pero sobre todo que aprenda en los partidos. Lo que un día hemos hecho mal, al día siguiente hay que enseñarlo para que lo hagamos bien. Todo lo que es mejorable hay que hacerlo mejor. Y todo lo que está bien hecho hay que continuar con ello. No tenemos la capacidad ahora ya de poder entrenar, de poder trabajar muchas horas, porque probablemente a lo largo del mes tengamos 1 o 2 días sin partido antes o sin partido después de entreno. Cada partido es una lección. Es un máster de entrenamiento. Y eso es lo que tienen que ellos ver y aprender. Si consigo que aprendan jugando, será más fácil para que juguemos unidos o al nivel que quiero llegar a conseguir con este equipo.
4: Bueno, pues se lo decía de una manera bastante clara por Fifisa, que alguna declaración más, como el hecho de que esto de ganar alivia y perder agarra.
5: En este deporte profesional, en cualquier tipo de deporte, pero en el que yo llevo tantos años viviendo, ganar te alivia, perder te agarra. Entonces creo que no debemos de agarrarnos un poco o que nos agarre este tipo de situaciones. Siempre es mucho mejor ganar. La lectura siempre hay que tenerla igual, la cabeza siempre hay que tenerla igual y las ganas de trabajar siempre hay que tenerlas igual. Pero siempre ganando es mucho mejor para todos, sin duda ninguna.
4: Y la última de Porfi, que también habló de la diferencia de estilos entre ver jugar en España, en Europa, y que a veces se copia demasiado aquí, en esta Liga Española, lo que se hace en Europa, y no cree que sea la mejor idea.
5: Sí, totalmente de acuerdo. Creo que jugar en Europa conlleva en que hay muchos jugadores americanos, que incluso los míos a veces nos equivocamos también en este sentido, en el aspecto de que abusamos en exceso de lo que es jugar en Europa, en nuestra liga, ¿no? Y en estos partidos, demasiado bote de balón, demasiado 1 contra 1. A mí no me gusta tanto eso. A mí me gusta que cuando usemos el bote lo usemos para sacar ventaja. Pero sí que es verdad que hay jugadores muy talentosos como los que nos hemos enfrentado hoy, y que esto los tenemos en todos los equipos, incluidos los de la Liga ACB, por supuesto, pero creemos que en Liga ACB es un poco más sólido todo el aspecto un poco colectivo.
4: Eso comentaba Porfi Fisac, ya para poner esa guinda al pastel de lo que fue esa victoria 8-5-8-1 del Recoletas a San Pablo Burgos en su regreso, repetimos, a esa Eurocup. Ahora hay que apartar, y esto va a tocar muchísimas semanas, una tras otra, diría, esa Eurocup para centrarse en Liga. El próximo partido de los de Porfi será este domingo a las 12 de la mañana en ese Spy Fruit Barris North ante Ilerna y Lleida. Y hablamos, cambiando evidentemente de deporte, de fútbol, porque primero, para el Burgos Club de Fútbol Femenino, ayer acabó su periplo en la Copa de la Reina. Caía en casa, en Castañares, por 0-4 ante el cazareño de superior categoría de esa primera Real Federación Española de Fútbol. Ya al descanso perdían a Setania Gómez por la mínima por un gol, pero ya en la reanudación llegaron los tres goles posteriores para terminar esta Copa, que solo ha durado una segunda ronda, pero que ha sido bonita, como siempre lo es este tipo de competición. Y sin dejar el fútbol, ayer el Burgos Club de Fútbol, el masculino, volvió a los entrenamientos y lo hizo precisamente con Sergio Francisco y con algún que otro jugador, que en este caso uno de ellos pasó por rueda de prensa para poder hablar de su estado y de cómo está el equipo. Alberto Dadie, un jugador que junto con David González y con el portero Ander Cantero son los únicos que han jugado absolutamente todo. Un inicio prometedor que Alberto reconoce.
6: Sí, la verdad que el inicio ha sido muy bueno. Hemos ido de menos a más, haciendo las cosas que nos ha pedido Sergio, y poco a poco estamos siguiendo los pasos para conseguir los objetivos.
4: Eso comentaba el jugador de Donostiarra, que también habló de esas tres victorias consecutivas, siempre difícil en cualquier categoría, digamos que en ocasiones incluso algo más que ese adjetivo.
6: Sí, como bien nos dijo el míster, conseguir tres victorias consecutivas era muy difícil, lo hemos conseguido, y nada, hacer los puntos mínimos posibles para luego ir a por los objetivos.
4: Máximos quería decir, pero bueno, a veces las ruedas de prensa también juegan una mala pasada a cualquiera. De estos siete partidos, es cierto que hemos visto al Burgos Club de Fútbol en alguno de ellos que en los inicios le ha costado, aunque lo vimos, yo creo que mejor, en esa última cita en la que fue capaz de ganar el conjunto blanquinegro ante el Club Deportivo Eldense. Lo reconoce Alberto Dadie.
6: Sí, quizás los inicios nos está costando más, pero bueno, al final cuando haces una nueva plantilla y tienes 12 jugadores nuevos, es difícil adaptarse, y bueno, creo que poco a poco lo estamos consiguiendo y haciendo lo que nos está pidiendo el míster.
4: Habla también de ese periodo de adaptación de esta plantilla, de la cual la mitad es nueva.
6: Sí, como te he dicho, al final somos una plantilla nueva, y pues adaptarse a la segunda división es difícil, y con tantos jugadores nuevos, pues el míster nos está diciendo que tenemos que hacer sus cosas, está haciendo hincapié en que tenemos que ser atrevidos, y creo que poco a poco lo estamos haciendo.
4: Y lo bueno de esta plantilla es que cualquiera puede llegar a jugar. Alberto Dadie, que como decimos es el único, junto con David González, el jugador de campo, que acumula los 630 minutos, es conocedor también de que todos aprietan, y en su caso particular con la vuelta de Alex Lizancos de su lesión.
6: Sí, al final creo que toda la plantilla día a día entrena muy bien, y eso es al final difícil para el míster, porque luego para él el fin de semana es difícil poner a uno o a otro, y creo que eso es muy positivo dentro de un vestuario, porque al final cualquiera puede jugar el fin de semana.
4: Y Alberto Dadie, que está contento con haber tomado esa decisión de venir aquí a Burgos.
6: Bueno, al final llegué y me dijeron que había un muy buen vestuario aquí. Lo noté muy rápido porque me acogieron muy bien todos los compañeros y el cuerpo técnico, y eso quizás lo he notado en el campo. Al final, jugando titular y cogiendo minutos, creo que estoy yendo de menos a más, y creo que estoy aportando al equipo, y al final para el equipo conseguir lo que queremos.
4: Y Alberto, que también habló de que cuando, por ejemplo, estuvo en Miranda de Ebro, tomaba más como exterior, es decir, como extremo, como con línea 5 en todo el carril. Son cosas que él fue capaz de aprender y que ahora le han hecho un jugador más completo.
6: Sí, en Miranda al final fui de extremo, pero bueno, el míster jugaba con línea de 5 y me tuve que adaptar a jugar de carril. Creo que aprendí mucho ese año, tanto como colectivo y personalmente, porque ese año igual no jugué quizás lo debería, pero bueno, personalmente me hice fuerte, y creo que me ha ayudado para este año ser quien soy. Y bueno, al final yo toda mi vida he jugado de extremo, me ha gustado siempre atacar, y creo que también puedo cumplir esa función.
4: Y de cara al próximo rival, la Unión Deportiva Almería, evidentemente es un reto importante ante el que ahora tiene un punto más que el Burgos Club de Fútbol, y que es tercero. Partidazo, va a ser tercero contra cuarto.
6: Sí, al final cualquier equipo en segunda división es difícil, y más cuando juegas fuera de casa porque no tienes a la afición. Pero bueno, creo que tenemos equipo para cumplir todo lo que queremos, con ambición y con ilusión creo que conseguiremos cosas.
4: Pues hasta las declaraciones de Alberto Dadiel, Burgos Club de Fútbol hoy vuelve a entrenar, mañana hablará Sergio Francisco, bueno, un poquito la ruta que ya ustedes conocen, ese plan semanal para que el Burgos Club de Fútbol se enfrente este sábado a partir de las 4 y cuarto de la tarde ante la Unión Deportiva Almería. Partido, te recuerdo como siempre que te vamos a ofrecer aquí a dar en Vive, en juego, en Vive Radio. Y hoy en nuestro Vive el Deporte, evidentemente, aparte de esas declaraciones de Porfi Fisac, de Raúl Lobaco, que firmó 9 puntos y que estuvo muy bien en la cancha, tendremos más deporte porque vamos a hablar de esgrima, de tenis de mesa. En definitiva, vamos a tener nuestro jueves, como nos gusta decir a nosotros, más polideportivo. No se lo pierdan. Como siempre, 11:30 de la mañana aquí en Vive Radio, en el 100.0 de su FM y también a través de nuestra página web, aplicación para iOS y para Android. En definitiva, para que nos escuches como, dónde y cuando quieras. Vive el deporte hoy. No te lo pierdas en este primer jueves de la nueva temporada.
0: Gracias, compañero, como todos los días, haciendo ese repaso intenso a la actualidad deportiva, que luego y por supuesto tenemos también a partir de las 11:30 en Vive el Deporte. Bueno, pues ahora lo que toca es hablar de cultura, así que vamos con ello.
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0: Les hablamos del Museo de Burgos, que propone un viaje al pasado a través de los isótopos en un nuevo ciclo de conferencias. La iniciativa, desarrollada junto a la Universidad de Burgos, va a dar a conocer los últimos avances de la investigación en este ámbito mediante 5 charlas, una vez al mes. Eneko Iriarte Avilés, profesor de la institución académica, inaugura hoy las jornadas a las 7 de la tarde. Las sesiones abarcarán distintos temas, como la explotación de recursos geológicos y marinos, la alimentación, las prácticas agrícolas y ganaderas, importantes para ayudar a descubrir cómo vivían las sociedades antiguas, qué comían y de dónde venían. La finalidad es presentar investigaciones recientes de diversos miembros del equipo de investigación que destaca por esas aportaciones novedosas en técnicas arqueométricas y que les invitan también a hacerlo con los ponentes. Hoy a las 7 de la tarde, la primera de las conferencias. Pero tenemos más ocio y más cultura, y es que hoy se inaugura el mercado medieval de la Semana Cidiana en el Paseo del Espolón. A partir de las 5 de la tarde ya pueden echar un vistazo a todos esos puestos y oficios que tendremos en este espacio del centro. También ya a las 8:30 vamos a tener enmarcado en la Semana Cidiana un concierto en el Castillo de Burgos, el Cantar del Destierro, y por cierto, con los protagonistas de este concierto, con la Tresenbach Ensemble, hablaremos en el programa de hoy, así que si quieren prestar más detalle de cómo será el concierto, lo podrán hacer en el programa de hoy. Y tenemos, por cierto, también exposiciones en el vestíbulo de la Facultad de Ciencias de la UBU o en la Politécnica del Bena. Tenéis algunas exposiciones ambientales muy interesantes. Esta es la agenda que destacamos para el día de hoy.
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0: Y cuando son ya las 8:40 de la mañana, vamos a conocer las noticias de hoy.
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0: Como cada jueves, tendremos la comparecencia de la portavoz del equipo de gobierno, Andrea Ballesteros. Hoy hay Junta de Gobierno local y dará cuenta de los aspectos que se han aprobado. Por cierto, también en clave municipal, desde el Grupo Municipal Socialista, tanto su portavoz como su viceportavoz, es decir, Josué Temiño y Sonia Rodríguez, comparecen para hablar y abordar cuestiones de actualidad. Y en el Monasterio de San Agustín se hace una presentación, bueno, se van a incorporar unidades caninas en centros penitenciarios y se trata de esa clausura en la formación de los profesionales que se van a incorporar a este programa. A las 2 y a las 3 de la tarde les contaremos todo lo que dé de sí la jornada de hoy. Ahora seguimos, y es que tenemos que conocer la información del tiempo.
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0: Son las 8 y 42 minutos de la mañana. Hasta ahora en Burgos Capital tenemos cerca de 11 grados de temperatura, cielos nublados, las sensaciones térmicas bajan un poco, son en torno a los 10 grados de temperatura. Vamos a ver qué es lo que va a pasar a lo largo del día. Ampliamos información meteorológica con Isabel Escribano de la Agencia Estatal de Meteorología en Burgos. Buenos días.
10: Buenos días. En Burgos hoy van a predominar los intervalos de nubes con nubes altas. Podrían darse algunas precipitaciones débiles y dispersas sin descartar algún chubasco y tormenta. También veremos brumas y bancos de niebla matinales. Las temperaturas máximas irán en descenso, que podría ser notable, alcanzando 18 grados en Burgos, 20 en Miranda de Ebro y 24 en Aranda de Duero. En cuanto al viento, soplará variable o de noreste y será flojo o localmente moderado. Es una información de AEMET.
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0: Y conocemos también la información del estado de las carreteras.
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0: Según nos informa la Dirección General de Tráfico, tenemos 16 incidencias en la provincia burgalesa, la mayoría derivadas de las obras que hay en algunos puntos, como la Burgos 30 a la altura de Burgos Capital, la Nacional 234 en Salas de los Infantes o también a la altura de Mambrillas de Lara. En la A1, mucha precaución, hay un vehículo detenido a la altura de la Puebla de Arganzón. También hay un estrechamiento por un vehículo detenido en la A1 por esta cuestión y hay un carril cortado. Recordamos también que la Burgos 825 a la altura de Barbadillo del Pez está restringido el paso a vehículos con una masa superior a 20 toneladas. Más información en la página oficial de la DGT. Ahora vamos a hacer una pausa publicitaria. A la vuelta hablamos de ese primer año de mandato de Nacho San Millán al frente de FAE.

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0: Y para hacer ese balance que les decíamos al comienzo del programa, conocer también cuáles son ahora mismo las principales preocupaciones del empresariado burgalés, recibimos al presidente de FAE Burgos, Nacho San Millán. Bienvenido de nuevo a Vive Radio. ¿Qué tal?
1: Muy bien, ¿y tú? Buenos días.
0: Ha pasado aproximadamente un año desde que asumiste la presidencia de la Confederación de Asociaciones Empresariales, de FAE. Si tuvieras que hacer un primer balance y a rasgos generales, ¿qué ha sido lo más importante que has aprendido sobre la realidad de las empresas burgalesas en esta nueva faceta? Porque obviamente anteriormente estabas en esa junta directiva, pero ahora has tomado ese otro cargo, ¿no? Ese peso también de ser presidente.
1: Bueno, lo primero que te voy a decir es que si lo llego a saber hace un año, quizás no me hubiera presentado, porque ha sido un año muy, muy duro, muy bueno. ¿Qué te voy a contar de la pelea, ¿no? que hemos mantenido y esto? Pero bueno, al final estoy contento ya que di ese paso y he dicho que ahora hay que llegar hasta el final. Y estoy, lo que sí que te puedo decir es que me ha dedicado mucho tiempo. Se lo estoy quitando a mi trabajo, a mi familia y esto, pero que, bueno, lo voy a dar por bien empleado si conseguimos reactivar otra vez y que FAE sea la Confederación de Empresarios que siempre ha tenido tan buen nombre aquí en Burgos, en Castilla y León y en España. Pero bueno, son etapas y eso es lo que sí que te puedo decir, que lo he vivido mucho más de cerca. Antes estaba en la anterior junta directiva, como de Cerrero, el que manejaba... Uh-huh. En las perras, ¿no? Pero y ahora lo que sí que he hecho es un acercamiento muy importante con todas las asociaciones. Me he reunido con todas ellas, me han trasladado sus inquietudes, sus problemas, y eso que al final te voy a decir, el 90%, el 80-90% de las preocupaciones de las asociaciones y de los diferentes sectores son las mismas. Entonces, al final, hemos hecho anotaciones, estamos trabajando esto. Yo sí que cuando, como has dicho tú, hace un año, cuando salí elegido y nombré el comité ejecutivo, me marqué sobre todo lo más importante, que era ver si llegábamos a un entendimiento con FEMEBUR y unos nuevos estatutos para FAE. Uh-huh. Porque nos dimos cuenta durante la campaña electoral de las anteriores elecciones que estaban muy anticuados, que en su época pues eran actuales, porque son hace de casi 50 años, los acuerdos con las diferentes asociaciones, esto entonces lo vimos, y dije, no, esto prioritario. Yo sí que se constituyó una comisión para la modificación de estatutos, se está trabajando en ella, yo que creíamos que iba a ser más rápido, pero bueno, luego todo tiene su intríngulis, porque hay cosas que al final crees que es lo normal, luego las empiezas a analizar, perjudicas a un sector o ves que no es ecuánime. Entonces, se está trabajando en ello. Yo he dicho que para la Junta de diciembre de este año, uh-huh, a ver si somos capaces de tener los borradores, pasárselos a las asociaciones para que los echen un vistazo, hagan sus comentarios al respecto, sus salvedades, y si es posible en esa junta tenerlos aprobados ya para sucesivas ocasiones.
0: Decías, Nacho, que si lo llegas a saber quizá no te hubieras presentado a estas elecciones, pero es cierto que si lo hiciste es porque entendiste que tenías que dar ese paso, porque tú tenías una visión de FAE a la que podías hacer frente y que era de alguna forma distinta, ¿no?, a la otra candidatura. ¿Sigues creyendo 100% en esa nueva visión de FAE?
1: Sí, yo creo que lo estoy demostrando. Siempre yo creo que FAE ha sido como muy presidencialista. Mi forma de gobernar ahí con el comité ejecutivo es totalmente diferente. Yo creo que yo solicité y que se me aprobó, se me autorizó en la Junta de Navidad del año pasado un nuevo comité ejecutivo, les pedí que se tenían que involucrar y que echar una mano, porque yo, te voy a ser claro, a mí mi negocio me encanta y estoy metido en proyectos y yo no puedo dejarle de la mano de Dios, porque tengo que prepararnos en el futuro dentro del grupo de empresas mío. Y la verdad sea dicha que ese comité, que luego me ratificó la Junta, es un comité que se ha implicado totalmente. He hecho un reparto, hay gente que se tiene que preocupar que son mucho más expertos que yo, pues a lo mejor uno es el tema de energía, otro es el tema del asentismo y eso, y yo he dado bastante, uh-huh, juego a la parte del comité, que se puede, que dijo que tenía tiempo y iba a dedicarse bastantes días a la semana en abordar los problemas de FAE. Se incorporó también una persona que yo no conocía, que es Antonio, que es el de la Asociación de las Máquinas Recreativas, que además me hizo mucha gracia porque yo cuando fui a solicitarle a ver si se quería incorporar en el comité ejecutivo, me dice, mira, estás sentado donde se sentó aquí Andrés Hernando cuando me vino a pedir el voto, ¿no? Y dice, y además te voy a ser claro, dice, yo no te voté a ti. Me dijo, y dije, joder, digo, me gusta que la sinceridad, y entonces con más motivo me gustaría que fueras parte del comité ejecutivo, porque pues, FAE tienes que gobernar y defender los intereses de las empresas, tanto te hayan votado como que no, como en cualquier puesto, ¿no? Ya me da igual el presidente del gobierno que el alcalde, que una alcaldesa, un alcalde, y esto. Tú tienes que mirar por el bien de los empresarios, en este caso soy yo, y tengo que defenderlo de los que sean afines a mí o hayan sido afines a la otra persona en el momento de las elecciones. Entonces, una persona que a mí me está ayudando mucho, que es la que luego en la última junta directiva ha estado liderando las conversaciones con la otra parte de FEMEBUR, y creo que es una persona que se está dedicando un cuerpo y alma para ver si somos capaces de llegar a un acuerdo. Entonces, ya te digo, creo que estoy convencido que la forma de llevar FAE está cambiando, ¿eh? Hay cosas que hay que modificar todavía bastante, pero como dije, que lo más importante era los estatutos y el intentar llegar al acuerdo de FEMEBUR, pues eso ya te digo que para finales de este año tiene que estar más o menos ya aclarado y saber si vamos de la mano FEMEBUR y FAE y los estatutos autorizados para acordar, adaptarlos a los nuevos tiempos.
0: Sí, porque en esta cuestión y en este enfrentamiento con Andrés Hernando, también con sus declaraciones, no sé si se pone en tela de juicio, pero sí que está en medio FAE, y al final este conflicto perjudica a FAE, dirías que perjudica a FAE este enfrentamiento entre el actual presidente y el que quiso serlo, el presidente de FEMEBUR, Andrés Hernando.
1: Sí, bueno, yo creo que perjudica a FAE, a FEMEBUR y a todo el tejido empresarial de Burgos. La imagen que estamos transmitiendo para mí es penosa, ¿no? Parece que yo hablo con amigos que no saben de qué va esto, que no son empresarios, y dicen, joder, pero tan goloso es ese puesto de FAE, ¿qué pasa? Que digo, pues tú no sabes el tiempo que me dedica, el coste que tengo, porque sí que lo puedo decir aquí que el comité ejecutivo y el presidente, todos los viajes, todas las reuniones y eso van no van a cuenta del presupuesto de FAE, sino que van a nuestro bolsillo. Eso es una cosa que lo instauró Miguel Ángel Benavente, y yo creo que como empresarios que somos, yo también lo estoy llevando a cabo en este nuevo mandato. Entonces, sí que nos perjudica a ambos. Esto, yo lo que sí que te puedo decir también, ya te digo que nos estuvimos reunidos hablando la semana pasada Andrés Hernando y yo, los dos coincidimos en que esto no puede ser así, que parece que yo voy fuera y me dicen, pero ¿qué os pasa ahí en la patronal? Esto, digo, bueno, pues oye, que hay un momento que no nos entendemos, pero vamos a seguir intentándolo. Entonces, que lo que sí que te puedo decir es que los temas personales que hayan tenido entre FEMEBUR y el anterior presidente o con la secretaria, eso yo no puedo entrar, porque son temas que atañen a FEMEBUR, que es la propia sociedad de FEMEBUR, y luego personalmente es la secretaria general la que ha tomado una decisión. Entonces, nosotros como FAE, el comité ejecutivo no tiene, nosotros no hemos metido a FEMEBUR en ningún, ni en el juzgado ni en ningún lado. Los que sí que estamos es FEMEBUR, que puso la demanda en el juzgado por lo de las elecciones. Pero FAE, lo que es la institución, desde que estoy yo, no hay nada ni en el juzgado ni nada contra FEMEBUR.
0: ¿Y cuál es el punto intermedio que se va a necesitar para que, llegado final de año, acabe ese enfrentamiento entre FAE y FEMEBUR?
1: Pues yo creo que si hay voluntad de diálogo, es mucho más lo que nos une que lo que nos separa. Te puedo decir que, mira, en julio, antes de irme yo de vacaciones, a finales de julio, hubo una comida entre Andrés Hernando y yo, que estaba a José María Rivas, también, que ha estado siempre de mediador para ver si conseguía llegar a un acuerdo. Y ahí Andrés Hernando me comentó, dice, mira, Nacho, que sepas, luego te enterarás más adelante, que vamos a dejar la ubicación de FAE, porque estamos buscando otro local mucho más amplio, eso que necesitamos. Le dije, lo entiendo, Andrés, si tú el espacio que tienes ahora se te queda reducido, es pequeño, pues oye, yo por eso no me enfado. Cada uno tiene que buscar la mejor situación y el mejor acomodo para su gente. Digo, eso te lo respeto y no tengo ningún inconveniente. Hombre, lo que no me parece de recibo es que me digas lo que me quieres pagar de cuotas y esto, entonces, porque las normas y esto las pone la patronal, en este caso FAE, todos tienen unos condicionantes y entonces ahí, en todo caso, podremos negociar. Como denunciaste el convenio, pues vamos a ver si llegamos a un acuerdo. Eso yo creo, ya te digo, que son tema de representatividad, respeto institucional y qué cuota van a tener que abonar, porque sí que es cierto que siempre ha sido la federación más potente y la que más ha estado pagando en FAE, pero también te tengo que ser honesto, jamás han pagado lo que le correspondería como cuota y asociados como empresas. Y esto siempre han tenido, lo he estado mirando yo desde tiempo inmemorial, acuerdos especiales, que también creo que debiéramos, por eso los estatutos, regularizar y ver en qué condiciones estarán las asociaciones, etcétera. Entonces, para mí, si hay voluntad por ambas partes, podemos llegar a un acuerdo en 3 horas.
0: Pues estaremos pendientes, como dice Nacho, de ese ultimátum a final de este año 2026 para que cuando arranque ese 1 de enero de 2027 se haya resuelto ya de una u otra forma este conflicto. No queremos hablar únicamente de esta cuestión, también queremos hacer balance de este año sobre otros problemas que sí se han presentado para el empresariado y de las que se ha hablado no solamente en esa carrera a las elecciones, sino en general en todos estos meses. Por ejemplo, se hablaba de la falta de profesionales, y es una de las cuestiones que creo que más preocupan al empresariado en estos últimos meses o años. Incluso en esos índices que elabora FAE se habla precisamente, ¿no?, de las expectativas de generar empleo, de la facilidad para hacerlo. ¿Qué ha cambiado en este tiempo? ¿Ha mejorado o ha empeorado la situación?
1: No, estaba mejorando un poquito, pero vamos a ser claros, muy poquito. Seguimos teniendo un problema a la hora de cubrir los puestos de trabajo que demandan las empresas. Bueno, nosotros también te quiero decir que desde el comité hemos trasladado, el comité ejecutivo de FAE, respecto para poder solventar ese problema de la escasez, de la falta de mano de obra, es el tema de cuando dijimos de todos los extranjeros que estaban aquí. Esto, entonces a mí me hicieron una pregunta, dije, no, si yo estoy a favor de la legalización, pero siempre con papeles. Todo el comité ejecutivo estamos de acuerdo, y que la mayoría de los empresarios y asociaciones con las que hemos estado reunidos es que de acuerdo, pero todos tendrán que cumplir la normativa y la legislación con papeles. A mí no me vale que porque no sabemos luego lo que nos cuelan. Entonces ahí te puedo decir que hemos notado también, hicimos unos acuerdos para incorporar gente desde Perú. Esto, luego los temas que de verdad la burocracia de este es lamentable. Tenemos muchos problemas porque hacemos la contratación en origen y luego, hasta que nos conseguimos los papeles para que puedan venir, pues se retrasan mucho. Entonces,
0: esta cuestión con este acuerdo de Perú no se da en otros puntos o en otros acuerdos. Esa contratación desde el propio país, desde Perú, lleva esa burocracia que alarga mucho el periodo desde que se elige al candidato hasta que puede llegar a su puesto de trabajo. En otros puntos y en otros acuerdos con otros países no se da ese largo espacio de tiempo. Estamos hablando de como 6 meses.
1: O más lo que estamos tardando. Y eso que Perú, me parece que era Perú, Colombia y Chile, tienen unos acuerdos especiales que dicen que agilizan mucho más la tramitación. Pues no es correcto. Sabemos también que hemos estado hablando aquí

0: cuando esto se regularice, ha llegado una época no tan boyante y no son tan necesarios.
1: No obstante, se prevé que en los próximos años haya una demanda de empleo muy alta por la próxima jubilación de la generación del baby boom. ¿Se está preparado para este cambio, para que miles de empleos, no solamente en Burgos, se acaben en este caso por las jubilaciones y se tenga ese relevo y se pueda seguir teniendo el PIB que se tiene en Burgos y ese músculo y esa fuerza del empresariado? ¿Se está preparado para hacer frente a esa próxima jubilación?
0: No. O sea, tú lo has comentado muy bien. Yo creo que de aquí a 2 o 3 años nos jubilamos. Bueno, se jubila mucha gente. Yo también estoy en ese impasse, ¿no? Pero que, bueno, tenemos un gran problema, de la misma manera que la administración, para cubrir sus puestos de trabajo. Porque la mayoría, yo creo que un porcentaje muy elevado de estos puestos lo están ocupando esta generación. Entonces, estamos muy, muy preocupados, estamos buscando a ver qué soluciones se puede llegar, porque la gente no está bien preparada o cualificada para ocupar estos puestos que se están demandando, lo que es mucho más sencillo.
1: Quizás la gente cualificada no está aquí, ¿no?
0: No está aquí. Tenemos un problema que la gente cualificada, que es verdad, aquí la ventaja que tenemos en Burgos, tenemos unas universidades que sale la gente más o menos formada. Quizás debiéramos actualizar las especialidades que tienen que dar en la universidad a demanda de las necesidades de las empresas. Uh-huh. Tenemos una formación profesional también muy preparada, pero luego cuando salen al mercado laboral tenemos ahí un rival muy, muy difícil, que es Madrid, que se nos lleva a muchísima gente de cantera que hemos formado aquí nosotros y luego van a dar esos resultados fuera, y el País Vasco también, que está haciendo unas ofertas que son muy ventajosas para esta gente que tan válida es. Entonces tenemos que, no sé, darle una vuelta entre todos, entre la administración, empresarios, sindicatos, a ver cómo somos capaces de que ese talento que hemos formado nosotros no se nos vaya.
1: Precisamente porque esa cuestión que mencionas se escapa del ámbito que puede tener FAE, no puede hacer nada en este caso para impedir toda esa fuga de talento, ¿no?
0: Quizás lo que podamos hacer entre todos, entre todas las asociaciones, es ofrecer unas condiciones quizás un poco más ventajosas para que se queden aquí. Pues no sé, a lo mejor, oye, pues si el salario está en 27 en Madrid, bueno, nosotros darles un poco más para que les sea más atractivo. Pero es que ese mismo problema, el otro día hablaba yo con sanitarios del hospital y les pasa lo mismo. Hay muchos médicos que luego vienen aquí, hacen el MIR, les formas y les es mucho más atractivo. Entonces hay que buscar, no sé, ofrecerles algo que diga, bueno, no me compensa irme fuera porque tengo estas facilidades aquí en Burgos o en Castilla y León.
1: Si tuvieras, Nacho, que señalar ahora mismo una cuestión que especialmente condiciona las decisiones del empresariado burgalés, no sé si sería la falta de trabajadores o si hubiera otra que quizás está en el ranking de qué es lo que ahora mismo está en ese top 1 de condicionantes en el empresariado.
0: El absentismo. El asentismo, todas las asociaciones están hasta un poco, dicen, nosotros cuando nos reunimos es que parece ser que queremos que vamos en contra del trabajador. Y no, nosotros como empresarios queremos que nuestros trabajadores estén bien. Y lo que queremos es la productividad, que seamos productivos para poder competir con otras empresas de Europa, de Estados Unidos, de Asia, y eso, y poder que nuestros productos sean competitivos. Y eso. Entonces, para nosotros es muy importante que tenemos unas tasas de absentismo que son bestiales. Entonces, estamos también, es un objetivo prioritario para todos los empresarios, es buscar hacer jornadas y esto en la que intervengan todas las partes de este proceso, que intervenga la seguridad social, que intervenga trabajo, que intervenga los sindicatos, a ver de qué manera podemos ver, analizar qué es lo que nos está ocurriendo. Porque ahora somos personas. Yo cuando gente, yo te puedo decir que yo tengo un asentismo mínimo en mis empresas y esto. ¿Por qué? Pues bueno, pues a lo mejor tenemos que buscarles más comodidades y esto. Tenemos que hacernos un examen cada parte para ver en qué podemos mejorar. Y eso porque no es normal que estemos alcanzando estos porcentajes tan elevados, porque al final yo en mi

0: empresas, me reúno con los trabajadores y digo, bueno, si es que a ti te faltaran tus compañeros, al final a ti te están también perjudicando, si fuera una baja que no decimos que no sea real. Uh-huh. ¿Eh? Entonces, luego las mutuas. También hay un problema que dices que vas a solicitar que tú te encuentras mal y hasta que te dan la baja, hasta que te recibe el especialista, tardan 3 o 4 meses. Pues a lo mejor entre todos tenemos que ver si las mutuas pueden agilizar esos periodos y para analizarte. Actualmente las mutuas de accidentes, si tú estás de baja, son las que ponen en marcha la maquinaria para intentar recuperar cuanto antes al trabajador. Entonces, yo creo que es muy importante entre todos buscar una solución para que ese problema de absentismo vaya reduciéndose y vuelva a estar en los niveles que estaba hace 10 y 12 años.
1: Cuando hablábamos anteriormente en estos mismos micrófonos, Nacho, sobre reivindicaciones que necesitaba el empresariado, hablábamos de energía, hablábamos de logística, además precisamente dedicándote al sector, entendíamos que sabemos, ¿no?, de lo que estamos hablando, tren directo, autovías. Cuando hablamos de energía hablamos de la falta de energía que hemos tenido. Da la sensación de que aquí no se ha avanzado nada, pero no sé si estamos a peor o nos hemos quedado estáticos.
0: Bueno, yo te puedo decir que también necesitamos más suelo industrial. También sé que el ayuntamiento está trabajando con la ampliación de vía. Aunque lo de la energía, te puedo decir que es un mal el general en casi toda España. Casi todos tenemos la falta de capacidad energética. Hemos hecho reuniones hace 10 o 12 días. Estuvimos reunidos aquí con Iberdrola. Hicimos una jornada en FAE. Uh-huh. Nos explicaron cómo está la situación. Yo creo que también les hemos transmitido a ellos las necesidades que hay y están trabajando en ello. Luego, también lo que sí que nos es muy importante, que nos han transmitido al comité en FAE, es que el problema de la burocracia. Te puedo decir que el otro día me comentaban que para una licencia estamos tardando aquí año y pico. Si queremos encima que el problema que tenemos de la vivienda, mira, es otra cosa que no te comentaba antes. Después del absentismo, el problema de la vivienda, muchas empresas han localizado a gente que quiere venir a trabajar y luego resulta que no tenemos dónde, uh-huh, dónde hospedarlos, dónde vivir. Entonces,
1: hasta
0: la provincia, ¿no? Eso es un mal general también. Entonces, los ayuntamientos, la comunidad, eso, que agilicen los trámites, que los suelos, que aunque sean, no sé, rústicos, que en los pueblos los recalifiquen y que sean urbanos para agilizar esos trámites, porque encima también tenemos el problema de que la construcción hace falta mano de obra, si lo vamos retrasando, y que encontramos trabajadores, tú imagínate que ahora en la subdelegación del gobierno agilizan y empezamos a tener la documentación perfecta y podemos traer a los trabajadores. Si tenemos un problema, no sabemos dónde hospedarlos. Entonces, ¿dónde está la solución al tema? Pues tenemos que entre todos poner de nuestra parte, pero para mí, ya te digo, ha habido unas cuantas empresas que han tenido la oportunidad de contratar a gente y luego no se han podido buscar ubicación en vivienda.
1: Hemos hablado mucho de problemas, pero para terminar, Nacho, también querríamos hablar de datos positivos sobre la economía burgalesa, y es que el último índice de coyuntura de FAE reflejaba máximos históricos de actividad. Casi 2/3 de las empresas han aumentado su facturación durante 2025. ¿Cuáles son las fortalezas que permiten que Burgos siga creciendo de la manera en la que lo hace?
0: Bueno, porque lo bueno que tenemos en Burgos es que el tejido industrial está muy diversificado. Entonces, aquí ha habido problemas con automoción, que te voy a contar aquí del sector automoción, los problemas que hay y esto, pero la pequeña y mediana empresa hizo unas cosas muy bien, buscó el mercado de exportación cuando anteriormente la pandemia y después de la pandemia. Tenemos un mercado bastante diversificado, quizás tenemos mucha dependencia de Europa, de lo que es la Unión Europea, y debemos buscar otros mercados que sean terceros países. Eso porque en el índice de confianza que yo creo que le presentamos hace un mes, había ya noticias de que había que atarse un poco los machos, que parece que viene algún nubarrón. Entonces hay que buscar eso. Pero la gente de Burgos es muy emprendedora. somos buenos empresarios y luego tenemos también que decir las cosas como son. Tenemos una paz social, los trabajadores aquí son buenos, ¿eh? Al final luchan también por que las empresas salgan adelante. Tendremos nuestras diferencias, pero creo que entre sindicatos y patronal y asociaciones, al final nos sentamos, negociamos y llegamos a acuerdos.
1: Nacho, para despedirnos, un titular de ese balance al frente de la presidencia de FAE.
0: Un titular, pues estamos haciendo todo lo posible porque las empresas se vean bien representadas y defiendan sus intereses. Entonces, para mí, FAE, creo que lo está haciendo bastante bien. Tenemos, ya te digo, como te comentaba antes, cosas que mejorar, pero estoy contento del equipo de FAE, del comité ejecutivo, del personal y de lo que nos están transmitiendo las asociaciones.
1: Pues, Nacho, eso es todo. Gracias por habernos acompañado y seguimos ahora en Vive Burgos.
0: Venga, gracias a vosotros.
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0: Este jueves 1 de octubre se celebra el Día Internacional de las Personas Mayores, una fecha que pone el foco en una realidad cada vez más importante: cómo envejecemos, cómo queremos vivir esta etapa de la vida y qué necesitan las personas mayores para mantener su autonomía, sus relaciones sociales y su participación en la comunidad. En Cruz Roja trabajan durante todo el año con este colectivo y también con las personas cuidadoras a través de diferentes programas y actividades, desde el acompañamiento a la prevención de la soledad no deseada hasta la promoción de un envejecimiento activo y saludable. Hoy queremos conocer todo ese trabajo, también ponerle voz y rostro en la medida de las capacidades que tenemos en la radio, y por eso estamos hoy con dos representantes de Cruz Roja, con Elena Delgado, ¿qué tal? Muy buenos días.
1: Hola, buenos días.
0: Con Cristina Losa, ¿qué tal? Bienvenida.
2: Buenos días.
0: Pero también con una de esas personas que participa en las actividades, Victoria Serrano. ¿Qué tal? Bienvenida.
3: Hola, muchas gracias.
0: Si hablamos de la realidad que se ha encontrado Cruz Roja cuando hablamos de trabajar con personas mayores, ¿cuál, Cristina, sería ese contexto, esa imagen que tenemos?
2: Bueno, pues en Cruz Roja tenemos diversidad, ¿no?, de perfiles de personas mayores, y dependiendo un poco de ese perfil lo destinamos a unos proyectos u otros, ¿no? Tenemos cuatro proyectos más o menos principales, uno que va más destinado al tema de ocio, otro que va más destinado a la estimulación cognitiva, otro al tema de productos de apoyo, ¿no?, para el tema de ayuda a domicilio, y finalmente el que va destinado a personas cuidadoras, ¿no?, de personas mayores.
0: Tanto a personas mayores como a sus cuidadores. ¿Estáis trabajando en toda esa vertiente ahora mismo? ¿Cuáles son las principales líneas de trabajo en ambos aspectos?
2: Pues mira, sobre todo los grupos mayoritarios que acuden a Cruz Roja, ¿no?, y donde tenemos más éxito, por decirlo de alguna manera, ¿no?, es el proyecto que nosotras denominamos Enrédate, ¿no?, en el que participa también Victoria, que está por aquí con nosotros. Y al final lo que hacemos un poco desde ese proyecto es romper esas situaciones de aislamiento, ¿no?, que nos podemos encontrar hoy en día, y además el tema de paliar la soledad no deseada, ¿no?, que además ahora está en auge y que tratamos pues con más afluencia, ¿no?, en estos últimos tiempos.
0: Claro, Elena, cuando hablamos de trabajar con personas mayores, ¿qué necesidades os trasladan cuando llegan, por ejemplo, a los diferentes programas?
1: Pues sobre todo eso, ¿no?, la soledad que sienten, las ganas de estar con otras personas de su edad, de salir de casa, de estar activos, de sentirse, pues eso, uno más en la comunidad, ¿no? Seguir pues haciendo salidas, seguir juntándose con otras personas, pues que no quieren quedarse en casa, es lo que ellos te dicen. Es que la casa se me cae encima.
0: Claro, ¿qué importancia tienen actividades grupales, talleres, espacios de encuentro para prevenir precisamente ese aislamiento no deseado?
1: Eso es. Vienen y, como digo yo, o sea, al final lo de menos es la actividad que hacen dentro. O sea, simplemente el hecho de estar pensando, tengo que salir, tengo que coger el autobús, venir andando, venir a la actividad, me tengo que vestir, tengo que prepararme, y además ya sé que cuando llego a la parada de autobús va a estar mi compañera con la que luego voy a estar, vamos a venir charlando juntas, salimos otra vez juntas, vamos hasta casa. Entonces, bueno, que al final lo que se busca no es solo la actividad dentro de Cruz Roja, es que esas redes se mantengan fuera también.
0: Uno de los objetivos no solamente afronta esta soledad no deseada, sino también el envejecimiento activo. ¿Qué significa exactamente envejecer de manera activa?
2: Bueno, pues al final, ¿no?, de alguna manera que sean personas que estén activas, ¿no?, que participan en las distintas actividades, ¿no?, y que además sea de una manera saludable, ¿no? Es un poco la intención que tenemos. Y además, pues también desde Cruz Roja, ¿no?, tenemos uno de los proyectos que nosotras denominamos Salud Constante, ¿no?, para también ese tema, y fomentar esos hábitos saludables, ¿no?, mejorar el seguimiento de las pautas médicas o adaptaciones o, bueno, diferentes acciones que pueden servir para mantener a las personas mayores pues ahí en pleno rendimiento, ¿no?
0: ¿Qué balance hacéis precisamente de todo este año, de la participación que estáis teniendo?
1: Pues la verdad que hemos empezado septiembre con caras nuevas. O sea, para apuntarse a las actividades no hace falta no hay una lista de espera ni tienen que apuntar, no hay un sorteo, quiero decir, como en los cívicos, ¿vale? La mayoría es gente que se mantiene en el tiempo, hay gente que lleva 13 años, entonces cuando llega septiembre vuelven otra vez, porque normalmente julio y agosto se suele parar. Uh-huh. Y bueno, luego ya, vamos... Este año, aparte de que hay gente nueva, vienen a través de otras compañeras, ¿no? Que pues están contentas y se traen a sus amigas.
0: Entonces, vamos a hablar precisamente de esa parte de quien, pues en primera persona ha conocido estos programas, ha querido participar de ellos y también saber qué balance hace de todo esto. Victoria, eres una de esas usuarias de los programas de Cruz Roja. Si hablamos de tu experiencia personal, ¿cómo conociste precisamente todas estas actividades? ¿Cómo llegaste también a esa participación? Decían ahora que a veces el boca a boca es prioritario o lo básico en este tipo de iniciativas. No sé si fue precisamente...
3: Sí. Bueno, pues mira, yo atravesaba un momento muy complicado en mi vida personal y hablando con una amiga, pues me comentó que en Cruz Roja había actividades para mayores y me acerqué a preguntar. Me recibió Elena, una gran persona. Fue una acogida inmejorable y comencé las actividades en enero de este año, es decir, que llevo muy poquito tiempo.
0: ¿Qué es lo que más te aporta a ti participar en este programa?
3: Bueno, pues que puedo seguir aprendiendo, hacer cosas nuevas y mantenerme activa. Uh-huh. Para mí que es importante.
0: ¿Hay alguna actividad que tú esperas especialmente, que haya despertado un interés en ti, que quizás ya sea una parte de tu rutina?
3: Pues mira, para mí fundamental yo creo que es la convivencia con los usuarios. Me gusta mucho convivir con los usuarios, hablar, cambiar impresiones. Sí.
0: Uh-huh. ¿Y sí. qué diferencia notas entre estar en casa o acudir a Cruz Roja y compartir, como decías, también con los compañeros usuarios todas las actividades?
3: Sí, pues lo mismo, pues socializar, compartir actividades y experiencias con otras personas, pues es lo que te digo, es lo que más me gusta y me llama la atención.
0: ¿Te ayuda de alguna forma o te ha ayudado a hacer nuevas amistades? A veces se piensa que cuando uno ya es mayor ya todo está hecho, todo el pescado vendido y ya no vas a hacer más
3: amistades. No, se siguen haciendo amistades. Yo creo que hay unas amistades que vamos dejando en el camino y otras que vamos conociendo nuevas y es importante. Pues sí, y la mayoría de los usuarios pues somos personas solas y yo creo que nos comprendemos unas a otras y tenemos muy buena conexión. Por eso mismo, porque somos muy solitas, estamos solas.
0: ¿Qué importancia tiene para ti tener estos espacios donde no solo aprendes, sino también participas, experimentas cosas nuevas, a gente nueva también?
3: Sí, pues mira, siento un bienestar, una motivación para mi crecimiento personal, ¿sabes? Uh-huh. Entonces...
0: ¿Te has encontrado... Y ya he visto también desde un punto de vista quizás más general, más amplio, alguna vez con alguna idea de la población de que por ser mayor ya no tienes interés por aprender, en hacer cosas diferentes, como decía, ¿no? Que ya no se puede hacer nada. ¿Te has encontrado alguna vez con esa contraposición de alguien, con esa idea?
3: No. Considero que no es un impedimento el ser mayor. Hay que tener actitud, poner interés y tener capacidad para aprender, creo.
0: ¿Y qué crees, Victoria, que la gente quizá que nos está escuchando debería conocer mejor sobre las personas mayores hoy, que es vuestro día?
3: Pues mira, que tenemos experiencia, tenemos sabiduría y considero que podemos aportar algo más a la sociedad. Por esos motivos de la experiencia y la sabiduría.
0: Hay otro punto también que me gustaría hablar y charlar contigo, con Victoria, porque a título personal, ¿qué importancia tiene seguir tomando tus propias decisiones, mantener tu autonomía, hablaban también de ese envejecimiento activo? ¿Qué importancia tiene para ti estas cuestiones?
3: Pues mira, yo creo que el tener autonomía personal es fundamental y tomar esas decisiones propias creo que van relacionadas un poco con nuestra autoestima, parece. Uh-huh.
0: si nos está escuchando otra persona mayor que quizá todavía no conozca o no participe de estos programas y no sabe lo que puede encontrar aquí, ¿qué le dirías desde tu propia experiencia?
3: Pues mira, yo hablé a unas amigas de lo contenta que estaba con las actividades de Cruz Roja, que se han animado a venir. Yo les decía, nos ayudan a ejercitar la memoria, hacemos manualidades, gimnasia, salidas culturales, son actividades muy diversas. Y bueno, y las que lo imparten, maravillosas.
0: ¿Hay alguna experiencia, algún momento que vayas a recordar o que recuerdes especialmente cuando hablamos de estos programas y de estas salidas?
3: Pues la compañía con los usuarios y la convivencia es maravillosa, porque la soledad no deseada es muy triste. Entonces, el compartir todo eso creo que anima.
0: Porque ¿de qué forma llega la soledad no deseada? A veces se confunde, estar solo no necesariamente significa sentirse solo, no es necesariamente lo mismo.
3: No, yo me refiero a la soledad no deseada es cuando tú has compartido una vida con una persona y llega ese momento y falta. No, hay personas que han elegido la soledad. Lógicamente, esas personas se encuentran a gusto. Pero yo, por ejemplo, que he compartido muchísimos años con una persona, la falta, pues, se te cae abajo todo. Dices ya, todos los proyectos, ilusiones se van. Y claro, entonces, el que haya todas estas cosas, pues yo creo que nos anima un poquito más a seguir, un poquito más.
0: Si pudieras lanzar un mensaje, Victoria, ¿qué pedirías a las instituciones, a la sociedad, que tiene una parte fundamental en las personas mayores para que, como tú, pues puedan vivir esta etapa como quieran vivirla? ¿Qué pedirías?
3: Bueno, pues mira, somos mayores y por ello las propias instituciones deben de proporcionarnos medios y apoyos para esta nueva etapa. Entonces, sí, es de agradecer. Hay muchos centros. Hay ahora, yo también puedo decirte que no solamente hago estas actividades, voy a otras actividades de la unidad Universidad de la Experiencia, discúlpame, de la Universidad de la Experiencia, ¿comprendes? Entonces, todas estas cosas que está habiendo para los mayores, yo creo que sí que es de agradecer y reconocerlo, claro está, que las instituciones se dan cuenta de que los mayores, aunque somos mayores, pues también podemos hacer todas estas cosas.
0: Y en un día como hoy, el Día de las Personas Mayores, a los que nos están escuchando, ¿qué mensaje les dirías?
3: Pues yo, principalmente, que no se queden en casa, que miren que hay muchas cosas, hay asociaciones para no estar en casa y poder estar activos, principalmente eso, que no se queden en casa, que por ser mayores se puede todavía hacer muchísimas cosas.
0: Qué bonito, Elena, las palabras también que te ha dedicado Victoria, y qué bonito escuchar, ¿no?, de las propias palabras de los usuarios, lo bien que les viene el salir, el conocer, el mantenerse activos. En un día como hoy dedicábamos este espacio a las personas mayores con el testimonio de Victoria y de tantos que participan en el programa de Cruz Roja. Cristina, gracias por habernos acompañado.
2: Gracias a vosotros.
0: Gracias también, Elena.
1: Gracias.
0: Y Victoria, que sean muchos meses más.
3: Quiero decir una cosita simplemente. Quiero agradecer públicamente mi agradecimiento a Cruz Roja por la gran labor que hace con las personas mayores. Y, cómo no, al voluntariado y coordinación, mi gratitud.
0: Gracias, Victoria.

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4: Y como bien saben todos nuestros oyentes, los más fieles, sobre todo los jueves, en estos momentos hablamos de provincia. Es habitual que tengamos nuestra tertulia a mitad de programa, pero los jueves lo hacemos con los grupos de acción local, porque queremos también dar protagonismo a la provincia, a su entorno rural. Para ello, saludamos a Juanjo Sánchez de Ceder Merindades. ¿Qué tal? Muy buenos días.
5: Hola, buenos días.
4: También Miguel Petit de Adeco Bureba. ¿Qué tal? Bienvenido.
15: Hola, buenos
4: y
15: días.
4: Y damos la bienvenida a la gerente de Agalsa, Eva Juarros, ¿qué tal? Muy buenos días.
16: Muy buenos días.
4: Bienvenida. Encantada. Espero que estés cómoda en esta tertulia con tus compañeros, aunque si hay algún rifirrafe yo tampoco me interpongo, porque de vez en cuando el debate, ¿verdad, Miguel? Está muy bien. Es
15: sí,
4: interesante.
15: No, no pasa nada porque alguna vez se agríe un poco, tampoco.
4: Tampoco pasa
15: nada.
4: Vidilla
15: eso
5: al debate. El debate es necesario. Es necesario.
4: Es necesario y por eso queremos todos los jueves abordar en este espacio y en estos minutos la actualidad de la provincia. Y vamos a hablar, si os parece, en un primer lugar del transporte escolar, porque desde la Junta de Castilla y León hacían público una inversión de 55 millones de euros, por supuesto hablamos en términos globales para toda Castilla y León, para de alguna forma garantizar que los alumnos que residen en el entorno rural puedan tener las mismas oportunidades que los que residen en un entorno urbano. Y yo de esta noticia no sé qué... ¿Qué opinión tenéis, Miguel? Porque, por supuesto, es positivo que se presten servicios, pero no sé si son suficientes, si están bien pensados, que a veces suele pasar. No sé, Miguel.
15: A ver, yo creo que todo lo que sea aumentar y mejorar esos servicios en el medio rural es fundamental. Siempre lo decimos, además, y desde las asociaciones de desarrollo rural nos desgañitamos hablando de la necesidad de tener los mismos servicios, las mismas infraestructuras y la misma... el mismo acceso a esos servicios que en las ciudades, porque bueno, pues hay que recordar que también somos contribuyentes en las mismas condiciones. Pero es cierto que yo creo que nos falta una planificación de fondo para que esto, aparte de ser una buena noticia, sea una buena noticia completa. No sé cuál es el alcance exacto que va a tener. No sé si solamente afecta a las rutas escolares, porque tenemos otros estudiantes. Porque en el medio rural también estudiamos en la universidad, también hacemos formación profesional y eso normalmente lo tenemos que hacer, desgraciadamente, en las ciudades. Yo el caso más cercano que tengo, evidentemente, es el de Briviesca, desde donde muchos chavales y chicas a diario se desplazan a centros de formación profesional y a la universidad, y coincide además que la parada del autobús está al lado de nuestras oficinas, con lo cual soy... testigo, iba a decir privilegiado, pero creo que al contrario, testigo desafortunado de los rifirrafes que se montan muchos días en un autobús en el que no hay suficientes plazas para atender a todo el mundo. El Busfil está muy bien, es una buena iniciativa, permitir que la gente se pueda mover de una manera más sostenible que en el vehículo propio y de forma gratuita es una buena iniciativa. aunque discutible también, pero bueno, es una buena iniciativa. Pero claro, eso ha hecho que más gente viaje y que más gente se mueva, simplemente porque le apetece venir a Burgos a dar una vuelta, o porque le apetece hacer recaos o lo que sea, que es muy lícito. Pero eso hace que gente que tiene que venir a una consulta hospitalaria, y sobre todo estudiantes que vienen a Burgos, se queden sin autobús y tengan que buscarse la vida porque mi tía me puede llevar porque hoy no trabaja, o porque tengo un amigo que no sé qué, o porque consigo un BlaBlaCar. Yo creo que hay que solucionar ese problema y hay que garantizar que también nuestros estudiantes de formación profesional y universitarios tengan asegurado el transporte a la ciudad, porque tienen derecho a viajar para hacer sus para cursar sus estudios, cosa que de momento pues no tenemos cubierta, y creo que con esto tampoco va a quedar cubierto.
4: No es un debate tampoco nuevo, Juanjo, porque es verdad que con respecto al transporte ha lanzado una petición Miguel, en otras ocasiones incluso ha habido pueblos como desde el Alfoz, se pedía que hay alumnos que no acudían al instituto que estaba previsto y que se necesitaba cubrir también, que los alumnos que vayan a otro por decisión o por conveniencia puedan hacerlo en igualdad de condiciones. Incluso creo que en otras ocasiones aquí hemos hablado de que si el autobús puede estar con algún asiento vacío, ¿por qué no gente que no es alumna no pueda usarlo para también acercarse a otros puntos, ¿no?
16: Sí, bueno, yo aquí quiero hilar con la reflexión que ha hecho Miguel. A mí me parece que hay un dato positivo, que es un dato numérico, ¿no? Es decir, bueno, la Junta de Castilla y León se preocupa por un problema acuciante, como decíamos, como es el transporte, y con el matiz de apellido de escolar, invierte 55 millones de euros, afecta a 2.136 rutas y a 37.000 estudiantes en toda la comunidad autónoma, y hay una coletilla que, bueno, que a nosotros nos toca de cerca, que dentro de esa línea de ayudas de unos 150.000 euros que va a dotar, pues el 50% está reservado para núcleos rurales de menos de 10.000 habitantes. Vale, hasta ahí fantástico. Pero eso al final no soluciona el gran problema y la clave de este tema es, por lo menos, el medio rural. Siempre hablamos de esa igualdad de derechos, de los ciudadanos que no pueden ser ciudadanos de primera y ciudadanos de segunda, es decir, los ciudadanos del medio rural tienen los mismos derechos garantizados y consagrados en la Constitución. Pagan impuestos exactamente igual que el resto de ciudadanos, y nos encontramos con un problema que es continuo y reiterado, que lo hablamos aquí muchas veces y siempre lo sacamos a colación. Estamos hablando de que el medio rural necesita mantenimiento de servicios públicos para conseguir mantenimiento de población. Y una de las vertientes del mantenimiento de población es el mantenimiento de servicios y de los servicios escolares. Entonces nos encontramos con que se ha producido una deriva hacia la concentración de alumnos en los CRA famosos en los territorios, que obligan a que en cada municipio hay un desplazamiento de los escolares en la edad concreta a través de medios de comunicación, vamos a decir, colectivos. Esto al final genera algo que no es sostenible, genera modelos de transporte en el territorio que no son sostenibles, y menos cuando, como bien decías ahora, además no son eficientes. En algunos casos esas líneas se circunscriben únicamente exclusivamente para unos estudiantes en un momento determinado de su vida escolar, cuando podrían atender a otros que también están en formación, como dice Miguel, e incluso la ciudadanía en general. Entonces nosotros ya hace un tiempo, en colaboración con Diputación, luego también imagino que Eva lo comentará, tenemos un proyecto, y hay dos programas piloto, en relación a la movilidad sostenible en el medio rural, que tiene que garantizar precisamente eso, la movilidad de los habitantes del medio rural de una manera sostenible, garantizada y continua, para que puedan desplazarse a realizar cualquier tipo de actividad que conlleva su vida habitual, ya sean estudiantes, ya sean escolares, ya sean jubilados, ya sean atenciones médicas, servicios comerciales, etcétera, etcétera. Y nosotros, bueno, pues estamos tratando de generar un modelo, como decía, vamos a decir que de prueba, en el que haya un sistema intermodal de transporte sostenible en el territorio, desde combinación con el, vamos a decir, transporte estándar o el transporte ordinario, con los sistemas de transporte privado y con la combinación con el sistema de taxis, etcétera, etcétera, y también reactivando el transporte colaborativo, que también es muy interesante. Nosotros ya después de la pandemia, el CEDER Merindades puso en marcha una herramienta que es el Llevamer, que es el BlaBlaCar en las Merindades, y que, bueno, pues que en su momento trasladamos a la Diputación como una fórmula que podía ser interesante aplicar en toda la provincia como un modelo de transporte y movilidad sostenible que favoreciese precisamente eso, la movilidad y la sostenibilidad del tránsito y el tráfico de personas en el territorio para su vida cotidiana. Y en resumen, como decía Miguel, hay que garantizar que esos servicios y esos derechos de la población rural se mantienen. Luego vamos a hablar del tema de la financiación, que está muy relacionada con esto también.
17: Sí, bueno, yo apoyo lo que han dicho mis compañeros. Sí que es cierto que hay que tener en cuenta que el cole es el corazón del pueblo. Cuando un pueblo tiene cole, se nota. ¿Y por qué se nota? Porque nosotros trabajamos por la repoblación en nuestro medio rural. Si un pueblo tiene cole, atrae a familias o a parejas que quieren tener familia. Eso significa que se va a reforzar la actividad económica, porque o vienen a trabajar o vienen a emprender, por lo cual tiene que ir coordinado. O sea, la medida está muy bien, y está muy bien que se aseguren los servicios, ¿no? Como decíais, pero hay que reforzarlo con otras políticas, y tiene que haber coordinación entre administraciones, ¿no? Eso es a veces lo que más cuesta, porque al final son políticas muy concretas, desconocemos si van hiladas con otras políticas de empleo o de vivienda, que la vivienda siempre es un problema. Te puede venir a repoblar a tu zona rural una familia con tres hijos, pero ¿y si no tienes vivienda? ¿Cómo van a ir al pueblo, aunque tenga cole, ¿no? Entonces yo creo que son medidas que van muy de la mano, que a veces se nos olvida y que es importante tener en cuenta. Y además no supone un gasto el hecho de tener un cole abierto. Yo creo que es más una inversión social, es una inversión en población, porque pierdes más cuando un cole se cierra. Nos falta un poco también esa flexibilidad de ratios, o dar una estabilidad a medio y largo plazo a los coles pequeños de los pueblos. Porque si un pueblo, el cole se cierra, hay más transporte escolar, se incrementan otros gastos, pero sobre todo es el impacto social que ello conlleva al no atraer familias a los territorios. Y ya en alusiones por lo que decía Juanjo del transporte sostenible en los territorios, sí que es cierto que desde los grupos, yo creo que cada grupo a nuestra manera, hemos hecho pequeños proyectos piloto de movilidad sostenible, ya un poco fuera del ámbito escolar, pero sí que es verdad, nosotros pusimos en marcha un proyecto que era alquiler de coches compartidos. Pusimos de piloto en varios pueblos pequeños coches que podían ser alquilados a un precio simbólico por cualquier vecino. Y bueno, ha funcionado mejor en unos pueblos, en otro. El proyecto ya terminó, pero bueno, fue un intento de intentar demostrar que se puede hacer un alquiler compartido sostenible. Eran coches eléctricos y funcionó bien en algunos de los pueblos. Y yo creo que este jueves además se presenta por parte de Diputación el proyecto MAR, ¿no? En Belorado, tú lo sabrás
15: sí,
17: mejor.
15: Sí, esta tarde.
17: Miguel,
15: a las 6
17: esta
15: de la tarde.
17: Tarde, sí. Que también tiene que ver con esa movilidad sostenible en el medio rural.
15: Sí, además yo creo que es una buena iniciativa. También es un poco un piloto de la Diputación, que trata de ver cómo funciona en una zona, porque no es verdad que es un proyecto complicado de extender a toda la provincia, y quieren hacerlo, quieren implantarlo en una primera zona que lo necesita, que tiene suficiente población como para que el servicio pueda funcionar, pero que tampoco tiene una excesiva población. Es decir, yo creo que han utilizado un modelo que puede funcionar para ver si hay que corregir o revisar algo para antes de extenderlo al resto de la provincia. Pero la vocación del proyecto es de tener ámbito provincial, o por lo menos el día que lo anunció, lo presentó el presidente de la Diputación, así lo comentaba, ¿no? Que era un poco esa la idea, y que su intención es utilizar este territorio para ver si funciona correctamente o no, y si no funciona correctamente, cómo revisarlo o cómo mejorarlo. Yo creo que es una buena iniciativa, y es verdad que a veces disparamos desde sitios muy distintos. Parece que buscamos la misma solución desde planteamientos muy diferentes, desde administraciones, desde asociaciones de desarrollo rural, en nuestro caso. Creo que hace falta algo más estratégico. Antes Eva comentaba esa coordinación entre consejerías. Yo creo que hace falta una coordinación entre consejerías, una coordinación entre administraciones y una coordinación entre agentes. Es decir, todo el mundo tendríamos que estar mucho más coordinados para cooperar de una manera directa, y no que cada uno, a veces parece que intentamos buscar la solución desde ópticas distintas y desde lugares distintos, y así pues bueno, al final se pierde eficacia, evidentemente, y quizá no acabemos de llegar nunca a solucionar el problema de fondo.
16: Pero yo creo, Miguel, fíjate que creo que eso es un problema transversal a todo el mundo del desarrollo rural. Es decir, sí, en todas y cada una de las medidas problemáticas que se tratan de abordar y soluciones que se pretenden buscar, nos encontramos muchas veces en una situación de que hay muchos actores trabajando en lo mismo, pero que no están comunicados, y que lo más lógico sería, pues eso, la intercomunicación, interacción, la corresponsabilidad en los proyectos que se va a desarrollar en beneficio precisamente del objetivo común, que es el desarrollo del medio rural, el mantenimiento de la población, la dotación de servicios, pero al final, pues cada uno parece que quiere venir a hablar de su libro, poco más o menos. Y al final, pues bueno, tenemos el problema de que los que realmente tienen la capacidad de aunar esfuerzos, que en este caso siempre son las administraciones superiores, las más grandes, los ministerios, consejerías, incluso diputaciones, pues muchas veces coinciden en estar haciendo planteamientos muy similares y no se han comunicado entre ellos. Y claro, eso por decantación va bajando hacia abajo y te encuentras con que muchas veces, que a vosotros pasarán, nos requieren, entre comillas, colaboración, nos piden colaboración para abordar problemáticas y buscar soluciones y iniciar proyectos, que dices, vamos a ver, si en la consejería tal me han pedido lo mismo que en la diputación tal, que en el ayuntamiento tal, que en la asociación que integramos para colaborar a nivel de Castilla y León, a nivel nacional, como grupos de acción local o asociaciones de desarrollo rural. No creo que sea tan difícil abordar el problema desde la perspectiva de algo que es evidente, como la despoblación, que sí que se ha hecho una mesa nacional para abordar el problema, pues igual que elementos que son colaterales y que tienen incidencia en la población y despoblación, como el transporte o los servicios, tengan también presencia en esas mesas y que estén coordinadas las administraciones y los agentes, lógicamente.
15: Claro, pero por eso muchas veces hemos reclamado que dependemos administrativamente de la Consejería de Agricultura, Ganadería y Desarrollo Rural. Y es quizá la consejería de la que menos, a la que menos vinculación deberíamos tener en cuanto a agricultura y ganadería, lógicamente no en la otra parte. Y quizá dependiendo de una consejería más transversal, se podrían coordinar mucho mejor las políticas de desarrollo rural desde los grupos de acción local. Pero claro, al depender de una consejería tan concreta y tan sectorial, no facilita precisamente la labor de los grupos como entes, pues eso, que lo mismo tratamos de buscar soluciones a problemas de vivienda, que de movilidad, que de infraestructuras, que de empresas, que de empleo, que de todo. Y ese todo en agricultura y ganadería seguramente se escapa.
17: Lo bueno es que la esencia de los grupos de acción local, ¿no?, es pues de abajo arriba, ¿no? Los proyectos surgen de la población, nosotros somos pues los que estamos pegados al territorio y representamos a todo ese tejido social y económico de cada comarca. Y bueno, por romper una lanza también positiva para cerrar, yo creo, este tema.
15: Pon tú la parte optimista.
17: Bueno, ya sí que es verdad que se nos está empezando a ver y a tener en cuenta por parte de algunas administraciones que ya nos piden ayuda para desarrollar programas completos, ¿no? Como por ejemplo, bueno, luego yo creo que podremos hablar un poco de mujer rural, ¿no? Pero bueno, ya por lo menos existimos y yo creo que cada vez va a ir a mejor, o eso es lo que me gusta pensar a mí.
4: Pues vamos a abordar otra noticia. Hablaba antes Juanjo de financiación. Vamos a abordar una cuestión que también salía en una comunicación de la Junta de Castilla y León ayer, y hablaba de la financiación de los presupuestos para entidades locales, para entidades pequeñas de la provincia. En este caso hablaban, había ciertas dudas, ¿no? Parece, Juanjo, sobre cómo se iban a poder financiar, qué iban a poder tener de gasto o para qué. Hablan, por ejemplo, de ayudas a bares, que se han hecho desde la provincia de Burgos, por ejemplo, también algunas a este aspecto. En otras ocasiones, por ejemplo, también se ha hablado del comercio o de los negocios, ¿no?, que van en rotación por la provincia. En este caso, decía el consejero de la presidencia que garantizaba que no van a perder financiación. Exactamente, Juanjo, ¿cuál era el problema?
16: Bueno, hay que partir de la situación de base. La realidad de los entes municipales, la autonomía local de los entes municipales, depende en gran medida de su autonomía financiera, su autonomía presupuestaria. Uh-huh. Siempre le estamos hablando, yo insisto mucho en el tema de la necesidad de servicios en el entorno rural, en el medio rural. Muchos servicios son competencias municipales en algunos casos y tienen que estar dotados financieramente de una manera suficiente como para poder prestarlos y atenderlos. Las únicas vías que tiene un ayuntamiento, una entidad local para financiarse, básicamente son dos. La vía impositiva, a través de los impuestos directos, tasas, precios públicos e impuestos indirectos, y una vía indirecta, que es la participación en la cesión de los impuestos a nivel nacional o a nivel autonómico. Y eso tiene mucho que ver con lo que decimos siempre, insistimos siempre, es decir, la capacidad está relacionada con la incidencia en el medio. Es decir, yo puedo mantener población, yo puedo atraer población, como decía Eva, si puedo dar servicios, puedo prestar servicios, puedo mejorar la calidad de vida de mis ciudadanos. Las alarmas saltaban cuando se estaba planteando una modificación en cuanto a la parte que tenía que ver con la cesión de tributos públicos por parte de la Administración Central. Y aquí yo creo que correctamente la Junta, hasta que se concrete exactamente cómo se va a materializar para evitar que haya una alarma innecesaria, ha garantizado, eso sí, un incremento en las otras dos herramientas que tiene a su disposición, que es la parte de los fondos de cohesión territorial y la parte de la participación en tributos autonómicos propios. Y entonces lo que ha hecho es aumentar la dotación presupuestaria para garantizar que en el peor de los casos, si hubiese alguna modificación en cuanto a la participación de tributos del Estado, se viese compensada con la participación autonómica. Y yo creo que en este sentido es fundamental, y volviendo al marco general para el desarrollo de los territorios, el hecho de que tengan la capacidad financiera, el músculo financiero suficiente para atender a sus necesidades, a las necesidades de sus ciudadanos, y esta es una buena noticia, a expensas de que efectivamente se vea si realmente hay algún tipo de incidencia, algún cambio en el marco general que pueda perjudicar. Pero ya el hecho de que tanto la propia Junta de Castilla y León, a nivel de teórico inicial de materia presupuestaria y de financiación local, sea consciente de que hay que mejorar esa dotación para mejorar los servicios públicos y la calidad de vida de sus ciudadanos, por ende, que luego redunda en todo lo que siempre estamos hablando: educación, vivienda, desarrollo socioeconómico, comercio, como tú comentabas, dar la facilidad también para que dentro de los presupuestos y las bases de ejecución presupuestaria y el presupuesto, documento presupuestario de garantía local, se puedan habilitar determinadas partidas presupuestarias que redunden también en eso. Es decir, redunden en beneficio del territorio, en beneficio de los habitantes del territorio y del desarrollo económico del territorio. También flexibilizando algo que en su momento pues a los ayuntamientos les suponía un problema, es el tema de las competencias propias y las impropias. Es decir, en algunos casos, a pesar de que existía un problema flagrante en algún ámbito territorial, los ayuntamientos tenían vetado participar o tenían que solicitar previamente el poder habilitar líneas de ayuda para una circunstancia concreta y tenía que solicitarlo a la consejería correspondiente, previo informe del Consejo Consultivo, previo informe de la propia consejería, previa autorización y circunscrita única y exclusivamente a los términos en los que se había planteado. Es decir, no era extensible a ninguna otra circunstancia. Entonces yo creo que si todo esto redunda en mejorar las condiciones y las herramientas que todos tenemos y todos nos vamos a dar, tanto las entidades públicas como al final las asociaciones de desarrollo, para fomentar el hecho de que la población se fije en el territorio, poder atraer nueva población y sobre todo, que para mí lo más importante es que la población que exista en el territorio, tanto la nueva como la que ya está, tenga las mejores condiciones y las condiciones que le corresponden como ciudadanos españoles o ciudadanos de un territorio como es España, pues mejor y bienvenido sea.
17: Pues sí, yo creo que cuando un ayuntamiento pierde su capacidad de inversión, al final se resiente todo el ecosistema del desarrollo rural y nos afecta también a los grupos de acción local directamente, ¿no? Si un pueblo pierde esa capacidad de inversión, quiere decir que tampoco va a ser capaz de pedir ayudas, fondos líder, que son los que nosotros tramitamos, porque ellos aportan parte de esa cantidad, ¿no?, que solicitan. Además, pues como en el tema de los escolares, de los transportes escolares y de los fondos, si un ayuntamiento no puede mantener servicios, el medio rural va a ser todavía menos atractivo para las familias, para su asentamiento.
15: Yo muy brevemente, por no insistir en lo que ya han comentado, creo que la autonomía depende en gran parte de la autonomía financiera. Creo que la financiación local está por resolver y es un problema que llevamos arrastrando décadas, porque quizá las comunidades autónomas tienen una capacidad de presión mayor para participar en esos tributos del Estado y en esa financiación. Cuando hay competencias de las comunidades autónomas, se reclaman esas transferencias de fondos que permitan hacer frente a las competencias, pero en el caso de los municipios todavía está muy pendiente de hacer esa financiación. Además, tenemos una doble figura de entidad local: por un lado están las diputaciones, por otro están los municipios y por otro lado ya están las pedanías y entidades locales menores que ya no se sabe muy bien qué capacidad financiera tienen. Y luego además hay diputaciones con distintas financiaciones, porque bueno, pues por las razones que sean, tenemos diputaciones con competencias diferentes y con dotaciones diferentes, como ocurre en Euskadi, por ejemplo, con respecto a la Diputación de Burgos en este caso. Creo que hay que resolver ese problema de fondos si queremos que realmente nuestros pueblos puedan también tomar decisiones sobre su propio desarrollo, porque para tomar decisiones hay que tener los recursos económicos para poder afrontarlo, y eso hoy por hoy no se da, y no se da cuanto, o se da menos cuanto más bajamos en la población y en la capacidad de obtener recursos propios. Cuanto más pequeño es el pueblo, más problemas tiene, porque tiene unos mínimos que mantener de gasto corriente que se comen prácticamente el presupuesto municipal, con lo cual hay pocas decisiones se pueden tomar para mejorar ese desarrollo.
16: Yo fíjate, volviendo un poco al principio y ahondando en esto, el sistema es perverso. Porque, y al final lo vais a entender, el razonamiento. Es decir, el sistema es perverso porque los recursos propios de las entidades locales están basados en la población. Es decir, yo tributo por mis inmuebles, por las basuras, por el agua, por el uso que hago de los servicios, como precios públicos y tasas. Es decir, hay un elemento innegable y necesario que es la población, punto uno. Punto dos, el sistema sigue siendo perverso porque la cesión de tributos y la participación de tributos está vinculada al censo y al padrón municipal. Sigue siendo perverso. Entonces, al final, o hay una modificación en el sistema de financiación local o tenemos un problema, porque si todo gira en torno a la población y el elemento problemático y crítico del medio rural es el descenso poblacional o la crisis que se encuentra en ese entorno para poder mantener la población, estás empobreciendo todavía más a las entidades locales. Estás empobreciendo más a los ciudadanos, estás empobreciendo más los servicios y estás empobreciendo más la calidad de vida de ese territorio. Y luego, además, como decía Miguel, pues si encima entramos en agravios comparativos, pues apague, vámonos. Sí que es cierto que en este caso, aunque hay diferencia en cuanto a la naturaleza de las entidades locales, también hay una línea específica dentro de la financiación pública para otras entidades públicas como las mancomunidades y para las entidades locales menores también. Entonces, bueno, pues tiene una

0: No quiero dejar de hacerlo con buen sabor de boca y hablando de turismo, porque hemos tenido buenas noticias en las tres comarcas que están representadas hoy en la tertulia. Hablamos, por ejemplo, de ese turismo también deportivo, con las rutas de bicicletas que encontramos en la senda del río Oca, pero también hablamos de esa ferrata subterránea de Espinosa o de... también cómo se han podido aprovechar algunas de las cabañas sostenibles que había en la Sierra de la Demanda para albergar familias, actividades también. Y bueno, al final creo que son buenas noticias las que hemos tenido estos últimos días, precisamente en la provincia, con esos tres ejemplos que hemos citado, ¿no, Eva?
1: Sí, a mí me parecen muy buenas noticias para el sector turístico y no solo, sino también para el desarrollo rural. Al final el turismo en la provincia de Burgos no deja de ser un motor económico muy importante para una comarca. Sí que es verdad que leyendo las noticias veo que por ejemplo, en Bureba es fruto de un plan estratégico por parte de varias administraciones y con un más ambicioso, ¿no?, que quizás los otros. Sin embargo, las tres iniciativas son de turismo de nicho, ¿no? Es un turismo muy dirigido a algo muy sostenible, a un público muy concreto, que es el turismo que viene lento, que le gusta convivir con la comunidad rural, la intención, y yo creo que lo que haremos esta red del ecosistema que tenemos montado de desarrollo rural es reforzar los servicios para que los turistas no vengan a estas iniciativas solo un día, sino que se puedan quedar más días, ¿no?, y que haya flujo entre diferentes recursos, ¿no? Eso es lo que hacemos todos los días en los grupos de acción local, por otra parte. Pero creo que están dirigidos a un turismo de nicho que acota, no es un turismo que vaya a ser masivo, ninguna de las experiencias, me parece a mí, y eso va a cuidar nuestros territorios y va a fomentar que se genere empleo vinculado a estas iniciativas. Y además hay algunas de ellas que están basadas en la raíz, ¿no? La iniciativa de Quintanar, de las cabañas sostenibles, que va hilado además con las raíces de la familia, como que cada cabaña está dedicada a uno de los abuelos de los promotores. Bueno, me parece que es innovar dentro del turismo sin hacer competencia desleal a nadie y con el corazón y las raíces y el arraigo, ¿no?, que es al final lo que te trae al territorio.
2: Sí, la verdad es que a mí me gustaban mucho los tres proyectos, evidentemente el de nuestra zona lo conozco más, pero me gustaban mucho los tres porque todos están muy anclados en el territorio y ese anclaje es el que les permite también dar una mayor credibilidad a los proyectos y sobre todo hacerlos más sostenibles. Creo que tanto el de la ferrata subterránea, que me parece algo muy innovador desde luego porque es un elemento diferenciador dentro del turismo de aventura, como el de las cabañas y como el de la senda de Loca, son proyectos que aprovechan lo que ya tenemos, es decir, aprovechan nuestros propios recursos, aprovechan nuestra naturaleza, nuestra historia, nuestro ser, para crear recursos turísticos y para que los que vienen de fuera disfruten de lo nuestro. Es decir, no nos estamos inventando nada extraño, sino que rentabilizamos lo que ya tenemos. En el caso del proyecto de la Senda del Loca, porque me toca de más cerca y porque me tocó participar en la elaboración, forma parte del proyecto Bureba Viva y Dinámica, que tiene distintas patas, todas ligadas o bien al turismo o bien al desarrollo socioeconómico, y en este caso este turismo de naturaleza alrededor del elemento que vertebra la Bureba, que es el río Oca, que nos atraviesa de sur a norte y que permite que podamos generar un flujo de visitantes a través de toda la comarca burebana y, tal y como está concebido, acercar desde el río Oca a cada pueblo a las personas que nos visiten. Es decir, que no sea un recorrido en bicicleta, que alguien se vaya hasta Oña y desaparezca, sino que sea la posibilidad de ir conociendo nuestros pueblos, de acercarnos, de saber desde cada punto de la senda qué tienes a unos kilómetros, qué servicios, qué otros recursos turísticos. Y yo creo que eso es interesante, es que seamos capaces de mover a los visitantes por nuestros territorios y, como decía Eva, de conseguir que se queden, no que pasen, sino que se queden y que generen también recursos, porque al final el turismo es una economía. Está muy bien que la gente venga y se divierta, pero está mucho mejor que vengan y se gasten su dinero en nuestros territorios para que más gente pueda vivir de este sector económico.
3: Yo por ahondar en lo que ya se ha hecho, tampoco voy a aportar mucha novedad. Es una buena noticia para los tres territorios, pero sobre todo para la provincia de Burgos, porque yo creo que todas

0: las asociaciones estamos trabajando de manera incansable y constante en intentar unir recursos, conectarlos para potenciarlos, y estos recursos, como luego voy a un poco ahora voy a desgranarlo muy brevemente, tienen una interconexión innegable y tienen una relación innegable con otros elementos con los que ya hemos trabajado. A mí me parece que, como dice Eva, es un turismo de nicho, sí, pero es un turismo que tiene que ver con esa iniciativa que ya llevamos hace un tiempo intentando poner en marcha de otras formas de disfrutar del territorio. Que no sean las estándar, no sea la típica casa de turismo rural, el típico hotel rural. No, vamos a buscar nuevas formas de disfrutar del territorio, de cada uno de los territorios, de su esencia, de sus valores, de su patrimonio, de su potencial. Y esa forma de atraer, que en estos casos, pues es, yo por ejemplo voy a hablar del caso de la Vía Ferrata, pues es novedosa, atractiva, o el caso de las cabañas en Quintana, la Costa del Oxígeno, que se lleva mucho tiempo ya hablándose, ¿no? Pero sobre todo esas nuevas formas de atraer a visitantes, y sobre todo importante, atraerles, retenerles, en el sentido de que comprendan el valor que tiene el territorio y el atractivo que tiene, y que además no solamente vengan, se queden, sino conseguir otras dos cosas más: que regresen, que vuelvan, y además que sean prescriptores, es decir, que nos recomienden a otros. Es decir, que sabemos de sobra que lo que mejor funciona es el boca a oreja, siempre. Si a ti te recomiendan, vete a comer a este sitio, vas a hacer caso a quien te lo recomienda, y seguro que vas, y tú lo recomendarás a tu vez. Y a mí me parece que efectivamente, yo no, por la parte que toca al proyecto que se desarrolla en mi territorio, que es el tema de la Vía Ferrata, se ha buscado, pues eso, que no sea una Vía Ferrata estándar, darle un contenido diferente, innovador, que es combinarlo con otra parte del turismo que tenemos en las merindades, que es la espeleología también. Entonces, uh-huh, combinarlo con alpinismo, espeleología, el tema de las ferratas, y darle continuidad a un proyecto en el que, bueno, pues por suerte o por desgracia, nos ha tocado pelear también mucho a Miguel y a mí, con el plan de sostenibilidad turística en destino Garoña, territorio Barenes, en los que hemos integrado también una serie de ferratas, ¿no? Nosotros teníamos ya pues una en concreto en Cigüenza, pero se han integrado pues otras cuatro, y esta es una nueva que se va a integrar como novedosa. Pues, objetivo, pues eso, atraer población, o sea, atraer visitantes, generar economía, generar riqueza y economía que siga circulando.
1: Pues ese boca a oreja que decía Juanjo, desde aquí lo vamos a hacer real, y es que tenemos la Vía Ferrata, tenemos las cabañas y tenemos esa ruta ciclista por el río Oca. Bueno, gracias a los tres, Miguel, hasta la próxima semana. Muchas Juanjo, gracias. Un placer.
0: Gracias a vosotros, un placer.
1: Eva, bienvenida.
2: Muchas gracias.
1: Nos vemos muy pronto.
2: Nos vemos.

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11: Son las 10 y 16 minutos de la mañana. Vamos a abrir otra de nuestras secciones habituales. Les decíamos, hablamos de la cultura de barrio. Nos vamos a Gamonal.
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13: ¿Qué tal? Muy buenos días. Os saludamos desde el corazón de Gamonal. Efectivamente, abrimos una nueva temporada de Living Gamonal en un espacio que se ocupa de la cultura de barrio, como decía María Cristóbal hace un momento, y la cultura de barrio tiene muchas vertientes, pero sobre todo se da en los lugares de encuentro, que puede ser los bares donde los vecinos se toman un café, en la calle donde nos cruzamos y nos saludamos, y desde luego su tejido comercial, donde se establecen también relaciones personales y donde se marca la vida, la actividad de un barrio. Ese es, sin duda, uno de los objetivos de la Asociación Zona G, que teje todo ese entramado que une a los comerciantes y, por supuesto, a sus clientes. Por eso nuestra primera parada de esta temporada en Living en Gamonal está en la Asociación Zona G, que reúne a los vecinos y a los comerciantes en una misma entidad. Hoy me acompaña su presidente, Miguel Ángel Iniesta. ¿Qué tal? Buenos días.
2: Buenos días, Aneka. Encantado. Un placer.
13: Espero que estés de acuerdo con todo lo que he dicho, pero es que cuando hablamos del tejido comercial, estamos hablando, por supuesto, de actividad económica, y eso es muy importante, pero también de más cuestiones, ¿no?
2: Al final, la labor comercial que hay en un barrio es la que le da la vida a ese barrio. Si no hay comercios, el barrio es una zona residencial, un barrio dormitorio, como se llama en muchísimas ciudades grandes, y la gente no vive ahí. El living Gamonal precisamente es eso, cómo se vive en Gamonal. Y las transacciones personales, no solamente lo comercial, que se establece entre los vecinos y los comerciantes, es para mí lo más importante.
13: A lo largo de la temporada pasada, por ejemplo, en este Living Gamonal, con vosotros, con los comerciantes, porque Miguel Ángel es el presidente, pero claro, tiene su propio negocio también aquí en Gamonal, así que sabe de lo que habla. Una de las cosas que siempre, siempre sale a relucir y que vosotros destacáis es que hay una gran diferencia entre un comercio de barrio y, por supuesto, otro tipo de superficies y otro tipo de formatos, que tiene que ver con la relación personal. Aquí hay un intercambio, sí, hay un servicio, un producto que al cliente le interesa y que al comerciante le supone un beneficio económico, una actividad económica. Eso es evidente. Pero se establece una relación que además se extiende en muchos casos a lo largo de los años, ¿no? Generaciones que comparten esas transacciones, y por lo tanto no es solo una relación comercial, es una relación personal. Eso es algo en lo que coincidís todos los entrevistados que he tenido en Living Gamonal, tú también.
2: Obviamente, al final los comercios de un barrio son los que han ido pasando muchas veces de padres a hijos, de hijos a nietos, donde los vecinos conocen ya la historia de cuando se abrió aquella carnicería, aquella óptica, donde han tratado a mis padres, donde han tratado ya toda mi familia. Conoces la nombre, apellidos, además los comerciantes normalmente son también vecinos del barrio. Entonces, la gente que no sale del barrio y que puede tener todos sus servicios aquí, generan una relación, un vínculo muchísimo más cercano. Cuando hablamos de comercio de proximidad, no es solamente el comercio que está próximo, sino la proximidad, la cercanía del propio comerciante con el cliente, que eso en los centros comerciales grandes, en otro tipo de modelo de negocio, es mucho más impersonal, obviamente.
13: Y eso que Gamonal es un barrio muy grande, con mucha actividad comercial, pero mantiene esa familiaridad. ¿Cómo se consigue eso, Miguel Ángel? ¿Y cómo se consigue mantener en un contexto como el actual, en el que todo, no sé si también las relaciones comerciales en este ámbito, son rápidas, efímeras? Vosotros en Zona G estáis empeñados en mantener eso, pero no sé cuál es la estrategia.
2: Pero ahora mismo en la estructura que tenemos social, todo es rápido, todo lo quiero inmediatamente. Bueno, pues una de las cosas que favorecen es que estemos dentro de un barrio muy grande donde tenemos absolutamente todo. La Asociación Zona G, que lleva ya, pues, digamos, hace 25 años ya se hizo un estudio, por ejemplo, urbanístico con la Universidad de Valladolid para ver lo que es el barrio. La asociación tiene que llegar a algo más que solamente unir comerciantes. Al final es unir comerciantes, unir el barrio, unir a los vecinos, y eso hace que al final esas relaciones, aunque ahora tengamos ese momento de impersonalidad, ese momento donde tenemos a muchos vecinos que vienen de fuera, que no tienen ese arraigo, como familias que llevan 100 años en el barrio, se unen a través de los puntos de contacto que tenemos las personas aquí. Y esos son los comercios. Con lo cual, la labor de Zona G va un poquito más allá de unir a esos comercios, sino también las personas que son los consumidores y son, al final, nuestros jefes.
13: Vamos a hablar del trabajo de la asociación, Miguel Ángel. Me quiero poner en la piel de los comerciantes en este caso. Tú eres el presidente de la asociación, pero también tienes una actividad empresarial, ya lo hemos dicho antes, así que conoces todas las vertientes, ¿no? ¿Por qué le interesa a alguien, o qué le aporta a alguien que esté emprendiendo o que tenga un negocio desde hace mucho tiempo pero no forme parte de la asociación, qué le aporta estar dentro de Zona G?
2: Al final la asociación no se dedica solamente a hacer un evento en Navidades y canalizar un poco el tema de los bonos. Al final la unión de los comerciantes hace la fuerza frente a las administraciones, que son los que nos pueden ayudar o nos pueden poner palos en las ruedas en nuestro desarrollo. Y la asociación, aparte de los eventos que se hacen a lo largo del año, para poder dinamizar el comercio y darle visibilidad, el tener una página web con un localizador de nuestros negocios para que alguien en el mundo digital pueda localizarnos y saber lo que hacemos, nuestros horarios, nuestros servicios, la asociación va un poquito más allá y lo que trata es de que el asociado tenga una información completa de todo lo que está ocurriendo. Información, pues tanto de temas de seguridad en el barrio, de normativas, formación, que es fundamental para que un comercio, un establecimiento, no se caiga porque simplemente no tenga el conocimiento necesario de cómo va el mercado. Todo eso es lo que al final favorece a los asociados a la zona G. Entonces, toda la información, todo el contacto que tenemos personal con el ayuntamiento para poder favorecer el trabajo aquí en el barrio, hace que sea muy recomendable estar dentro de la asociación.
13: Ahora hablamos de las actividades puntuales, pero con carácter general te has referido a la presencia online. Hoy en día, y lo hablábamos hace unos minutos fuera de micro, es imprescindible estar en los dos escenarios, en el escenario online y el offline. Pero eso requiere también una formación, una atención para que lo uno no se coma a lo otro y sea interesante desde el punto de vista comercial, económico, de visibilidad. Desde ese punto de vista, ¿cuál es el trabajo que hacéis desde la asociación? No sé si tenéis algún apoyo o cuál es la filosofía que perseguís para esa convivencia dentro y fuera de las redes.
2: Claro, nosotros cuando abrimos un establecimiento físico, de lo que vivimos es del boca a boca y de la gente que pasa por delante de nuestros escaparates, sea más o menos grande, pero así no crece un negocio. Si tenemos ese universo online donde estamos todos vamos con el móvil enganchados todo el día, la única manera de darnos a conocer es conocer cómo se hace marketing online. A través de la formación, estamos dentro de la Federación de Comercio, de FEC, y de la Cámara de Comercio, que se hacen muchísimas actividades de formación para que el comerciante sepa cómo ubicar su nombre, sus servicios, sus ventajas competitivas. Es formación. Eso es lo que al final después cada uno va a tener una mente más estratégica o menos, va a tener un producto más favorecedor de online o al final son tiendas físicas, pero tenemos que darnos a conocer para que gente de otros sitios pueda venir al centro comercial abierto que llamamos en Gamonal.
13: Miguel Ángel, nos tenemos que despedir, pero antes voy a aprovechar la visita institucional, entre comillas, para agendar también el resto de la temporada, porque yo voy a pasar una temporada más aquí en Gamonal, en este espacio Living Gamonal. Así que, además de los comercios que vamos visitando y en los que compartimos este tiempo, claro, hay unas citas puntuales que no me puedo perder, ¿no? Así que ayúdame a agendarlas. ¿Cuáles son los sitios principales? Bueno, hemos hablado de los bonos, que ya veremos cuándo y cómo llegan. Ese es otro debate, otro día hablamos de eso. Y me imagino que lo más próximo ahora mismo será Halloween, por ejemplo. No sé, igual me estoy adelantando. Tú cuéntamelos tú.
2: Eso es, ahora mismo tenemos Halloween, ya a la vuelta de la esquina, donde se van a hacer también actividades, donde se van a ornamentar los comercios con la oferta que tenemos dentro de la asociación. Y después ya vamos a contar con el Black Friday y las Navidades, donde también se van a ir haciendo acciones dentro de lo que nos permite el ayuntamiento. Ahí pongo la pequeña puya de queja de que necesitamos estar más en la calle, nuestro comercio sacarlo a la calle y hacer actividades. Pero con eso dinamizamos muchísimo este último trimestre, que es al final el más fuerte del año.
13: Bueno, pues nos detendremos en cada una de esas citas a medida que se acerquen. Iremos recorriendo también el tejido comercial de Gamonal. Miguel Ángel Iniesta, mil gracias como siempre por habernos recibido. Es un placer arrancar el curso con vosotros. Hasta pronto.
2: Hasta pronto. Muchísimas gracias.
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11: Gracias un jueves más, Eneca Moreno, por esta conexión desde el barrio de Gamonal. La próxima semana más. Ahora hacemos una pausa publicitaria. A la vuelta hablamos de ciencia.
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11: Bárbara de Aymerich, ¿qué tal? Muy buenos días.
24: Muy buenos días, ¿qué tal estáis?
11: Bárbara, un jueves más, volvés a la que es tu casa, Vive Radio Burgos, para hablarnos de ciencia. Y además hoy lo hacemos con una fecha en la mente, y es que el próximo 13 comienza la campaña de vacunación, pero hoy mismo hemos comenzado con esas inyecciones, esas dosis a personas institucionalizadas, a menores, a personas vulnerables, con lo cual creo que era una buena excusa para hablar de la ciencia que hay detrás de las vacunas, ¿no?
24: Exactamente, bueno, son pura ciencia, ¿eh? Y además creo que concienciarnos de la importancia que tienen es vital. Tenemos que tener en cuenta que gracias a ellas, bueno, es uno de los desarrollos humanos que más vidas ha salvado a lo largo de la historia, si no más. Uh-huh. Y creo que el dedicarles una sección es imprescindible, y más eso lo que dices en estas fechas.
11: Eso es, y quién sabe si lo haremos en dos sesiones, porque yo creo que hay mucho que contar y no quiero perder detalle, como estamos precisamente en este periodo de tiempo, creo que no pasará nada si nos alargamos un poco más hablando sobre las vacunas, sobre esa enseñanza al sistema inmunitario. ¿Qué es realmente una vacuna? Vamos a empezar por lo básico.
24: Bueno, vamos a empezar primero por definir un poco qué es el sistema inmunitario, que creo que también es importante, ¿no? El sistema inmunitario es un conjunto de órganos, también de células, de unas barreras físicas y de proteínas que protegen a nuestro cuerpo de la incursión, pues de tanto de patógenos como de alérgenos, como de cualquier sistema de cuerpo extraño que quiera introducirse dentro de nosotros, pues para hacernos algún mal, ¿no? Entonces tenemos desde órganos, como te decía, como la médula ósea, tenemos el timo, que es un órgano que a lo mejor no conoce mucha gente, pero que es vital en la producción de determinado tipo de células de este sistema inmunitario, el bazo, bien otro, los ganglios linfáticos. Y luego tenemos unas barreras muy importantes que también evitan, es, digamos que la primera barrera, el primer muro del sistema inmunitario sería la piel, las mucosas, las lágrimas, la saliva, también nos ayudan mucho a defendernos. Y luego tenemos distintos tipos de células, como los linfocitos B y T, que seguro que ya nos suenan, los fagocitos, que son unas células, los macrófagos, que por gracias al movimiento que tienen por su duodeno se envuelven, ¿no?, a los patógenos y se los comen literalmente. Algunas células que se llaman NK, que son, eso significa natural killers, para que os asesinan naturales, bueno, pues que acaban con los patógenos, y todos ellos, todo este ejército, nos ayuda a defendernos. Y algo tiene muy importante, que es que tienen memoria, y ahí está donde entran las vacunas. Bueno, pues cuando entra un agente patógeno, vamos a llamarlo así, porque muchas veces se habla de microorganismos, pero no solamente son microorganismos, tenemos también los virus que están ahí un poco en la frontera, o algunas determinadas proteínas, por ejemplo, entran dentro de nuestro cuerpo, estas células, estos órganos, sobre todo las células, lo que hacen es reconocen a algunas moléculas de estos agentes malvados, extraños, ¿no?, que se intentan meter dentro de nosotros. Los reconocen, y una vez que ellos los han reconocido, esos antígenos, activan una respuesta de defensa, ¿vale? Entonces se generan otras moléculas, que son los anticuerpos, que van a atacar, van a intentar evitar la entrada de estas proteínas que nos pueden hacer daño, ¿vale? Entonces, sí. Parte de estas células, de estas proteínas, se quedan dentro de nuestro organismo como una memoria, vamos a llamarla así, una memoria inmunológica, que gracias a ella, cuando vuelve a entrar este patógeno, esa proteína, este agente extraño dentro de nuestro cuerpo, esa memoria inmunológica ya le reconoce. Entonces está ya ahí al quite, ¿no? Está ya atento y evita que vuelva a producirse esa incursión.
11: Vale.
24: Eso sería la forma en la que las vacunas, sí, actuarían, ¿vale? Entonces, cuando nosotros tenemos un proceso en el cual, pues, un agente extraño está entrando dentro de nosotros y nuestro sistema inmunitario no funciona convenientemente, pues hay que ayudarle un poquito, ¿no?, o contra algún patógeno o algún agente extraño que es muy infeccioso. Entonces, de esta manera que os he explicado, es la forma en la que también las vacunas actúan, ¿no?, ayudando con determinadas partes de esos patógenos, determinados patógenos inactivados, a que nuestro sistema inmunitario sea capaz de reconocerlos y está avisado ya de prevenir, ¿no?, de evitar la entrada antes de que suceda.
11: ¿Por qué, hablando, ¿no?, de este concepto, por qué se les llama vacunas?
24: Ay, esto es muy divertido. Bueno, pues a mí me lo parece, por lo menos. Porque la de vacuna, dices, bueno, este nombre tan, tan curioso, ¿De dónde
11: viene?
24: Bueno,
11: claro.
24: La historia es muy, muy, muy, muy, muy antigua. Hace muchos, muchos siglos, en algunas regiones de Asia y de África, bueno, se practicaba un procedimiento que se llamaba la variolización, que lo que consistía en introducir material procedente de las lesiones de viruela, una enfermedad que ya ahora ya está erradicada, pues gracias a las vacunas precisamente, dentro de una persona sana. Entonces, era algo muy, muy arriesgado, porque corría el riesgo de que la viruela se activara y produjera la enfermedad en esta persona, pero se vio que la mortalidad se reducía muchísimo de esta manera. Entonces, bueno, en Europa hubo una mujer, Lady Mary Morley, que lo practicaba hasta el siglo XVIII, pero fue a finales del XVIII, casi en el XIX, ya en 1796, cuando el médico Edward Jenner había observado que esto mismo, que ya se venía haciendo hacía tiempo, observó que las mujeres que ordeñaban las vacas que tenían viruela de la vaca, ¿vale?, que era una variante diferente del virus, cuando ellas tenían esta contraían esta enfermedad, Cuando la viruela humana estaba cerca de ellas, ellas eran menos proclives a tener la enfermedad humana, ¿no? O sea, como que estaban ya protegidas al haber tenido la viruela de la vaca, ¿no? Entonces, bueno, ¿qué pasó? Que Jenner, en una de sus pruebas, la inoculó el material procedente de una infección de viruela de una vaca a un niño,
13: ¿no? Sí.
24: Y se dio cuenta de que ese niño se inmunizó contra la viruela humana. Entonces, ahora mismo, pues, por supuesto, este tipo de experimentos no serían éticos, no se podría hacer, pero esa investigación abrió el camino, pues, para desarrollar la viruela humana, la vacuna contra la viruela humana. Sí. Y entonces, como viene de vaca, la viruela de la vaca, por eso se llaman vacunas.
11: Fíjate. En este contexto, y por ir terminando, que además sé que Bárbara tiene algo, que tiene otro compromiso, con lo cual vamos a seguir hablando de vacunas la próxima semana, pero para rematar el día de hoy, por ejemplo, le estabas hablando de cómo la viruela mató durante siglos a cientos de personas.
24: Cientos de millones.
11: Cientos de millones.
24: Sí, sí, cientos de millones de personas. Pero fue como una verdadera masacre la que producía esta enfermedad. Y estamos hablando de que gracias a las vacunas se erradicó, ¿vale? En el 1980 la Organización Mundial de la Salud declaró oficialmente erradicada la viruela, o sea, ya no hay.
11: Y todo viruela, gracias al descubrimiento de las vacunas.
24: Al descubrimiento de las vacunas, fijaros. Hay diferentes desarrollos humanos en sistemas de salud que han acabado con este tipo de sufrimiento. Una de ellas es la vacuna, por supuesto. También otros son los antibióticos, por supuestísimo también, que podemos hablar otro día de ellos. Uh-huh. Y otros también fueron, que estaban vinculados también al suministro de las vacunas, fueron las jeringuillas desechables, la jeringuilla de plástico, porque antes todas se suministraban con unas jeringuillas que había que volver a esterilizar y tal, pero el desarrollo de las jeringuillas desechables, que fue Manuel Jalón, que era un español, en el 73, en el 1973, hace poquito, pues también contribuyó muchísimo a que esta forma, ¿no?, de protegernos fuera todavía más efectiva.
11: Pues la verdad es que tenemos muchas dudas, sobre todo y aún encima de la mesa. Bárbara, es un placer y un lujo, como siempre, escucharte hablar de ciencia, hacer esa divulgación a través de las ondas. La próxima semana seguimos hablando de las vacunas, que tenemos mucha tela todavía que cortar, como se suele decir, y además seguiremos en ese periodo de vacunación de la gripe, con lo cual, si podemos hacer también ese mensaje de recordatorio
24: Y también,
11: exacto. Bárbara, como siempre, muchísimas gracias.
24: Muchas gracias. Hablaremos de tipos de vacunas y en concreto de la vacuna de la gripe.
11: Vale, perfecto. Pues apuntamos entonces cómo vamos a continuar esta próxima semana hablando de ciencia con Bárbara de Meritz. De momento vamos a continuar en el programa, que tenemos todavía también muchas cosas que contarles. Hacemos una pausa publicitaria y volvemos enseguida.
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11: 10 y 45 minutos de la mañana. ¿Qué les parece si hablamos de tradición?
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0: Una temporada más para hablar de tradición. Voy a saludar a mi compañera Noelia Ordóñez. Estará cada 15 días esta temporada hablándonos de las historias que, bueno, que surgen en el mundo de la tradición, porque se irá rotando con otro compañero que también les va a ser muy interesante y la próxima semana les contamos más. De momento, Noelia Ordóñez, ¿qué tal? Buenos días.
1: Muy buenos días, María. Qué alegría. Buenos días también a todos nuestros oyentes, porque una temporada más abrimos nuestro Vive Tradición, nuestra sección que aborda pues todas esas celebraciones, eventos y momentos tradicionales en Burgos capital y por supuesto en Burgos provincia. Estaremos todos los jueves escuchándonos en esta sección. Es un gusto. Y en esta primera sección de Vive Tradición vamos a hablar de una cita que Burgos celebrará el próximo martes 6 de octubre. Muchos seguro que ya están pensando, 6 de octubre, San Bruno, efectivamente. Y para hablar de San Bruno, pues nos acercamos hasta la Cartuja, nuestra Cartuja, y está ya con nosotros Ricardo Romaniaga, guía de la Cartuja, precisamente. Buenos días, Ricardo.
2: Buenos días.
1: ¿Qué tal? No sé cuánto movimiento hay ya por ahí en estos días previos a la festividad de San Bruno. ¿Cómo se prepara todo esto?
2: Pues hay bastante movimiento. Desde el primer momento, como es una fecha muy importante para la Orden y para Burgos en general, se escatiman los detalles durante una semana antes, para que esté todo preparado.
1: Uh-huh. San Bruno es un ritual, ¿no?, donde se mezcla espíritu, donde se mezcla fe, devoción y también se mezcla sociedad, porque si no me equivoco, en Burgos hay un grupo de fieles que desafía al tiempo, al clima, a los horarios y visita todos los días la Cartuja.
2: Eso es, la verdad es que son los asedios a San Bruno y a la Cartuja, que no importa los grados que haga, sobre todo en nuestra ciudad, o que nieve o hiele, que aquí están todos los días.
1: Estos incondicionales de San Bruno son cerca de 70 miembros, la mayoría superan los 80 años, y ellos asisten diariamente hasta la Cartuja. Pero si hablamos de la Cartuja como lugar, ¿no?, ¿hasta qué año nos tendríamos que trasladar para remontar esas raíces? Ricardo, vamos a hablar de lo que es la Cartuja en sí.
2: Pues realmente lo que es la Cartuja podemos hablar hasta del año 1401, uh-huh, que es cuando aquí había un palacio de caza, pero ya en esa época se quiso el rey Enrique III quiso que se convirtiera en monasterio y en Cartuja, y será ya 50 años más tarde cuando su hijo Juan II lo convierta en monasterio. Estamos hablando ya de más de 500 años.
1: En la Cartuja hay muchos momentos especiales. Estáis allí a diario también recibiendo un montón de gente. ¿Qué tiene de especial la Cartuja y qué es lo que más llama también la atención, ¿no?, de todas las personas que se acercan hasta allí a conocerlo como un lugar más tradicional de nuestra ciudad?
2: Pues realmente lo que llama más a la gente, además del arte y la historia que llevan entre sus muros, es la vida tan especial que tiene la Orden y los monjes que aquí residen desde su fundación, sobre todo atraídos por el silencio, la tranquilidad y algo que es raro en esta época, que es una espiritualidad muy profunda. Y lo que más atrae a la gente y lo que más preguntas nos hacen es sobre la vida de los monjes, su día a día y cómo eso se engloba en un edificio histórico tan importante como es la Cartuja de las Flores.
1: Si hablamos de la Cartuja, no nos podemos olvidar de San Bruno. Enseguida vamos a hablar de esa celebración que será el martes, como decíamos, 6 de octubre. Pero ¿cuántos cartujos hay ahora? Háblanos un poco de la congregación.
2: Pues ahora mismo son unos 15. Digo unos 15 porque hay otros dos chicos que son probantes. Entonces se puede decir que ahora mismo están recibiendo aquí 17 personas. Y la verdad es que son un poco de todas las edades. Y sí que hay jóvenes que están manteniendo esta tradición de unos monjes tan especiales como es la Orden Cartuja.
1: Nos decías que hay dos o tres que están, digamos, conociendo un poco la Orden, ¿no? ¿Cómo son esos años previos hasta que juran votos?
2: La verdad es que eso es bastante largo, porque cuando ellos quieren ser cartujos, no vienen aquí directamente. Primero están en comunicación con el padre maestro, que en este caso aquí en Burgos sí que hay noviciado, que no todas las cartujas lo tienen, y tienen una comunicación, puede ser de meses, incluso de más tiempo, hasta que el padre maestro decide que esta persona sí que es apta o puede venir aquí a cumplir con ellos. Y viene, pero está durante 2 semanas solo, y obligatoriamente se va. en este momento la persona pues ve que la vida que quiere seguir es la de la Orden Cartuja y la comunidad ve que esta persona es apta para esta vida. Si pasa así, ya se le convoca otra vez y está durante un año, año y medio en el que es probante, que es lo que están estos chicos ahora, que está, hace toda la vida como si fuera un monje más, pero sin recibir los votos.
1: Uh-huh. Y en ese punto están estas tres personas que ojalá pues se sumen, ¿no?, algún día también a esa vida cartujana que, si no me equivoco, guardan voto de silencio. ¿Cómo es el día a día de los cartujos?
2: Realmente pues es como dices, silencioso, en el que la gran mayoría del tiempo están solos, porque lo único que hacen en conjunto son los rezos, y el resto comen solos, viven solos, y se dedican a cultivar sobre todo las rosas tradicionales de Castilla, con las que hacen algunos de los productos, se hace estudios de diferentes obras que tienen en su biblioteca personal, y sobre todo oración y escritura.
1: Es que a lo largo del país, ¿no?, y también en nuestra provincia hay distintos conventos, distintas congregaciones, pero cierto es que los cartujos se caracterizan por ese silencio. Es una vida con unos valores completamente distintos. Nos decías que actualmente hay entre 15 y 17 con esos probantes. De cara a la festividad del día 6, San Bruno, ¿cómo va a ser? Porque siempre hay dos eucaristías marcadas. ¿Qué horarios se van a seguir y qué actividades están preparadas?
2: Pues sí, las misas son como a todos los años, a las 7:30 de la mañana la primera, y luego a las 10:15, cuando normalmente suele acudir más gente. Y a partir de ahí, bueno, este año así más especial, se va a repartir chocolate, pero que lo van a bañar con un poquito del chartres, que es el licor tradicional de los cartujos. Querían darle un toque así, algo especial. Se va a decorar con motivos florales, con muchas rosas, y además tenemos unas tapitas nuevas de San Bruno para la gente que es bastante asidua y que es incondicional, por ejemplo, del monje, para que la acompañe siempre. Es un poco lo principal que se va a hacer este año.
1: Uh-huh. Puede acudir allí todo el que lo desee, porque la cartuja está abierta al público. ¿Realizamos una invitación formal a los burgaleses que nos estén escuchando, Ricardo?
2: Por supuesto, encima es un día festivo no solo para la cartuja y para la orden, sino para todos los burgaleses. Siempre durante estos años hemos recibido un montón de burgaleses que vienen a ver a Santo, a pasar un día festivo con la orden, así que invito a todo el mundo a que durante nuestro horario, que es más amplio, que es hasta las 7 de la tarde, vengan a ver, a disfrutar y a acercarse a tanto a la cartuja como a la figura de San Bruno.
1: Ha habido años en los que hay alguna novedad en esta festividad. Yo no sé si hay costumbres que a lo largo de los años se han llegado a perder en este día de San Bruno.
2: Sí, algunas han perdido. Yo no las conocí, pero por ejemplo antes sí que se repartían, sobre todo por parte de los incondicionales, morcilla, chorizo y así, como en la campa de aquí fuera, un poco ellos. Otros años se han hecho otros tipos de florales, de motivos florales diferentes, o incluso se ha intentado hacer algo curioso y diferente. Este año se ha intentado, pero bueno, los tiempos nos han dado como se han podido, entonces nos quedaremos un poco con lo tradicional y el reparto de chocolate y así.
1: Hombre, claro que sí, con ese reparto de chocolate y ese licor, que también lo hará especial, y novedades pueden ser para 2027, ¿verdad? ¿Cómo es la devoción a San Bruno?
2: La verdad es que está muy arraigada aquí en los lugares. Como dices, hay gente que sube todos los días, aunque esté 5 minutos con el santo, a la capilla que está dedicada a él. Y realmente es como una comunión entre la ciudad y la cartuja desde hace siglos por la figura de San Bruno. Al final engloba esa espiritualidad del silencio que hoy día no tenemos, con este ruido de todo el mundo, de toda la gente. Y aquí es como el minuto o 2 minutos que pasan con el santo y con la cartuja, es el momento de relax de olvidarse de todo.
1: Les comentábamos a todos nuestros oyentes que Ricardo, que hoy nos atiende para hablar de esta tradición de San Bruno, es el guía de la cartuja. Ricardo, ¿qué te encuentras día a día? No sé si siempre seguro que guardas alguna experiencia que tienes ahí en la memoria que nos puedas contar, bien con visitantes o con los propios cartujos.
2: Realmente es que hay anécdotas casi todos los días. Es lo bueno de estar cara al público y con la gente que viene, Y bueno, las notas, lo principal es que da igual que sea burgalés o extranjero y de nuestro propio país, que la gente sale de la Cartuja enamorada del arte, de la seguridad de la orden y la historia que tienen estos muros, que muchas veces es más desconocida, porque claro, se rige un poco con la idea de la orden Cartuja, de los monjes, de no promocionarse, no tener una gran difusión. Y así cuando hay gente que no lo conoce y sale encantada. Entonces, día a día, pues anécdotas hay de todo, extranjeros que vienen desde muy lejos, por ejemplo, hoy mismo han venido los australianos que les habían hablado de la Cartuja, y del día a día de los monjes, pues bueno, cada vez más cercanos a lo que es la gente, lo que es el turismo, por decirlo así, pero guardando una tradición que poco tiene que ver con ese turismo ruidoso que estamos acostumbrados.
1: Pues ojalá que cada vez siga creciendo más esa congregación, que el día 6, martes, celebréis San Bruno como se merece y que se den allí, pues en el mismo espacio se junte la devoción, la espiritualidad con lo social también. Ricardo Romaniaga, guía de la Cartuja, gracias por habernos atendido en nuestro primer Vive Tradición y deseamos a todos los burgaleses que se acerquen a disfrutar de San Bruno.
2: Muchas gracias, aquí les esperamos con los brazos abiertos, con el chocolate por supuesto, y que se animen a vernos y a disfrutar un día festivo tanto para Cartuja como para Burgos.
1: Pues nosotros, aunque el silencio sea lo que marque la vida de los cartujos, nos vamos a despedir con nuestra sintonía. Volvemos a escucharnos en esta sección el próximo jueves. ¡Viva!

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2: Y vamos a seguir hablando de esta semana cidiana, porque ya saben, Vive Radio es emisora oficial y queremos acercarles todas estas cuestiones que tenemos en el programa desde ya. Ya llevamos unas semanas y unos días contándoles qué tenemos previsto en el programa. Este sábado ya saben que lo haremos en un programa especial de radio, pero ahora nos vamos a detener en el concierto que vamos a tener esta misma tarde en el Castillo de Burgos. Este año se ha elegido también este espacio para acercar la actividad y la cultura de la Semana Cidiana, y lo van a hacer con un concierto muy especial a las 8:30 en el Patio de Armas. Va a tener lugar en ese momento la interpretación de El Cantar del Destierro de la Entrebescant Ensemble. Vamos a hablar de todo ello con Beatriz, de esta organización y de estos músicos que recrean y trabajan en esa música y en ese repertorio medieval. Beatriz, ¿qué tal? Bienvenida, buenos días.
3: Hola, buenos días, muchas gracias.
2: ¿Cuánta gente forma la agrupación? Como decíamos, conjunto, sois un conjunto de músicos, musicólogos especializados en el repertorio medieval ibérico.
3: Eso es, nosotros somos cuatro miembros actualmente. Tenemos la suerte de contar en la plantilla con dos investigadores de música medieval, por lo tanto la mitad del grupo también se dedica a la investigación. Somos Livia Camprubí, que toca la fídula y recita maravillosamente. Tenemos a Laia, que toca el arpa y la alboca, que es un instrumento tradicional del País Vasco, pero que también se encuentra en las miniaturas de las cantigas, por lo tanto también de un origen medieval. Pablo canta la piedra, que toca percusión, flauta, también canta. Y luego estoy yo, que toco la zanfona y también canto.
2: Vale. Bueno, pues aquí tenemos a Beatriz Peña, que forma parte de esta agrupación de músicos. Decimos que el concierto de hoy va a ser muy especial, primero también por ser en el Castillo de Burgos, en el Patio de Armas, después de la rehabilitación y de esa puesta de largo que ha tenido después de las obras y de la adecuación de todo el entorno, pero también es especial por esa interpretación del Cantar del Destierro. ¿Qué tiene de especial una pieza como esta, este poema, de alguna forma llevándolo a una musicalidad, ¿no? ¿Cómo habéis trabajado todo ello?
3: Nosotros empezamos primero leyendo el cantar completo, pero vimos que para una performance, para un concierto, lo que mejor funcionaba era el primer cantar. Lo primero porque nos muestra el Cid como un héroe mesurado, un héroe que se despide de su familia, porque nos basamos realmente en el Cid del cantar, no tanto del Cid histórico. Y decidimos elegir ciertas partes que generaban un recorrido desde Iduar hasta Barcelona, que es donde paramos nosotros, y a través de ese hilo de la narración, del cantar, elegimos música relacionada con los territorios por donde pasamos. Por ejemplo, en Burgos, cuando se despide de las hijas y de doña Jimena, hemos cogido música del Códice de las Huelgas, de Burgos también, y hemos cogido también repertorio del Cancionero de Olmeda, repertorio también tradicional. Y a medida que va avanzando el Cid por las tierras hasta Barcelona, vamos añadiendo música, tanto música andalusí, música de tradición oral, música de diferentes manuscritos, por ejemplo, de las cantigas de Alfonso X. Una de ellas, de hecho, es un leitmotiv, que es el que nos ayuda a marcar el camino, es decir, cada vez que el Cid gana una batalla o se mueve de territorio, utilizamos esa cantiga como hilo conductor. Hasta que llega a Barcelona, y allí cogimos música del Lire Vermel, que nos parecía lo más simbólico, y también música tradicional occitana. Entonces creemos que es, bueno, una oportunidad de escuchar el cantar o parte del cantar de una manera bastante original, con música no exactamente de la época del Cid, pero sí de unos años posterior, y también en castellano medieval, que nos apetecía hacerlo en la versión original.
2: Pues qué complicado también, ¿no?
3: Bueno, ha sido una experiencia y para nosotros ha sido el programa que realmente nos ha dado la oportunidad de movernos más, de conocer otras ciudades, otros festivales y ahora tener la suerte de llevarlo a Burgos, por fin, que teníamos muchísimas ganas.
2: Bueno, la verdad es que y encima en esta semana es un momento yo creo que también muy especial para vosotros. Estamos hablando de pues esa creación musical y como has mencionado con distinta mezcla, has mencionado las cantigas, cantos de siega, bailes de rodas, instrumentos también tradicionales o que evocan, ¿no?, los tradicionales de esa de ese momento. ¿Cómo trabajáis también o qué dificultades tiene, no solamente ya a la hora de interpretar con la voz pues todas estas músicas típicas, ¿no?, medievales, como decíamos, las cantigas, las huelgas, cantos de siega, sino también la interpretación a la hora de tocar los instrumentos que están, bueno, pues recreando, ¿no?, los de entonces.
3: Ajá. Lo primero, que no tenemos casi información sobre ni siquiera la afinación, ni siquiera cómo se tocaban y ni siquiera cómo eran muchas veces. Por ejemplo, la fanfona, que es un instrumento que se ha recreado por muchos luthiers y han buscado toda la información que han podido, en, sobre todo en tallas de piedra, por ejemplo, en muchos pórticos aparecen sinfonías, aparecen sobre todo organistum, pero realmente no sabían cuántas cuerdas tenía ni cómo se afinaba. Entonces hay mucha parte que es creación contemporánea, ¿no? O sea, hay poca información, que es a donde nos agarramos, y luego a partir de ahí intentamos que haya una parte que guste ya no solo a la gente, sino también a nosotros, ¿no? Porque no sabemos cómo se hacía, por lo tanto hay un margen de creación, pero también intentamos ser lo más fieles posible a la información que tenemos. Por ejemplo, la polifonía de las huelgas, ahí sí que tenemos más información, porque ya hay una anotación, sabemos cómo se cantaba, más o menos, pero no sabemos matices, no sabemos muchas cosas que realmente es creación nuestra, como grupo, que eso es lo que también va marcando el sonido de cada grupo.
2: Son 27 fragmentos, ¿no? 27 piezas o pistas las que recrean este destierro, ¿no?
3: Eso es, hay partes que son recitadas y partes que son musicales, Y muchas veces ambas a la vez. Es decir, hay pistas que se mezcla la música con el texto.

0: utilizado música tradicional para crear como este cantar entero, uh-huh. pero finalmente decidimos que podía ser más interesante utilizar los textos y narrarlos y a su vez introducir música a diferentes fuentes dentro de la historia.
1: ¿Qué crees que se va a encontrar el público hoy a las 8:30 en el Patio de Armas, en ese concierto que vais a tener?
0: Yo creo que es una oportunidad de disfrutar de esta música, de este repertorio, que además es muy variado en este caso, porque tenemos muchos manuscritos, muchas fuentes, y a la vez de disfrutar del castellano medieval, o lo que por lo menos en Tibor, que puede ser este castellano medieval, en un entorno tan especial como el Castillo de Burgos. Es decir, ya no solo es el cantar, sino el espacio, el entorno donde vamos a hacer el concierto, que tenemos mucha suerte, uh-huh. y creo que va a ser una experiencia muy bonita, tanto para el público como para nosotros en este caso.
1: Pues lo que está claro es que no se lo pueden perder, porque de hecho vamos a escuchar un poquito de cómo suena el Cantar del Destierro, interpretado por la Entrebescand Ensemble, para que esta tarde puedan acudir a las 8:30 los alumnos aventajados diciendo: yo lo he escuchado ya en Vive Radio y me ha dado tantas ganas de disfrutar de ello que aquí estoy. Así que, Beatriz, muchísimas gracias.
0: Muchísimas gracias a vosotros.
1: Y les dejamos
0: muchas ganas de llegar a Burgos esta tarde.
1: Pues ojalá recibáis ese abrigo y ese calor del público burgalés. Así suena esta interpretación del Cantar del Destierro. Gracias, Beatriz.
0: A vosotros.

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2: 11 y 7 minutos de la mañana. Vamos a repasar la información del tiempo. Ahora mismo tenemos 13 grados de temperatura en Burgos capital, cielos nublados, pero para ampliar la información de la Agencia Estatal de Meteorología, saludo a Isabel Escribano.
3: Buenos días. En Burgos hoy van a predominar los intervalos de nubes con nubes altas. Podrían darse algunas precipitaciones débiles y dispersas sin descartar algún chubasco y tormenta. También veremos brumas y bancos de niebla matinales. Las temperaturas máximas irán en descenso, que podría ser notable, alcanzando 18 grados en Burgos, 20 en Miranda de Ebro y 24 en Aranda de Duero. En cuanto al viento, soplará variable o de noreste y será flojo o localmente moderado. Es una información de AEMET.
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2: Hacemos ahora una pausa publicitaria. Después de esta información meteorológica, regresamos con la Asociación Metal Castela y una buena sesión de música heavy metal.
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10: Lo prometido es deuda y después de esta publicidad les decíamos que íbamos a recibir a Metal Castelay y como es habitual, se van turnando. A quien le apetece y quiere venir a enseñarnos buena música, viene al estudio que tienen las puertas abiertas. Así que hoy le ha tocado a Pibe. Roberto, ¿qué tal?
11: Buenos días, María. Encantado.
10: ¿Qué tal el verano? Buena cara trae.
11: Yo, sí, muy bien. Le he disfrutado mucho. Mucho buenos paseo, paseos, playa, bicicleta también, que por fin he cogido bicicleta y sigo con ella. Ahora, en estos días tan malos, pues no, pero bueno, la verdad que nada, bueno, muy bien, disfrutando.
10: Tampoco
11: y
10: tan mal en bicicleta un día como hoy, ¿eh?
11: A mí dame, no calorazo, pero calorcito.
10: A mí dame, sí, la verdad es que viene con sudadera, igual es un poco exagerado,
11: sí.
10: ¿Eh?
11: Sí,
10: para entrar en calor, de todas formas, vamos a poner buena música.
11: Hombre, vamos a... Quería hacer un pequeño resumen, un poquito de lo que fue Zurbarán Rock 2026, que nos dejó una gran resaca, ¿no? Y bueno, un poquito destacar algunas bandas, las mejores actuaciones, algunos momentos del festi. Y bueno, yo creo que para refrescar un poquito la memoria, después del verano y después del festival, pues dejar constancia de lo que fue Zurbarán Rock 2026, que fue todo un éxito.
10: Fue todo un éxito de nuevo, eso es verdad. Pues vamos a hacer entonces repaso. Y como vamos a hacer repaso, primero destacar de nuevo, pues, cómo fue ejemplo de, me decías tú, antes de volver a
11: eso,
10: antena,
11: eso
10: de
11: es. El comportamiento del público.
10: De civismo.
11: Como todos los años, ningún incidente, la gente disfrutando, buen rollo, y la verdad que es una maravilla, ¿no? Estar en este ambiente, cerca, alrededor de las 30.000 personas entre los dos días. Te comento, el punto álgido de máxima afluencia fue el concierto de Doro, 15.000 asistentes, casi nada, María. O sea que encantadísimos, la verdad, que muy bien. Y si quieres, pues bueno, empezamos un poquito el repaso con toques, ¿no? Pinceladas de algunas de las bandas. No todas, porque no nos da tiempo, pero bueno. Mira, quería comenzar con el concierto del jueves, con el aniversario de Diario de Burgos, ¿vale?
10: Sí.
11: Y bueno, quería hablar un poquito del maestro Uli John Roth, es guitarrista de Scorpios, que nos deleitó, ¿no? Con muchísima elegancia y exquisitez llegando a la gente, ¿no? con temas míticos de Scorpions como Sail for Charon, tocándoles, y Catch Your Train, tocándoles en versión instrumental, y bueno, ahí la gente se volvía loca.
10: ¿Qué tal el nuevo espacio, por cierto?
11: Bien, el plantillo, yo creo que bien. Yo estuve de maravilla, sí que es cierto que sí que... bueno, ahí al principio, pues, a las primeras horas, evidentemente hay un poquito más de parte de sol que de sombra, pero ya va ganando, según ya va pasando, va ganando la sombra. Esa es el, y bueno, yo creo que también está muy bien, pero también coincidió con el calorazo que teníamos, que en condiciones normales igual tendríamos que tener 3, 4, 5 grados menos. Y bueno, pero la verdad que estuvo muy bien y para toda la cantidad de público que hubo y todo, ostras, hubo momentos que claro, yo creo que no era esperado toda esta grandísima afluencia que ha habido en esta edición.
10: Yo sí que me la esperaba, fíjate.
11: Se esperaba, pues yo creo que las 20.000 personas, 22.000,
10: yo sí 20, te parece...
11: o hasta 25.000, pero ostras, es que cerca de 30.000 personas, María, o sea, es que es una auténtica barbaridad, es algo bestia.
10: Vamos a seguir repasando datos, pero como hemos dicho que vamos a poner una buena sesión de música, empezamos si te parece y luego ya seguimos dando.
11: Vale, mira, vamos a escuchar una de las bandas que me encantaron y que necesitan su hueco. Aquí en el programa de hoy fueron los murcianos Hiten, hicieron un grandísimo concierto, se comieron en el escenario y la sensación y los comentarios entre la gente, cuando ella me iba a la barra a coger una bebida, la gente diciendo, joder, qué tíos, vaya conciertazos, esta gente son la leche. La verdad que hicieron un bolazo para no ser una de las bandas, digamos, más punteras de la escena nacional, que no están en el primer nivel, como puedan ser bandas como Warcry o Avalanche, Tierra Santa. Esta gente realmente se merece estar ahí, en el primer escalafón. Así que vamos a disfrutar de Hiten y el tema Mr. Know It All.

0: Bueno, pues ellos fueron Hiten, lo dieron todo. Mr. Nuevo Idol es lo que hemos escuchado. Pero hubo más días. Porque claro, el jueves decías que era con motivo del 135 eso aniversario es. De Diario de Burgos, pero el festival de Metal Castelar...
1: Hiten tocó el viernes ya, y te voy a dar unas pinceladitas de otras bandas que hicieron unos conciertazos, como Hardcore Superstar, que había muchísimas ganas de verles, y la verdad que no defraudaron, hicieron disfrutar de lo lindo al público con himnos como Blood on Me o Wild Boys y Soundwall Special, que son auténticos temazos, son temas brillantes, temas para bailar, para saltar, y muy bien Hardcore Superstar. Y luego a mí me encantaron Master of Ceremonies, Sacha Páez, el líder también de Heaven's Gate, que bueno, que tocó por partida triple. Estuvo por partida triple en Zurbaran Rock. Sacha Páez, Master of Ceremony.
0: Qué reventada se metió,
1: hicieron, sí, muy majo, muy simpático. El sábado en el acústico que me estuvo firmando los discos, la verdad que una persona...
0: Hombre, ya le vimos ahí desde
1: muy entrañable.
0: El equipo. Bueno, ya saben que hubo misión Castilla y León y ahí estaba Pibe con sus discos. Bueno,
1: sí,
0: es que...
1: sí, ahí estábamos, sí. Con los de Heaven's Gate. Pues mira, hicieron un tremendo concierto.
0: Qué calor, ahí sí que hacía calor, Pibe.
1: Sí, sí, pero bueno.
0: Madre de Dios.
1: Siempre acompañado del refrigerio, ahí, que se ayuda. Bueno, pues venga, traguito de cervecita y de maravillas, muy bien. Y eso, hicieron un conciertazo tremendo, con una combinación de plasticidad lírica y poder realmente tremendo y muy virtuoso, también, porque es una banda, bueno, Sacha Páez es un grandísimo guitarrista. Luego los cabezas de cartel, Overkill, que salieron ahí impresionantes, arrasaron, estuvieron ahí demoledores, y también su vocalista, bueno, se enrolló mucho con el público, ¿no? Bromeando un poco con el resultado de España, con el calor que hacía, la verdad que, bueno, que estuvieron, aparte del bolazo que hicieron, pues estuvo muy enrollado con el público, como es habitual en él, el vocalista, Bobby Bliss, y muy bien también. Y bueno, para cerrar el viernes, Induction, la banda del hijo de Kain Hansen, Tim Hansen, que estuvieron también espectaculares. Es una mezcla de heavy metal, power metal, que ha heredado de su padre, y demostraron un gran directo y sonaron como un cañón. Induction, también me encantaron. Y bueno, pasamos ya al sábado, donde, bueno, sin duda alguna... La banda que más moló, y vamos a escucharla ahora mismo, ¿qué les escuchamos?
0: Sí.
1: A Bloodstained, I Am Death, y luego comento el concierto devastador que hicieron.

0: Bueno, pues estos son Bloodstained, I Am Death estamos escuchando, pero mientras suena un poco de fondo, nos tenías que contar más cosas y tenemos
1: pues sí,
0: que seguir
1: pues
0: escuchando
1: mira,
0: bandas.
1: Un concierto tremendo, arrollador, y aunque es una banda que igual le faltan, son muy jóvenes, son jovencísimos, vinieron hasta sus padres con ellos, vinieron a acompañar a sus padres, pues a que sea una banda que acaba de empezar, que quizá les falte un poquito de tabla, demostraron tener unas sólidas raíces y no me cabe la menor duda, María, de que van a ser una de las bandas más importantes de thrash metal en no muchos años.
0: Sí, yo vi muy buenas opiniones también en redes sociales, ¿eh? O sea,
1: sí, que... no, la gente fue salió encantada. Yo creo que fue el concierto, lo que más sorprendió de todo el festival fue esta banda, ¿eh? O sea, es que gustó, recordando la gente, pues eso, que recordaba mucho a Metallica, los comentarios que oías, que hablabas, y una puesta en escena, pero tremenda. O sea, se pusieron ahí a tocar y arrollaron, ¿eh? Es que arrollaron, tremendos Bloodstained. Bueno, luego pasamos a... Bueno, te hemos dicho que estamos en sábado ya. Comentar el acústico de Heaven's Gate, que una maravilla, como no podía ser de otra manera, con un montón de gente la llena de afuera, ahí junto a los pies de la catedral. Y el concierto que hicieron en directo, pues tremendo, yo lo gocé. Fue la banda que más ganas tenía de ver, Heaven's Gate, y disfruté todo el concierto, vale, todas las canciones, una gran maravilla. Y luego, otra de las bandas que me causaron una grandísima impresión fueron los suecos Bullet, que es otra de esas bandas que bueno, que llevan ya su... tienen una buena trayectoria, pero bueno, que se quedan ahí. Y bueno, son un sinónimo de fiesta y de heavy metal, María. Así que vamos a escuchar un temita de Bullet, el Shining by Metal, Bullet.

Bueno, cómo me encantaron, cómo me gustaron, cómo nos hicieron mover aquí estos chicos suecos. Y bueno, María, te quería comentar también de muy buena actuación de la banda Poodles, ¿vale? Que sí, era, Poodles. Creo que era el primer concierto que daban después de volver a reunirse en este año 2026. Y bueno, pues eso, su estilo, ese hard rock festivo, melódico, la verdad que nos hicieron disfrutar y mucho. Y bueno, y el momento álgido del festi, ¿no? Hay que comentarlo, bueno, fue la actuación de Doro, salió al escenario y bueno, fue una fuerza de expresividad y conexión con el público tremenda, manía, porque se ganó el público desde que salió, ya fue, bueno, una entrega total de ella, de la banda. Y bueno, fue el momento sin duda más álgido del festival, ahí con unas llamas, explosiones, que abrió el concierto con el tema del Psyche Rock. Y bueno, la verdad que estábamos todos emocionados y un grandísimo bolazo de la reina del metal. Y vamos a escuchar el tema A Rule the Ruins de su época en Warlock, un tema que no faltó en Suburban Rock.

0: Les vamos a dejar con un poquito de esta canción de Warlock, I Rule the Ruins. Pibe, muchísimas gracias.
1: A
0: un
1: vosotros,
0: repaso
1: María.
0: Al Zurbarán Rock 2026, ya hablaremos del 27, que todavía queda mucho. Gonzalo Letona, gracias en el control técnico. Les dejamos ahora con Deportes y Sergio González, pero de momento un poquito más de Warlock.

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0: Saludos, ¿qué tal? Muy buenos días. Ahora sí lo puedo decir, son las 11:34 de la mañana aquí en Vive el Deporte, aquí en Vive Radio, como siempre todos y cada uno de los días a esta hora y hasta las 12 en punto. Te contamos lo que te interesa el deporte, tanto como en la capital y en la provincia burgalesas, así que gracias por confiar en esta casa, en el 100.0 de su FM y también a través de nuestra página web, nuestra aplicación para iOS y para Android y por supuesto también para los que nos escuchéis vía podcast. Así que gracias de verdad por confiar que nosotros seguiremos trabajando con la misma ilusión del primer día. Con Gonzalo Leto en los mandos técnicos para que esto suene como tú te mereces. Esperemos que sea de una manera extraordinaria y con mucho deporte de que hablar. Así que a por ello. Venga, empezamos hablando de baloncesto, en este caso porque es lo más reciente, el Recoleta Salud San Pablo Burgos, que ganó en su estreno en la Eurocup, lo hizo por 85-81 ante el CD Vita Olimpija de Ljubljana, el conjunto en este caso esloveno, en un partido en el que hubo de todo, de ida y vuelta. Es cierto que en el segundo cuarto y sobre todo en el tercero el conjunto burgalés estuvo bien, pero le empataron ese marcador y en las jugadas finales apareció un hombre que está llamado y tiene toda la pinta a ser alguien que, si nada se tuerce, de muchas tardes, noches o en definitiva minutos de baloncesto de gloria aquí en este equipo. Y me refiero al estadounidense DJ Stewart, que se marcó un triple espectacular en los últimos minutos, últimos segundos, mejor dicho, por ser más pulcro a la hora de definirlo, para que la victoria se quedase la primera en ese grupo A de la Eurocup. Porfi Fisak, clave para ganar, porcentaje de tiro de tres, por esto estaba hablando yo de lo de DJ Stewart, y saber compartir el balón al final.
1: Creo que hemos tenido un partido duro, difícil, y creo que las claves para mí han sido en ese momento de porcentaje de tiro de tres y sobre todo el saber compartir un poco ese balón en esa parte final.
0: Fiel a su estilo, Porfi Fisak, que habla de que hay que jugar siempre al 200%, más aún si cabe cuando se hace aquí en el Coliseum, pero reconoce que todavía existe una serie de carencias y de dificultades por esa pretemporada tan soberanamente atípica que ha sufrido Porfi Fisak y todos sus jugadores y plantilla. Eso sí, abraza directamente y pone el foco en lo bueno, en que cuenta con un equipo joven y con talento.
1: A ver, para nosotros, que cualquier partido que se juega en el Coliseum, yo no miro la competición en la que juego. Mi equipo tiene que jugar al 200% y tiene que jugar a ganar cualquier partido contra cualquier rival. Lo único que me importa es el crecimiento que tenemos nosotros mismos. Es verdad que ahora mismo todavía tenemos una serie de carencias, una serie de dificultades. Probablemente un poco por lo que os vengo diciendo siempre, un poco la adaptación al grupo, grupo nuevo, gente joven. Pero creo que tengo un grupo joven y con talento. Si soy capaz de que este grupo joven y con talento consiga jugar unido, consiga actuar unido, probablemente tendremos más victorias de las que pensamos. Si no soy capaz de eso, la falta de conocimiento un poco del baloncesto nos puede llevar a perder más partidos de los que deseamos.
0: Y quizás alguno se quedó con la estampa y la imagen de no ver jugar a Koprivica, y es que el pívot, como algún otro más que está en la plantilla, están pasando los días un poco pachuchos, que se dice, con algún proceso vírico y con gripe. Lo confirmó Porfi Fisak en una carta, vamos a decir, una circunstancia de la plantilla que no habíamos sido capaces de conocer en la previa.
1: Bueno, él lleva arrastrando como el grupo. Había tres o cuatro jugadores con un proceso gripal dentro del vestuario complicado. Es el que peor lo ha pasado, sobre todo los últimos días. Y hemos intentado calentarle y él quería jugar, pero ya había un momento que el ritmo del partido estaba a tal nivel físico que creo que en esa tercera parte, que es donde le queríamos meter, el tercer cuarto, ya he pensado que ya no quería hacerle sufrir en ese momento. Pero bueno, esperemos que los demás se recuperen bien, porque ha habido tres, cuatro jugadores que hay que reconocer que han hecho un gran esfuerzo después de pasar tres días, los últimos, bastante afectados un poco con este, no sé si un proceso gripal, vírico o qué, pero un poco dañino en este sentido.
0: Una victoria que ni mucho menos le quita de la cabeza la derrota anterior a Porfi Fisak. Reconoce, y le van a escuchar, que es una lacra que lleva con él, pero que sobre todo dentro de lo que es el apartado mental tiene que ser capaz de convencer a sus jugadores de que no tengan miedo a perder.
1: No, esa la tengo ahí clavada. Cada derrota que tengo es una lacra más que está dentro de mi corazón. Esto, hay una cosa que tengo clara y es mi equipo en todo momento tiene que ser capaz de que no tenga miedo a perder, juegue siempre con la idea de ganar, tenga siempre esa condición de la idea de ganar, pero sobre todo que aprenda en los partidos. Lo que un día hemos hecho mal, al día siguiente hay que enseñarlo para que lo hagamos bien. Todo lo que es mejorable hay que hacerlo mejor. Y todo lo que está bien hecho hay que continuar con ello. No tenemos la capacidad ahora ya de poder entrenar, de poder trabajar muchas horas, porque probablemente a lo largo del mes tengamos uno o dos días sin partido antes o sin partido después de entreno. Cada partido es una lección, es un máster de entrenamiento, y eso es lo que tienen que ellos ver y aprender. Si consigo que aprendan jugando, será más fácil para que juguemos unidos o al nivel que quiero llegar a conseguir con este equipo.
0: Y además también sentencia que cuando uno gana siente alivio y cuando uno pierde a veces se agarra a uno mismo. No quiere precisamente que ese sentimiento de agarre aparezca en este equipo, o que si lo hace sea por poco tiempo para poder quitárselo encima de un plumazo.
1: En este deporte profesional, en cualquier tipo de deporte, pero en el que yo llevo tantos años viviendo, ganar te alivia, perder te agarra. Entonces creo que no debemos de agarrarnos un poco, o que nos agarre este tipo de situaciones. Siempre es mucho mejor ganar. La lectura siempre hay que tenerla igual, la cabeza siempre hay que tenerla igual, y las ganas de trabajar siempre hay que tenerlas igual. Pero siempre ganando es mucho mejor para todos, sin duda ninguna.
0: Claro que sí. Ganar siempre mejor, absolutamente, para todos. Eso sí que es una realidad indiscutible. Hablando de poca discusión, hasta aquí por Fifisac, Raúl Ovako, el jugador que esta temporada no solo ha debutado ya en la máxima competición del baloncesto español, es decir, en esa Liga Andesa ACB, sino que ayer lo hizo también en Europa, en esa Eurocup. 9 puntos y con unas muy buenas sensaciones. Se ganó, a pesar de que por momentos al conjunto burgalés le costó igualar lo que Cedevita ponía en la cancha.
2: Bueno, yo creo que el partido era muy duro, ¿no? Ellos jugaban muy físico, jugaban muy rápido, tienen mucho talento y bueno, creo que nos ha costado un poco igualar ese nivel, pero en el momento que hemos dado un paso más en estos aspectos, creo que bueno, hemos conseguido jugar a lo que buscamos, a lo que entrenamos, y bueno, nos hemos podido llevar el partido.
0: Y en sintonía con el entrenador, con Porfi Fisac, siempre la mejor manera de empezar cualquier deporte es ganando.
2: Sí, totalmente. Siempre hablamos de que hay que crecer con cada partido porque, bueno, la pretemporada ha sido corta, no hemos tenido muchos partidos, pero claro, es mejor crecer ganando, obviamente. Las victorias suman mucho, mucho ánimo al equipo y, bueno, se puede seguir construyendo, ganando, perdiendo, pero siempre mola más ganar, claro.
0: Y es que decíamos que el final fue muy apretado con ese triple de DJ Stewart, fue lo que realmente le dio esa ventaja final en el partido. Por eso ya sabemos que el básquet es así. Muchos días los últimos segundos son cara o cruz.
2: Sí, bueno, al final el baloncesto en los últimos minutos muchas veces es cara o cruz. Muchos días te puede salir bien, otros días mal. Hoy nos ha salido cara, gracias a Dios. Pero bueno, yo creo que los dos partidos hemos jugado bien, los 40 minutos. Tenemos que mejorar también la toma de decisiones en los últimos minutos y nada, muy contento.
0: Y también habló de su debut en Europa. Sí, ya lo hizo en la Liga ACB. Aquí todavía más. Escúchenle bien, porque se nota cuando alguien está feliz y tiene una sonrisa radiante.
2: Bueno, pues muy contento, obviamente. Estoy contento de estar aquí, en esta ciudad, en este club, además con doble competición, ¿no? Nunca había jugado ni en ACB ni en Europa, entonces, bueno, estoy contento de cumplir un sueño, obviamente, y nada, trabajando día a día para ser mejor jugador.
0: Pues trabajando para ser mejor jugador, que es lo que realmente está buscando de esta manera este equipo, y también lo reconocía el propio Raúl Ovako, que eso es lo realmente importante y lo que realmente hay que poner en liza. Así que enhorabuena para ese Recoleta Salud San Pablo Burgos y esa victoria espectacular para poder poner ese 1-0 en ese grupo A de la BKT, como se la conoce, Eurocup. Habrá que volver a jugar en Liga, como no puede ser de otra manera. Ya Europa lo dejaremos para el 7 de octubre, pero en Liga la próxima cita para los de Porfi Fisac será este domingo a partir de las 12 de la mañana en ese Spy Fruita Barris Nord ante el conjunto catalán de y Lerna Lleida. Hasta aquí el básquet. Hoy tengo mucho deporte, ya lo he dicho de manera polideportiva, tocando todas las aristas, porque el jueves me gusta que sea de esta manera y siempre solemos tener más que motivos de sobra. Y voy a ir dando saltitos de uno al otro, de manera, como se suele decir, muy picadita y con mucho ritmo. Así que me voy directamente con la sala de esgrima Burgos. Y si hablo de sala de esgrima de Burgos, tengo que hablar con su alma mater, con su presidente, con su entrenador y con el que siempre está tirando del deporte de la espada hacia arriba. Carlos Tallas, buenos días.
3: ¿Qué tal? Buenos días, ¿cómo estamos?
0: A ver, Carlos, hoy esta llamada y tu intervención aquí en Vive el Deporte, en Vive Radio, tiene un motivo muy claro. Un motivo, vamos a decir, reluciente. Y es que la sala de esgrima de Burgos a través de sus clubes, de sus equipos, se ha clasificado para la Copa de Europa de Clubes.
3: Exacto. Estamos todavía eufóricos al saber que, bueno, pues mediante la medalla de plata que conseguimos el año pasado en el Campeonato de España Absoluto, la Federación Europea convoca a los dos mejores clubes de cada país para poder participar en la Copa de Europa de Clubes, que será a finales de noviembre en Alemania, en Heerenveen. Así que tengo el equipo revolucionado, porque imagínate, o sea, pues normalmente en nuestro deporte pues participarán clubes de capitales, clubes sí. de París, clubes de Roma, clubes de bueno, de todas las pues de todas las capitales de Europa. Uh-huh. Y bueno, y ahí va a ir Burgos con su bandera y a ponernos en la pista y a ver qué sucede. Desde luego que no vamos con la cabeza gacha, vamos con unas ganas y una intención de participar en el más alto nivel hasta ver dónde podemos llegar, pero vamos, nos ha hecho una ilusión. El equipo está formado por Javier de los Mozos,
0: ¿sí?
3: Diego López, José Miguel Martín, Giorgi Gadeliani, y como me han dejado colocar inscribir a un quinto participante, pues vamos a llevar a Guillermo Míguez, que es uno de los líderes del segundo equipo, uh-huh. para que disfrute. Llevaremos nuestro chándal de club y pasaremos ahí el fin de semana, y la verdad es que estamos encantadísimos.
0: Finales de noviembre, Alemania. Allí va a estar la sala de esgrima de Burgos, con su bandera de Burgos, por supuesto, también representando a España para medirse a los mejores clubes de Europa. Carlos, no sé si a nivel personal esto es una satisfacción que te deja absolutamente lleno, como digo, de alegría por todo lo que se está consiguiendo. Al fin y al cabo, son ellos, Carlos, los chicos, pero los chicos cuando llegan ahí es porque llevan detrás un trabajo, una disciplina y una dedicación encomiables.
3: Claro, realmente los verdaderos culpables de todo esto son ellos, que dedican tanto tiempo y que sacrifican tantos momentos, ¿no? Son chicos jóvenes, la gran mayoría no pasan de los 25 años. Entonces, bueno, pues sacrifican mucho tiempo, me dejan estar con ellos dirigiéndoles un poquito en el camino deportivo, y la verdad que estoy, bueno, pues personalmente, ya no por mí, porque bueno, pues al final a uno le gusta también que salga el trabajo adelante y todo el tiempo invertido, que se vea que hay un buen resultado, pero estoy encantado con ellos porque cuando se lo he comentado y se lo he dicho, la sonrisa, o sea, han estado toda la tarde entrenando con un ambiente que ellos mismos todavía están asimilando que van a representar a Burgos y a España en una Copa de Europa con los mejores clubes de toda Europa, que ya sabemos que, bueno, yo te lo puedo comentar que pues en el esgrima en Europa están el 80-70% de los mejores deportistas. Así que nos vamos a pelear con ellos, nos vamos a pasar un fin de semana estupendo y otra más para el currículum del club.
0: Pues Carlos, cuando se acerque la fecha, esos momentos a finales de noviembre, no tengas duda que volveréis aquí a tener un hueco y que actualizaremos cómo llegamos a esa cita de la Copa de Europa.
3: Pues nosotros encantados. Muchísimas gracias.
0: Gracias a ti, Carlos. Un abrazo gigante.
3: Gracias a vosotros.
0: Cuídate, Carlos Tallas, que ha estado con nosotros aquí en directo para poder hablar de ese hito, ese logro. Repito, porque hay que ponerlo como es, con lo que cuesta. Pues la sala de esgrima Burgos clasificada, y ya ha dicho el propio Carlos Tallas a cada uno de los integrantes, para la Copa de Europa de Clubes que se va a disputar en Alemania a finales de noviembre. Lo que he dicho, prometidos deuda, estará además de ningún tipo, sin ningún tipo de duda, aquí también en este programa cuando se acerque la fecha, para que nos dé esos últimos toques y esos últimos remates como se merece. Más deporte del que hablar. Tengo que hablar del Burgos Club de Fútbol Femenino, que ayer jugaba su segunda ronda de la Copa de la Reina y caía ante el Cacereño por 0-4. En un partido que quizás la diferencia no fue para tal, independientemente de que el club cacereño está en primera ref y estas chicas están en segunda ref, caían por 0-4, al descanso se llegaba con un 0-1, un gol prácticamente en los últimos 15 minutos que ya lastró bastante, y el 0-2 terminó por dilapidar las opciones de Tania Güemes, que daba su balance al terminar el encuentro.
4: Bueno, creo que la primera parte, por ocasiones quizás lo más justo hubiera sido un empate. Creo que también el resultado para mí quizás un poco más abultado de lo que se ha visto. Ellas sí que han estado un punto por encima, se nota que son un equipo de primera ref. Quizás, bajo mi punto de vista, hay pues dos acciones un poquito más determinantes previas al primer gol, con una mano, y al segundo gol, que bajo nuestro punto de vista, vuelvo a decir, todos nos equivocamos o todos podemos ver algo distinto. Sí que hay un forcejeo bastante claro con un agarrón que puede ser penalti, no se ve, bueno, cero excusas en ese aspecto, pero bueno, sí que tenemos que mantener un nivel más alto de concentración, independientemente de quién inicie o quién no, y sobre todo tener en cuenta que no podemos tener acciones defensivas, sobre todo de balón parado, estando en inferioridad. Tenemos que tener muy claro que aunque nosotros no pidamos asistencia, incorporarnos, ser más activas, o sea, tener esa picardía también de las reglas del juego, del entendimiento, más allá de cuando hay balón en juego, cuando no, para que no estemos en una desventaja. Encima contra un rival que trabaja bien esas acciones, pues bueno, fruto de esas dos situaciones, vienen dos goles a balón parado. Creo que tenemos que mantener mucho más la concentración en las vigilancias, en las marcas, cuando entender cuándo saltar, cuando estamos en inferioridad para temporizar. Y bueno, pues igual acciones fortuitas también, de que hay un poco barullo en área, que pueden decantarse para que tú puedas despejar o para que sea gol. Pero bueno, creo que más allá de eso sí que es cierto que el segundo gol nos dejamos llevar, ellas dan un pasito hacia adelante y nos cuesta más generar. Ya, cambiamos un poco determinados aspectos, determinadas jugadoras para intentar llegar, pero bueno, creo que más con corazón que cabeza, y bueno, ahí sí que se ha notado que ellas están mejor posicionadas en el campo, entendiendo más lo que pedía el partido para llevar el control del juego, y creo que en ese aspecto sí que tenemos que seguir creciendo, seguir mejorando, porque aunque pues la Copa ya termina, en Liga tenemos que mantener ese punto de esa mejora, de ese desarrollo, para que mañana no volvamos a cometer estos errores o estos fallos no forzados y nos podamos mantener más activas en cada circunstancia del juego. Más allá de eso, ya lo que he dicho, centrarnos en la Liga, en el fin de semana, que tenemos un partido muy, muy complicado en Mareo contra el Sporting, que nos va a poner las cosas muy difíciles. Y bueno, lo que creo que hay que destacar es el esfuerzo que han hecho las jugadoras, tanto hoy, independientemente del resultado, como el resto de partidos. La Copa termina aquí, pero bueno, con la misma ilusión para afrontar lo que resta de Liga.
0: Bueno, pues eso comentaba ahí Tania Güemes, hablando precisamente de esa parte importante de lo que es la Copa de la Reina, que ya ha terminado, y por el otro lado, lo que decimos, a centrarse en Liga, porque realmente es lo que necesita la Copa de la Reina. Ha sido algo bonito pasar la primera ronda con ese 2-1 ante Vizcarre, pero ahora hay que centrarse en Liga, y esa Liga precisamente va a poner de relieve las reales, vamos a decir, aspiraciones de este conjunto de Segunda Real Federación Española, que venció 7-0 a la Fundación Rayo Vallecano en la pasada jornada, y que se va a enfrentar este sábado 3 de octubre a las 4 de la tarde en Mareo, ante el Real Sporting de Gijón. Me marcho al tenis de mesa, porque arrancó la temporada para el conjunto masculino, que recuerden que ha perdido esa Superliga, esa categoría, y va a estar en la primera división, intentando, por supuesto, volver a ascender. Y es que para las chicas mañana tenemos la cita. Y si hablamos también de la sala de tenis de mesa aquí de Burgos, lo tenemos que hacer con el que siempre tira hacia adelante. Casi lo puedo llamar hasta palista. Fran Berzosa, buenos días.
5: Hola, buenos días, Sergio.
0: Fran, empezamos con victoria con los chicos, sufriendo, y vamos a empezar mañana la Superliga Femenina con las chicas.
5: Pues sí, no te puedo decir que no, sufriendo y mucho. El UTPF venció el pasado fin de semana en Torrelavega, en un encuentro complicado, sobre todo por las condiciones un poquito de juego, mucha humedad en Torrelavega. En la tarde del sábado había habido tormenta y se notaban muchísimo las condiciones de humedad. Bueno, al final el equipo pudo sacar el encuentro adelante, y bueno, me temo que los partidos de toda la temporada, Sergio, van a ser más complicados de lo que parecería, ¿no? Porque la verdad es que me está sorprendiendo, he visto un poquito los resultados, he visto algunos vídeos, y me está sorprendiendo el buen nivel de muchos jugadores de esta categoría de plata, que bueno, pues que llevábamos años sin jugar en ella, pero que tendremos que respetar y que tendremos que trabajar mucho para poder vencer en los encuentros venideros. Y sobre las chicas de Dranca Codrucha, del VRM Terán, pues tienen estreno mañana viernes, y bueno, pues desde aquí invitar a todos los oyentes de Vive Radio a que se pasen a las 6 de la tarde por la sala de tenis de mesa Teodoro González. Creo que es un partido también muy igualado, un partido ya habitual en la Liga Iberdrola de Superdivisión Femenina entre Priego de Córdoba y el VRM Terán Burgos. Bueno, Dranca Codrucha contará probablemente con María Berzosa, que viaja esta misma tarde proveniente de Murcia, donde está preparando el campeonato de Europa de mediados de octubre con la selección española. Uh-huh. Tiene a la jugadora serbia Ana María Argeli, una jugadora que este año por fin ha podido firmar todos los encuentros con Burgos, y creo que es una grandísima noticia. Y otra joven jugadora de selección como Mariana Santacomba, que acabó la temporada pasada, la verdad es que francamente bien. Bueno, creo que un equipo ilusionante ante un partido, un reto importante el de mañana, porque el equipo de Priego siempre está, como nosotras, en las altas posiciones de la tabla.
0: Fran, te voy a hacer una doble pregunta, un 2x1, que se suele llegar a decir. En esa división de honor masculina, en el grupo primero, el objetivo es el ascenso con la plantilla que has podido armar con esta primera victoria, 3-4 en Torrelavega. Vamos a jugar este domingo, lo vamos a hacer aquí en casa a partir de las 10:30 a.m. ante Móstoles, pero el objetivo para los chicos es el ascenso. ¿Y qué objetivo le pones a las chicas, que hace dos temporadas estuvieron espectaculares, que la temporada pasada tuvieron más problemas? Un poco, ¿qué es lo que te marcas tú, Fran, que eres el que más entiendes evidentemente del tenis de mesa?
5: Bueno, yo creo que siendo un poco realista, en cuanto a la división de honor masculina, el UTPF, creo que puede tener un objetivo de estar entre los primeros en la tabla, pero ya te digo que hay que ir conociendo poco a poco, ser cautos a todos los equipos, porque he visto que prácticamente todos ellos tienen un jugador extranjero en sus plantillas. Sabéis que nosotros, al igual, tenemos a un jugador francés como Célian Besnier, un asiático que llegará a finales del mes de octubre. Hay que intentar compaginarlos para que uno de los dos pueda jugar. Esta jornada concretamente no vamos a poder contar con ninguno de ellos porque ambos participan en otros conjuntos y en otras ligas. Tendremos que jugar con jugadores netamente españoles. Bueno, yo creo que, a ver, el objetivo siempre, Sergio, como te digo, es mirar arriba y no te voy a engañar. La ilusión del club es intentar estar en esa fase de ascenso primero y luego intentar lograr el objetivo del ascenso a Superdivisión, pero con los pies en el suelo, porque, bueno, sobre todo los jugadores españoles son muy jóvenes. Ya vimos el año pasado un poquito a Aitor Colina con 20 años, pues se le hizo un poco grande la categoría de Superdivisión. En División de Honor hay muy buenos jugadores y tanto Álvaro Jimeno como Sergio Méndez, otros jóvenes valores que tenemos, pues son jugadores en edad junior. Bueno, yo creo que podemos estar arriba, creo que vamos a ser un equipo competitivo todas las jornadas y primero vamos a intentar, pues eso, estar entre los tres primeros equipos que luchen por la fase de ascenso y luego veremos.
0: ¿Y con las chicas?
5: Cuanto a las chicas que me preguntas del Lugo Remeterán, pues yo creo que el año pasado, ya sabéis, por un tema burocrático, administrativo, una alineación que al final la Federación Española y la juez única de competición dio por mala, se cayeron de Europa, pero creo que es un equipo que puede estar peleando nuevamente por Europa. Sí. Y, ¿por qué no?, con algunas opciones de hacerlo muy bien en la Copa de la Reina, que es una competición un poquito más corta, porque a una competición larga, como equipos como Reus, equipos como Cartagena, el mismo Priego de Córdoba, la verdad es que tienen un potencial grande, pero creo que las chicas de Branca Codrucha pueden estar entre esas seis primeras posiciones.
0: Pues ahí está puesto ese objetivo y esa primera piedra, hoja de ruta, tanto para ese UBTPF Burgos como para el UBRM Terán, los equipos masculino y femenino de ese tenis de mesa, ese club de tenis de mesa de aquí de Burgos. Fran Berzos, amigo, un abrazo gigante, no te robo más tiempo, gracias y toda la suerte del mundo, iremos hablando semana a semana.
5: Gracias a vosotros y lo dicho, están todos tus oyentes invitados, Sergio. Un abrazo.
0: Un abrazo grande, tanto el viernes a las 6 de la tarde para ver a las chicas en Superliga Femenina como el domingo a las 10:30 a.m. en esa sala de tenis de mesa de Burgos. Del tenis de mesa me marcho directamente al ciclismo porque ayer a esta hora conocíamos sobre la marcha que Sinue Fernández va a seguir en el Burgos Burpelet hasta el año 2027.
6: Con la renovación, pues la verdad que estoy muy agradecido al equipo, ya que bueno, al final creo que he encontrado un poco mi sitio en el pelotón profesional. Entonces, pues nada, muy agradecido. Y cómo ha ido la temporada, pues muy contento, porque al final yo creo que cada carrera en la que he ido, pues he podido aportar algo al equipo, ayudarles, bien sea pues eso, siendo protagonistas en las escapadas, ayudando a los compañeros. Entonces, bueno, un poco lo que más me gusta, ¿no? Y entonces, pues nada, yo creo que he dado un saltito también con respecto a otros años en cuanto a mi nivel. Entonces, bueno, espero que el año que viene siga igual la cosa, siga todo bien. Y nada, contento también de cómo ha ido la vuelta, por supuesto. Y bueno, espero que nada, en un futuro seguir aquí en el equipo muchos más años. Y nada, y seguir aportando al equipo todo lo que pueda.
0: Pues ahí está, Sinue Fernández, que seguirá aportando en el Burgos Full PNBH en 2027. Termina hablando de balonmano del tubo Saranda a Villa de Aranda, porque ha firmado a Nico Mamulashvili. El equipo ribereño incorpora este lateral izquierdo de tan solo 18 años hasta 2030. Ojo, primero lo va a ceder a Zaragoza, que está en División de Oro Plata, un jugador que ya es internacional con su selección, el georgiano. Así que es una apuesta de futuro. Recibió la distinción de mejor jugador joven en la 25-26 en Georgia. Así que buena apuesta para el tubo Saranda Villa Aranda de cara al futuro, que sigue dando pasos importantes. 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No se lo pierdan.

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1: Buenos días. La secretaria general de Podemos, Ione Belarra, ha avanzado que los cuatro diputados de su formación en el Congreso votarán a favor de los dos decretos de vivienda mañana viernes, dado que así se lo ha pedido la Confederación de Sindicatos de Inquilinos. Los reyes Felipe VI y Leticia viajarán el próximo 13 de octubre a Ceuta, en la que será su primera visita desde su llegada al trono en junio de 2014 y que se producirá 2 meses y medio después de la entrada masiva de más de 80.000 migrantes a esta ciudad autónoma desde Marruecos. El presidente del Tribunal Constitucional, Cándido Conde Pumpido, ha defendido que las sentencias de la Corte de Garantías, como la que previsiblemente avalará la amnistía a la malversación del procés, son vinculantes y ha señalado que fijará una doctrina clara para que la aplique el Tribunal Supremo, que hasta el momento se ha negado a perdonar ese delito a dirigentes independentistas. La gasolina y el diésel acumulan subidas del 30,7% y del 34,4% respectivamente desde el inicio de la guerra de Irán el pasado 28 de febrero, según la OCU, que reclama más medidas y de tipo estructural, así como una estrecha vigilancia de la evolución de los precios. La Agencia Estatal de Meteorología ha elevado a rojo a partir de las 6 de la tarde el aviso por lluvias en el litoral y en el interior norte de Castellón, el litoral de Valencia y el litoral de Tarragona, ante la previsión de que se acumulen 90 litros por metro cuadrado en una hora y hasta 250 litros en 12 horas. El presidente de Estados Unidos, Donald Trump, ha advertido de que se acerca el momento de tomar una decisión definitiva sobre Irán, sugiriendo que su administración podría optar por alcanzar un pacto que ponga fin a la guerra o quizás volarlo por los aires. Krista Pike, la única mujer condenada a muerte en Tennessee, la primera que iba a ser ejecutada en el estado en más de 200 años, ha sobrevivido a las dos dosis letales de pentobarbital administradas durante su ejecución, según los periodistas que han presenciado el procedimiento, mientras sus abogados intentaban detenerlo mediante una moción de emergencia. Es todo, se quedan ahora con Vive los Toros de la mano de Leticia Ortiz. Buenos días.

están? Este ratito de radio compartido con ustedes para hablar de toros, para echar el rato con lo que más nos gusta. Volvemos un 1 de octubre, justo cuando la temporada da sus últimos coletazos. Quedan cosas, ¿eh? Queda Madrid, Zaragoza, Jaén, y eso hablando solo de capitales. En Castilla y León aún quedan plazas abiertas. Luego en la agenda se lo voy a contar, por si se animan a coger el coche, aunque es verdad que dicen que el tiempo no va a acompañar y que el chubasquero se va a convertir en nuestro compañero imprescindible de estos últimos días de temporada. Bastante calor hemos pasado ya en los tendidos y hasta hace nada, la verdad. Pero vamos, que no hemos venido aquí a hablar del tiempo. Es curioso que tantas semanas después de escucharnos por última vez, podríamos hablar casi de lo mismo que la última vez. Que si Morante se va, que si Morante y Roca son las únicas figuras con tirón taquillero, que si las empresas siguen sin dar el paso para renovar el escalafón como se merece, que si la integridad de los toros ni está ni se la espera, salvo contadas y honrosas excepciones, claro, que si los jóvenes siguen llenando los tendidos, lo cual siempre es una buena noticia. Y si miramos a los nuestros, pues también, a veces por suerte, hay que contar las cosas buenas, ¿no? A los de Castilla y León, por ejemplo, que si Damián conquista Madrid, pero no mata, que si Morenito es capitán general en Francia, aunque sin espada, que si Dios le guarde no llama a la puerta sino que la derriba, que si faltan oportunidades para toreros como Sergio Rodríguez o Jarocho, ay, que no se me olvide, claro, Urtasun, el amigo ministro, que sigue en lo suyo de ningunear al toreo y quitarle la protección. Vamos, lo de siempre.

dice la canción que la vida sigue igual, es que en apariencia parece que todo sigue igual. Han pasado cosas, es verdad, desde que no nos hablamos, muchas cosas. Sin embargo, la sensación es que no ha pasado nada, porque cuando uno vuelve a mirar el escalafón, aparecen demasiados nombres conocidos ocupando demasiado espacio. El presente se parece sospechosamente al pasado, y el futuro, ese futuro del que tanto hablamos cuando toca lamentarnos, sigue haciendo cola en la puerta. No es que no haya toreros jóvenes, los hay. Y algunos, además, llevan tiempo dando señales de que podrían ser algo más que una promesa. El problema es que para convertirse en una realidad necesitan una cosa tan sencilla como complicada: oportunidades. Víctor Hernández es un buen ejemplo. Ahí está, esperando ahora a otoño a Madrid, después de haber demostrado que aquello de la irrupción no tiene por qué ser una palabra reservada para las tertulias de invierno. También David de Miranda, que lleva un tiempo dedicándose a una actividad bastante poco glamurosa pero muy efectiva: callar bocas a base de triunfos. Eso sí, en el caso de David de Miranda, bueno, como en cualquier buen bautizo, existe un buen padrino. Podemos hablar, claro, de Marco Pérez, cuya figura ha generado tanta controversia que casi parece que cada tarde tenga que torear dos corridas, una frente a los toros y otra frente a las opiniones que le preceden. Las ventas le espera, y allí tendrá una de esas oportunidades que pueden cambiar la conversación o al menos obligar a cambiar el foco. Pero ¿y los demás? ¿Dónde están Jarocho, Aarón Palacio, Fabio Jiménez, Sergio Rodríguez, Héctor Gutiérrez, Alejandro Marcos? No hace falta convertir este editorial en una lista de Reyes Magos para recordar que detrás de esos nombres hay toreros que están esperando que alguien decida que ya ha llegado su momento. Dejo aparte a Mario Navas, porque cuando parecía que la suerte empezaba a ponerse de lado, cayó en combate. Hay carreras que necesitan tiempo y otras que además necesitan que el destino deje de jugar a los dados. Una lástima. Lo curioso es que después nos quejamos de que no hay relevo. Nos lamentamos de que las ferias se parecen demasiado unas a otras, de que los carteles no generan la ilusión, de que siempre aparecen los mismos nombres y de que nadie termina de romper la puerta. Pero es que una puerta no se rompe desde fuera, por mucho que los aficionados así lo pidan. Alguien tiene que abrirla desde dentro. Y ahí aparece la responsabilidad de las empresas.

0: Ojo, que nadie discute que los toreros que han construido una carrera merecen respeto. Lo que ya resulta más discutible es que ese respeto tenga que traducirse indefinidamente en puestos de privilegio cuando llevan, que les digo, 10, 15 años sin aportar prácticamente nada nuevo. El toreo no puede convertirse en un museo donde las piezas importantes tengan garantizada la vitrina mientras los jóvenes esperan en el almacén. Ojo que también los aficionados tenemos nuestra parte de culpa. Pedimos caras nuevas y luego cuando aparecen queremos que cada tarde sea un acontecimiento histórico. Y si no, al cajón, al banquillo. Así es muy complicado. Quizá por eso la sensación de que todo sea igual sea en parte cierta. No porque no haya nada nuevo, sino porque lo nuevo tarda demasiado en llegar a donde queremos verlo. El futuro del toreo no está desaparecido. Tiene nombres, apellidos, heridas, triunfos, tardes de silencio también y alguna que otra puerta grande. Lo que quizá le hace falta a ese futuro es algo menos poético, mucho más práctico, que le hagan sitio. Porque el futuro lleva demasiado tiempo haciendo cola y como sigamos así, cualquier día se cansa y se marcha. Arrancamos.
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0: Y arrancamos temporada pues con una de nuestras cosas habituales, porque bueno, vamos a cambiar algunas, pero hombre, las que son buenas pues las dejamos. Así que arrancamos con parada en Madrid. Además es que está de moda, no por cosas que no sean taurinas, ¿eh? Yo me refiero solo a los toros, a las ventas, a la feria de otoño. En Madrid nos espera, bueno, está ya escuchándonos Patricia Prudencio, que se lo recuerdo por si lo han olvidado de los meses anteriores, que no dejen de visitar su web Guarismo del 8 para estar informados de todo lo que ocurre. Patricia, ¿qué tal? ¿Cómo estás?
1: Buenos días, Leticia. Pues muy bien, ya preparándonos para ir ya a ventas. Y es que ya empieza esta feria de otoño.
0: De hecho, ahora mismo, que son, no tengo el reloj, 12 y 12 más o menos, está celebrándose el sorteo para esta misma tarde cuando arranca esa feria de otoño. ¿Qué vamos a ver hoy?
1: Pues hoy arranca la feria de otoño con una interesantísima novillada del Retamar en la que podremos ver a Elmene, Nacho Torrejón y, por supuesto, Sergio Rollón, uno de los nombres de la temporada a nivel novilleril y yo creo que a nivel de la tauromaquia así en general, yo creo que ha revolucionado y, como te digo, nombre propio. Así que una tarde de alto voltaje, que no puede faltar un inicio importante de feria.
0: Entra además por la vía de la sustitución, pero bueno, nos alegramos porque nos toca un poquito por esa parte de que, bueno, toda su familia, una parte de su familia es de Burgondo, así que le tenemos como uno de nuestros novilleros y además, bueno, Elmene también, que es de la Escuela de Salamanca, aunque él naciese en Aragón. Pero no acabamos hoy con la novillada. ¿Qué nos espera este fin de semana en la Plaza de las Ventas, Patricia?
1: Pues nos espera un fin de semana lleno de toros, porque vamos a tener mañana, volvemos a las ventas, pero ya no con una novillada, sino con una corrida de toros. Va a ser de Alcurrucén y vamos a poder disfrutar de Diego Urdiales, Fortes y Cristian Parejo. Una corrida en la cual se junta el pozo, el sabor, con juventud, clase, yo creo que lo tiene todo. Avanzamos y el sábado 3 tendremos otra corrida de toros y yo creo que esta te va a gustar, Bret. Yo creo que te va a gustar, porque tendremos a Emilio de Justo, Víctor Hernández y la confirmación de alternativa de Marco Pérez con toros de Victoriano del Río y toros de Cortés. ¿Cómo no podemos hablar de Marco Pérez?
0: Claro, ahí tenemos nuestro foco salmantino en Marco Pérez, todas las miradas puestas sobre él. Se juega mucho y vamos a confiar en que la corrida de Victoriano funcione, pero es que el domingo también hay toros.
1: Tenemos toros y tenemos por la mañana y por la tarde, porque al que le guste más el festejo popular, por decirlo de alguna manera, tenemos un concurso de recortadores que va a ser a las 11:30 de la mañana, ese domingo 4 de octubre. Y por la tarde, pues oye, cómo no, pues otra corrida de toros que va a ser de Uceda para Victoriano Martín, para Uceda Leal, Paco Ureña y Borja Jiménez. Vamos, una jornada completísima de domingo, para centrarnos en lo que taurinamente hablamos en Madrid, como bien decías antes, en una feria que, por cierto, ha roto récord en cuanto a abonados.
0: Cierto es, a todos aquellos que quieran venir, que se den prisa, que quedan poquitas entradas, la verdad.
1: Por eso mismo, o sea, hay que apurarse ahí a por las entradas y el que no tenga ni para hoy ni para el fin de semana, que vaya ya a comprarlas.
0: Totalmente. Totalmente. Por cierto, que además, aquellos que vengan a pasar el día a Madrid, que sepan que en torno a la Plaza de las Ventas hay muchas más actividades relacionadas con la feria.
1: Claro, o sea, no todo se resume en la corrida de toros, sino que hay más actividades y puedes disfrutar de diversas exposiciones. Y ahora mismo hay dos que me parecen que son interesantísimas. Una de ellas en la Sala Bienvenida, que recuerda a través de fotografías lo que fue ese día histórico del 12 de octubre del año pasado, el festival, uh-huh, la corrida de toros, Morante de la Puebla. Bueno, ya sabemos cómo fue ese 12. No vamos a hablar demasiado.
0: No, que sí. Empezamos a hablar del 12 del año pasado, no acabamos.
1: No acabamos, pero hay otra exposición además, paralelamente, en la Sala Antoñete, que es la de los 50 años de la Escuela de José Cubero Gillo. Se repasa toda la trayectoria y yo creo que es algo pues que merece ser mencionado y además ser visitado, porque oye, de ahí nacen los futuros toreros, así que no podemos perder esa cantera y por lo mismo tenemos que darle ese valor que se merece.
0: Además, uno de sus alumnos, mira qué bien me va a servir esto para hilarlo, oye, uno de sus alumnos más ilustres, una de las grandes figuras que salió de esa Escuela Taurina de Madrid, se le va a rendir un gran homenaje mañana mismo, ¿verdad?
1: Por supuesto, porque como hemos dicho, no se deja de los actos de lado en esa, en esta uh-huh. feria de otoño, y se va a rendir homenaje a Joselito. O sea, que el que quiera ir puede ir de por la mañana y disfruta de ese homenaje tan merecidísimo como es a ese gran torero, y por la tarde a los toros, por supuesto.
0: Va a haber un coloquio a las 12:30, sala bienvenida, y luego se va a descubrir un azulejo, pues donde están los azulejos de los toreros. Yo mañana tengo pleno en el Congreso, a ver cómo me escapo, porque Joselito es uno de mis grandes ídolos taurinos, uno de mis grandes referentes, y me haría mucha ilusión ver al maestro. Veremos a ver cómo se da todo. Pero no solo en las ventas hay toros. Aquellos que no encuentren la entrada, pero digan, oye, pues yo voy a ir a Madrid. Yo qué sé, no voy a ir a la Puerta del Sol, que está muy ocupada, pero tengo cosas taurinas que hacer. ¿Dónde nos podemos ir también? Muy rápido.
1: Pues muy rápido te puedo decir que sigue habiendo toros en Guadarrama desde uh-huh. el viernes 2 de octubre hasta el domingo 4. Tenemos toros también en Las Rozas desde el 3 de octubre al 4 de octubre. Y además tenemos varios festivales. Pero yo creo, Leticia, que uno de esos carteles que más ilusión nos hace por hablar de toreros cercanos a la tierra, yo creo que es el de Las Rozas el 3 de octubre, con toros de Domingo Hernández, y que la terna Borja Jiménez, Tomás Rufo y Julio Méndez.
0: Efectivamente, ahí tenemos a nuestro torero que tiene sus raíces en Arenas de San Pedro y además con toros de Domingo Hernández, Campo Charro. Y luego el martes también en Lozoya tenemos un salmantino. Salmantinos por
1: también
0: el mundo.
1: Tenemos otro nombre de la tierra, como es el de Manuel Dios le guarde. Será un festival, será en Lozoya, y aunque sean los herales de Guadarrama, pero oye, el cartel merece la pena. Uceda Leal, Manuel Dios le guarde, Alejandro Chicharro, Miguel Andrade, y por supuesto, pues hay que dar lugar a los novilleros, como es Pedro de la Hermosa, que va a ser quien complete el cartel.
0: Vamos a ver si el tiempo nos respeta estos días. Imagino que ya has echado el chubasquero a la mochila, Patricia. Y hablamos la semana que viene de lo que acontezca en la Plaza de las Ventas y de lo que va a acontecer, que todavía nos queda un fin de semana. Cuídate y nos vemos en las plazas.
1: Por supuesto, nos vemos en la plaza. Muchas gracias. Chulita mía, acostúmbrate a las ganas de volver
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1: Una nueva temporada radiofónica y para ello, qué mejor que hacerlo con uno de los nombres que ha marcado la temporada taurina, que además es amigo de esta casa. Además, ahora que no nos oye nadie, él sí, pero bueno, el resto tampoco creo que haya mucha gente por ahí. Tenerle en las ondas, igual que en la tele, es sinónimo de reventar la audiencia. Así que para empezar, qué mejor que tener a don Damián Castaño. Torero, ¿cómo estás?
2: Muy buena, Leticia. Muchas gracias. Bien. Muchas gracias.
1: ¿Es o no es? ¿Reventamos audiencia cada vez que nos juntamos?
2: Qué bueno. Sí, totalmente, totalmente.
1: Te preguntaba que cómo estás porque acabaste la temporada, bueno, luego hablamos de Madrid, pero un poquito antes de Madrid, dándonos un susto gordo. Por eso te pregunto que cómo estás después de Albacete. Sí.
2: Pues mira, pues voy con el cuello un poquito mal de la caída, que quedé un poco pues perjudicado y la mano también, que tengo una rotura de muscular en la mano y bueno, pues ahí todas las mañanas pues curándome y ahora que bueno, porque ha terminado la temporada, pues quiero curarme bien para que no queden secuelas, ¿no?
1: Uh-huh. Decíamos que eso fue en Albacete, pero apenas unos días después Damián volvió a dar la cara en Madrid. ¿Qué recuerdos tenemos de esa tarde de septiembre en Madrid?
2: Pues bueno, creo que fue una tarde pues muy importante, la verdad que dos faenas totalmente diferentes. La primera, un toro que puso en muchos apuros a que en los primeros tercios la verdad que el toro fue duro, pues se venía muy por dentro y muy hacia dentro de nosotros, de tanto de mi cuadrilla como mío, y luego pues fue una faena de apostar mucho, de estar muy firme y que se me valoró mucho, ¿no? La pena que bueno, pues el presidente no creyó oportuno darme la oreja y bueno, pues di una vuelta a ruedo, la verdad que con fuerza, y luego el segundo al revés, ¿no? Fue un toro con mucha calidad, muy bueno de partido resina, que sí que fue muy emocionante las tres veces que fue al caballo y que pude torar muy a gusto, relajado por el lado izquierdo, ¿no?
1: Más allá de la espada, que evidentemente ya lo sabes y lo hemos hablado muchas veces, pero no es la primera vez que en Madrid un presidente cuenta uno a uno casi los pañuelos. ¿Qué siente uno cuando está en el ruedo después de un esfuerzo así?
2: Bueno, pues, yo lo primero lo respeto muchísimo, es su decisión y ya está, pero bueno, la verdad es que a los toreros que vivimos de estas orejas pues me hacía mucha falta, ¿no? Pero bueno, pues hay que luchar para seguir y cuando vuelva pues conseguirlo y ya está, no pasa nada, ¿no? Pero bueno, pues sí que me hubiera venido muy muy bien, pero bueno, pues ya es pasado y a mirar siempre para el presente y para el futuro.
1: Hablaremos ahora de futuro, pero contábamos lo de Albacete, pero antes de que llegara ese revolcón, ¿cómo fue aquello, el tercio de varas? Qué bonito, qué emocionante, ¿cómo lo viviste tú desde el ruedo y siendo además no solo partícipe y cómplice, sino el que permite que haya un espectáculo así?
2: Pues súper emocionante, la verdad. Fíjate que yo Albacete pues nunca voy a torear a mi presentación y yo sé que es una afición que cuando te vuelcas se vuelcan, pero que es muy exigente, ¿no? Y que cuesta mucho, ¿no? Triunfar allí y demás, pero joder, salió el toro de Fuente Imbro y bueno, pues le vi unas cualidades enormes con el capote y lo empecé a poner de lejos al caballo hasta en tres ocasiones, ¿no? Y hasta que bueno, pues la gente, pues la verdad que le encantó ver a un toro tan bravo y desde tan lejos y fue súper emocionante. Bueno, la gente cuando el caballo se puso en pie a ovacionar a mi picador y luego hubo un tercio de banderillas fantástico por parte de mi cuadrilla y aquello empezó también con la muleta con una explosión tremenda, ¿no? Una tanda de rodillas desde el medio, que yo no soy mucho de ponerme de rodillas, la verdad. Y bueno, pues le pegué 7-8 y la gente pues muy emocionada, ¿no? Y luego la siguiente tanda también fue muy muy vibrante y bueno, luego ya fue cuando llegó la acogida, pero hasta ese momento se vivió pues con una emoción tremenda, ¿no? Hasta el punto que fíjate que me ha sorprendido que me han dado un trofeo de Albacete, a pesar de que no pude acabar la faena, ¿no? Por la faena, pero sin acabarla. Entonces, pues bueno, ha sido muy bonito, muy emocionante y me ha quedado la espina de no haber podido acabar aquello, ¿no?
1: Bueno, confiamos en que sirva además para que te vuelvan a poner el año que viene, que la meritocracia funcione. Hemos hablado de las dos últimas tardes, Albacete-Madrid, pero echando la vista atrás a esta temporada que, como nos decías, ya ha acabado, ¿qué es lo primero o lo primero y lo segundo que te viene a la cabeza, Damián?
2: Bueno, pues ha habido cosas muy buenas y cosas malas. La verdad que ha habido tardes malas también, pero bueno, pues siempre hay que quedarse con las cosas malas para aprenderlas y las buenas para mejorarlas más aún si cabe, ¿no? Creo que ha habido tardes importantes, creo que las tres tardes que Madrid he tenido buenas actuaciones, sobre todo las dos últimas, la de septiembre y la de San Isidro, que creo que fue una actuación muy buena. Y luego, pues bueno, por la tarde de Vicenza, que fui triunfador de la feria con una corrida dura de Miura. Pues ha habido la tarde de Bilbao, también fue importante. Bueno, en menor medida también un toro que toré muy bien a gusto de buena vista en Alcañiz. Bueno, pues la verdad que ha habido cosas buenas, cosas menos buenas, tardes también malas. Y ha sido una temporada dura, pero la verdad es que bonita, ¿no? Creo que han sido casi 20 corridas de toros, como el año pasado. Y ya con vistas puestas al año que viene.
1: En esas tardes buenas, hablabas de Bilbao, otra tarde emocionantísima. Ya se ha convertido en una tradición más en Bilbao ver a Damián Castaño con la de Dolores. Pero más allá de lo bueno, y hay que quedarse siempre con lo bueno, pero cuando echas la vista atrás a este 2026, ¿qué toro se te aparece todavía en las pesadillas? Que seguro que hay alguno.
2: La verdad que ha habido más duros que buenos. En estas corridas la verdad que pues lo normal es que te encuentres todos duros, pero ha habido alguno muy duro, ¿no? Recuerdo uno de Dolores Aguirre en Jerez, que creo que de todas las corridas y toros que toran Dolores, para mí ha sido el más duro, que me dejó desnudo totalmente, me echó mano y me dejó desnudo, un toro muy, muy, muy malo, la verdad, que quería todo el rato quererme coger. Y luego, bueno, pues el quinto de Escolar en Madrid, que también fue un toro muy duro, que se me valoró mucho con él. Ha habido varios bastante duros. Otro en Bilbao también de Dolores, con muchas complicaciones. Y bueno, el más duro creo que ha sido el de Cerez, el de Dolores Aguirre de Cerez, que ese fue muy duro. Me hizo pasar un rato allí. Pero bueno, también me sentí orgulloso porque, bueno, pues di la cara con él y para como eran las dificultades, pues me sentí orgulloso de haber podido con él, ¿no?
1: Uh-huh. Yo sé que es pronto y que lo que tienes que hacer ahora es descansar, que ya te toca, y curarte bien de esa voltereta tan, tan gorda de Albacete, pero me imagino que también uno piensa en el futuro, queriendo o sin querer, pero piensa en el futuro. No sé qué espera Damián Castaño de 2027.
2: Pues la verdad que va a ser ilusionante, ¿no? Yo creo que se presenta un año bueno, además es un año especial, porque son 15 años de alternativa ya, que parece que no, pero pasa el tiempo rápido. Hombre, es un año.
1: ¿Cómo van bonito a ser 15 si eres jovencísimo, Damián?
2: Pues ya 15 años. Y bueno, pues sé que ya me ha podido nacer siendo muy pronto, pues ya me ha hablado de alguna cosita en Francia y demás, que me ilusiona mucho. Y bueno, tú sabes, Leticia, que muchas comisiones pues se ponen a trabajar enseguida, ya no acaba la temporada, están trabajando el año que viene, ¿no? Y bueno, pues sé que hay cosas ahí muy bonitas y ya estoy deseando, no ha empezado el invierno, deseando que pase ya, o sea, imagínate.
1: Por cierto, dices que hay muchos que ya están trabajando, en Francia se hacen las cosas bien, pero en España en algún sitio también. Apúntate las fechas del 24 y 25 de abril, porque ya nos han dicho los amigos de Tres Puyazos que va a ser cuando se celebre esa fiesta, esa feria del aficionado en San Agustín de Guadalís, y allí eres capitán general, así que vete apuntando esas fechas. Por cierto, Damián, en esos 15 años, para cumplir ese aniversario, ¿no?, en esa temporada de aniversario, me imagino que uno de los sueños es Salamanca.
2: Por supuesto, la verdad que sí. Bueno, pues en 15 años solo he podido torear dos tardes en Salamanca, y bueno, pues la verdad que pues bueno, pues sí me gustaría haber podido estar algún año más, porque bueno, pues ha habido años que he torado en ferias importantes y no torar en Salamanca, pues quieras o no, duele, ¿no? Sé que hay muchos compañeros ahora mismo de Salamanca que están andando a un nivel altísimo y que se lo merecen, pero bueno, no me quiero quedar atrás y también me gustaría torear en mi feria, por supuestísimo.
1: Claro, es que decías, hay muchos compañeros. Es verdad que Salamanca ahora está viviendo un gran momento, pero es que salvo contadísimas excepciones, la verdad es que no os miran a vosotros, miran fuera.
2: Sí, bueno, bueno, la verdad que como te digo, ahora mismo en Salamanca tenemos mucha suerte porque hay 6 o 7 toreros que yo creo que como hacía muchísimos años que no había en Salamanca un grupo, además toreros muy jóvenes que están arreando muchísimo. Y pues bueno, pues estar en uno de ellos, pues para mí también es un orgullo, ¿no?
1: Don Damián Castaño, uno de los nombres que ha marcado la temporada, además por ese camino duro, por ese camino complicado, pero también por ese camino tan valorado por los aficionados. Damián, vamos a hablar este invierno, que ya sabes que suben las audiencias y que siempre es un placer hablar con un torero como tú. Cuídate mucho y recupérate.
2: Muchas gracias, Leticia. Te mando un besazo y un abrazo muy grande.
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0: al cierre de este programa, si tenemos tiempo, porque a veces el directo es lo que tiene, vamos a intentar repasar la agenda de festejos que se van a celebrar este fin de semana en Castilla y León, como les decíamos al principio, si el tiempo lo permite. Curiosamente, si nos da tiempo a repasar esa agenda, van a ver que hay un nombre que se repite, porque es que va a torear dos novilladas sin picadores, una en Huerta del Rey y otra, cuidado que hablamos de una capital, en Soria. David Espejón, torero, ¿cómo estás?
1: Muy buenas, Leticia. Pues nada, muy, muy confiado y con muchas ganas de este fin de semana.
0: Me imagino que ya en capilla.
1: Exactamente, ya pues fíjate, estamos a jueves, ya mañana ya estaré por Huerta para ver un poco el ambiente, ya que también es mi pueblo, y ya el sábado pues a torear la novillada.
0: Claro, es que hablamos de Huerta del Rey y de Soria, que me imagino para ti pueden ser dos de los sitios más especiales donde torear.
1: Los dos más especiales, sin duda alguna. Uno por ser mi pueblo,
0: cuéntalo,
1: y otro por ser mi ciudad. O sea que son los dos sitios más especiales y encima hacerlo durante dos días seguidos, pues un sueño lo que voy a vivir este fin de semana.
0: Supongo que eso también es un sueño, pero tú sabes que también hay más responsabilidad, que te están mirando y que te conocen.
1: Totalmente, pues la responsabilidad aumenta por mil, ¿no? Porque es verdad que juegas en casa, porque son tus dos plazas donde todo el mundo te conoce y todo el mundo te ha visto crecer, y eso es lo que hace que la responsabilidad sea mayor, porque tú tienes que demostrar y no defraudar a todos aquellos que te apoyan y creen en ti.
0: Además, hablamos en el caso de Soria, por ejemplo, que vas a torear porque te lo has ganado. Porque ¿cómo fue aquello? ¿Cómo llegas a este cartel?
1: Bueno, pues había ya los últimos años que las otras fiestas de Soria, que es ahora el patrón San Saturio, de la tauromaquia, se estaba desviando un poco, la gente no venía ya a la plaza, se hacían ya muchas clases prácticas, y entonces entre las peñas taurinas sorianas y la propia empresa Tauromoción, pues decidieron, digamos, que hubiera un poco de relación entre la feria principal, que es San Juan, y ahora en San Saturio. Entonces, de los seis novilleros que toreamos ese especial Viernes de Toros, pues que salieran dos triunfadores, los dos que mejor estuvieran, y a raíz de eso luego crear una novillada, que es esta novillada que aparte es el memorial Diego Redondo, un novillero que hubo en Soria que tristemente falleció. Entonces pues era como una novillada de triunfadores, ¿no? Los dos que mejor habían estado en ese Viernes de Toros, pues tenían luego la oportunidad de acabar temporada en una plaza como Soria.
0: Lo que significa que David Espejón fue triunfador. ¿Qué recuerdos tienes de aquella tarde?
1: Bueno, yo toré en el festejo matinal, porque como son dos novilladas,
0: bueno, de aquella mañana.
1: Por la mañana, otra por la tarde, y la verdad que fue una mañana preciosa, fue una mañana de muchas emociones, de lo que es un Viernes de Toros aquí, de fiesta, de ambiente, de disfraces, pero la verdad es que lo recuerdo con una sensibilidad y un disfrute. Será de los días que más he disfrutado, sobre todo mi segundo novillo, al que le corté el rabo, en el que la mano izquierda pues se apoderó de la plaza y luego pude rematarlo con una gran estocada y fui pues uno de los dos triunfadores de aquel día junto a Jaime de Pedro.
0: Con estas dos no sé si acabas ya temporada, pero lo que sí sé es que llevas unas últimas semanas que no paras.
1: Sí, estas dos ya son las últimas de la temporada. Lo que sí que es verdad que, bueno, pues el verano no se ha dado mal. Tampoco he toreado mucho, pero sí que es verdad que, pues por ejemplo, pude matar un novillo en Arauzo de Miel, aunque iba como sobresaliente, pues luego me echaron el sobrero. En Lerma también pude matar el sobrero. Entonces, bueno, no he hecho mucho, pero sí que es verdad que lo que he hecho siempre ha sido disfrutándolo al máximo y ayudándome para luego, cuando llegan estas citas como Soria y Huerta, pues estar uno más preparado y más animado.
0: David, ¿y cómo fue de especial lo de Jadraque?
1: Uf, aquello es una locura, porque...
0: Vamos a contárselo, cuéntaselo a los oyentes qué pasó, porque claro, yo sé lo que pasó, pero los oyentes igual no.
1: Bueno, pues tuve la suerte de poder acartelarme en un festival con tres matadores de toros, eso ya es un sueño, pero encima pues hacerlo con una figura del toreo como es Curro Díaz, y con otros dos matadores de toros de gran nivel como son Joaquín Galdós y Mario Palacios, simplemente entre estar el paseillo al lado de hombres que tú has visto desde niño, desde el tendido, y que en ese momento tú estás haciendo un paseillo a su lado y luego encima pues el detalle de que les quise brindar mi novillo, pues por los referentes que son para mí, ¿no? En el mundo del toro. Entonces, es cumplir un sueño. Cada vez que estás en esta profesión y vas avanzando, pues vas cumpliendo sueños, y ese fue uno de los más bonitos y especiales.
0: ¿Y en una tarde de toros así hay momentos para los consejos, para que te digan algo los maestros?
1: Sí, sobre todo cuando estábamos en el patio de cuadrillas, lo que más me decían era que disfrutara de la tarde, que uno nunca sabe cuándo vuelve a torear, ni sabe cuándo puede ser la siguiente. Y luego sí que es verdad que cuando acabé mi faena, pues los tres me destacaron mucho la mano izquierda, ¿no? Me dijeron que, porque luego estuve mal con la espada, hay que reconocerlo, no tuve mi día con la espada. Y cuando acabé de matar el novillo y se acercaron a devolverme el sombrero, pues me dijeron que lo de la espada ya llegaría, que yo no estuviera preocupado por eso, pero que tenía algo por pulir en esa mano izquierda, que les había encantado un par de tandas al natural que di.
0: Y cuando te dice eso un Curro Díaz, ¿cómo te quedas?
1: Pues hombre, te lo crees, ¿no? Porque dices, es que me lo está diciendo un maestro como Curro Díaz, que todos sabemos lo que él ha sido con la mano izquierda. Entonces, que te venga y te dé esa tranquilidad de decirte que lo de la espada ya llegará, pero que no me desanime, que lo que tengo en la mano izquierda es algo que puede tirar para adelante, pues es que te vienes arriba, ¿no? Porque sabes que te lo está diciendo un maestro que de esto sabe un rato.
0: Hemos hablado de las cosas buenas y con esas hay que quedarse, pero también ha habido sustos gordos.
1: Pues sí, la verdad que la temporada, los dos novillos que te comentaba que he toreado de sobresaliente, tanto en Araújo como en Lerma, pues en Araújo la verdad que me pegó un revolcón muy fuerte, muy duro, que a día de hoy todavía estoy aún recuperándome porque sigo con molestias en el muslo, pero bueno, ya es algo menor. Que bueno, por cierto, no pude estoquear aquel novillo, aunque he dicho que le estoqueé, pero no, es mentira. Me tuvieron que meter para la enfermería y tuvo que estoquearlo mi compañero Bombita. Y luego en Lerma, pues salió un novillo, no sé si tendría algún problema de visión o algún problema de corrales o algo, pero salió muy, muy duro, no estuve nada a gusto con él. Yo veía que estaba todo el rato cogido, entonces bueno, pues hay tardes buenas, hay tardes malas, y la cosa es coger lo positivo de cada una y tirar para adelante con ello.
0: Oye, cuando uno se levanta al día siguiente y le duele todo el cuerpo, ¿no piensa en algún momento qué hago yo metido en este lío?
1: Sí lo piensas, pero es que yo creo que tira más siempre lo positivo, por lo menos en mi caso. Es que te duele el cuerpo, te vas a urgencias a que te miren, pero es que luego eso es lo de menos. Simplemente por el esfuerzo que uno ha hecho, porque sabe lo que ha podido dar de sí, eso para mí vale mucho más que luego el día después o los días después que estés jodido, ¿no? Pues simplemente el hecho de saber que tú has sido capaz de solventar aquella situación de tu mejor manera, ¿no? Igual no es la mejor manera, pero sí de la que tú sabrías hacerlo. Pues para mí eso es lo que más vale. Entonces te quedas con lo positivo.
0: Sábado, 5 de la tarde, Huerta del Rey, 4 orales de Hermanas Angoso Clavijo para David Espejón e Íñigo Norte. Y domingo, en Soria, a las 5:30, 4 orales de Los Maños para Jaime de Pedro y David Espejón. Muchísima suerte, torero.
1: Muchísimas gracias a ti, Leticia. 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

0: Te sumen en Cuéllar y con razón, claro, de celebrar los encierros más antiguos de España. Hay documentos que lo prueban que datan del siglo XIII, del año 1215. Estos encierros se celebran en agosto, pero tienen su broche de oro en San Miguel, es decir, hace apenas unos días. Y allí fue protagonista una jovencísima ganadería segoviana, que además tiene, o sea, tiene un nombre bonito, Flor de la Canela. Al frente, además del torero Pablo Atienza, pues se encuentra la periodista Vanessa Santos, a la que además creo que pillamos en las ventas o en los alrededores, porque es que hoy presentaba otro de sus proyectos. No para. Luego es imposible luego encontrarla por ahí, porque es que está liada siempre. Vanessa, ¿cómo estás?
1: Oye, pero sí que nos encontramos. Buenos días, muchísimas gracias, Leticia, y nada, pues encantada de poder hablar un ratillo con vosotros.
0: Oye, que primero, ¿qué has presentado? Luego ya vamos con el debut, pero hombre, ya que te hemos pillado casi en la presentación, ¿qué se presentaba hoy en las ventas?
1: Pues hoy unos paneles en los bajos del tendido 5 de Herencia Viva, el origen, que es, bueno, pues un cuento infantil que lanzamos este verano, y gracias a la Comunidad de Madrid y a la Plaza de Toros de las Ventas, pues van a poder ver un poquito de las láminas y un poquito de lo que ha sido pues ese origen de Herencia Viva, que es un perfil en redes sociales que tuvo tirón y tiene tirón, que ha conseguido muchísimos seguidores y que sobre todo normalizar que se hable de toros en redes sociales y que se normalice entre los jóvenes. Así que hemos querido dar un pasito más allá y hemos lanzado el primer cuento infantil que trata, bueno, pues sobre la vida del toro de Lidia.
0: ¿Y cómo ha ido esa, no la presentación de hoy, sino ese cuento, cómo ha funcionado con los más pequeños?
1: Pues ha tenido muchísima cabida y está encantando tanto a los más pequeños de las casas como también a los mayores, porque nuestra ilustradora Virginia Mejías pues ha sabido justamente captar lo que se vive, la esencia del campo, y bueno, pues en esas láminas, en esos becerros, en esa figura del mayoral, de Sella, pues ver todo lo que se hace en el campo, que el aficionado no tiene tanta suerte de poder conocer de primera mano, y para nosotros era muy importante que los niños pudiesen ver cómo se cuida el animal, la biodiversidad de las dehesas y pues la pasión con la que lo vivimos los ganaderos.
0: Eso te iba a decir, ese mundo que tú has vivido desde pequeña y que por eso has querido también compartirlo, pero una cosa es vivirlo y otra meterte en un jaleo como una ganadería que va a un sitio tan importante como Cuéllar. ¿Cómo fue ese día de Cuéllar desde el encierro hasta el festejo?
1: Moralmente fatal, porque pasa muchos nervios.
0: Pobrecita.
1: No sé, sí, es como, no es tu responsabilidad, y también sí, es toda tu responsabilidad, ¿no? Porque son 2 años de cría, fueron herales, y el encierro de Cuéllar es muy exigente. Para quien no le conozca, bueno, es uno de los más bonitos del mundo y tiene su exigencia porque son muchos kilómetros, al final tienen que atravesar varios tramos muy diversos entre sí, el tramo de los pinares, el paso de las máquinas, luego todo el tema del campo, los frutales, y luego ya llega el embudo y el encierro urbano. Es que claro, estamos hablando que son, no sé si alrededor de 6-7 kilómetros, donde tienen que ir encabestrados y de la mejor manera posible, muchos caballos, caballistas, que claro, todos quieren estar muy cerquita, y en esas edades, en herales, pues se pueden dispersar mucho más de la cuenta por su actitud, ¿no?, de jóvenes. Y bueno, tuvimos muchísima suerte, entraron todos, no tuvieron que utilizar otros medios para poder meterles, entraron uno de ellos un poquito más tardío, pero bueno, en tiempos y muy felices, porque luego la lidia fue pues espectacular. Respondieron que, joder, es muy difícil, ¿no?, que animales tan chiquitos pues aguanten todo el tirón. Sí que es cierto que hay 3 que se acalambraron, uno de ellos, el presidente, no tuvo tantísima paciencia como para esperar un poquito a ver si se recuperaba, y bueno, pues fue devuelto, pero los otros 2 tuvo esa paciencia y los pudimos ver con grandes embestidas, así que muy contentos.
0: ¿Cómo? Me imagino que tardes así te sirven para quitar los sinsabores que siempre se viven en el campo. ¿Cómo surge esta aventura? ¿Cómo os liáis la manta a la cabeza y decís pa'lante?
1: Pues bueno, mi padre, llevamos viviendo en la finca que está entre Riazaya y yo, pues llevo yo ya unos 15 años más o menos, y tenía el espacio, ¿no? En la época de COVID nos surgió la oportunidad de comprar 10 novillos y 8 vacas, y nos dijo el ganadero, joder, bueno, dos novillos salieron extraordinarios, les dejamos ahí pues de posibles sementales sin saber en la locura que nos íbamos a meter, y nos incitó, ¿no? Oye, comprar una puntita de vacas más, que lleguéis al mínimo que te necesitas desde el ministerio con esas 25 hembras y un semental para crear un hierro ganadero, y oye, pues ya os tomáis este hobby un poco más en serio. Y bueno, así lo hicimos. Llevamos desde el año 2019-2020, debutamos en San Martín de Valdeiglesias con tres novillos solamente, al año siguiente repetimos con otros tres, y este año hemos conseguido pues tener una novillada completa con un sobrero, y bueno, pues ahí estamos poquito a poco, Leticia, que un ganadero se puede hacer o con mucha paciencia o teniendo mucho dinero, y nosotros el dinero pues no lo teníamos.
0: Pero paciencia tenéis toda el mundo, ¿verdad? ¿Qué vais buscando en esto? Porque imagino que esas líneas sí las tenéis definidas, aunque vayáis poquito a poco.
1: Sobre todo un toro que transmita al público, ¿no? Y para eso somos conscientes que tiene que ser un toro que tenga durabilidad, que sea flexible, que las embestidas sean pues largas, y luego, bueno, pues por supuestísimo la humillación, ¿no? Es algo fundamental. Y en esa selección de las primeras hembras, pues lo teníamos muy claro. Y luego en esos dos primeros sementales, un toro caramelo, que fue muy dulce en las embestidas, pero bueno, con sus teclas. Y luego Buena Noche, que es un toro burraco, que es de la línea un poco más así de Torre Estrella, que bueno, con muchísima chispa y mucha transmisión, que es el que nos está dando un juego increíble a la hora de ver los animales, pues tanto en el campo como en la plaza.
0: De esa parte que no se ve, eso que aparece también en el cuento y que tú has vivido, como decíamos antes, desde el principio, ¿qué es lo que más satisfacción te da? Porque a veces, no sé, incluso puede ser que no sea lo que pasa en la plaza, y ¿qué es lo que dices, en qué momento me he metido yo en este jaleo?
1: Pues parece increíble, pero cuando nosotros los tentaderos en casa los hacemos muy familiares, nos gusta que la familia sea parte de la ganadería, y cuando viste un animal no te cambias por nadie del mundo. Pero te das cuenta que no es ya por la belleza de esa embestida, sino de cómo disfruta tu gente de ello también. Y hacerles partícipes es lo más bonito, ¿no? Y por lo único, porque de esto dinero no se le gana. Al final lo único que haces es mantener la ganadería anualmente y ya está. Pero tú ves a tu gente disfrutar y eso no lo cambias por nada. Y sin sabores, pues hombre, vivo en Segovia, en la sierra, y hace muchísimo frío en invierno. Y es muy duro ver los animales que echan esos pelos tan largos y encogidos todo el invierno y esperando que llegue un poquillo la primavera para que se recuperen. Y hay veces, bueno, pues que ciertas enfermedades, ¿no? Bacterias que entran, que hasta que consigues que el animal se cure, hay muchas pérdidas, pues ahí sí que es verdad que lo pasas fatal, porque intentas poner todo de tu parte para que no haya esas bajas, pero bueno, pues a todo el mundo le pasa, ¿no? A los grandes ganaderos también, y es por lo que quizás a veces uno pierde la ilusión, porque quieres que todas estén bien y sanas.
0: Te iba a decir que es verdad, el frío, Segovia, pero lo bonita que quedan las fotos con la nieve, ¿qué?
1: Sí, desde casa en la chimenea tú ves la foto y es espectacular, pero ya te digo yo que en casa no.
0: Vanessa Santos, periodista, ganadera también, Flor de la Canela, apunten el nombre, porque lo que hemos visto ya en novilladas pues nos ha gustado, en Herales nos ha gustado, que además han debutado en Cuéllar este año, y solo les podemos desear muchos éxitos y recordarles que si vienen a la Plaza de las Ventas pueden ver esa exposición de Herencia Viva. ¿En qué tendido será? Que ya se me ha olvidado.
1: En el tendido 5, en los bajos del tendido 5.
0: Eso es.
1: Pues debajo, además, de Manzanares, de un gran cuadro de Manzanares, también de Ortega Cano, así que estamos súper bien amparadas, Leticia.
0: Totalmente. Vanessa, muchas gracias por estar con nosotros y mucha suerte en todos los proyectos.
1: A vosotros, un saludo enorme.

0: En esta nueva temporada hay cosas que no cambian, otras sí. Ya iremos descubriendo las novedades a lo largo de las próximas semanas. Por ejemplo, habrá tertulia, pues habrá días que habrá tertulia porque la actualidad nos demande esa tertulia. Pero ya tenía yo ganas, después de tantas semanas, de decir aquello de nos vamos caminito de Palencia, porque allí nos está esperando nuestro compañero Hugo Cancho. Hugo, querido, ¿cómo estás?
1: Hola, Leticia, qué gusto poder escucharnos otra vez, hacía muchísimo tiempo.
0: Hombre, hemos de decir y confesar a la audiencia que vernos nos hemos visto por las plazas.
1: Nos hemos visto más que casi en el resto del año, ¿eh? Para no perder
0: totalmente
1: costumbre.
0: Totalmente,
1: pero sí, a ver si no. Escucharnos en directo, además.
0: Efectivamente, en directo, 12:51, creo que veo el reloj por ahí. ¿Y para qué dirán ustedes si no nos han oído nunca? Y Hugo Cancho, ¿qué nos va a contar? Pues nos va a contar lo más importante casi de toda la semana, que es lo que vamos a poder ver en nuestro querido Granayoro, que como saben dirige y presenta Carlos Martín Saltoyo. Por cierto, que el otro día le hicisteis una encerrona, me han contado.
1: Bueno, encerrona buenísima en el Auditorio Miguel Delibes de Valladolid, presentando la programación de Castilla y Televisión. Él no sabía que era el homenajeado de la gala. Entonces, bueno, pues aparecimos ahí en el escenario Cristina, Camil y yo para entregarle un obsequio y felicitarle por estos casi 32 años de trayectoria en el mundo de los toros.
0: Como digo siempre, cualquier homenaje, cualquier reconocimiento a Carlos Martín Santoyo me va a parecer poco. Cuéntanos qué tenemos en Granayoro esta semana.
1: Pues empezamos con la cantidad de contenidos. Antes sí que tengo que decir que es última semana de solamente festejos y reportajes en Granayoro, porque como al igual que en Vive Radio, pues también empezamos en Castilla en Televisión nueva temporada, y la semana que viene volvemos a la normalidad con un invitado además muy especial. Pero esta semana los reportajes con los que contamos son en Olmedo, en Valladolid, Dos Orejas, Pedro Andrés, Oreja y Vuelta al Ruedo, Cristian González y Sebastián Fernández, que también cortó una oreja. En Mayorga, también en Valladolid, novilladas, Sindicadores y Festejo Mixto. El lunes, Oreja Adrián Gabella y Antonio Ortega y Vuelta al Ruedo Armando Rojo y Jaime García Conde. Y el martes, Tres Orejas, El Rejonador Francisco Martín, Dos Rodrigo Villalón y una Javier Torres Bombita. De allí nos vamos a Ávila, al Hoyo de Pinares, con la novillada que muchos ya sabrán, con esa grave cornada de Mario Vilau, que cortó una oreja, y Puerta Grande para Sergio Rollón. En Corella, en Navarra, Tres Orejas, Cristiano Torres y una Elfandi, Fernando Adrián. En Madrid, corrida concurso de ganaderías con oreja para José Carlos Venegas, saludos Isaac Fonseca y de vacío Alejandro Chicharro, y premio de mejor toro a Imaginario de Pallarés. En Sevilla, Puerta del Príncipe, Pablo Aguado, oreja Talavante, Emilio de Justo y Roca Rey, saludos Morante de la Puebla y Daniel Luque y de vacío José María Manzanares, Juan Ortega y Borja Jiménez, y en la novillada inaugural, Vuelta al Ruedo, Ignacio Garibay y saludos, Olga Casado y el debutante Manuel Domínguez. En Pozo Blanco, Puerta Grande, Daniel Luque, Borja Jiménez y David de Miranda, que se repartieron 10 orejas, y en Rejones, Puerta Grande, Lea Vicens y Sebastián Fernández, y saludos Andy Cartagena. En Arnedo, primera parte del Zapato de Oro, con Puerta Grande Sergio Rollón, oreja para Alberto Donaire, Ruiz de Velasco y Manuel Quintana, saludos Salvador Herrero y de vacío Tomás González. Cruzamos el charco, nos vamos a México, a hombros, Gerardo Rivera en Tlaxcala, Puerta Grande, Luis David Oreja, Héctor Gutiérrez y saludos Arturo Saldívar en Pachuca, y Oreja, Calita y Diego Sánchez y de vacío Román en Cinco Villas. Y volvemos esta vez a Salamanca para conocer las labores de campo de un mayoral con Javier Rodríguez, mayoral de la ganadería de Ángel Sánchez y Sánchez. En Zamora, reportaje con el exnovillero Antonio de Luisa en su ganadería de Valderrey, y en Valladolid, exposición itinerante de la extremeña Zafira Gil, titulada Vestir el alma. Por último de todo ya, por si fuera poco, el noticiario en Villaviciosa de Don Rabo para enviar Osornio, y en Algemesí, Juan Alberto Torrijos, ganador de la Naranja de Oro.
0: Pues eso es todo lo que tenemos en nuestro Grana y Oro, ya lo saben, en las 7 de Castilla y León, los viernes a las 11 y los sábados a la 1 menos cuarto. En la 8, los sábados a las 3 y 25 y los domingos a las 9 menos 5, y también a través de Navarra Televisión y la 7 Rioja. También disponible cuando quieran en One Toro a la carta. Hugo, querido, nos escuchamos la semana que viene.
1: Nos escuchamos.
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0: en el pregón por la tarde.
1: Esta música suena, ¿a qué suena? A fiesta, a pueblos, a verano. Ya, ya sé que es 1 de octubre, que no estamos ya en verano, pero a veces el verano, no se lo se olvide, es un sentimiento, algo que se lleva dentro. ¿Por qué? Porque en verano hay muchos toros, y es que esta música también suena a toros. Pero es que hoy también hay, esta semana, en Castilla y León. Cojan papel y boli, que vamos a hacer un repaso muy rápido porque se nos va el tiempo y todavía nos queda la espuela de Diego Pérez. Les hemos hablado del sábado, Huerta del Rey celebra tanto el sábado como el domingo. En el sábado, Herales de Hermanas Angoso Clavijo para David Espejón e Íñigo Norte, y el domingo Herales de Hermanos Boyano para Fernando Vanegas y Rubén Vara. También hay toros el sábado en San Juan de la Nava, en Ávila. Será un festival en el que se podrá ver a Canales Rivera y a Sergio Rollón, que torea esta misma tarde en Madrid, como nos ha contado antes al principio Patricia. También el sábado en San Miguel de Valero, en Salamanca, otro festival. Y cuidado con el cartel. Reses de Miranda de Pericalvo para Manuel Jesús el Cid, Héctor Gutiérrez, triunfador de la Copa Chenel y que estará el 12 de octubre en Madrid, Jarocho el Burgalés y el novillero sin picadores Fernando Vanegas. El domingo, no solo en Burgos hay en Huerta del Rey, sino que en otro pueblo de la provincia, en Medina de Pomar, habrá toros de la glorieta para Javier Herrero y Jorge Isiegas. También habrá novillada en Mojados en Valladolid, novillos de Zahorí para Julio Romero y Pedro Andrés. Les hemos contado lo de Soria también, esos herales de los Maños para Jaime de Pedro y David Espejón. Pero también en Ávila, en Maello, hay un festival con herales de Valdespino para Manuel Dios le guarde, Sergio Rodríguez y el novillero Jorge Oliva. También en Ledesma habrá un festival para el Fandi Miguel Ángel Pereira, Ismael Martín, Julio Norte y el novillero sin picadores Hugo Panero, y además con mucha presencia salmantina también entre los hierros a lidiar. Y el lunes, también el lunes, hay toros, en este caso en Medina de Pomar, herales de Simón Caminero para Caminero y Juan Canovas. No paran los festejos en Castilla y León. Y nosotros vamos a que nos ponga la espuela ahora Diego Pérez. Les decía que cerramos esta ventana a la fiesta y lo hacemos con un compañero, con un amigo que repite, porque lo bueno repite. Diego Pérez nos pone la espuela.
2: 1 de octubre, ya ha pasado San Miguel, su veranillo y su feria. Se busca a un volante cansado. Por pasar ha pasado el verano, el soporífero verano que hemos tenido que aguantar al sol, todo por ver toros. El otoño se ha presentado con grises y grises vienen este fin de semana a Madrid, lo de Victorino el domingo. Parece que va a llover también el sábado y el viernes. Veremos qué pasa hoy en la novillada. Entra Sergio Rollón por Mario Vilao. Así, de sorpresa, para que el miedo solo sea capaz de desvelarte una noche. Lo cierto es que viene preparado. Triunfó en Arnedo y dejó un buen sabor de boca en Arganda y Villaseca, resurgiendo de las cenizas para volar alto. En Villaseca también voló alto Ruy de Velasco, toreó con un Rollón la de Ana Romero. Su nombre empieza a sonar y el aficionado habla de él como uno de los grandes nombres del escalafón novilleril. Da gusto verle, por el gusto que tiene toreando. Es la naturalidad del arte, y es de Burgos. En agosto toma la alternativa Julio Norte y pocas van a ser las puertas grandes que se le resistan al salmantino, el huracán Julio Norte. Julio Méndez torea este octubre en Arenas de San Pedro y también ha dado el paso al escalafón superior. Hay muchas cosas de las que hablar en este regreso de Vive los Toros, pero septiembre, aunque ya sea octubre, es de los novilleros.
1: Como decía Diego, septiembre es de los novilleros y la verdad es que han cobrado mucho. Es lo normal también, ¿eh? Hay gente que se está echando las manos a la cabeza, pero es verdad que es cuando se juega en su temporada, son los grandes certámenes, salen novillos que están a puntito de ser toros, novillos muy bien presentados porque ahí sí hay integridad y los novilleros están cobrando mucho. Les deseamos a todos pronta recuperación. Nosotros nos vamos, les dejamos como siempre la mejor compañía, la de la radio, y todavía podemos decir aquello de que nos vemos en los bares, pero por supuesto nos vemos en las plazas de toros.

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1: Hola, ¿qué tal? Muy buenas tardes, bienvenidos, bienvenidas a Vive Castilla y León. Es la una en punto, es jueves 1 de octubre de este año 2026. Hoy, como cada día, les vamos a acompañar hasta las 3. Dos horas tenemos por delante para contarles todo lo que está pasando y todo lo que va a ocurrir hoy en la comunidad. 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Cambiamos de mes, dejamos atrás septiembre, comienza octubre, que llega con muchas novedades. Hoy arranca la vacunación de la gripe en Castilla y León, con los niños y las residencias en primera línea. El resto de los grupos podrán vacunarse a partir del 13 de octubre. También nuevas normas relacionadas con la movilidad y la circulación. Vamos a hablar enseguida con la Dirección General de Tráfico. Desde hoy, los jóvenes entre 18 y 30 años pueden empezar a solicitar las ayudas para sacar el carnet de conducir tipo B aquí en la comunidad, el de coche, para que nos entienda todo el mundo. Y hoy también entran en vigor esas nuevas bonificaciones fiscales por parte del gobierno, referentes al gasóleo, al diésel y también al combustible agrícola. De todo ello vamos a hablar hasta las 3 de la tarde y en un ratito, a la 1 y media, regresa Ignacio Miranda aquí a Vive Radio con Vive la Cultura. Pasan 2 minutos de la 1 hasta las 3, Vive Castilla y León.

0: Bueno, pues es 1 de octubre. Hemos cambiado de mes y este nuevo mes llega precisamente con varias novedades importantes. En el programa de ayer avanzábamos algunas de ellas, se las contábamos a los oyentes de Vive Castilla y León y vamos a profundizar. Lo vamos a hacer también a lo largo del programa de este jueves, como decimos, 1 de octubre. Algunas de ellas tienen que ver con la movilidad. Unas nos tocan directamente en el bolsillo, como esas rebajas fiscales a los carburantes, 20 céntimos al gasóleo y a la gasolina. También afectan al gasóleo agrícola. Estaban muy preocupados por esto los agricultores y los ganaderos de Castilla y León. Y otras tienen que ver directamente con las nuevas normas de circulación, nuevas normas de movilidad. Diego Rivera, ¿cómo estás? Muy buenas tardes.
1: Hola, ¿qué tal? Buenas tardes.
0: Que entran en vigor hoy mismo por parte de la DGT.
1: Eso es, teníamos esta fecha absolutamente marcada este 1 de octubre para que entrara en vigor ese Real Decreto con esas normas que afectan a muchos colectivos, ¿eh? No son pocos, a los propios conductores de vehículos, sin ir más lejos, pero mayoritariamente pues a otro tipo de colectivos, como pueden ser los ciclistas, los usuarios de patinetes, los motociclistas, también los peatones, que también hay alguna particularidad. Así que bueno, como vemos, yo creo que prácticamente todo el mundo va a tener que a partir de hoy prestarle mucha atención a todo esto que vamos a hablar enseguida, a todas las novedades, porque luego está esa duda, ¿no? De hoy ya me van a multar.
0: Sí.
1: Hoy ya sí hago determinada cosa.
0: Lo hablamos cuando la baliza V16.
1: Claro, ahí se dio una moratoria, se dijo desde la DGT, bueno, vamos a ser un poquito laxos en este asunto y vamos a dejar un poquito de margen. Es verdad que si te ponen la multa tampoco puedes alegar nada porque ya nos decían, vamos a ser laxos, pero bueno, tampoco si un...
0: Venimos tiempo avisando de que esto va a ser así.
1: Si un guardia civil, etcétera, etcétera, te pone la multa, pues tampoco se puede hacer nada. Bueno, vamos a ver lo que pasa aquí porque también es verdad que ha habido distintas capitales de provincia de nuestra comunidad que han ido adelantando un poco el trabajo, entonces, tema patinetes, pues ha habido algunas que ya tienen una ordenanza bastante similar a lo que hoy entra en vigor.
0: Por dónde pueden circular, claro, el uso obligatorio del casco, que edad, no puedan ir dos personas, la edad, eso es.
1: Son muchas cosas, así que bueno, yo creo que más que contar nosotros, si te parece, en qué van a consistir estos cambios, estas novedades, tenemos a protagonista, sin
0: pues
1: duda,
0: vamos por ello, ¿no?
1: A la persona más indicada para que nos atienda, porque ella es la coordinadora de la DGT en Castilla y León, que tiene todos estos detalles al respecto. Inmaculada Matías, ¿qué tal? Buenas tardes.
0: Hola, Inmaculada.
2: Hola.
1: Bueno, vamos a hablar de, como decimos, esta nueva normativa. Antes de entrar en detalle, en todos los colectivos, todos estos cambios, yo creo que deja

0: la vía. Lo que hemos hecho es adaptar la normativa a la transformación que se ha generado en la movilidad en los últimos 20 años. El enfoque antes estaba centrado en la carretera y el vehículo y ahora lo hemos desplazado hacia las personas y sus formas de desplazarse.
1: Antes de ir colectivo a colectivo, que vamos a ir, por supuesto, dividiendo un poco esta conversación con cada uno de ellos, si tuviéramos que resumir, ya digo, antes de entrar más al detalle, ¿a quién afecta todo esto? ¿A todos los usuarios de las vías? ¿Cuáles son esos colectivos afectados?
0: Bueno, pues como has indicado, nos afecta a todos, bien como conductores de turismos o de vehículos pesados y también como conductores de vehículos de movilidad personal, motocicletas y, como no, como peatones. Nuestra normativa se va a adaptar a la creciente presencia de usuarios vulnerables y además hay que tener en cuenta que todos podemos ser vulnerables en algún momento, bien por el medio de transporte que utilizamos o bien por la edad o las circunstancias personales. Y luego los conductores de turismos o de vehículos pesados también tenemos que adaptar porque hay normas que hemos destinado a proteger a estos usuarios vulnerables que nosotros tenemos que cumplir.
2: Decía Diego, vamos a ir detalle a detalle, podemos poner el foco Inmaculada en algo que yo creo que es recurrente y mucha gente seguramente sepa la norma o al menos se la aprenda en el momento en el que se tiene que examinar, pero luego, como esos ciertos vicios, ¿no?, que vamos cogiendo en la conducción, pues se nos va olvidando. El tema de los adelantamientos, hablando de esos colectivos vulnerables, ciclistas que circulan ellos solos, que lo hacen en grupo, también esos vehículos de movilidad personal, los patinetes, para que nos entienda todo el mundo, a la hora de adelantar, porque hay que tener muy claro, sobre todo, el tema de la distancia de seguridad, ¿verdad?
0: Sí, las bicicletas, las principales novedades son en las vías interurbanas, el casco obligatorio para todos los ciclistas. Actualmente, hasta hoy, existían unas exenciones determinadas, pero ya no va a haber ninguna excepción. Casco obligatorio para todos los ciclistas en vías interurbanas. En vías interurbanas también el adelantamiento a los ciclistas. Hay que mantener, como sabéis, la separación mínima de 1,5 metros, cambiar completamente de carril cuando la calzada tenga más de un carril por sentido y, muy importante, la novedad. Hay que reducir la velocidad al menos 20 kilómetros por hora respecto al límite de la vía. Cuando adelantemos a un ciclista, tener en cuenta estas tres circunstancias. En vías interurbanas, vamos a vías urbanas. En las vías urbanas, los ciclistas nos los vamos a encontrar que van a circular preferentemente por el centro del carril. Y lo que tenemos que tener en cuenta, no en el adelantamiento, pero sí en los demás vehículos, tenemos que tener una distancia de seguridad mínima de 5 metros entre los vehículos a motor y los ciclistas que circulen por delante del mismo carril. Y además, también se incluye otra novedad, que es de que estos ciclistas podrían circular en ambos sentidos en calles de un único carril cuando la velocidad sea a 30 kilómetros por hora.
2: Has comentado varias cosas interesantes, Inmaculada, el tema de las vías interurbanas, esa distancia, reducir los 20 kilómetros por hora, que me parece algo muy interesante y que yo creo que la gente, hasta que no se empieza a dar cuenta de verdad que eso lo tiene que hacer, es algo que quizás les empiece a costar, porque siempre surgen esos comportamientos que para nada son positivos, todo lo contrario, ¿no?, de ponernos un poquito nerviosos porque nos encontramos algún ciclista, ya tendemos a pensar que nos está frenando la velocidad. Pero también me ha llamado la atención, en el caso de las vías urbanas que comentabas, tienen que circular por el centro del carril. Creo que esto es muy recurrente. La gente tiende a pensar, cuando vamos a lo mejor con un coche, con una furgoneta, ¿por qué no se echan a la derecha y les adelanto? No, si quieres adelantar, te pasas al otro carril. Si es una, si es una vía con dos carriles para ir, dos para volver, podemos pensar en esas grandes avenidas en las grandes ciudades. Claro, que estamos rebasando a otro vehículo, como si fuera un coche, una moto, hay que cambiar de carril. No vale eso de que se peguen a la derecha y vayan contra la acera y encima les podamos causar un accidente.
0: Exactamente. Hay que tener en cuenta que son usuarios vulnerables. La carrocería, por hablar así un poco de estar por casa, es el propio cuerpo, claro, con lo cual es necesario hacerla con muchísima seguridad para intentar proteger a esos ciclistas. Por eso nos los vamos a encontrar que preferentemente van a ir por el centro del carril.
1: Hablando también del tema de adelantamientos, Inmaculada, creo que también hay alguna novedad para rebasar, por ejemplo, a vehículos que se encuentren averiados, que hayan tenido un accidente, en definitiva, que estén parados en carreteras, en la calzada. También aquí hay alguna particularidad a partir de este 1 de octubre, ¿no?
0: Exactamente, para intentar proteger a todas aquellas personas que a lo mejor están haciendo las labores.

0: labores de auxilio, mantenimiento o regulación del tráfico, o bien, como has dicho, por accidente o avería, separación lateral de 1,5 metros, y también reducir la velocidad en al menos 20 kilómetros por hora respecto al límite de la vía. Lo mismo que un ciclista. Igual que con un ciclista, en vías interurbanas tendremos que actuar en caso que veamos personas o vehículos. Puede ser que no encontremos la persona, pero hay que mantener 1,5 metros y reducir al menos 20 kilómetros por hora.
1: Y por cerrar el capítulo de los ciclistas, Inmaculada, creo que ya nos has comentado el tema del casco, por ejemplo, obligatorio en todo momento, ya no hay ningún tipo de exención. El tema de circular por las aceras creo que también va a estar mucho más regulado, porque aquí también había de vez en cuando pues algún vacío legal de aquí sí, aquí no. También la norma trata de ajustarse un poquito más a lo que pueda suceder y ser más directa y más concreta en este sentido, ¿no?
0: Sí, exactamente. Los ciclistas por donde tienen que circular es por la calzada como vehículo que es. Sí que es cierto que si son los menores de 12 años sí que podrán hacerlo, pero estamos hablando de otros tipos de conductores que esos tienen que circular por la calzada como no puede ser de otra manera, igual que los llamados patinetes, esos vehículos de movilidad personal.
2: Precisamente esos patinetes también tienen un lugar destacado en estas nuevas normas de movilidad con ese Real Decreto que entra en vigor hoy, jueves 1 de octubre. Esas nuevas obligaciones, Inmaculada, hablando de estos vehículos de movilidad personal, porque han generado mucha polémica. Es verdad que hay ciertos ayuntamientos que también tienen ordenanzas municipales, pero vemos actitudes de todo tipo, que van con casco, que no lo llevan, que va una persona, que se suben dos, que van por la carretera, que se suben a la acera. Cuéntanos un poquito cuáles son esas normas que hay que cumplir.
0: Exactamente, pues hemos intentado unificar. Edad mínima, 15 años. Para conducir un vehículo de movilidad personal, 15 años. Casco de protección, siempre obligatorio. Chaleco reflectante, obligatorio de noche o cuando haya escasa visibilidad. Alumbrado obligatorio permanentemente, pero esto entrará en vigor a partir del 1 de octubre del 2027. Y luego se ha introducido, los vehículos de movilidad personal no pueden circular en vías interurbanas, pero fuera de los núcleos urbanos, cuando haya circulación permitida por vías segregadas del tráfico, como una vía ciclista o un carril bici, salvo que esté prohibido, ahí obviamente sí que podrán circular estos vehículos de movilidad personal. Es la única excepción que se permite fuera del casco urbano.
1: Unos patinetes que ahora están muy de moda, los vemos en nuestras ciudades, en muchos puntos, y que hasta ahora yo creo que todo el mundo tenía claro que había que regularlos cuanto antes, ¿no? Sobre todo también por el bien de ellos, porque sí que hemos visto bastantes problemas en este sentido. Yo creo que ahora mismo eran el colectivo o uno de los colectivos más problemáticos, por llamarlo de alguna manera, porque estaban en ese limbo, en ese vacío legal.
0: Bueno, sí que es cierto que los cambios normativos, pues es verdad que sí que había una dispersión de normas porque las ordenanzas municipales habían ido implantando normas en los distintos ayuntamientos, y ya que anteriormente ya hemos regulado los requisitos técnicos que tienen que tener los lugares, las vías, el número de personas, que como sabéis es una persona, y la obligación de registrarlo en la DGT como requisito previo a contratar un seguro, pues ya hemos establecido una serie de normas para que haya una uniformidad y todos sepamos cómo tenemos que actuar.
1: Bueno, hemos hablado de las bicicletas, hemos hablado de los vehículos de movilidad personal, los patinetes. Vamos a cambiar de tercio y vamos a hablar del colectivo, que a mí al menos es el que más me interesa porque es el que uso yo a diario, que es el de la moto. Yo para venir a trabajar siempre vengo en moto. Creo que también tengo deberes, ¿no, Inmaculada? Y nuevas normas que me tengo que aprender y poner ya en disposición desde ya, ¿no?
0: Exactamente, motocicletas y ciclomotores, guantes de protección obligatorios en las vías interurbanas. Sí que es cierto que habrá unas características técnicas que se van a exigir, pero hasta que no llegue la orden ministerial, ahora mismo con unos guantes de protección son obligatorios, pero no tienen que estar homologados. Segundo, muy importante, para evitar el uso de calzados abiertos tipo chanclas, calzado cerrado obligatorio en cualquier tipo de vía. Me da igual que sea vía urbana o interurbana, el calzado cerrado obligatorio. Y luego el casco es obligatorio, pero para los usuarios de ciclomotor hasta ahora era un casco certificado. Pasará a ser homologado también, pero esta entrará en vigor el 1 de octubre del 2027. Y luego, importante para los casos de que haya congestión en el tráfico, para los motoristas, siempre que esté señalizado por el titular de la vía, les vamos a dar la posibilidad de circular por el arcén derecho siempre y cuando no excedan de 30 kilómetros por hora. Se les va a permitir circular en caso de congestión, siempre sin exceder y siempre que está señalizado.
2: En el caso de los ciclomotores, Inmaculada, cuando estabas hablando de los cascos, te estabas refiriendo a eso que habitualmente denominamos quitamulta, ese casco huevo, para que la gente nos entienda, ¿se puede seguir utilizando o ese casco va a tener que desaparecer por un homologado?
0: Desaparecerá a partir del 1 de octubre del 2027.
2: Vale, esto es importante porque es verdad que lo vemos
0: hasta ahora son certificados y ahora van a ser homologados, pero entrará en vigor en un tiempo, vamos a dar un tiempo, un margen al 1 de octubre del 2027.
2: Y relacionado también con el tema de las motocicletas, los ciclomotores, claro, cuando estabas explicando el tema de el calzado cerrado, la utilización obligatoria de guantes en vías interurbanas, no sé si en este caso, quizás en las vías interurbanas puede ser que la gente lo tenga un poquito más interiorizado, pero no sé si dentro de los pueblos, de las ciudades, es algo que vaya a costar un poquito más. Por ejemplo, el tema del calzado cerrado, me viene a la cabeza el verano cuando a lo mejor digo, bueno, pues cojo la moto para recorrer 500 metros para ir de casa a la piscina, ¿no? Pues voy en chanclas, es mucho más cómodo. Quizás esto a la gente le puede costar un poquito más comenzar a pensar, oye, que esto es una norma, hay que cumplirla y hay que hacerlo así.
0: Sí, exactamente. Lo que nosotros intentamos con esta medida es evitar los efectos negativos que por la falta de sujeción puede llevar el utilizar este tipo de calzado. Para ello hemos introducido esta norma, pero bueno, yo creo que lo que pretendemos es que tengan seguridad, que estos conductores, usuarios de estas motos y ciclomotores vayan más seguros, con lo cual les vamos a proteger para que no se produzca el accidente.
2: ¿Y el tema de los guantes en vías urbanas también o solo en interurbanas?
0: En interurbanas. Los guantes de protección serán en las vías interurbanas.
2: Vale, importante, detalle importante también para tener en cuenta, porque es verdad que dentro de las vías urbanas se suelen ver también, ¿no? Gente que conduce esas motos o ciclomotores sin los guantes.
1: Sí, algo que, bueno, oye, no cuesta nada ponerse el guante, aunque no sea obligatorio, siempre todo lo que nos protejamos de más.
2: Por tu seguridad.
1: Sí, eso es, siempre está bien. Y hay una novedad que está, habrá gente que haya dicho durante estos minutos que llevamos hablando, Inmaculada, yo no uso la bici, yo no tengo moto, yo no tengo patinete. Bueno, aquí ya no se van a librar, porque ¿en qué consiste ese nuevo carril de emergencia? Esto para los que conduzcan un vehículo, un coche, etcétera, etcétera, esto ya sí que les afecta de lleno. ¿Cuál es la novedad en este sentido? Porque es algo que yo en algunos momentos he visto, pero que, bueno, pues no demasiado, sobre todo en grandes atascos, en autovías, etcétera, etcétera. Cuéntanos en qué consiste esta novedad, porque yo creo que esto es algo que tenemos todos, por supuestísimo, igual que lo de antes, pero esto más si cabe que interiorizar cuanto antes.
0: Exactamente, hemos contemplado dos modificaciones, una la circulación con nieve y otra carriles de emergencia. Circulación con nieve. En autopistas y autovías estará prohibido adelantar cuando la circulación esté dificultada por la nieve y además hay que dejar libre el carril izquierdo. ¿Para qué? Para que por ese carril izquierdo puedan circular los vehículos de emergencia y las máquinas quitanieves, que a veces se nos producía la dificultad de que no podíamos pasar para poder dejar la vía limpia. Carril de emergencia, en caso de una retención, cuando los vehículos circulen pues a paso de peatón o bien estén detenidos, ¿qué tenemos que hacer? Tenemos que dejar un espacio libre para un carril de emergencia. Es un espacio central, el carril de emergencia. ¿Para qué? Para que los vehículos prioritarios, en caso que haya una retención, puedan pasar y puedan atender la emergencia que sea cuanto antes. En caso de que sean dos carriles, bueno, pues cada uno nos orillamos a ambos lados, dejando que el espacio central libre. ¿Cuándo se complica? Un poquito, cuando son tres carriles. Tenemos tres carriles, vamos circulando todos los vehículos, el carril izquierdo se orilla a la izquierda, ¿vale? Sin ningún problema, y el central y el derecho se tendrán que orillar a la derecha, con lo cual el espacio libre, ¿dónde va a quedar? Entre el carril izquierdo y el central.
2: Pues tomamos nota de todas estas, no recomendaciones, sino nueva normativa que, como decimos, ya entra en vigor con la llegada del mes de octubre. Si algún usuario tiene dudas, lo tiene muy fácil, recurre a la página web de Vive Radio, busca el podcast y puede volver a escuchar perfectamente esta conversación con Inmaculada Matías para conocer al dedillo todas estas nuevas normas de movilidad que afectan, como decimos, a todos los usuarios, aunque están enfocadas a la seguridad de los ciclistas, de los patinetes, también de los ciclomotores y de las motocicletas. Y queremos aprovechar, Inmaculada, cada vez que hablamos contigo, con la DGT, para actualizar esos datos, esas cifras en lo que llevamos de 2026. Ya se han completado 9 meses. No sé, cifras de siniestralidad en el caso de Castilla y León. ¿Cómo va el año? ¿Qué balance se hace desde la DGT?
0: Bueno, pues seguimos trabajando para reducir los fallecidos en carretera. Tenemos que tener en cuenta que son datos provisionales. A 30 de septiembre, 93 fallecidos en nuestras carreteras de Castilla y León, y destacar 35, más del 35%, son usuarios vulnerables. Con lo cual, muchísima precaución, y esto también pues justifica todas las medidas que hemos tomado.
1: Y toda esta normativa, Inmaculada, que hablábamos antes, nos preguntábamos, bueno, yo recuerdo cuando hablamos contigo con el tema de la baliza, que nos comentabais, va a haber un poco más de margen, ¿no? Vamos a empezar a multar desde el día 1 en este sentido. Aquí sí que se va a ser más estricto en el cumplimiento de todo esto, y desde ya mismo se van a proceder a las multas si no se cumple con esta normativa.
0: Bueno, es que las normas entran en vigor cuando entran en vigor. Nosotros entran en vigor y tenemos que aplicarlas. Y si los agentes se encuentran pues con un conductor que no cumple con las normas, pues no quedará más remedio, esperemos que no, pero de denunciar.
1: Y para cerrar, sé que también hay algún cambio con esta normativa enfocado a los semáforos en vías urbanas, sobre todo a ese semáforo ámbar intermitente que va a obligar, por ejemplo, al Ayuntamiento de Valladolid a cambiar 232 semáforos en distintos cruces. ¿Esto va a afectar a todas las poblaciones? ¿Es el caso de Valladolid solo en concreto?
0: No afectará a todos. Como norma general, en el paso de peatones con semáforo no podrá coincidir la luz ámbar intermitente para vehículos con luz verde con la luz verde para peatones. O sea, perdón, luz ámbar intermitente para vehículos con luz verde no intermitente para peatones. Como regla general, puede haber excepciones, no podrán coincidir.
1: Pues dicho queda, y con todas estas novedades nos quedamos desde ya. Como siempre, agradecemos que nos lo haya explicado de una manera tan clara, tan directa, y que sirva, por supuesto, para que los oyentes aprendan, a Inmaculada Matías, la coordinadora de la DGT en Castilla y León. Inmaculada, lo dicho, muchas gracias, como siempre.
2: Gracias, Inmaculada.
0: Muchísimas gracias, y gracias también por darnos voz.
2: Gracias también a ti, compañero Diego Rivera.
1: Adiós.
2: Seguimos en Vive Castilla y León.
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2: Una y 24 minutos de la tarde, estamos en directo en la sintonía de Vive Radio, Vive Castilla y León, primer día del mes de octubre. Este día 1 es el Día Internacional de las Personas de Edad, aunque seguro que han escuchado, han leído o han visto en algún lugar que es el Día Internacional de las Personas Mayores. Precisamente sobre este grupo de nuestra población vamos a hablar durante los próximos minutos con nuestra compañera Lidia Veiga. Lidia, ¿cómo estás? Buenas tardes.
5: Muy buenas tardes. Pues sí, 1 de octubre, y comenzamos el mes poniendo el foco en este segmento de la población, Día Internacional de las Personas de Edad, que se celebra en varios ámbitos a lo largo de nuestra comunidad. Ha habido varios homenajes en diferentes provincias. Por ejemplo, a nivel autonómico, Cruz Roja se ha unido a una celebración como esta porque han aprovechado para hacer balance del año 2025. A nivel nacional, la institución acompañó a más de 231.000 personas mayores y cuidadoras en España, casi 19.000 en Castilla y León. Bueno, hemos aprovechado un día como este para acercarnos a Cruz Roja en Valladolid. Hemos hablado con la directora de Intervención Social, ella es Marta Franco, y nos hablaba así de un día como este y sobre todo de los 5 ámbitos en el que han querido poner el foco en este 2026 desde la organización.
6: Por supuesto. Cruz Roja quiere seguir trabajando para contribuir y reforzar el compromiso tanto social como institucional con las personas mayores, para construir una sociedad para todas las edades en el que haya una salvaguarda de los derechos. Y en ese sentido, como bien indicabas y aportabas, 5 son los ámbitos esenciales para garantizar esos derechos que Cruz Roja apuesta, que es la dignidad de las personas, autonomía, igualdad, participación e independencia. Es decir, que el envejecer no disminuya el valor de las personas, que las personas, aunque vayamos cumpliendo años, pues podamos seguir tomando decisiones sobre nuestra propia vida, que no padezcamos ningún tipo de discriminación por razón de edad y que podemos formar parte activa de la sociedad, como antes apuntaba, como por ejemplo con el voluntariado, y que tengamos independencia para desarrollar nuestra vida pues conforme a nuestras preferencias y capacidades, ¿no? Es decir, son cuestiones que se reivindica en el ámbito de la institución, estos 5 ámbitos, porque consideramos que son fundamentales para garantizar los derechos.
5: Bueno, hacía mención al voluntariado, porque ya sabemos que hay una parte de Cruz Roja Juventud que recibe a voluntarios muy jóvenes, adolescentes, que quieren participar en estas actividades, pero también dentro del apartado de voluntariado hay opciones de personas mayores que sean voluntarias y que acompañen a otros en actividades que celebran a lo largo de todo el año. Así hacía hincapié en el trabajo de estos voluntarios mayores.
6: Son muchas las personas mayores que cuidan de otras personas mayores, y sobre todo en ese perfil tenemos que hay una feminización del cuidado por una cuestión de esperanza de vida. Las mujeres vivimos más, y además normalmente en el ámbito doméstico solemos encargarnos de esas tareas a veces de cuidado. En esa dirección, una de las líneas de actividad que tiene la institución es un proyecto que es de información, capacitación y apoyo a esas personas cuidadoras de personas mayores, para facilitarles espacios de descanso, de respiro, a través del acompañamiento y apoyo del voluntariado, y que puedan llevar a cabo mejor ese cuidado de la persona mayor que tienen en su casa.
5: Bueno, pues ya por último, sobre todo un mensaje a participar en las actividades, porque es verdad que a lo mejor hay muchas personas de edad que nos están escuchando, que se acompañan con la radio cada día, y que pues para combatir la soledad no deseada también hay muchas actividades que se desarrollan a lo largo de todo el año en toda nuestra comunidad. Así que Marta, hacía un llamamiento como este a que participen.
6: Pues les animamos y les agradeceríamos enormemente que se acercaran a Cruz Roja por la vía que les consideren pues más accesible, más oportuna. Tenemos la sede aquí en Valladolid, en la calle Pólvora número 6, si no, teléfono, correo electrónico, por el medio que consideren, y que pueden participar en la institución de la forma que deseen y necesiten, ya sea beneficiándose o participando en estas actividades como personas usuarias, o ya sea, como decíamos, como voluntariado, porque las personas mayores tienen una gran experiencia, pueden aportar muchísimas cuestiones, y es una riqueza y una sabiduría que además son básicas dentro del voluntariado y en la impartición de esos talleres grupales que realizamos. Entonces, les animamos a que se acerquen y se lo agradeceríamos enormemente además.
2: Pues ya lo saben, 1 de octubre, Día Internacional de las Personas de Edad. Gracias, compañera Lidia Veiga.
5: Gracias a todos.
2: Y nos acercamos a la 1:30. Ya está preparado Ignacio Miranda, porque hoy, a partir de hoy, todos los jueves de 1:30 a 2, Vive la Cultura aquí en la sintonía de Vive Radio. Nosotros regresamos a partir de las 2:15 con más Vive Castilla y León.

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1: Buenas tardes, señoras, señores, amigos oyentes. Bienvenidos a un nuevo programa de Vive la Cultura. Nos encontramos hoy, 1 de octubre, en la primera emisión de la temporada para abordar temas del mundo de la cultura en nuestra comunidad, un sector activo y dinámico, muy vivo, como comprobamos cada semana. Hoy queremos hablar de pintura y de lectura. En primer lugar, nos iremos a Salamanca para conocer con mayor detalle la magnífica exposición retrospectiva de Ángel Luis Iglesias que se exhibe en varios espacios de la capital, como la Sala San Eloy, la Casa de las Conchas, la Torre de los Anaya, el Palacio Episcopal o el Patio de Escuelas Menores, en una propuesta que el propio artista concibe casi como una gran intervención urbana. Así se efectuó un recorrido como un viaje en el tiempo que arranca con sus primeras obras y sus influencias fundamentales, entre las que destaca la figura de Velázquez, a quien estudió en profundidad durante infinidad de horas en las salas del Museo del Prado. Desde ahí hasta llegar a sus trabajos más recientes, donde vuelve a reencontrarse con el paisaje urbano, rindiendo homenaje a la ciudad de Madrid y muy especialmente a la suya, a Salamanca. Además, como gran cinéfilo, Iglesias se detiene también en el séptimo arte para hacer un guiño a Hollywood, el Hollywood dorado, y a los iconos que tanto han marcado su imaginario. Bajo el título Antología, la muestra puede visitarse hasta el próximo día 20 de noviembre y permite disfrutar de las creaciones del autor, uno de los mayores exponentes de la pintura realista actual, que posee, entre otros galardones, el premio Antonio López. Nos iremos también hasta Palencia, en concreto hasta la montaña palentina, hasta la localidad de Aguilar de Campo, donde su biblioteca municipal Bernardo del Carpio acaba de ser reconocida por el Ministerio de Cultura dentro del concurso de animación a la lectura María Moliner, con una ayuda económica de casi 2.800 euros para desarrollar un proyecto de dinamización lectora y cultural que nos explicará Enrique Bravo, su bibliotecario. En total, concurrieron cerca de 650 bibliotecas de todo el país y este proyecto obtuvo 82 de 100 puntos, situándose así entre los mejor valorados, en concreto en el puesto número 64. El jurado destacó de él su interés, claridad e impacto. Una distinción que pone en valor el importante papel cultural y social que desempeñan las bibliotecas en nuestro medio rural y en este caso en una localidad de 7.000 habitantes. Comenzamos.

0: Enrique Bravo, bibliotecario de la Biblioteca Municipal Bernardo del Carpio de Aguilar de Campoo. Buenas tardes.
1: Hola, muy buenas tardes, Ignacio.
0: Encantado de saludarte. Bueno, cuando hablábamos el otro día para quedar por hoy, me decías, preséntame mejor como bibliotecario que como director de biblioteca. ¿Es un perfil más humano, más próximo?
1: Sí, y bueno, pues que a nosotros como profesionales nos suele agradar más, ¿no? Que por esa cercanía, esa proximidad que subrayas tú. Y mira, precisamente dentro de nada, el día 24 de octubre, se celebra el día 24 de octubre, el Día de las Bibliotecas, y desde el Consejo de Cooperación Bibliotecaria del Ministerio de Cultura están lanzando una campaña de orgullo bibliotecario, ¿no? De que nos sintamos como profesionales de las bibliotecas orgullosos de lo que hacemos.
0: Es motivo de orgullo, hablando de esa cualidad, además, haber recibido este apoyo por parte del Ministerio de Cultura en una convocatoria nacional de tanta magnitud, con cerca de 600 bibliotecas estudiadas o concurrentes.
1: Sí, claro, es un premio que ya está muy consolidado, ¿no? Dentro del ámbito bibliotecario y cultural de España. Ya lleva unas cuantas ediciones. Nosotros hemos participado prácticamente todos los años, unas veces con más éxito, otras con menos, puesto que pues los proyectos también se presentan en relación pues a las capacidades y bueno, y un poquitín también la inventiva y la capacidad de desarrollar un proyecto que guste, ¿no?, a la comisión valoradora de este concurso.
0: ¿Nos puedes explicar exactamente qué consiste el proyecto?
1: Sí, nuestro proyecto llevaba como título La biblioteca como espacio de comunidad, lectura, participación y cultura compartida en Aguilar de Campoo. Y como podéis imaginar, pues habla de eso, ¿no? De cómo la biblioteca, como bien has dicho, en una población de unos 7.000 habitantes, se convierte en un espacio de referencia cultural y social en este tipo de pueblos, ¿no? Trascendiendo un poco más allá de esa función tradicional que en nuestro imaginario está ahí, ¿no? Como un lugar de préstamo, de libros, de sala de estudio, para convertirse en un verdadero punto de encuentro para la ciudadanía, que en estos entornos rurales y periféricos, como es el caso...
0: Tan distantes de la capital, además, efectivamente, ¿no? 90 kilómetros, sí, sí.
1: Sí, bueno, Aguilar está ahí, ¿no?, en un puntito donde estamos eso, a 100 de Palencia, 85 de Burgos, 150 de León, 100 de Santander. Estamos como un poquitín que necesitamos muchas referencias culturales propias y de recursos propios para poder hacer nuestra vida, y en ese sentido la biblioteca pues tiene un papel esencial como agente dinamizador de la vida cultural.
0: Enrique, ¿cómo es el día a día de la biblioteca de Aguilar? ¿Podemos hablar un poco de horarios, de servicios, de prestaciones que ofrece, de dependencias, porque también hay varios espacios?
1: Sí, claro. Mira, la Biblioteca de Aguilar, para que los oyentes de radio se hagan una idea, pues está ubicada en una antigua casa solariega de Aguilar de Campoo, de las muchas que hay, ¿no? Estas casas blasonadas tan bonitas que tenemos aquí en la localidad. Es un edificio de finales del siglo XVII, pero que evidentemente se rehabilitó en los años 90 del siglo pasado para convertirlo en biblioteca. Todo el mundo que viene se queda maravillado de la estética, de cómo se ha integrado, ¿no?, el concepto de biblioteca dentro de este espacio. Hago un paréntesis. Nosotros como bibliotecarios a veces pues tenemos que pelear, ¿no?, con esta estructura de un edificio en cuatro plantas donde los servicios se esparcen mucho, por así decirlo, y entonces para el personal pues nos cuesta también controlar todos los espacios, estar pendiente de que ningún usuario pueda estar desatendido en ningún momento.
0: Bueno, suele ocurrir que los edificios antiguos efectivamente no son siempre funcionales para el fin al que se destinan, ¿no?
1: Sí, claro, yo conozco, bueno, conocemos bibliotecas, otras bibliotecas de nuestra comunidad que pues son edificios de nueva planta que están creados y diseñados específicamente para ser biblioteca, con todos los conceptos arquitectónicos actualizados y adaptados a lo que se va a hacer allí, ¿no? Pero bueno, lo contrarrestamos con la belleza y la historia de este edificio.
0: Y abrís mañana y tarde, ¿no? Salvo los domingos, sí. Los sábados también.
1: Sí. Bueno, de lunes a viernes abrimos. La Biblioteca de Aguilar de Campoo tiene el horario partido. Estamos de 10 a 2 y de 4 a 8 y media, con lo cual estamos 8 horas y media al día, que bueno, pues supera la ratio de lo habitual, ¿no?, en horarios de apertura, para intentar pues que toda la gente, además aquí en Aguilar, con el tema de el empleo mayoritario en la industria galletera, alimentaria, pues la gente suele tener turnos y, bueno, pues aquellos que prefieren o necesitan venir a la biblioteca en horario mañana, tarde. Aunque es que es cierto, Ignacio, que lo que es, por ejemplo, la actividad cultural, de dinamización lectora y cultural, pues se desarrolla quizá más en los horarios de tarde.
0: Vespertinos. ¿Y qué servicios tenéis? Bueno, los clásicos convencionales de cualquier biblioteca, ¿no? Entendemos sala de estudio, sala de préstamo, fonoteca, biblioteca, hemeroteca.
1: Eso es. Tenemos sala de estudio, una que creamos hace 2 años y poquito, uh-huh. específicamente para sala de estudio, para que pues haya una separación de esos espacios y que la gente que está en la sala de lectura pues tampoco se sienta tan coartada, ¿no?, por la presencia de los estudiantes que buscan un espacio de máxima tranquilidad y silencio. Tenemos la sección infantil-juvenil, la sección de adultos, los audiovisuales integrados ya en cada una de las secciones. Tenemos 2 espacios expositivos, una sala multiusos dotada pues con tecnología para que se puedan hacer proyecciones, presentaciones, etcétera, etcétera, y que también es un espacio que utilizamos pues para muchas de nuestras actividades. La verdad es que es un tenemos mucha suerte, nos sentimos privilegiados porque la dotación en ese sentido es muy amplia.
0: ¿Cuál es el perfil de los usuarios? Entiendo que hay diferentes rasgos entre ellos, ¿no?
1: Sí, muy muy muy variopintos, ¿no? Nosotros tratamos de fomentar el hábito lector y el consumo cultural en todas las edades. Tenemos desde los pequeñines que les traen en el cole con 3 años, sí, a que tengan su primera inmersión en la biblioteca. Hacemos campañas para que se hagan el carnet, que es un carnet de lector que vale para toda la red de bibliotecas de Castilla y León.
0: Sí.
1: Hacemos desde bebecuentos hasta sesiones de recuperación de la memoria oral con la gente mayor, pasando por jóvenes, que es uno de los sectores de población más complicados en esto del tema de la lectura y la cultura, y evidentemente también en la etapa adulta.
0: ¿Tenéis datos de cuántos usuarios pueden pasar al día por las instalaciones en una jornada normal?
1: Sí, porque además es que son datos que en esta memoria puntúa, son datos que nosotros tenemos que presentar ante el Ministerio de Cultura anualmente. Y bueno, pues los datos reflejan que el año pasado, por ejemplo, se realizaron más de 12.000 préstamos de documentos, que pues es una media que está muy bien, préstamo población, para lo que son los rangos en nuestro país, ¿no?
0: Sí.
1: Y en cuanto a afluencia, nosotros no tenemos un contador de visitas como tal, Ignacio, pero sí que hay una fórmula estadística establecida también desde instancias bibliotecarias superiores que nos hace calcular que en torno a 50.000 personas visitan la Biblioteca de Aguilar cada año. Uh-huh. Evidentemente hay usuarios que vienen muchas veces al año y otros y otras personas que no vienen, pero bueno, tenemos también 4.500 socios dados de alta en Aguilar, que es un dato que mucha gente dirá, bueno, pues de 7.000 habitantes, eso está genial, pero también hay esa población flotante, ¿no?, que visita el medio rural en épocas vacacionales,
0: sí, sí.
1: Del estío
0: y de municipios de la comarca, entiendo también, ¿no?, próximos.
1: Sí, hombre, sí. Los pueblos de Aguilar, de alrededor de Aguilar, todos suelen tener su biblioteca, más sí. grande, más pequeña, pero lo que es del municipio de Aguilar, sí, claro, evidentemente, uh-huh. vienen aquí y se sacan el carnet que les vale para uh-huh. toda la red de bibliotecas.
0: Enrique, he visto también que tenéis una presencia masiva y muy activa en redes sociales. Entiendo que es una forma de favorecer el sentimiento de pertenencia, el crear una comunidad de usuarios, el informar a diario de vuestra actividad, de vuestros avisos.
1: Por supuesto, para nosotros es una herramienta fundamental. A ver, la biblioteca se ha tenido que adaptar a los tiempos que han evolucionado tan rápido que hemos tenido que dar como pasos de gigante, ¿no? Yo cuando empecé a trabajar en la biblioteca de Aguilar en el año 2000, era una biblioteca que no estaba ni siquiera automatizada, que no se podía acceder al catálogo, al contenido de los libros de manera online. Sí. Y hoy en día hemos dado, pues fíjate, estamos con la lectura electrónica y en ese sentido lo que dices, la presencia en redes es fundamental para nosotros, es una herramienta de comunicación, pero no solo para dar avisos, ¿no? También para compartir contenidos, para esa relación usuario-biblioteca tan importante que es lo que comentabas tú, ¿no? Que nos tiene que servir para comunicarnos.
0: Y a lo largo del año entiendo que tenéis un calendario de actividades marcado por pues conmemoraciones como el Día del Libro, supongo, habrá clubes de lectura o algo similar, entiendo.
1: Claro. Sí, mira, los clubes de lectura, taller de ensayo, son actividades que dinamizan muchísimo y, como bien has dicho y has señalado, las fechas, ¿no? Este octubre viene en ese sentido cargadísimo de ellas. Empezamos el día 19, que celebraremos el Día de las Mujeres Escritoras. Uh-huh. El día 21, aunque es cae en el sábado 24, también tendremos una actividad intensa con motivo del Día Internacional de las Bibliotecas. Luego tenemos la presencia de Halloween, que claro, ahora mismo en la cultura, en los más pequeños, es algo muy importante. Y sí, nosotros pues hacemos, mira, te cuento por así anécdotas, ¿no? Hay una actividad que hacemos que es chuche o libro. Y entonces durante toda la semana...
0: Qué curioso, sí.
1: Hacemos una selección de materiales, de libros relacionados con el tema del misterio, el miedo, el terror, no sé qué, para que ellos tengan ahí su selección de estos materiales. Y si el peque viene a sacar libro en préstamo, le damos un vale para que el día ese de Halloween que tanto les gusta, pues en la biblioteca nosotros nos caracterizamos, nos disfrazamos de personajes de terror, de miedo, y les entregamos su bolsita de chuches. Y muy interesante, con chuches también sin gluten para los que lo necesiten. O sea que estamos pendientes de todo.
0: Cuides al máximo el detalle. Y ya para ir concluyendo, Enrique, resaltar que la mayor parte de los servicios y prestaciones que ofrecéis son de carácter gratuito, es decir, la importancia del acceso universal a la cultura.
1: Importantísimo, Ignacio. Acceso universal, tú lo has dicho, la biblioteca como institución se caracteriza por eso, ¿no? Por dar a todas las personas, sin importar estatus social, económico, aquí no se miran ni ideologías, ni credos, ni nada. La biblioteca es universal para todo, para todo el mundo, y aquí cabemos todos. Y lo que te decía al principio de esta entrevista, ¿no? La biblioteca tiene que ser ese espacio de comunidad que hemos pretendido con este proyecto que afortunadamente pues nos han premiado desde el Ministerio de Cultura.
0: Enrique, pues gracias por habernos atendido. Larga vida al libro, larga vida a la biblioteca, sea con soporte papel u otros electrónicos, y lo más importante, que sigáis prestando esa gran labor social y cultural en vuestro municipio, en Aguilar, y otros que hacen lo mismo también en nuestro medio rural. Muchas gracias y buenas tardes.
1: Buenas tardes, muchísimas gracias a vosotros.
0: Un saludo. Ángel Luis Iglesias, pintor salmantino, que estas semanas muestra en su ciudad la exposición Antología. Buenas tardes.
2: Hola, buenas tardes, ¿qué tal?
0: Ángel Luis, nadie es profeta en su tierra, pero en tu caso es una excepción, ¿no?
2: Pues la verdad es que sí, una excepción.
0: Bueno, es una muestra retrospectiva de toda tu trayectoria cuando aún eres muy joven, ¿no? Porque aún no tienes los 50 años. ¿Cómo surge la idea de articular esta exposición?
2: Pues mira, efectivamente no tengo 49 años, y la idea surge realmente de una propuesta de la Diputación de Salamanca, a manos de Javier Iglesias. Viene a visitarme al estudio y me hace esa propuesta, hacerme una exposición antológica a modo de homenaje a mi trayectoria, corta trayectoria, pero larga.
0: Intensa,
2: efectivamente. Sí. Y bueno, pues así surge la idea.
0: Ángel Luis, ¿qué criterios has seguido para hacer la selección de las obras?
2: Pues lo que he hecho es primero seleccionar, dentro de lo que tenía yo en el estudio, etapas. Sí. Y una vez seleccionada toda esta obra, lo que he hecho es ponerme en contacto con clientes para ver qué podía yo reunir de toda mi obra. Y una vez visto lo que tenía, las cartas que tenía en las manos, pues ha sido una cosa bastante complicada, porque al tener mucha obra desperdigada, como quien dice, complementar a lo que yo tenía en el estudio, y sobre todo la última etapa de paisaje urbano en la que aún sigo involucrado, aún sigo pintando, pues fue complicado. Y sobre todo por los espacios, porque en una sala de exposiciones la verdad es que no se podía montar todo, ¿no?
0: Te iba a preguntar también por eso, te has anticipado a la respuesta. Me he imaginado que también había un problema espacial, ¿no? El escoger varios emplazamientos para mostrar la obra obedece a la falta de un espacio amplio en concreto que pudiera albergarla toda íntegra, entiendo.
2: Eso es, sí, ha habido que buscar al final 5 espacios en Salamanca. Uh-huh. Hacer de Salamanca, la intención al final era de hacer de Salamanca una sala de exposiciones. Y la verdad es que se ha conseguido.
0: Y de todas maneras, muy gratificante comprobar ese grado de consenso, ¿no?, y de apoyo entre las instituciones salmantinas, tanto públicas como privadas, para hacer posible esta muestra.
2: Efectivamente, porque una vez que se me hace a mí la propuesta, desde, ya te digo, Javier Iglesias, personalmente, desde la Diputación, pues se hizo llegar a las demás instituciones. Uh-huh. Y todas respaldaron el proyecto, y la verdad es que, oye, me sentí muy agradecido, ¿no? Siempre han estado apoyándome, y que en un momento dado una exposición de tal calibre, que todos quieran remar contigo, pues la verdad es que ha sido muy satisfactorio.
0: Es de agradecer, desde luego. La exposición estará abierta hasta el próximo día 20 de noviembre, queda todavía pues prácticamente mes y medio largo. ¿Tenéis datos ya de afluencia de público de estos primeros días?
2: Pues sinceramente me los pasan mañana. Uh-huh. Pero yo he sido asiduo a esta semana a las salas, y la verdad es que la gente estaba respondiendo muy bien. No tengo queja del público salmantino, siempre me tratan bien en ese sentido.
0: Bueno, y teniendo en cuenta, Ángel Luis, el atractivo que tiene Salamanca como lugar de turismo cultural, idiomático y de otro tipo, irán muchos otros visitantes de diferentes puntos de la comunidad y de España, seguramente, que estén de paso. Sí. Por tu ciudad.
2: Eso es. Yo el domingo estuve por la sala, sobre uh-huh. todo en la Casa de las Conchas, que oye, que es un punto referencial en la ciudad, y te sorprendía que los mismos turistas, que claro, se identifican, ¿no?, enseguida, se hicieran fotos con tus cuadros. ¿Sí? y no disfrutaran tanto del entorno, sino que se quedaran con la obra, y eso, pues oye, como artista, te llena.
0: Desde luego. Ángel Luis, ¿qué queda de aquel joven que un día decidió estudiar en la Facultad de Bellas Artes de su ciudad natal?
2: ¿Qué queda?
0: ¿Qué queda?
2: Pues, queda, yo creo que todo. O sea,
0: Parece ser que se ha cortado. Intentamos recuperar la comunicación con Ángel Luis.
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0: Hemos recuperado la conexión telefónica con Ángel Luis Iglesias. Te preguntaba qué queda de aquel joven que entró hace ya casi 3 décadas a estudiar Bellas Artes en la Facultad de Salamanca.
2: Pues queda todo, porque la ilusión no la pierdes, ¿no? Yo me considero artista desde que tengo conciencia, a los 3 años, como se puede ver alguna obra aquí de aquella época.
0: ¿Sí?
2: Y la verdad es que eso, la ilusión no la pierdes, porque he ido cambiando en cuanto a temática. ¿Sí? Y siempre ha sido un reto intentar superar lo anterior. Por ejemplo, como te comentaba antes, el paisaje urbano es bien distinto al paisaje urbano que empecé a realizar yo en 2005, 2004. ¿Sí? Con aquellos premios de Antonio López. Uh-huh. El premio Antonio López de pintura. Uh-huh. Etcétera, etcétera. Pues es bien distinto este paisaje urbano a aquel, en cuanto a la técnica, la evolución técnica, y eso, pues esa ilusión de seguir avanzando y evolucionando, pues no la pierdes.
0: Y esa inquietud por avanzar, como dices, que te lleva incluso a continuar con tu formación realizando el doctorado.
2: Eso es. Sí, se basó el doctorado en un momento dado en, ¿sí?, en Velázquez.
0: ¿Sí?
2: Y la verdad es que, bueno, todavía quedan ahí un par de cosas por hacer, que uh-huh. sigue en proceso aquello, pero la verdad es que sí.
0: Bueno, figura cumbre de la pintura española, ¿qué te atrae especialmente del maestro sevillano?
2: El aire, como decía en su momento Dalí, es el pintor del aire, el pintor del ambiente, el pintor como retratista o pintor de figuras, yo lo considero más bien, ¿no? Y es el aire, cómo capta de las que todo aquello, y eso es lo que a mí como artista me motiva, ¿no?
0: ¿Crees que ha sido suficientemente reconocido? Está claro que es una figura cumbre universal, pero a lo mejor por los propios compañeros, por los discípulos posteriores, por otros estilos, ¿está en el lugar que se merece realmente y se ha estudiado lo suficientemente su figura y su obra?
2: Pues yo creo que sí, ¿no? Por lo menos hasta donde yo entiendo a Velázquez, creo que sí, porque yo he sido un gran estudioso suyo y colaborador en su momento en el Museo del Prado a través de Velázquez, y yo creo que sí. Es verdad que a lo mejor se le podía considerar un poco más, ¿no? Pero como pintor y como artista, pues para mí es el mejor. Quizás no el más completo, porque hay artistas como Picasso que son más completos que él, pero al ser yo pintor, pues lo considero pues eso, el número uno.
0: Ángel Luis, el arte contemporáneo, que es bastante más conceptual que figurativo, ¿permite también cabida y espacio para estilos como el tuyo, que es fundamentalmente realista?
2: Vamos a ver, eso es una lucha que los pintores realistas tenemos, ¿no? Yo considero que mi arte es contemporáneo, estoy viviendo estos tiempos.
0: Por supuesto, está fuera de toda duda.
2: Y claro.
0: Pero parece que siempre predomina la otra tendencia, ¿no? La del mensaje subrepticio, la crítica social, el compromiso, donde la estética no siempre es lo prioritario, la transmisión de emociones, quiero decir.
2: Eso es. Yo la verdad es que no lo comparto en ese sentido, ¿no? Porque hay muchas veces que te dicen, mucha gente hace vídeo, fotografía, y tú dices, pero la fotografía, ¿cuándo se inventó? El cine, ¿cuándo se inventó?
0: Sí, por supuesto.
2: O sea, estamos hablando de hace mucho tiempo también, o sea, que parece que como que el artista plástico que usa una herramienta como el pincel, un producto como el óleo que se viene usando desde hace tantos cientos de años, si se usa ahora, está desfasado. Pues, la pregunta es la siguiente: si realmente tantos artistas, tanta gente, tantos críticos de arte en general consideran a Velázquez, como es mi caso, el número uno, no se ha superado a Velázquez.
0: Está claro,
2: sí, sigue siendo el número uno. Por lo tanto, estamos hablando de algo que no entra en mi cabeza, ¿no? El que a nosotros, a los realistas, nos tengan un poco ahí apartados.
0: Ángel Luis,
2: realmente estamos rodeados de realismo por todos lados.
0: Desde luego. Ángel Luis, ya para ir concluyendo, hablabas antes de la importancia del paisaje urbano, ¿no? De la manera de explorarlo en tu obra. ¿Qué detalles tratas de captar, sobre todo de las calles, de las plazas, de la vida cotidiana de las ciudades?
2: Pues mira, te cuento, siempre se me ha tratado en un momento dado como retratista, cosa que por un lado dices, te halaga, porque tus retratos, pues creo que es cierto que transmiten, y eso es lo difícil en el retrato, que quizás hacer el retrato es posiblemente lo más complicado que hay, sobre todo al trabajar el óleo, ¿no? Que no es una mera fotografía, que yo puedo hacer 80 fotografías de una persona y en una de ellas aparece realmente esa persona, en el cuadro no es solo un elemento, y lo que yo he hecho es jugar a eso con el paisaje urbano, intentar que no sea un paisaje urbano como tal, sino que tenga una identidad propia al cuadro y que sea un retrato de la ciudad, un retrato de la calle, un retrato del edificio, o sea, no que sea un mero paisaje urbano.
0: Ángel Luis Iglesias, gracias por habernos atendido, enhorabuena por esta iniciativa e invitamos a nuestros oyentes de toda la comunidad a que pasen por Salamanca hasta el próximo día 20 de noviembre en varias salas para poder disfrutar de la muestra Antología. Gracias y muy buenas tardes.
2: Muchas gracias.
0: Un abrazo.
2: Un abrazo.
0: Pues Pues cuando quedan 3 minutos para las 2 de la tarde, enfilamos la recta final con varias informaciones breves. La Casa Museo Colón de Valladolid acerca la identidad, las tradiciones y la vida cotidiana de la comunidad Sibipo Conibo de la Amazonia peruana a través de 23 fotografías en blanco y negro de David Díaz. La exposición, bajo el título Retratos de mi sangre, podrá visitarse con entrada gratuita hasta el 29 de noviembre dentro de la programación Hermanados por la Historia, promovida por la Fundación Municipal de Cultura de Valladolid con motivo del Día de la Hispanidad. Las fotografías recogen escenas de hilanderas que emplearon tintes naturales y arcilla sobre tela tocuyo, niños en las lagunas formadas por las crecidas del río Ucayali, curanderos y mujeres con el tradicional quené pintado en el rostro con tintes vegetales. La selección incluyó además vestimentas, ornamentos, viviendas, construcciones, oficios y costumbres de esta comunidad a la que pertenece el autor. El Festival Internacional de Cine de Ponferrada celebra su 24 edición entre hoy 1 de octubre y el próximo día 9, recordando y homenajeando el cine hecho por bercianos o rodado en esta comarca. A lo largo de estos años, el festival ha proyectado más de 140 películas rodadas en la zona o por cineastas de la tierra. El nuevo lema es Nuestra mirada, nuestro cine, mientras que el logo es el tradicional ojo de la asociación Mi Retina Me Engaña, organizadora del festival, sobre una hoja de otoño, estación en la que se celebra la cita. Mirando atrás, nos hemos dado cuenta de que han pasado más de 140 trabajos rodados en El Bierzo o por bercianos. Este año es un homenaje a lo rodado en estas tierras, a los cineastas de nuestro paisaje, a las películas que han pasado por nuestras pantallas llevando el nombre de El Bierzo, según explican los organizadores en boca de su coordinador Antonio Donís como responsable del festival. Y por último, les recordamos que el pasado domingo tuvo lugar la clausura con el concierto Dos Divas y un barítono de la segunda edición del Festival de Música Milla de Oro del Vino, celebrada en el Monasterio de Santa María de Valbuena, en San Bernardo, Valladolid. El recital, protagonizado por las sopranos Ainhoa Arteta y Montserrat Martí, y el barítono Luis Santana, puso el broche final a un festival que este año ha reunido en 2 veladas musicales de primer nivel y en este caso patrimonial a artistas de la misma talla, en pleno corazón de la Ribera del Duero y de la Milla de Oro. Ambos conciertos registraron un lleno absoluto, con todas las entradas agotadas en ambas convocatorias, lo que confirma la buena acogida de esta iniciativa entre el público al convertirse en un festival que es una de las nuevas citas de referencia en la programación cultural de la provincia. Pues bien, con esta noticia concluimos y nos despedimos hasta el próximo jueves a la 1:30 de la tarde para seguir hablando de cultura en Castilla y León desde esta emisora Vive Radio. Gracias y buenas tardes.

0: Son las 2 de la tarde. 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
1: Buenas tardes. Tiempo ya para la información de Burgos en este jueves 1 de octubre. El Ayuntamiento de la ciudad ha aprobado el estudio de detalle para reordenar los volúmenes de la esquina de Plaza Vega. La portavoz del equipo de gobierno, Andrea Ballesteros, ha informado de que solicitan la construcción de una planta más en el futuro residencial, es decir, un ático.
2: Simplemente lo que se hace es una petición de reordenación con el mismo número de metros cuadrados previstos dentro de esta edificación, pues lo que se hace es modificar pues el número de plantas, ¿no?, a desarrollar en esta nueva edificación. Se añade un ático y los metros se reducen del resto de las plantas.
1: En otro orden de cosas, Ballesteros ha avanzado que se ha designado también la dirección facultativa de las obras de urbanización pendientes en Coprasa, y la Junta de Gobierno local ha aprobado la modificación del contrato de ejecución de obras del Centro Cívico de Riobena. El ajuste contempla un incremento del presupuesto, elevando la cuantía hasta los 487.000 euros. La plantilla de la empresa Dow Automoción, dedicada a la fabricación de piezas para la automoción, inicia huelga indefinida en respuesta a los 10 despidos realizados por la empresa la pasada semana y por el bloqueo de la negociación del pacto colectivo. Luis García es el presidente del comité de empresa.
3: No podemos perder poder adquisitivo y entonces sí que podemos hacer el esfuerzo en esos dos primeros años de estar con el IPC, meter el tema de los contratos relevo, las personas que cumplan, que puedan jubilarse con el contrato relevo, y ajustar un tema que tenemos, que lo tenemos negociado y está funcionando, de tema de categorías, pero hay unos pequeños desajustes que es lo que queremos subsanar. Y eso en principio en los dos años. Ya a partir del tercer año podríamos valorar, mirar algunos pluses, pero en principio esa es lo que nosotros entendemos y lo que estamos pidiendo.
1: Y Burgos sigue siendo un referente nacional en unidades caninas de las policías locales y de las prisiones. Hoy el secretario general de instituciones penitenciarias, Ángel Luis Ortiz, ha clausurado un nuevo curso de formación para guías. En esta edición se han formado 12 personas.
4: Que dentro de la administración penitenciaria, más de 60 profesionales se dedican desde ya a este cometido que hace 8 años no teníamos, ¿no? Es un recurso nuevo, novedoso, y por la eficacia que ha demostrado estamos orgullosos de haberlo puesto en marcha.
1: Y la Federación de Empresarios de Comercio de Burgos, FEC, y Banco Sabadell han renovado su convenio de colaboración. El acuerdo anual ofrece comisiones de mantenimiento, condiciones especiales para hipotecas y ventajas. Sabadell también patrocinará la nueva edición de Muestra Casa, que se inaugurará el viernes 20 de noviembre. El comercio ha mostrado su inquietud también por los bonos al consumo del Ayuntamiento de Burgos, porque a día de hoy dicen que nada saben al respecto. La Diputación de Burgos culmina la mejora de las carreteras provinciales de los Araúzos, desde Araúzo de Miel hasta el cruce con la V923, pasando por Araúzo de Salce y Araúzo de Torre. Una inversión de casi 3 millones de euros que ha permitido renovar cerca de 18 kilómetros. María Teresa Matés, la regidora de Araúzo de Miel.
5: Une tres municipios, baja también a Aranda de Duero el transporte escolar, entonces se necesitaba sí o sí, y solamente por seguridad, tanto para el transporte escolar como para toda la gente que nos movemos hacia Aranda y hacia los pueblos que nos comunicamos.
1: En deportes, el Recoleta Salud San Pablo Burgos se estrenó en la Eurocup con una victoria por 85-81 ante el CD Vita esloveno. El partido fue de ida y vuelta, pero el gran acierto desde el triple de los de Porfi Fisak les dio la victoria con una actuación destacada de DJ.
6: Creo que hemos tenido un partido duro, difícil, y creo que las claves para mí han sido en ese momento de porcentaje de tiro de tres y sobre todo el saber compartir un poco ese balón en esa parte final.
1: Y Recoleta Salud repite como patrocinador principal del Aparejadores Rugby esta temporada. Jacobo Salvat, directivo y médico del club, agradece el apoyo y pone en liza que el equipo ha renovado las ilusiones.
7: Y yo creo que volvemos a tener las mismas condiciones, incluso mejores, que el año pasado, para poder disputar los partidos, disputar los títulos y llegar a buen puerto. Todo ello, de la mano de nuestros patrocinadores como Recoletas.
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0: ¿Qué tal? Buenas tardes. La Junta de Castilla y León tiene la voluntad de recurrir los reales decretos ley en materia de vivienda aprobados el martes por el Consejo de Ministros si son convalidados mañana en el Congreso de los Diputados al entender que invaden sus competencias. En la comparecencia posterior al Consejo de Gobierno, el portavoz de la Junta y consejero de Economía y Hacienda, Carlos Fernández Carriedo, ha afirmado que el Ejecutivo Autonómico rechaza las dos normas del Gobierno porque, a su juicio, equivoca las acciones a tomar al reducir la oferta y generar inseguridad jurídica.
1: Pues le confirmo nuestra voluntad de recurrir. Naturalmente, el recurso no se va a producir antes de saber si se va a convalidar o no, porque no sabemos contra qué decretos habría que recurrir, cuáles quedan finalmente en vigor, pero invade claramente competencias autonómicas, perjudica los intereses de nuestra comunidad autónoma y nosotros tenemos una política clara de ofrecer vivienda, de dar seguridad jurídica, de intentar que las personas, especialmente los jóvenes y con más dificultades, pues puedan acceder a una vivienda, y entendemos que algunas de estas medidas son contrarias a este objetivo y por tanto vamos a analizar con detalle ambos decretos y vamos a presentar los recursos en defensa de los intereses de Castilla y León, a los intereses de Castilla y León y también del ámbito competencial de nuestra comunidad autónoma.
0: La Junta ha dado luz verde

0: Los jóvenes ya pueden pedir las ayudas para la obtención del carnet B de conducir. El plazo estará abierto hasta el 15 de enero. La Consejería de Movilidad ha convocado estas subvenciones para facilitar la obtención del permiso a jóvenes de Castilla y León con ayudas de hasta 900 euros en función de la renta de la unidad de convivencia. Escuchamos a la consejera Cristina Sanchidrián.
1: Y va con un criterio progresivo, es decir, se va a bonificar hasta 900 euros. Esa cuantía viene justificada por los gastos que conlleva un carnet, que más o menos en torno a esa cuantía económica, y con un criterio progresivo descienden hasta los 450. Van con cuatro franjas.
0: Hoy, 1 de octubre, arranca en Castilla y León la campaña de vacunación frente a los virus respiratorios para las personas institucionalizadas y niños entre 6 meses y 11 años. Por otra parte, la inmunización frente a la gripe, la COVID-19 y el virus respiratorio sincitial en todos los grupos de población en los que está recomendada, como por ejemplo los mayores de 60 años, se iniciará a partir del 13 de octubre. Alejandro Vázquez, consejero de Sanidad.
2: Voy a pedir a la población diana, por supuesto, que se vacune, porque realmente tiene dos beneficios importantes. El primero es para evitar la alta mortalidad que suele tener en personas de la población diana el virus de la gripe, y en segundo lugar yo creo que es una situación de solidaridad social para evitar que el virus de la gripe y los otros virus a los cuales nos dirigimos en la vacuna, evitar que circulen y que puedan contagiar al resto de la población.
0: El PSOE de Castilla y León pide a la Junta un cambio radical y un diálogo verdadero con ayuntamientos y diputaciones tras haber desahuciado, a su juicio, a la Federación Regional de Municipios y Provincias con su no funcionamiento en los últimos años. Estas críticas por parte del PSOE han sido respondidas hace unos minutos por parte de la presidenta Ángeles Armisen.
3: Bueno, con respeto absoluto al derecho de crítica que tiene, por supuesto, cualquier grupo político. Lo que sí que me sorprende como presidenta de la Federación es que ayer tuvo lugar la comisión de entidades locales y diputaciones donde compareció el consejero de la presidencia precisamente para hablar de las políticas y de la relación con las entidades locales, de la colaboración, y solo acudió un representante del Grupo Socialista.
0: Más información con Lucía Roales.

0: Buenas tardes. Después de varias semanas en las que no ha dejado de especularse con el posible viaje de los reyes Felipe y Leticia a Ceuta para mostrar su apoyo a los ceutíes y conocer de primera mano la situación en la que se encuentran tras la crisis migratoria que sufre la ciudad autónoma desde el 30 de julio, cuando más de 80.000 migrantes cruzaron la frontera con Marruecos invadiendo el territorio español, ya hay fecha para su visita. Será el próximo 13 y 14 de octubre. El presidente de la ciudad autónoma, Juan Vivas, ha valorado como muy importante para dicha localidad y para España en su conjunto esa visita que los reyes van a realizar y ha subrayado la implicación que está demostrando Felipe VI con Ceuta.
1: Bueno, yo creo que esta visita es una visita muy importante para Ceuta, muy importante para España, y ahí se va a poner de manifiesto, sin ninguna duda, el apoyo de la jefatura del Estado, el apoyo de nuestro rey a la causa de Ceuta, que es la causa de España. El rey está teniendo con Ceuta un trato muy considerado, muy implicado.
0: El Gobierno ha hecho público el listado de llamadas entre la Moncloa y el presidente de Ceuta, Juan Vivas, para negar las acusaciones lanzadas por este en la víspera, en las que reprochó que hizo 10 llamadas a presidencia del Gobierno en los días previos a la entrada masiva, pero no logró hablar con el presidente Pedro Sánchez. El ministro de Cultura, Ernest Urtasun, ha reconocido que la protesta social les ha dado fuerza para impulsar los decretos de vivienda, ha confiado en que Junts los apoye porque incorporan medidas que tienen su sello y ha replicado a Podemos que no es serio decir que el paquete de actuaciones que se someterá a votación del Congreso son migajas. No obstante, ha admitido que la calle les ha dado un empujón y les ha otorgado esa fuerza para primero lograr un buen acuerdo con el PSOE en el seno del Gobierno, reconociendo que algunas medidas ha costado pactarlas.

0: con su socio y luego remitir dos decretos por la vía de urgencia al Congreso. El ministro de Agricultura, Pesca y Alimentación, Luis Planas, ha defendido el esfuerzo, ha asegurado que el Gobierno de España está realizando para apoyar al sector primario ante el aumento de costes derivado fundamentalmente del encarecimiento de combustibles y fertilizantes. Está haciendo todo lo que está en su mano, ha asegurado Luis Planas.
1: Yo tengo un gran respeto por las acciones agrarias, por lo que puedan manifestar y por lo que puedan hacer. No es de mi competencia las decisiones que puedan adoptar, ellas sabrán lo que hacen. Yo solo una reflexión. Los 1.174 millones que hemos puesto sobre la mesa y que estamos ejecutando son el doble, más del doble, que el segundo país de la Unión Europea, que es Francia, incluyendo el último paquete que ha adoptado, que está realmente por debajo de los 500 millones, menos de la mitad.
0: El presidente del Tribunal Constitucional, Cándido Conde Pumpido, ha defendido que las sentencias de la Corte de Garantías, como la que previsiblemente avalará la amnistía a la malversación del procés, son vinculantes y ha señalado que fijará una doctrina clara para que la aplique el Tribunal Supremo, que hasta el momento se ha negado a perdonar este delito a dirigentes independentistas. La delegada del Gobierno en la Comunidad Valenciana, Pilar Bernabé, ha señalado que el episodio de precipitaciones previsto para las próximas horas y que afectará principalmente a las provincias de Valencia y Castellón, donde hay decretada una alerta roja a partir de las 6 de la tarde, no es una dana ni una gota fría, pero es una situación a la que se le añade la inestabilidad propia del Mediterráneo. En clave internacional, el ministro de Exteriores de Japón ha reiterado a su homólogo iraní la llamada a que Teherán sea lo más flexible posible con los contactos con Estados Unidos para poner fin al conflicto en torno al estrecho de Hormuz. La Comisión Europea ha abierto un procedimiento de infracción contra España por no haber notificado su plan actualizado de preparación ante riesgos en el sector eléctrico, una herramienta destinada a prevenir interrupciones del suministro. El presidente de Estados Unidos, Donald Trump, ha anunciado junto al secretario de Comercio una inversión de hasta 200.000 millones de dólares procedentes del gobierno de Corea del Sur destinada a tres grandes proyectos de infraestructura energética en suelo estadounidense. Es todo, continúan escuchando Vive Radio. Buenas tardes.

0: 2:15 de la tarde, estamos de vuelta en la sintonía de Vive Radio, Vive Castilla y León, en este jueves 1 de octubre, en el que desde la una les estamos contando todo lo que está pasando hoy en la comunidad. Tenemos ahora 45 minutos más por delante, hasta las 3, para seguir actualizando las noticias de Castilla y León. 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Noticias de este jueves 1 de octubre. Lucía Roales, buenas tardes.
1: Buenas tardes.
0: La Junta de Castilla y León tiene la voluntad de recurrir los reales decretos ley en materia de vivienda, aprobados el martes por el Consejo de Ministros, si son convalidados mañana en el Congreso, al entender que invaden sus competencias.
1: En la comparecencia posterior al Consejo de Gobierno, el portavoz de la Junta y consejero de Economía y Hacienda, Carlos Fernández Garrido, ha afirmado que el Ejecutivo Autonómico rechaza las dos normas del Gobierno porque a su juicio equivocan las acciones a tomar al reducir la oferta y generar inseguridad jurídica.
2: Pues le confirmo nuestra voluntad de recurrir. Naturalmente el recurso no se va a producir antes de saber si se va a convalidar o no, porque no sabemos contra qué decretos habría que recurrir, cuáles quedan finalmente en vigor, pero invade claramente competencias autonómicas, perjudica los intereses de nuestra comunidad autónoma y nosotros tenemos una política clara de ofrecer vivienda, de dar seguridad jurídica, de intentar que las personas, especialmente los jóvenes y con más dificultades, pues puedan acceder a una vivienda y entendemos que alguna de estas medidas son contrarias a este objetivo y por tanto vamos a analizar con detalle ambos decretos y vamos a presentar los recursos en defensa de los intereses de Castilla y León y también del ámbito competencial de nuestra comunidad autónoma.
0: Además, la Junta ha dado luz verde hoy al límite de gasto no financiero para las cuentas de la comunidad de 2027, que fija en 15.104 millones de euros, un 6,5% más que este año, pese a la pérdida de 400 millones en fondos europeos y de 250 en rebajas fiscales.
1: Además, el gobierno de Alfonso Fernández Mañueco va a destinar más de 2,8 millones de euros para reparar los daños ocasionados por los incendios forestales del verano de 2026. El Consejo de Gobierno celebrado ha aprobado diferentes partidas para los ayuntamientos de los municipios afectados, para las familias empadronadas en estos municipios, para pymes y autónomos de las provincias y también paliar los daños ambientales.
0: Se lo acabamos de contar, lo han escuchado, la Junta de Castilla y León tiene la voluntad de recurrir los reales decretos ley en materia de vivienda. Precisamente hoy el BOE publica ese segundo Real Decreto de Vivienda que incluye la prórroga automática y sucesiva de los contratos de alquiler por 5 años y la indemnización a los inquilinos si el propietario decide resolver el contrato sin un motivo recogido en la norma.
1: El Real Decreto prevé que al término del contrato y si ninguna de las partes ha comunicado en tiempo y forma el deseo de concluirlo, este se prorrogará obligatoriamente por plazos sucesivos de 5 años o 7 si el arrendador fuese persona jurídica. El texto señala que en los casos en que el arrendador comunique válidamente la voluntad de no prorrogar el contrato conforme estará obligado a indemnizar al arrendatario con una cantidad equivalente al menos al importe de 12 mensualidades de renta de una vivienda de análogas características a la arrendada.
0: La citada indemnización se abonará en el momento de la entrega de la vivienda, salvo determinadas excepciones que aparecen recogidas en la norma. Por ejemplo, que la ruptura del contrato sea para proceder a la venta del inmueble o porque la necesite el propietario o alguno de sus familiares hasta segundo grado de consanguinidad. Este segundo Real Decreto Ley de Vivienda se suma al publicado ayer en el Boletín Oficial del Estado, que pretende, entre otras cuestiones, la ampliación de la oferta de vivienda asequible con un paquete de medidas que incluye la prohibición de los desahucios hasta 2030.
1: También se limitan las subidas de la renta, se prohíbe la compra especulativa por los llamados fondos buitres, se regula el alquiler de temporada y habitaciones, se incluyen deducciones fiscales para inquilinos y bonificaciones para los propietarios que bajen el alquiler, entre otras medidas.
0: Aunque los dos reales decretos ley de se publican en dos días diferentes, ambos se votarán este viernes en un pleno extraordinario en el Congreso de los Diputados.
1: Las votaciones se realizarán por separado, por lo que podría darse el caso de que uno sobreviva y el otro decaiga. El gobierno afronta la votación de mañana en la Cámara Baja con una mayoría todavía por cerrar. Esquerra Republicana de Cataluña, EH Bildu y el BNG han confirmado su voto favorable, también Podemos, pero Junts y el PNV mantienen abiertas sus posiciones. La actual aritmética parlamentaria deja al gobierno un margen de maniobra mínimo. En concreto, solo se puede permitir que uno de sus aliados se abstenga. Una doble abstención daría al traste con los planes del Ejecutivo, por no hablar del voto en contra de cualquiera de los dos aliados, que al sumarse a PP y Vox harían inviable la convalidación de los reales decretos de vivienda.
0: Octubre comienza con varias novedades importantes. Vamos a repasar primero las que afectan directamente al bolsillo de los ciudadanos. Hoy, coincidiendo con el cambio de mes, se activa el Real Decreto con el alivio fiscal a los carburantes. El nuevo paquete de medidas para hacer frente a la escalada de precios por la guerra en Oriente Próximo incorpora la prórroga de las rebajas fiscales a la gasolina y al diésel hasta el 31 de diciembre, así como la limitación de la tarifa regulada del gas y de la bombona de butano.
1: Desde hoy entran en vigor las bonificaciones de 20 céntimos a la gasolina y el gasóleo, que serán de 13 céntimos en noviembre y se reducirán a 6 céntimos en diciembre, con una cláusula de salvaguarda automática en el caso de que el precio del petróleo siga elevado. De esta forma, si los precios suben por encima del 15%, se volvería a los 20 céntimos de rebaja en los meses de noviembre o diciembre. Paula Rebollo se ha acercado hasta varias gasolineras para preguntar cómo se está desarrollando este primer día de rebajas fiscales en los combustibles.
3: Hoy cambiaban las exenciones sobre el diésel y la gasolina. No sé si sabía esta información.
4: Pues no me habían informado, me he enterado por la televisión.
3: ¿Ya sabía esta información?
5: Sí, sí, venía desde hace unas semanas esperando.
3: ¿Ha esperado hoy para repostar,
5: sí,
3: entonces?
5: Sí, no, sí.
3: ¿Se está notando más afluencia de conductores?
4: No. De hecho, ayer por la tarde vinieron muchísimos. A mí me sorprendió porque pensé que esperarían a la bajada de hoy, pero no, ayer vino mucha gente. Hoy ha venido menos que ayer.
3: ¿Y en el verano cómo lo ha hecho para afrontar este gasto?
5: Igual, llenaba el depósito una vez al mes y ya está.
6: Muy mal. Muy mal porque está muy...
0: El Real Decreto Ley publicado ayer en el BOE también recupera dos medidas que estuvieron vigentes durante la fase álgida de la guerra en Ucrania.
1: Limita el peso de la cotización del gas en la fórmula de cálculo de la tarifa de último recurso de gas natural y establece un precio máximo de 19,55 euros para la bombona de butano. Además, se mantiene también la salvaguarda para la rebaja del IVA y del impuesto especial sobre la electricidad. Si el dato del IPC de septiembre de 2026 es un 15% superior al del mismo mes del año anterior, el IVA de la luz y el gas se reducirá del 21% al 10%, el impuesto sobre la electricidad bajará del 5,1% al 0,5%.
0: En cuanto a sectores con especial afectación, se prorrogan las ayudas para el campo y también para el transporte profesional por carretera.
1: Se prorroga durante todo 2026 las ayudas al transporte terrestre, esa devolución parcial del impuesto sobre hidrocarburos de 5 centavos por litro en octubre, 12 en noviembre y 19 en diciembre, y apoyo al transporte marítimo y ferroviario. Además, se extiende hasta el 31 de diciembre la ayuda al gasóleo agrario con una bonificación de 20 céntimos por litro y de la ayuda compensatoria a armadores de pesca. Se mantiene también las medidas sociales en materia, por ejemplo, de protección del empleo. Empresas que reciban ayudas no podrán despedir. Escuchamos a Donación Adujo, presidente de Asaja Castilla y León.
7: El gobierno ha sacado en estos días una ayuda al gasóleo hasta diciembre, por litro de gasoil que gastemos, 20 céntimos. Si ya dijimos en el mes de marzo que era insuficiente cuando nos dio esos 20 céntimos, cuando el gasóleo estaba a 1,30, 1,40, hoy que está a 1,70, es una miseria. Por eso las organizaciones agrarias a nivel nacional, a nivel de Castilla y León, a nivel de provincia, nos vamos a movilizar en unidad de acción para exigir a la Unión Europea, al Gobierno de España, a la Junta de Castilla y León, ayudas para salvar esta situación. Se está poniendo en peligro las siembras, que bajarán este año de manera importante en nuestra región. Si no se siembra, no se produce. Cada vez tendremos más dependencia de los cereales de fuera. Cada vez nuestra ganadería tendrá unos piensos peores porque no están producidos aquí. Por eso el sector se moviliza. Por eso el sector, esta sementera, sembrará lo mínimo posible para tener los mínimos gastos posibles.
0: Hay más cuestiones que deben saber relacionadas con este cambio de mes. Dos de ellas tienen que ver con la circulación. Octubre llega con nuevas normas de la DGT que afectan a conductores, ciclistas, usuarios de vehículos de movilidad personal, los patinetes eléctricos, también a motociclistas y peatones, con especial atención a la protección de los usuarios vulnerables. Y el nuevo mes también comienza, Lucía, con ayudas a los jóvenes para sacar el carnet de conducir.
1: Precisamente los jóvenes castellanos y leoneses ya pueden pedir las ayudas para la obtención del carnet B de conducir, un plazo que estará abierto hasta el 15 de enero. La Consejería de Movilidad ha convocado estas subvenciones para facilitar la obtención del permiso a jóvenes de la comunidad con ayudas de hasta 900 euros en función de la renta de la unidad de convivencia. El Ejecutivo destina en total 4 millones de euros este año para la convocatoria de estas ayudas que beneficia, recordamos, a los jóvenes empadronados en la comunidad de entre 18 y 30 años que obtengan su permiso entre hoy 1 de octubre y el próximo 31 de diciembre de 2026. Escuchamos a la consejera de Movilidad, Cristina Sanchidrián, y al consejero de Economía y Hacienda y también portavoz, Carlos Fernández Carrida.
8: Y va con un criterio progresivo, es decir, se va a bonificar hasta 900 euros, esa cuantía viene justificada por los gastos que conlleva un carné, que más o menos en torno a esa cuantía económica, y con un criterio progresivo descienden hasta los 450. Van con cuatro franjas, 900, 750, 600 y 450, en función de esos ingresos de la unidad familiar.
2: Las medidas se pusiera pronto, nada más iniciar la legislatura, porque una vez que se ha anunciado, lo que no se quería, lógicamente, es que hubiera personas que retrasaran sacar ese carnet de conducir hasta que estuviera la ayuda, y esto causara un perjuicio a sus expectativas y a las autoescuelas. Por eso es una de las primeras medidas en esta acción de gobierno, y también con esto recuperamos prácticamente a muchísimas personas desde el inicio de la legislatura que hubieran iniciado en la autoescuela ya sus prácticas y que todavía no hubieran obtenido el carnet y lo tuvieran ahora.
0: Los agentes medioambientales han exigido a la Junta de Castilla y León que apruebe un nuevo decreto de incendios forestales que actualice el trabajo que se debe desarrollar y mejore las condiciones laborales de estos operarios, además de que se cumpla la ley nacional que ampara sus puestos de trabajo.
1: Los profesionales han denunciado a las puertas de la delegación de la Junta en León que se están pisoteando sistemáticamente los derechos de los agentes medioambientales en Castilla y León, por lo que los sindicatos han convocado unas asamblea en la que se estudiará la posibilidad de tomar medidas de presión. Según la delegada de CESIF, Sara Mateos, la Junta no cumple la ley nacional que les ampara, además de ignorar, ha señalado, el Estatuto Básico del Empleado Público, que se está incumpliendo desde hace más de 20 años.
0: Comisiones Obreras Castilla y León ha pedido reforzar la prevención y limitar la subcontratación en la prevención de riesgos laborales tras el fallecimiento de un trabajador de una cuadrilla forestal en Fasgar, en León, al despeñarse con la maquinaria que manejaba por una ladera de una pista forestal mientras realizaba sus labores habituales.
1: El sindicato ha manifestado sus condolencias por la muerte en accidente laboral de este trabajador y ha pedido que se esclarezcan las circunstancias del accidente y se determinen las responsabilidades que correspondan.
0: Información del tiempo. El mes de octubre comienza con una jornada de intervalos nubosos y algunas precipitaciones débiles dispersas y sin descartar algún chubasco con tormenta, más probables en el tercio oriental y en las montañas, sin descartarlas en el resto de zonas.
1: Temperaturas mínimas en ligero moderado descenso y máximas sin cambios o en ligero ascenso, salvo en el noreste en descenso, que será localmente notable. Máximas de 17 grados en Burgos, 21 en León, Palencia y Soria, 24 en Ávila, Segovia, Valladolid y Zamora y 25 precisamente en Zamora.
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0: Momento de repasar todo lo que ha dado de sí la actualidad política y hoy también la económica que rodea Castilla y León. Como cada jueves lo hacemos analizando el Consejo de Gobierno del Ejecutivo Autonómico, en el que, como ya hemos avanzado en titulares, se ha aprobado el techo de gasto para el próximo año 2027. Cuéntanos, David Alonso, compañero, buenas tardes.
1: Buenas tardes, Iván. Lo habíamos avanzado la pasada semana. La Junta de Castilla y León ya tiene aprobado el límite de gasto no financiero, el conocido, como decías, como techo de gasto, que soportará el proyecto de presupuestos de la comunidad para el próximo año 2027. En total son 15.104 millones de euros, lo que supone un 6,5% más que el techo de gasto del pasado año y casi un 17% más que el del año 2024. Recordemos el último presupuesto en vigor aquí en la comunidad. El portavoz de la Junta y también consejero de Economía, Carlos Fernández Carriedo, ha avanzado que el documento ya se ha enviado a las Cortes para que mañana la mesa lo incluya en el orden del día y se pueda debatir y aprobar la próxima semana. Así ha explicado el también consejero la composición de esos 15.104 millones de techo de gasto, el más elevado de la historia.
2: Esta cifra se deriva de algunos aspectos que son favorables. El crecimiento de la economía hace que los principales tributos evolucionen de forma favorable. Nuestra recaudación por el IRPF, por el IVA, por las principales fuentes tributarias está funcionando bastante bien. Y en los aspectos más negativos o que retardarían el ritmo de crecimiento de los ingresos, pues básicamente están dos. Por un lado, que este año 2026 han finalizado los periodos de ejecución y de justificación de los fondos Next Generation, los de nueva generación de la Unión Europea, el mecanismo de recuperación y resiliencia. Todavía tenemos algún mes para proceder a la certificación de estos fondos. Recordarán que Castilla está entre las comunidades con mayor nivel de ejecución en España de estos fondos, pero estos fondos, que fueron muy intensos durante una etapa y muy especialmente en comparación con los años 24 y siguientes, han terminado ya. Y por tanto, Castilla y León viene a perder aproximadamente unos 400 millones de fondos de la nueva generación del mecanismo de recuperación y resiliencia.
1: Entrando ya al detalle y sin querer avanzar nada sobre la cifra final que va a marcar el proyecto de presupuesto autonómico, Fernández Carrió ha reconocido que las entregas a cuenta del modelo de financiación soportan casi el 60% de este techo de gasto, mientras que los fondos europeos, que quizás sea esta su última vez que aparecen en el presupuesto, todavía aportan otros 1.200 millones.
2: La cantidad de prevista, incluyendo todo, que se derivaría del modelo de financiación, asciende a 10.788 millones de euros. Aunque no me lo han pedido, el dato de fondos europeos ascendería a 1.288. Estos fondos europeos se reducen, como les he dicho, con motivo del mecanismo de recuperación y resiliencia. El resto, pues son el resto de ingresos, otras transferencias, otro tipo de ingresos y circunstancias de similares características como en ejercicios precedentes.
1: El consejero ha dado cuenta también del escenario macroeconómico que va a acompañar este proyecto de presupuestos y que, recordemos, ya ha sido avalado por la AIREF. Carlos Fernández Carrera ha destacado que la previsión es que la comunidad siga creciendo el próximo año, aunque menos que este, a un ritmo del 2,3%. También se prevé que la creación de empleo avance en 1,5%, que la tasa de paro baje hasta el 8,1% y que la deuda pública descienda hasta el 17,3% del PIB autonómico.
2: Para el próximo ejercicio la previsión será el 2,3%. Y por tanto surgirán dos mensajes. El primero es que seguiremos creciendo económicamente, pero creceremos algo menos en términos de previsión de lo que vamos a hacerlo en este año 2026. Castilla y León va a seguir creciendo, pero seguramente a un menor ritmo que en este año. La tasa de paro en este año en términos de media anual finalizará en una media anual del 8,3% y el próximo ejercicio del 8,1%. El empleo crecerá este año a un ritmo del 1,7% y el próximo año seguirá creciendo el empleo, pero a menor ritmo, al 1,5%.
1: Fernández Carrió ha puesto en valor el acuerdo PP-Vox que facilita la elaboración del presupuesto porque, según él, constituye una hoja de ruta que ha hecho más sencilla la labor de los consejeros a la hora de elaborar este presupuesto. Cuestionado por los siguientes pasos, como decíamos antes, el techo de gasto ya se ha remitido a las Cortes y está previsto que se apruebe la próxima semana.
2: Plazos, que era la última pregunta. La idea es que la semana que viene, previsiblemente el día 7, las Cortes de Castilla y León puedan debatir y, en su caso, aprobar este límite de gasto no financiero que les presentamos. La idea que tenemos también es que la próxima semana, en torno al día 8, podamos disponer del informe del Consejo Consultivo respecto del proyecto de ley de medidas financieras, administrativas y fiscales que acompañan al presupuesto. Ya recibimos el informe del Consejo Económico y Social y ya se remitió hace dos semanas al consultivo y, por tanto, pues estamos a la espera de que lo recibamos. Hace dos semanas, no. Creo que fue el miércoles pasado, la semana pasada. Esta semana, la semana anterior. Y tendríamos en previsión que en torno al día 8 lo podríamos recibir. Y nuestra idea es cumplir los plazos que establece el estatuto. A pesar de que, lógicamente, las fechas no acompañan nunca bien, porque el día 12 es fiesta y justo los días previos es el sábado y domingo. Pero nuestra idea, si es la pregunta, es cumplir los plazos establecidos en el estatuto.
1: Como escuchamos al portavoz y sobre esa fecha de aprobación del proyecto de presupuestos, Fernández Carrido se ha vuelto a remitir ese objetivo de hacerlo antes del 15 de octubre que marca el Estatuto de Autonomía. Y esto nos deja pues un reducido abanico de días y lo más probable es que ese proyecto de presupuestos de Castilla y León para el año 2027 se presente el martes 13 o el miércoles 14 de octubre.
0: Pues estaremos muy pendientes, como es lógico, y se lo vamos a contar aquí en la sintonía de Vive Castilla y León. ¿Qué otros asuntos se han aprobado en el Consejo de Gobierno de este jueves 1 de octubre, David?
1: Repasamos rápidamente los más importantes. 125.000 euros para impulsar la construcción sostenible, la rehabilitación y la innovación, 25.000 euros destinados a apoyar la celebración del cuarto Congreso Internacional de Economía Plateada, 200.000 euros para el estudio y divulgación del español, 840.000 euros para dos nuevas cuadrillas de prevención y extinción de incendios en la provincia de León, 2 millones de euros para mejorar los accesos a la localidad palentina de Grijota y su zona empresarial, 5,2 millones para autorizar la licitación de las obras para la construcción de la unidad satélite de radioterapia del Hospital del Bierzo, 200.000 euros para intervenciones de consolidación y refuerzo en la muralla de Ledesma, en la provincia de Salamanca, y 2,8 millones de euros en ayudas a los afectados por los incendios forestales de este verano. Y por último, y fuera del Consejo de Gobierno, el portavoz de la Junta ha anunciado el cese del director general de Caza, Pesca y Medio Rural por cuestiones organizativas, que le sustituirá el director general de Política Ambiental, José Guirao Sola.
0: La aprobación del techo de gasto ha copado, como acaban de escuchar, buena parte de la rueda de prensa posterior al Consejo de Gobierno. Un encuentro, David, en el que también, como era de esperar, se ha colado todo lo que rodea a la crisis de la vivienda y esos dos reales decretos ley aprobados por el Consejo de Ministros.
1: Dos reales decretos ley que no han gustado nada en la Junta de Castilla y León.
2: Pues le confirmo nuestra voluntad de recurrir. Naturalmente, el recurso no se va a producir antes de saber si se va a convalidar o no, porque no sabemos contra qué decretos habría que recurrir, cuáles quedan finalmente en vigor, pero invade claramente competencias autonómicas, perjudica los intereses de nuestra comunidad autónoma y nosotros tenemos una política clara de ofrecer vivienda, de dar seguridad jurídica, de intentar que las personas, especialmente los jóvenes y con más dificultades, pues puedan acceder a una vivienda y entendemos que algunas de estas medidas son contrarias a este objetivo y por tanto vamos a analizar con detalle ambos decretos y vamos a presentar los recursos en defensa de los intereses de Castilla y León y también del ámbito competencial de nuestra comunidad autónoma.
1: Como escuchábamos, la Junta va a esperar al pleno de mañana del Congreso para armar uno o dos recursos por invasión de competencias autonómicas y por ser contrarios estos dos reales decretos a los intereses de la comunidad, según la propia Junta de Castilla y León. En términos generales, Fernández Carrido ha rechazado estos dos textos porque, a su juicio, el gobierno de Pedro Sánchez equivoca las acciones a tomar en materia de vivienda y denuncia que estos dos reales decretos lo que van a hacer va a ser reducir la oferta existente y generar inseguridad jurídica.
2: Mañana, más allá del debate de inseguridad que genera que ayer teníamos una legislación aplicable, hoy teníamos otra distinta, mañana vamos a tener otra distinta porque la que se ha aprobado hoy, que entra en vigor mañana, sustituye en parte a la que se aprobó ayer, que entra en vigor hoy. Parece un trabalenguas, pero para mucha gente es muy complicado. Y no sabemos si el sábado la legislación que tendremos será la misma que teníamos el miércoles, la que tenemos el jueves o la que tenemos el viernes. Pero, sobre todo, yo creo que equivoca el objetivo claramente, o para ser más preciso, quizá tiene un objetivo, pero equivoca que las medidas se correspondan con este objetivo. Porque a nuestro juicio lo que tendrían que hacerse son dos cosas. Para garantizar el objetivo que se busca, que es un objetivo básicamente de facilitar tal como nosotros lo vemos que tendría que hacerse, el acceso a la vivienda con las personas con más dificultades.
0: Pues hasta aquí todo lo que ha dado de sí el Consejo de Gobierno de este primer jueves del mes de octubre. David Alonso, gracias, compañero, hasta mañana.
1: Un fuerte abrazo.
0: 20 minutos para las 3 de la tarde.

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1: Hoy, 1 de octubre, arranca en Castilla y León la campaña de vacunación frente a los virus respiratorios para las personas institucionalizadas y niños entre 6 meses y 11 años. Lucía.
2: La inmunización frente a la gripe, la COVID-19 y el virus respiratorio sincitial en todos los grupos de población en los que está recomendada, como por ejemplo los mayores de 60 años, se iniciará a partir del 13 de octubre. Una de las principales novedades de esta temporada es la ampliación de la vacunación infantil frente a la gripe hasta los 11 años, frente a los 8 establecidos en la campaña anterior. La vacuna frente al COVID se mantiene entre la población de 70 años o más. Escuchamos Alejandro Vázquez, consejero de Sanidad.
3: Voy a pedir a la población diana, por supuesto, que se vacune, porque realmente tiene dos beneficios importantes. El primero es para evitar la alta mortalidad que suele tener en personas de la población diana el virus de la gripe, y en segundo lugar yo creo que es una situación de solidaridad social para evitar que el virus de la gripe y los otros virus a los cuales nos dirigimos en la vacuna, evitar que circulen y que puedan contagiar al resto de la población.
1: Una duda bastante recurrente, Lucía. ¿Qué tenemos que hacer los ciudadanos para poder vacunarnos? ¿Pedir cita? ¿Acudir directamente al centro de salud?
2: Si te parece, escuchamos la explicación por parte del director general de Asistencia Sanitaria, Pedro Gómez.
4: La forma de citación será a través de los medios habituales, como también se ha dicho, es decir, la app Sacil Conecta, el portal de sanidad, el teléfono de cita previa y de forma presencial en las unidades administrativas de los centros de salud. Y lo que es importante es que estará abierto esta cita previa a partir del día 9 de octubre, no antes. El 9 de octubre será el día que la población general podrá utilizar cualquiera de estos canales para su cita. En cuanto a la accesibilidad de la vacunación, se crearán citas tanto en turno de tarde como en turno de mañana por los equipos de atención primaria, que a su vez además podrán hacer una captación activa de la población diana aprovechando cualquier contacto sanitario para ofertar la vacunación.
1: Queremos conocer qué tal ha comenzado la campaña de vacunación, cómo se están desarrollando estas primeras horas, si se ha vacunado ya mucha gente. Y para responder a todas estas dudas, hemos enviado a nuestro compañero Daniel González a algún lugar concreto de la comunidad, ¿verdad?
2: Eso es, concretamente al Centro Asistencial Doctor Villacián, en el barrio de Parquesol, en Valladolid. Así que cuéntanos, Dani, hola, ¿qué tal?
5: Buenos días, compañeras. Sí, como decías, hoy, este jueves, ha arrancado en Castilla y León la campaña de vacunación frente a los virus respiratorios para las personas institucionalizadas, como los residentes en centros de mayores, donde me encuentro, o también para los niños entre 6 meses y 11 años. Nosotros estamos en una residencia de Valladolid, en el barrio de Parquesol, donde ya ha comenzado o va a comenzar dentro de unos minutos la vacunación. Hasta aquí se han desplazado profesionales sanitarios del área para administrar las vacunas directamente a los residentes. Uno de estos profesionales es Fabricio Evangelista, enfermero que está participando esta mañana en la vacunación. Fabricio, buenos días.
6: Buenos días.
5: Bueno, cuéntame, ¿cómo está transcurriendo la mañana? Creo que todavía no habéis comenzado, estáis preparando un poquito todo lo que es el equipamiento, ¿no?
6: Sí, correcto. Bueno, todo según lo previsto. Nosotros hemos empezado esta mañana a las 8 desde el Centro de Salud Artur Heries. Ahí ya hemos conformado los equipos de vacunación. Disponemos de 4 equipos de vacunación, hay 4 enfermeras por cada equipo, y desde ahí, el primer día, como empezamos hoy, hemos tenido una pequeña formación y un poco aclarado dudas, y ya nos hemos desplazado a todas las residencias a las que vamos a vacunar hoy.
5: ¿Y cómo se organiza la jornada concretamente en esta residencia, que al final son muchos internos? Entiendo que se estará toda la mañana, ¿no?
6: Correcto. Sí, bueno, aquí es muy importante la colaboración del personal de la residencia. Nosotros, hay 4 enfermeras y entonces tenemos ordenadores portátiles para registrar y luego administrar las vacunas, y con unos listados y junto con la ayuda de los trabajadores de las residencias vamos identificando y vacunando a los usuarios.
5: Uh-huh. ¿Y qué vacunas concretamente se están administrando hoy aquí?
6: A ver, se pueden administrar tres vacunas. Primero, la vacuna frente a la gripe, que es una vacuna de alta carga que utilizamos para pacientes institucionalizados. Luego, la vacuna frente al COVID. Este año hay una novedad, que es una vacuna precargada, una vacuna de proteína recombinante. Tenemos también la vacuna frente al VRS, del virus respiratorio sincitial, que en ese caso vacunaremos solamente a aquellas personas que no se vacunaron en el año pasado, porque la protección frente a esa enfermedad dura más años, entonces es suficiente con tener solamente una dosis de momento.
5: Y en el caso de las personas mayores, como es el de hoy en esta residencia, ¿por qué es especialmente importante que estén protegidas frente a estos virus respiratorios?
6: A ver, tener en cuenta que son personas vulnerables, que viven en un centro cerrado, al final la posibilidad de contagio es mucho mayor y la vulnerabilidad de estas personas es son pacientes mucho más vulnerables que necesitan una mayor protección para evitar complicaciones graves como hospitalización y todas las complicaciones que pueden derivar de esos virus respiratorios.
5: Entiendo que también se recomienda a los familiares, ¿no?, de los internos.
6: Correcto. También está recomendada principalmente para convivientes de personas vulnerables y bueno, ahí a partir del día 13, luego del 13 de octubre, ya empezaría se abrirá la campaña de vacunación al resto de población diana, entre ellos también convivientes de personas vulnerables.
5: ¿Y qué os dice la experiencia de si hay algún miedo o reticencia por parte de algún residente a la hora de vacunarse?
6: Bueno, generalmente en las residencias de mayores es más difícil que haya miedo. Eso suele ser más, sobre todo en población más joven, pero en las residencias, bueno, como lo vemos hoy, si quieren vacunar todos, quieren ser todos los primeros y hay ganas de vacunarse, sí.
5: O sea, que hay cola, ¿no? Podemos decirlo así, a ver quién llega primero, quién se vacuna primero.
6: Sí, sí, porque nada más llegar, bueno, ya había unos cuantos aquí esperando que querían vacunarse los primeros.
5: No suele haber nunca dudas por parte de los residentes de, oye, ¿dónde me vas a pinchar? ¿Cómo me vas a pinchar? No sé.
6: Eso sí. Pero bueno, nosotros siempre les damos toda la información, si son varias vacunas, dónde se le va a administrar cada una. Y bueno, cualquier duda, son nuestras compañeras, las enfermeras del equipo de vacunación que están aquí para poder contestar a cualquier duda.
5: Claro, porque luego entiendo que habrá que hacer un control, el seguimiento, ¿no?, de la situación, porque las vacunas entiendo que luego también tienen algún efecto, ¿no?, secundario.
6: Sí. A ver, pueden tener efectos secundarios inmediatos como reacciones anafilácticas, reacciones vagales, que suelen ser bastante infrecuentes y además, sobre todo en personas que se siguen vacunando todos los años, aún así, junto con el personal sanitario de las residencias y nosotros también a través del acceso a la historia clínica, podemos comprobar que esas personas realmente no tengan ninguna alergia a algún componente de las vacunas. Y a mayores, luego puede tener reacciones que podemos ir más tardías, a las 24 horas, que pueden tener cefalea, fiebre, pero bueno, suelen ser reacciones bastante leves que se pueden controlar con un tratamiento analgésico.
5: Bueno, pues nada, dejo aquí vacunando a todos los residentes, que entiendo que las jornadas que vienen estos días van a ser largas. Muchas gracias.
6: De nada, muchas gracias a vosotros.
5: Bueno, pues como decíamos aquí, estamos concretamente en el salón de actos de esta residencia de Parque Sol. Ya hay varios residentes que, bueno, sí están esperando, sentados en la silla o en las sillas de ruedas para que les vacunen. Todavía no ha empezado esta vacunación, pero bueno, ajá, vamos a preguntar a alguno de estos residentes a ver cómo están de nervios. ¿Qué tal? Muy buenos días.
7: Buenos días.
5: Bueno, cuéntame, todavía no la han pinchado, no sé si está nervioso.
7: Yo no. Nah. A mí lo que me gustan son las agujas.
5: ¿Te gustan las agujas?
7: Más que las pastillas.
5: Bueno, pero duele un poquito, ¿no? Al final.
7: Bueno, pero no pasa nada.
5: Entiendo que no es la primera vez, ¿no? Que ya lleva muchos años vacunándose.
7: Sí, yo desde que empezó. Dijeron que después de jubilarte a picarte.
5: ¿Y qué le parece que le vengan aquí a los enfermeros a la residencia a vacunarle? Mucho más cómodo, ¿no?
7: Sí, hombre, por lo menos no tienes que ir, vienen ellos.
5: ¿Y se acuerda de cómo eran las campañas de vacunación cuando era joven? ¿Ha cambiado mucho?
7: No, sí, pues esta de la gripe era así, antes del invierno, sí. A primeros. Bueno, como ejemplo por hoy, el 1 de octubre.
5: ¿Le parece bien, no? Todo esto de sí. Prevención. Y no sé si a sus familiares también le ha dicho, oye, vacúnense también.
7: No, mi familia se habrá enterado, pero hace un mes que no vienen a verme.
5: Adiós.
7: Bueno. No pasa nada.
5: Pues que vaya bien el pinchazo, que por lo visto ya, vamos, esto estaba solo.
7: Igualmente, venga. Que tengas buen día.
8: Igualmente. Bueno, como ves, aquí es verdad que, no te digo, está lleno. Hay como unos 20 residentes, van a comenzar ahora dentro de un poquito. Algunos están pues un poco como nerviosillos, otros están como que, bueno, no se enteran muy bien. Pero bueno, la jornada va a ser larga, las jornadas de estos días van a ser largas. Como ha dicho Fabricio, va a haber varios días para ir a las residencias. También ha empezado la vacunación para los niños y luego ya a partir del 13 de octubre, como habéis dicho, comenzaría ya para todos. Esa población que está recomendada, incluido los familiares de estos residentes de la residencia.
2: Bueno, pues muchas gracias, Daniel, compañero. Nos quedamos con este mensaje y con esta idea sobre la vacunación, Iván.
1: Muy importante, comienza hoy y a partir del 13 de octubre lo hará para el resto de la población de Castilla y León. Un abrazo, compañero.
2: Gracias, Dani.
8: Un saludo, buen día.
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1: Minutos pasan de las 2 de la tarde. Tenemos que contarles que el PSOE de Castilla y León pide a la Junta un cambio radical y un diálogo verdadero con ayuntamientos y diputaciones tras haber desahuciado, a su juicio, a la Federación Regional de Municipios y Provincias con su no funcionamiento en los últimos años.
2: Los socialistas consideran que este miércoles se produjo un nuevo ninguneo de la Junta a los 2.248 municipios de la comunidad y entidades locales por la reunión de la Comisión de Diputaciones y Entidades Locales de la FRMP, a la que asistió el consejero de la Presidencia, Luis Miguel González Gago, con un anuncio que califican como absolutamente nada. Fran Díaz, secretario de Política Municipal del PSOE.
9: Por tanto, planteamos un cambio radical en la forma en la que la Junta se tiene que relacionar con los ayuntamientos, un diálogo verdadero. Si no lo quieren hacer a través de una federación a la que prácticamente han desahuciado mediante su no funcionamiento, que lo hagan a través de otros cauces. La Junta yo creo que puede tener esos cauces. Disposición por parte de los alcaldes, estoy convencido que tienen, por parte de todos los alcaldes, porque todos los alcaldes tienen demandas, también los del PP, aunque lo exterioricen de otra manera. Y desde luego la mano tendida del Partido Socialista de Castilla y León la van a tener durante este mandato, tanto en las Cortes de Castilla y León como en lo que se pueda hacer a nivel municipal, para poder darle la vuelta a una solución que creo que tiene nuestra comunidad autónoma y que en muy buena medida pasa por fortalecer a los poderes locales y por fortalecer a los ayuntamientos de nuestra comunidad autónoma.
1: La respuesta a estas palabras del secretario de Política Municipal del PSOE han llegado hace unos minutos por parte de la máxima representante de la Federación Regional de Municipios y Provincias.
2: Su presidenta, Ángeles Armisen, ha recibido con estupor las críticas de Fran Díaz al funcionamiento de la institución y ha afeado a los socialistas que no hagan aportaciones o no asistan a las reuniones que se convocan. Escuchamos a la también presidenta de la Diputación de Palencia.
10: Bueno, con respeto absoluto al derecho de crítica que tiene, por supuesto, cualquier grupo político, lo que sí que me sorprende como presidenta de la Federación es que ayer tuvo lugar la comisión de entidades locales y diputaciones donde compareció el consejero de la Presidencia precisamente para hablar de las políticas y de la relación con las entidades locales, de la colaboración, y solo acudió un representante del Grupo Socialista, de todos los miembros que tienen en la comisión, y hoy dan una rueda de prensa criticando la labor en la federación cuando ayer su representante tampoco hizo ninguna aportación, ni ninguna sugerencia, ni ninguna intervención respecto a la comparecencia del consejero. En esa crítica también dice que los fondos están congelados. Como no estuvo en la comisión, no escucho al consejero decir que se aprueba para esta legislatura la actualización automática de los fondos de cohesión territorial, que fue uno de los anuncios que hizo el consejero.
1: Y Castilla y León recupera, Lucía, el liderazgo en turismo rural.
2: Tras caer a la tercera posición en el mes de julio, la comunidad superó a Baleares y Andalucía en agosto, cuando superó las 314.000 pernoctaciones en este tipo de alojamientos, un 2% más que en el mismo del año anterior.
1: Gracias, compañera Lucía Roales.
2: Hasta mañana.
1: Hasta mañana. Vamos con la información del tiempo.
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1: Daniel Angulo, cuéntanos. Buenas tardes.
12: Hola, buenas tardes, amigos oyentes de Vive Radio y Vive Castilla y León. Ayer tuvimos el paso de un frente que dejó poca lluvia en general en Castilla y León, y esta madrugada lo que hemos tenido es una entrada ya anunciada de ese viento de componente norte-nordeste que está afectando especialmente al nordeste de la región, a la mitad norte de Burgos, al norte de Soria, con mucha nubosidad, algunas lluvias esta mañana ahí en esas zonas que van a tender a desaparecer según avance la jornada. Lo que se va a mantener es la nubosidad, tanto por el norte de León como la montaña palentina. Puede haber algún chubasco, pero débil. Ya sabemos que estas situaciones de entradas de vientos del norte afectan mucho a esa zona del norte de Palencia y norte de Burgos, y como digo, también por el norte de Soria habrá abundante nubosidad, mientras que en el resto van a alternar las nubes con los claros, y va a ser una jornada, pues sobre todo en el norte, donde está soplando ese viento del nordeste, más fresca. En Burgos ayer tuvieron 25 grados, pero hoy se van a quedar con una máxima de 17 y la sensación térmica va a ser de 14 grados incluso a mediodía. En el resto, pues ya temperaturas más altas. En Ávila, por ejemplo, llegarán hasta los 24, en León hoy pues llegarán a alcanzar los 22 grados, y ya por Valladolid y Zamora se pueden alcanzar también los 22 grados. En Salamanca es donde se registrará la temperatura máxima dentro de capitales de provincia, ya que se esperan 25 grados. Después de un amanecer, eso sí, fresco, 11 grados por ejemplo han tenido de mínima en Burgos, 12 y medio en Soria, con mucha nubosidad esta mañana, 11,7 la mínima de Segovia, 12,1 en Ávila, 12,7 en Valladolid, 10 y medio en Palencia, 10 y medio también en Salamanca, la más baja en León, 7,2, porque al entrar aire frío y quedarse los cielos despejados, por eso allí ha bajado tanto la temperatura en León, y la más alta en capitales de provincia, la mínima más alta ha sido en Salamanca esta pasada al amanecer, a las 8 de la mañana, con 13 grados. Bueno, si nos vamos ya por ahí, por la zona noroeste, en Sanabria, por ahí, pues ha habido mínimas de tan solo 2-3 grados. Así que amanecer frío, con jornada, como digo, desapacible hoy en el nordeste, norte de Burgos y norte de Soria, y también por el norte de Palencia. En el resto, bueno, pues descenso de temperaturas, pero lo normal, porque esto ya estamos en octubre. ¿Y qué va a pasar el fin de semana? Pues un fin de semana en el que va a aparecer la inestabilidad. Tenemos una situación que hacía mucho tiempo no veíamos, un anticiclón que se va a colocar en centro Europa y que nos va a meter vientos del este. Atención, porque esta situación va a favorecer las tormentas, los chaparrones típicos de octubre en el Mediterráneo, pues allí se esperan tormentas, e incluso esa inestabilidad del Mediterráneo también va a alcanzar Castilla y León, sobre todo la zona este, las provincias de Burgos, Salamanca, Segovia y parte de Ávila. Donde se esperan menos inestabilidad, menos chubascos, va a ser en el oeste. Mañana, de hecho, por la tarde se esperan muchos chubascos en Soria, Segovia, también por el sur de Burgos, y la inestabilidad va a ir en aumento el sábado e incluso el domingo, que será una jornada bastante lluviosa. Las temperaturas parece que de momento se van a mantener suaves. En fin, de todos esos chaparrones y esa actividad que nos espera para el fin de semana, damos más detalles mañana. Buena tarde, buen día.
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1: Nos despedimos, volvemos mañana viernes a partir de la una, nuevo programa, el último de esta semana en Vive Castilla y León. Pasen buena tarde, sean felices, hasta mañana, adiós.

0: Son las 3 de la tarde. 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
1: Buenas tardes. Tiempo ya para la información de Burgos en este jueves 1 de octubre. El Ayuntamiento de la ciudad ha aprobado el estudio de detalle para reordenar los volúmenes de la esquina de Plaza Vega. La portavoz del equipo de gobierno, Andrea Ballesteros, ha informado de que solicitan la construcción de una planta más en el futuro residencial, es decir, un ático.
2: Simplemente lo que se hace es una petición de reordenación con el mismo número de metros cuadrados previstos dentro de esta edificación, pues lo que se hace es modificar pues el número de plantas, ¿no?, a desarrollar en esta nueva edificación. Se añade un ático y los metros se reducen del resto de las plantas.
1: En otro orden de cosas, Ballesteros ha avanzado que se ha designado también la dirección facultativa de las obras de urbanización pendientes en Coprasa, y la Junta de Gobierno local ha aprobado la modificación del contrato de ejecución de obras del Centro Cívico de Riobena. El ajuste contempla un incremento del presupuesto, elevando la cuantía hasta los 487.000 euros. La plantilla de la empresa Dow Automoción, dedicada a la fabricación de piezas para la automoción, inicia huelga indefinida en respuesta a los 10 despidos realizados por la empresa la pasada semana y por el bloqueo de la negociación del pacto colectivo. Luis García es el presidente del comité de empresa.
3: No podemos perder poder adquisitivo y entonces sí que podemos hacer el esfuerzo en esos dos primeros años de estar con el IPC, meter el tema de los contratos relevo, las personas que cumplan, que puedan jubilarse con el contrato relevo, y ajustar un tema que tenemos, que lo tenemos negociado y está funcionando, el tema de categorías, pero hay unos pequeños desajustes que es lo que queremos subsanar. Y eso en principio en los dos años. Ya a partir del tercer año podríamos valorar, mirar algunos pluses, pero en principio eso es lo que nosotros entendemos y lo que estamos pidiendo.
1: Y Burgos sigue siendo un referente nacional en unidades caninas de las policías locales y de las prisiones. Hoy el secretario general de instituciones penitenciarias, Ángel Luis Ortiz, ha clausurado un nuevo curso de formación para guías. En esta edición se han formado 12 personas.
4: Que dentro de la administración penitenciaria, más de 60 profesionales se dedican desde ya a este cometido que hace 8 años no teníamos, ¿no? Es un recurso nuevo, novedoso, y por la eficacia que ha demostrado, estamos orgullosos de haberlo puesto en marcha.
1: Y la Federación de Empresarios de Comercio de Burgos, FEC, y Banco Sabadell han renovado su convenio de colaboración. El acuerdo anual ofrece comisiones de mantenimiento, condiciones especiales para hipotecas y ventajas. Sabadell también patrocinará la nueva edición de Muestra Casa, que se inaugurará el viernes 20 de noviembre. El comercio ha mostrado su inquietud también por los bonos al consumo del Ayuntamiento de Burgos, porque a día de hoy dicen que nada saben al respecto. La Diputación de Burgos culmina la mejora de las carreteras provinciales de los Araúzos, desde Araúzo de Miel hasta el cruce con la U923, pasando por Araúzo de Salce y Araúzo de Torre. Una inversión de casi 3 millones de euros que ha permitido renovar cerca de 18 kilómetros. María Teresa Matés, la regidora de Araúzo de Miel.
5: Une tres municipios, baja también a Aranda de Duero el transporte escolar, entonces se necesitaba sí o sí, y solamente por seguridad, tanto para el transporte escolar como para toda la gente que nos movemos hacia Aranda y hacia los pueblos que nos comunicamos.
1: En deportes, el Recoleta Salud San Pablo Burgos se estrenó en la Eurocup con una victoria por 85-81 ante el CD Vita esloveno. El partido fue de ida y vuelta, pero el gran acierto desde el triple de los de Porfi Fisak les dio la victoria con una actuación destacada de DJ.
6: Creo que hemos tenido un partido duro, difícil, y creo que las claves para mí han sido en ese momento de porcentaje de tiro de tres y sobre todo el saber compartir un poco ese balón en esa parte final.
1: Y Recoleta Salud repite como patrocinador principal del Aparejadores Rugby esta temporada. Jacobo Salvat, directivo y médico del club, agradece el apoyo y pone en liza que el equipo ha renovado las ilusiones.
7: Y yo creo que volvemos a tener las mismas condiciones, incluso mejores, que el año pasado, para poder disputar los partidos, disputar los títulos y llegar a buen puerto. Todo ello, de la mano de nuestros patrocinadores como Recoleta.
1: Continúa la información aquí en Vive Radio.

0: Y son convalidados mañana en el Congreso de los Diputados al entender que invaden sus competencias. En la comparecencia posterior al Consejo de Gobierno, el portavoz de la Junta y consejero de Economía y Hacienda, Carlos Fernández Carriedo, ha afirmado que el Ejecutivo Autonómico rechaza las dos normas del Gobierno porque, a su juicio, equivoca las acciones a tomar al reducir la oferta y genera inseguridad jurídica.
1: Pues le confirmo nuestra voluntad de recurrir. Naturalmente, el recurso no se va a producir antes de saber si se va a convalidar o no, porque no sabemos contra qué decretos habría que recurrir, cuáles quedan finalmente en vigor, pero invade claramente competencias autonómicas, perjudica los intereses de nuestra comunidad autónoma y nosotros tenemos una política clara de ofrecer vivienda, de dar seguridad jurídica, de intentar que las personas, especialmente los jóvenes y con más dificultades, pues puedan acceder a una vivienda, y entendemos que alguna de estas medidas son contrarias a este objetivo y, por tanto, vamos a analizar con detalle ambos decretos y vamos a presentar los recursos en defensa de los intereses de Castilla y León y también del ámbito competencial de nuestra comunidad autónoma.
0: Además, la Junta ha dado luz verde hoy al límite de gasto no financiero para las cuentas de la comunidad de 2027, que fija en 15.104 millones de euros, un 6,5% más que este año, pese a la pérdida de 400 millones en fondos europeos y de 250 en rebajas fiscales. El gobierno de Alfonso Fernández Mañueco va a destinar también más de 2,8 millones de euros para reparar los daños ocasionados por los incendios forestales del verano de 2026 en la comunidad. Hoy, 1 de octubre, arranca en Castilla y León la campaña de vacunación frente a los virus respiratorios para las personas institucionalizadas y niños entre 6 meses

0: Realmente tiene dos beneficios importantes. El primero es para evitar la alta mortalidad que suele tener en personas de la población diana el virus de la gripe, y en segundo lugar yo creo que es una situación de solidaridad social para evitar que el virus de la gripe y los otros virus a los cuales nos dirigimos en la vacuna, evitar que circulen y que puedan contagiar al resto de la población.
1: El PSOE de Castilla y León pide a la Junta un cambio radical y un diálogo verdadero con ayuntamientos y diputaciones tras haber desahuciado, a su juicio, a la Federación Regional de Municipios y Provincias con su no funcionamiento en los últimos años. Fran Díaz, secretario de Política Municipal del Partido Socialista.
2: Por tanto, planteamos un cambio radical en la forma en la que la Junta se tiene que relacionar con los ayuntamientos, un diálogo verdadero. Si no lo quieren hacer a través de una federación a la que prácticamente han desahuciado mediante su no funcionamiento, que lo hagan a través de otros cauces. La Junta yo creo que puede tener esos cauces. Disposición por parte de los alcaldes, estoy convencido que tienen.
1: La respuesta ha llegado por parte de la presidenta de la federación, Ángeles Armisen.
3: Bueno, con respeto absoluto al derecho de crítica que tiene, por supuesto, cualquier grupo político, lo que sí que me sorprende como presidenta de la federación es que ayer tuvo lugar la comisión de entidades locales y diputaciones donde compareció el consejero de la presidencia precisamente para hablar de las políticas y de la relación con las entidades locales, de la colaboración, y solo acudió un representante del grupo socialista, de todos los miembros que tienen en la comisión, y hoy dan una rueda de prensa criticando la labor en la federación cuando ayer su representante tampoco hizo ninguna aportación.
1: Y Castilla y León recupera el liderazgo en turismo rural, lo hizo en agosto tras perderlo en el mes de julio. Más información con Lucía Roales.

0: Buenas tardes. El PNV ha avanzado que votará a favor en el Congreso del decreto de vivienda que incluye bonificaciones fiscales y medidas de protección frente a los desahucios, mientras que votará en contra del texto que incluye la renovación automática de los contratos de alquiler. La portavoz en el Congreso, Maribel Vaquero, ha dicho que su grupo dará un apoyo crítico al primer decreto porque entiende que frena abusos y mejora la situación de los pequeños propietarios, pese, ha dicho, su desastrosa redacción. Los reyes Felipe VI y Leticia viajarán el próximo 13 de octubre a Ceuta, en la que será su primera visita desde su llegada al trono en junio de 2014 y que se producirá 2 meses y medio después de la entrada masiva de más de 80.000 migrantes a esta ciudad autónoma desde Marruecos. El presidente de la ciudad autónoma, Juan Vivas, ha valorado como muy importante para dicha localidad y para España en su conjunto esa visita que los reyes van a realizar y ha subrayado la implicación que está demostrando Felipe VI con Ceuta.
1: Bueno, yo creo que esta visita es una visita muy importante para Ceuta, muy importante para España, y ahí se va a poner de manifiesto, sin ninguna duda, el apoyo de la jefatura del Estado, el apoyo de nuestro rey a la causa de Ceuta, que es la causa de España. El rey está teniendo con Ceuta un trato muy considerado, muy implicado.
0: El gobierno ha hecho público el listado de llamadas entre la Moncloa y el presidente de Ceuta para negar las acusaciones lanzadas por este en la víspera, en las que reprochó que hizo 10 llamadas a presidencia del gobierno en los días previos a la entrada masiva, pero no logró hablar con el presidente Pedro Sánchez. El ministro de Agricultura, Pesca y Alimentación, Luis Planas, ha defendido el esfuerzo que el Gobierno de España ha asegurado está realizando para apoyar al sector primario ante el aumento de costes derivado fundamentalmente del encarecimiento de combustibles y fertilizantes. Está haciendo todo lo que está en su mano, ha asegurado.
2: Yo tengo un gran respeto por las acciones agrarias, por lo que puedan manifestar y por lo que puedan hacer. No es de mi competencia las decisiones que puedan adoptar, ellas sabrán lo que hacen. Yo solo una reflexión. Los 1.174 millones que hemos puesto sobre la mesa y que estamos ejecutando son el doble, más del doble, que el segundo país.

0: de la Unión Europea, que es Francia, incluyendo el último paquete que ha adoptado, que está realmente por debajo de los 500 millones, menos de la mitad.
1: El presidente del Tribunal Constitucional, Cándido Conde Pumpido, ha defendido que las sentencias de la Corte de Garantías, como la que previsiblemente avalará la amnistía a la malversación del procés, son vinculantes y ha señalado que fijará una doctrina clara para que la aplique el Tribunal Supremo, que hasta el momento se ha negado a perdonar ese delito a dirigentes independentistas. La delegada del Gobierno en la Comunidad Valenciana, Pilar Bernabé, ha señalado que el episodio de precipitaciones previsto para las próximas horas y que afectará principalmente a las provincias de Valencia y Castellón, donde hay decretada alerta roja a partir de las 6 de la tarde, no es una dana ni una gota fría, pero es una situación a la que se le añade la inestabilidad propia del Mediterráneo. El ministro de Exteriores de Japón ha reiterado a su homólogo iraní la llamada a que Teherán sea lo más flexible posible en los contactos con Estados Unidos para poner fin al conflicto en torno al Estrecho de Hormuz. La Comisión Europea ha abierto un procedimiento de infracción contra España por no haber notificado su plan actualizado de preparación ante riesgos en el sector eléctrico, una herramienta destinada a prevenir interrupciones del suministro y mitigar sus efectos en caso de apagones o crisis eléctricas. Las autoridades de Rusia han reiterado sus críticas a Europa por el apoyo militar a Ucrania, incidiendo en que se ha creado una red de producción de drones masiva en el continente para servir a células terroristas en Ucrania. Y el presidente de Estados Unidos, Donald Trump, ha anunciado junto al secretario de Comercio una inversión de hasta 200.000 millones de dólares procedentes del gobierno de Corea del Sur, destinada a tres grandes proyectos de infraestructura energética en suelo estadounidense. Es todo.

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1: ¿Qué tal? Buenas tardes. Ya hay fecha para la visita de los reyes Felipe y Leticia a Ceuta, 13 y 14 de octubre, después de varias semanas en las que no ha dejado de especularse con ese posible viaje. El presidente de la ciudad autónoma de Ceuta, Juan Vivas, ha valorado como muy importante para dicha localidad y para España en su conjunto esta visita que van a realizar y ha subrayado la implicación que está demostrando Felipe VI con Ceuta. El ministro de Cultura, Ernest Urtasun, ha reconocido que la protesta social les ha dado fuerza para impulsar los decretos de vivienda, ha confiado en que Junts los apoye porque incorporan medidas que tienen su sello y ha replicado a Podemos que no es serio decir que el paquete de actuaciones se someterá a votación y que son migajas. Además, el ministro de Agricultura, Pesca y Alimentación, Luis Planas, ha defendido el esfuerzo que el Gobierno de España está realizando para apoyar al sector primario ante el aumento de costes derivado fundamentalmente del encarecimiento de los combustibles. Continúa la programación en la sintonía de Vive Radio.

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0: Son las 5 de la tarde. 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
1: ¿Qué tal? Buenas tardes. Ya hay fecha para la visita de los reyes Felipe y Leticia a Ceuta, 13 y 14 de octubre, después de varias semanas en las que no ha dejado de especularse con ese posible viaje. El presidente de la ciudad autónoma de Ceuta, Juan Vivas, ha valorado como muy importante para dicha localidad y para España en su conjunto esta visita que van a realizar, y ha subrayado la implicación que está demostrando Felipe VI con Ceuta. El ministro de Cultura, Ernest Urtasun, ha reconocido que la protesta social les ha dado fuerza para impulsar los decretos de vivienda, ha confiado en que Junts los apoye porque incorporan medidas que tienen su sello, y ha replicado a Podemos que no es serio decir que el paquete de actuaciones se someterá a votación y que son migajas. Además, el ministro de Agricultura, Pesca y Alimentación, Luis Planas, ha defendido el esfuerzo que el Gobierno de España está realizando para apoyar al sector primario ante el aumento de costes derivado fundamentalmente del encarecimiento de los combustibles. Continúa la programación en la sintonía de Vive Radio.
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0: Son las 6 de la tarde. 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
1: ¿Qué tal? Buenas tardes. Ya hay fecha para la visita de los reyes Felipe y Leticia a Ceuta, 13 y 14 de octubre, después de varias semanas en las que no ha dejado de especularse con ese posible viaje. El presidente de la ciudad autónoma de Ceuta, Juan Vivas, ha valorado como muy importante para dicha localidad y para España en su conjunto esta visita que van a realizar y ha subrayado la implicación que está demostrando Felipe VI con Ceuta. El ministro de Cultura, Ernest Urtasun, ha reconocido que la protesta social les ha dado fuerza para impulsar los decretos de vivienda, ha confiado en que Junts los apoye porque incorporan medidas que tienen su sello y ha replicado a Podemos que no es serio decir que el paquete de actuaciones se someterá a votación y que son migajas. Además, el ministro de Agricultura, Pesca y Alimentación, Luis Planas, ha defendido el esfuerzo que el Gobierno de España está realizando para apoyar al sector primario ante el aumento de costes derivado fundamentalmente del encarecimiento de los combustibles. Continúa la programación en la sintonía de Vive Radio.

última vez que le vimos fue en el Mundial de la Copa del Mundo, este pasado verano, en el cual España se llevó la Copa de Campeones. Justin Bieber, Love Yourself. Pero tenemos mucho más, como esto que nos llega a cargo de King. Vive lo tuyo, vive tu radio, vive tu tarde con Robin Cutsi.

Una tarde maravillosa para salir, disfrutar y compartir buena música con tu gente, con tus familiares y con quien tú quieras. Volumen bien alto para escuchar de nuevo a Rihanna con este Umbrella o, por ejemplo, Despecha, a cargo de la guapísima Rosalía. Vive lo tuyo, vive tu radio, vive tu tarde con Robin Cucci.

Incluso sería una buena melodía para el móvil, ¿verdad? ¿Quién sabe? A lo mejor esta canción da mucho más de sí porque transmite muy buen rollo. Esta canción esta semana es nuestro Vive de la Semana. Solto, Jamaican Vibe Band, Vive de la Semana. Disfrútalo.

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1: Buenas tardes. El presidente del Gobierno, Pedro Sánchez, ha reclamado el respaldo de los grupos parlamentarios a los dos reales decretos ley en materia de vivienda, cuya convalidación se votará mañana en el Congreso, y ha advertido de que deberán elegir entre proteger el derecho a la vivienda o la especulación. El PNV ha anunciado su apoyo crítico al decreto de vivienda. La formación considera que esta propuesta protege a las personas vulnerables y mejora la situación de los pequeños propietarios, aunque recalca que votará no a la renovación automática de los alquileres. Los Reyes visitarán Ceuta y Melilla el 13 y el 14 de octubre. Será el primer desplazamiento de los monarcas a ambas ciudades autónomas desde que Felipe VI llegó al trono en 2014. Vladimir Putin ordena garantizar la seguridad de Kaliningrado ante la OTAN. El presidente ruso exige tomar las medidas necesarias para evitar el bloqueo de la ciudad. Y Donald Trump ha asegurado que se acerca el momento de llegar a un acuerdo con Irán. Es todo. 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

¿No te apetece tener un nuevo disco de Juanes en nuestras manos? Pues ojalá este muchacho colombiano afincado también en nuestro país, porque le queremos muchísimo, tanto a él como a su música. Ojalá, como decimos, tengamos nuevo trabajo musical, igual quién sabe el año que viene, y ahora mismo esté cocinándolo. Nada valgo sin tu amor, otro de los grandes éxitos que suena así de bien el asiento de Vive Radio. ¿Necesitas algo? Pues hago chas y aparezco a tu lado. Vive lo tuyo, vive tu radio, vive tu tarde con Robin Cooks.

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0: Son las 8 de la tarde. 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
1: Buenas tardes. El presidente del Gobierno, Pedro Sánchez, ha reclamado el respaldo de los grupos parlamentarios a los dos reales decretos ley en materia de vivienda, cuya convalidación se votará mañana en el Congreso, y ha advertido de que deberán elegir entre proteger el derecho a la vivienda o la especulación. El PNV ha anunciado su apoyo crítico al decreto de vivienda. La formación considera que esta propuesta protege a las personas vulnerables y mejora la situación de los pequeños propietarios, aunque recalca que votará no a la renovación automática de los alquileres. Los Reyes visitarán Ceuta y Melilla el 13 y el 14 de octubre. Será el primer desplazamiento de los monarcas a ambas ciudades autónomas desde que Felipe VI llegó al trono en 2014. Vladimir Putin ordena garantizar la seguridad de Kaliningrado ante la OTAN. El presidente ruso exige tomar las medidas necesarias para evitar el bloqueo de la ciudad. Y Donald Trump ha asegurado que se acerca el momento de llegar a un acuerdo con Irán. Es todo. 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

0: Bienvenidos, bienvenidas. Ha sido un largo verano que parece que meteorológicamente ya llega a su fin y del que nosotros extraemos todo el calor para que no te falte hálito durante esta segunda temporada que empieza hoy mismo, 1 de octubre de 2026. Soy Jesús Alijo Lux y estás sintonizando Vive Radio, vive el rock deluxe. Si no nos conoces, bienvenida, te explico. Somos la resistencia en los medios al generalismo. Somos los Indiana Jones en la búsqueda de los restos de gloria que se han transmitido desde que emergieran los dinosaurios del rock hasta la actualidad. No te voy a engañar, somos el lujo sensorial a tu alcance y semana tras semana te irás enamorando de nuestro descaro y te sentirás más libre que nunca. Para ti, que la primera temporada nos cogiste de la mano y nos acompañaste en el viaje, tan solo puedo darte las gracias y comunicarte que vamos a estar juntos, juntas en una comunión más allá del alma y sus debilidades. Todos los jueves de 20 a 22 horas, es decir, de 8 a 10 de la tarde, estarás con Vive el Rock Deluxe aquí en Vive Radio, tu radio amiga, viviendo un sueño que ni siquiera creías que podía existir. Estrenamos libreta con Heartbone desde Alemania con su sexto disco, Heartbeat, representado por el tema Hole in My Heart, que pone el primer balazo para pavimentar nuestra autopista hacia el cielo y que va a continuar con The Bites, banda que nos presentó nuestro querido mecenas eléctrico Jesús Mujico en Classic Thunder Rock durante la pasada temporada. A día de hoy nos presentan su segundo disco autotitulado con Tattoo, un temazo que yo creo que va a dejar fluir la tinta señalizando nuestro destino. Ellos son The Bites y vienen desde California, que por cierto,
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1: Californication.

sé que has pensado en pistolas y rosas, lo entiendo, también en días de vino y rosas, pero lo que escuchabas es otra de las dosis letales con las que el loco de la atalaya de los Marshalls os sorprendió en sus alegatos anteriores. Sí, Jesús Mujico ha estado muy fino esta temporada anterior para presentarnos grandes bandas que hoy, a día de hoy, en 2026, están presentando nuevos trabajos. Ahora, de vuelta al rodeo, están Velveteen Queen con The Greater Good, nuevo disco que ha sonado a través de It Ain't Over, y es que aquí, aunque se para el tiempo en su forma más onírica, se nos escapa entre los dedos la arena de la majestuosidad musical, así que asegúrate de tener a mano tu billete, no te preocupes, esta ronda corre de mi cuenta, y es que nos vamos de Suecia para enrolarnos en la batalla auspiciada desde Tennessee por Rebels Opera, presentando su disco Call of the Night. A través de los hermanos Richardson emergen desde las entrañas del árido suelo cowboy para refrescarnos con la salitre del océano y con el desdén de las nubes rocosas con Surfing with the Angels.

Y sé que es vertiginoso, pero hemos amerizado en Rusia con la banda Eleven Theory, quienes cuentan con el vocalista Chris Hodge, quien ha sido nuestro auxiliar de vuelo pues para este viaje express del que, si no os digo nada con ese timbre de voz, pues ni os hubieseis imaginado su procedencia. Rusos, nada menos. Lanzaron al mercado este año All In Our Minds y les hemos dado una oportunidad para que les améis furtivamente con un Give Us A Fight, que es todo un mensaje de resiliencia que nos da coraje para reencontrarnos con una banda alemana que, oye, parece que es que los dinosaurios lo dejan, lo cogen, lo vayan en tal. Esos tíos siempre han estado más o menos ahí manteniendo el tipo y vienen con un nuevo disco, una nueva factura de temazos como este Youth Is Wasted On The Young, algo así como que la juventud se gasta cuando eres menos mayor, ¿no? Nosotros aquí, soberana mentira, porque aquí no hay edad, ni sexo, ni condición, ni procedencia, tan solo destino. Y ahora mismo lleva el nombre de Fury in the Slaughterhouse.

Despedimos nuestro Look Song para dar paso a Classic Thunder Rock con Jesús Mujico. La gasolina que, aunque esté por las nubes, hay que reconocerlo, hay que comprarla para que arda el mundo. Este señor es más que necesario. Gracias, hermano, por el regreso. Y nos volvemos a colar en Suecia antes de darte paso con el single, si me permites, que nos acaba de dejar Ojipláticos a los que hemos tenido acceso a él. Es el adelanto de lo que será el tercer disco de Streetlight, la mejor banda de rock melódico de la actualidad, sin duda. Se titula Rebel Blood, la sangre que suele correr por nuestras venas, somos un poco rebeldes aquí, ya lo sabéis, y que nos va a noquear antes de que llegue en enero, como os decía, Shadows in Motion. Hasta

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Buenas noches, Luxianos. ¿Pensabais que os habéis librado de nosotros? Pues ni de coña. Bienvenidos y bienvenidas a la nueva era de Classic Thunder Rock, donde el trueno ha vuelto para castigar vuestros tímpanos. Olvidaos de todo lo que sabéis del año pasado, porque esta segunda temporada viene sin frenos. Vamos a destrozar el manual de historia. Se acabaron las lecciones didácticas y las escuelas por países. Y es que aquí no venimos a estudiar, venimos a sudar rock and roll. Y atentos, porque hay una razón, y es porque duplicamos la apuesta. Y vamos a pasar de 15 minutos a casi media hora de sobredosis eléctrica. Va a ser el doble de largo, y eso también implica el doble de salvaje. Así que vamos a abrir las compuertas a todos aquellos estilos que nos aceleran el pulso, como el hard rompecuellos, las melodías perfectas del melodic y el aor, la mugre del rock sureño, el lamento eléctrico y el alma del blues rock, y la ciencia ficción del hard rock más moderno. Ya nueva era, diferente técnica, y eso conlleva más equilibrio de ritmos y sonidos, aunque la misma demencia, y vamos a intentar que el sonido muerda y el dinamismo sea el de un avión de combate. Así que ojito, porque el silencio ha terminado, la leyenda ha vuelto a despertar y comienza Classic Thunder Rock, la tormenta perfecta del hard rock. Estáis escuchando Rock de Luz en Vive Radio. Soy Jesús Mujico y comenzamos. Y vamos a viajar directamente al corazón de Escocia. Y si lo tuyo son los riffs gigantescos al estilo de Alter Bridge, pero mezclados con esa sutil elegancia melódica clásica de bandas como Thunder o los mismísimos Bon Jovi, abre bien las orejas, porque esta banda está hecha

de Kinlock. Es una banda maestra en ganchos auditivos, de ese tipo de canciones que se te pegan en la cabeza y no te sueltan en semanas. Y de la crudeza y el riff pesado de rock británico, cambiamos de coordenadas y de revoluciones y subimos el listón de las melodías con estribillos pegadizos y elegancia sonora de una banda canadiense.

Hemos disfrutado del talento de The Royal North, una de las propuestas más sólidas del melody rock canadiense. Y dejamos atrás las grandes melodías del Canadá para subir los decibelios con puro rock australiano. Y desde la tierra de los canguros, quédense con este nombre porque promete quedarse en sus cabezas.

sonido muy fresco el que nos llega de la costa este de Australia, con el talento de Jesse Fails, que lleva rompiendo escenarios desde los 16 años. Y de las guitarras potentes del chaval australiano, bajamos las revoluciones, cruzamos el océano de punta a punta y nos vamos al Reino Unido para conectar con el lado más íntimo y emocional de la música. Back is Red el Ha.

pura joya musical. Nos demuestra lo mágica y poderosa que puede llegar a ser la música cuando se hace desde el corazón. De la deliciosa balada de Back and Rebehard, cruzamos el Atlántico para dejarnos arrastrar por la electricidad, los coros masivos y toda la energía del Melody Rock America.

espectaculares de Altra, una de las realidades del melody rock actual que mantiene viva la llama del mejor sonido norteamericano. Y no nos marchamos de Norteamérica porque llega el turno de otra banda de hard rock moderno con estribillos diseñados para cantar

Black Belfeather, contundentes, pesados y con el sello del mejor hard rock moderno americano. Y el primer asalto de la segunda temporada ha terminado, y esto es solo el principio del apocalipsis sonoro que junto a mis compañeros y amigos Chuchi y José Luis os tenemos preparado para próximas ediciones. No olvidéis que el tiempo pasa, los imperios caen, pero el trueno nunca muere, así que larga vida al templo de Clash y Thunder Rock. Y llegamos al final de nuestro viaje en este esperado regreso, y nos vamos a despedir por todo lo alto con un trayazo de un artista que nos demuestra que el Aos sueco sigue más vivante que nunca. Freddy Dacker.

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Planet Women es el único espacio en el que se le da el valor que merece a la figura de la mujer en el mundo del rock. Desde nuestra sección siempre buscamos el equilibrio para que este espacio os haga ver que aunque su alzamiento revolucionario está en auge, aún queda mucho por hacer. Así que con vuestra ayuda, hermanas, durante esta nueva temporada vamos a buscar la quinta esencia desde vuestra alma y vamos a derramarla, gota a gota, sobre el conservadurismo y la intransigencia para debilitar las barreras y después tomaremos juntas el mundo, de eso estoy convencido. Pero no podríamos iniciar esta nueva temporada sin despedirnos con el corazón en la mano, despedirnos de dos grandes artistas que lamentablemente nos abandonaron demasiado pronto. Por un lado, rendiremos tributo a la icónica Dolly Parton, quien el 26 de agosto se nos marchó, dejando un eco estruendoso en los rincones de nuestra alma. Semanas antes ya se había fijado su colaboración en la versión que pretendían grabar Bad Wolves con su nueva vocalista, Sarah Kilboy Skinner. Ellos querían grabar junto a la diva Jolene, que era el tema elegido, que salió poco después de su muerte, causando cierta controversia porque parecía que, bueno, entre ciertos miembros del grupo había diferencias, ya que pensaba que era algo oportunista. Bueno, no fue así, ya que su aporte vocal no llegó a realizarse, pero la señorita Kilboy Skinner realizó una gran labor y sin ánimo de lucro, ya que el 100% de sus ingresos serían destinados a la fundación de alfabetización que poseía la diosa dorada llamada Dolly Parton's Imagination Library. Va por ti, rendemos con las estrellas, eterna compañera de melena rubia, sonrisa bonita, bonita y tajante en tus formas en un mundo de hombres que nunca te supo.

Por otro lado, ha sido muy duro también despedirse de la archiconocida Bonnie Tyler. El 8 de julio, y tras semanas temiendo por su vida, veíamos marchar a la galesa de la voz rota, eclipsando por completo el corazón de millones de fans. Vamos a recordarla junto a Rod Stewart, quien le acompañó en el tema de 2019 The Battle of the Sexes. Aquí no promocionamos batallas entre los sexos, aquí proporcionamos armas para que la mujer no tenga que medirse nunca más en contiendas estériles. Su reinado está más que claro. Esta canción aparecía en Between the Earth and the Stars de 2019 y nos sirve, en clave de humor, para dedicarle una gran sonrisa a la afable rubia de ojos océano. Hasta siempre, Dama del Rock.

Y tras estas tristes anotaciones, pues vamos de lleno a la actualidad para meternos en el lujo por completo. Dos discos que aparecieron en 2025 y 2023 respectivamente y que han tenido a buenas de ser reeditados este año, bien por sus artistas, bien por sus sellos y, como dicta en esta casa, totalmente deluxe. Los primeros han sido The Damn Truth con su aclamado homónimo y que con el tema Be Yourself, iba a decir, se me ha ido ahí Audioslave, Be Somebody, nos vamos a agasajar con la magia de esta asombrosa banda liderada por Liv Le Bon y la producida por Bob Rock, nada menos. Después sonará I Built This House del quinto disco de la canadiense Amanda Marshall, Heavy Lifting. Todo un himno en los tiempos que corren, ¿no creéis? Bueno, no sé si le ha puesto adrede o no. Yo creo que un poquito, ¿eh? ¿Cómo está el tema de la vivienda y cómo está, bueno, cómo está el panorama? Vamos a dejar que esta voz imprescindible, esta voz de esta gran artista llamada Amanda Marshall, nos distraiga un poco durante un rato de la realidad, pero que deje unos cimientos sólidos sobre un hogar que, bueno, yo puedo proporcionaros a través de las mejores emociones, pero por el que tenemos que luchar en la actualidad.

Seguimos acariciando el alma, rocosa, sí, pero de lava latente a punto de estallar por encima de toda nuestra conciencia. Ahora vamos con Shania Twain, baronesa del country pop rock y que lanzaba este verano un nuevo disco llamado Little Miss Twain. Todo un mensaje de independencia y nada de rencor hacia los que la veían como una estrella fugaz. Escuchemos el tema Dirty Rusty.

Aurora García, inolvidable artista madrileña conocida por su labor en Aurora and the Betrayers, promociona en solitario Last Call, un tema que te hace hervir por dentro y que nos hará seguirle la pista a esta inabarcable vocalista con una voz prodigiosa, como lo es también la guitarra de Nita Strauss, que suena así para el tema 1979, como queráis llamarlo, de The Smashing Pumpkins, y que podrás encontrar en el álbum tributo a esta importante banda alternativa. El disco, supervisado por el propio Billy Corgan, cuenta con artistas como Tame Impala, The Midnight, Starbenders o Between the Buried and Me. Hermanas, os recibimos con los brazos abiertos y prometemos, aparte de daros más apoyo que nunca, muchas sorpresas para que la voz de la razón inunde nuestros pozos de sabiduría adquirida gracias a vuestra generosidad.

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Esta despedida no tendría sentido si no fuera para amigos y amigas como vosotros, vosotras y como los italianos Tirelli y Mike de la Vela, mi hermano, quienes con Jackpot nos han dejado un disco inflamable. Nos vamos, sí, nos vamos hasta la semana que viene, pero con una gema musical llamada Let Yourself Go, que ha llegado a ser Vive de la Semana aquí en Vive Radio, tu radio amiga. Nos vamos con los mejores sentimientos y siempre, siempre, siempre encomendándoos a que nos escuchéis la próxima semana en 7 días o en cualquiera de las plataformas musicales del mundo a partir de mañana en servicio streaming. Familia, no dejéis de soñar.

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0: son las 11 de la noche.
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1: Muy buenas noches y bienvenidos a la segunda temporada de Globeros. Ya saben, el programa de ciclismo de Vive Radio en tu 100.0 de la FM. Regresamos y lo hacemos, pues está claro que con muchas ganas de hablar de ciclismo. Se nos ha hecho largo, yo creo, incluso el verano, y lo que queremos es tratar temas que os interesen. Queremos que esta edición, que esta campaña sea más globera que la anterior. Es decir, yo creo que ya fue globera, porque todos somos muy globeros, pero queremos dar más voz, pues, a toda esa gente que anda en bici, a todos los aficionados que, pues bueno, que tienen como afición el mundo de la bicicleta. Por supuesto que vamos a hablar de lo que haga el Burgos Burpellet BH, que evidentemente viene a correr una Vuelta a España, que está compitiendo en carreras internacionales, y también, pues, por ejemplo, lo que vaya haciendo Sara Martín, que recientemente viene de correr un Mundial. Hoy mismo vamos a hablar con Óscar Fuentes, que va a correr con la selección española sub-23 el Campeonato de Europa. Es decir, el ciclismo de competición, el ciclismo de élite, también lo vamos a nombrar y también le vamos a dar su espacio, pero sobre todo queremos hablar de eso, insisto, de globeros, de gente aficionada a la bici, de gente que no hace medias de 40 ni de 45 por hora, sino que hace medias de 20, de 20 y tantas, y que le cuesta un triunfo incluso hacerlas. Y queremos hablar y dar voz, pues bueno, a todas esas grupetas que hay en la provincia, me da igual, de carretera, de monte, de gravel, de lo que sea, y que para ellos los jueves, pues vamos a tener, para ello vamos a tener todos los jueves con nosotros un miembro de esos grupos, un miembro de esas grupetas tan habituales en nuestro día a día en las carreteras, pues uno de los miembros de esas grupetas van a estar con nosotros aquí en Globeros. También tendremos sección de mecánica con Más Bici, con José Manuel Valdemoro, y también estará con nosotros Andrea Arnaiz de Umami, ya saben, nuestra nutricionista particular, que nos seguirá dando consejos. Los dos, tanto José como Andrea, pues nos tratarán de aconsejar sobre muchas cosas, sobre muchas dudas que nos van surgiendo de los dos temas. Lo que os pedimos es que nos mandéis vuestras dudas a través de las redes y de los canales de Vive Radio, consejos de mecánica, de nutrición, preguntas de cualquier tipo, todo eso, pues nos lo podéis mandar y nos podéis preguntar. También, cómo no, estará con nosotros, repetirá con nosotros Martín Mata, que es el menos globero de todos, evidentemente. En este programa es el corredor menos globero de todos, pero bueno, que ya sabéis que le encanta compartir sus experiencias, sus competiciones, dar consejos, compartir sus rutas. Estará en Asalto de Mata y volverá a ser, pues, una de nuestras secciones en las que hablaremos, pues como siempre, con Martín un poco de todo, un poco de lo que nos vaya surgiendo. Comenzamos con fuerza y con muchas ganas de que os guste lo que os vamos a contar. Está claro que tenemos también el circuito de Diputación de BTT, que ya sabéis que Vive Radio es su emisora oficial y que está a punto de acabar. Y le dedicaremos también el próximo programa, pues, un apartado especial a esa carrera que hay en Covarrubias. Os tengo que decir que también habrá retos globeros de los que os iremos informando durante los próximos programas, y que alguno, pues, está ya en marcha. Y sin más, lo que vamos a hacer es comenzar con nuestro primer programa, y como lo prometido es deuda, estará con nosotros, hemos dicho, uno de los componentes de las grupetas que andan por nuestras carreteras, por nuestros montes, por nuestros caminos, pues estará con nosotros en esta ocasión Alberto Blanco, un miembro de la grupeta de Itesal, que está disputando el circuito Diputación y que también hace otro tipo de salidas que nos contará, con la luna, con el Trigaza, con muchas cosas. Así que lo que hacemos es una pequeña pausa y comenzamos con este primer programa.
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1: Bien, y lo decíamos al principio, queremos que Globero sea esta temporada más Globero todavía de lo que fue la anterior, y vamos a hablar todas las semanas con pues un integrante, una persona, un ciclista que forme parte de las muchas grupetas que vemos, grupetas tanto de carretera, de montaña, en esta ocasión es de montaña, y para eso tenemos con nosotros a Alberto Blanco. Tito,
5: muy buenas noches.
6: Buenas noches.
1: Lo que decimos, lo que nos gusta es la bicicleta, lo que nos gusta es salir por ahí, lo que nos gusta es pasarlo bien también, ¿no?
6: Distraerte, el liberarte un poco de la tensión de toda la semana, pues te lo haces.
1: El quitarnos un poco el estrés de, sí, de muchas cosas, ¿no?
6: Exactamente.
1: Te botas en la bici y dices, bueno.
6: Y a pasarlo bien.
1: Pasarlo bien
6: a la cuadrilla y
1: a sufrir un poco.
6: Exacto.
1: A contar historias.
6: Eso siempre.
1: A que nos cuenten historias.
6: Exacto.
1: Vale. Con ITESAL.
6: ITESAL.
1: Con el grupo de
6: ITESAL Meteveros.
1: Vale. Además, en el circuito de Diputación,
6: vamos,
1: ITESAL es el que manda.
6: Primeros, ahí estamos.
1: Es el PSG del circuito de
6: exactamente,
1: Diputación.
6: Exactamente. Somos los primeros este año. Pues el año pasado quedamos terceros. Este año nos hemos puesto las pilas y, bueno, pues primeros vamos.
1: O sea que, bueno, os queda Covarrubias.
6: Covarrubias,
1: ¿no?
6: Y se acabó.
1: Pero vamos, pase lo que pase en Covarrubias,
6: sí,
1: me han dicho a mí.
6: Ya nada, no hay nada.
1: Y ITESAL va a ser el primero.
6: El primero que damos este año.
1: Casi nada.
6: Está bastante bien, que o sea, va mucha gente y muchos equipos.
1: Habéis tenido que ir, sobre todo, entiendo que pues habéis tenido que ir muchos fines de semana a muchos sitios, ¿no? Que al final es lo que también.
6: Exactamente, tienes que moverte, mínimo cuatro personas tienen que ir para puntuar. Y bueno, pues es venir siempre mínimo cuatro.
1: Bueno, para globeros como nosotros. Es un circuito que está muy bien, que conoces gente, que conoces sitios, que ves además la riqueza que tiene la provincia de norte a sur y de este a oeste, y que al final pues está muy bien para
6: y
1: todo.
6: Y luego,
1: ¿no?,
6: es asequible, quitando un par de pruebas por ahí que se sube un poco de desnivel, pero las demás son 45 o 50.
1: Yo soy menos todavía de las bajadas. Subir, si te tienes que bajar, pues mira, te bajas de la bici, pero bájate, hay veces que te bajas.
6: Bajar, hay alguno que son. Este año pues hemos tenido un par de caídas, alguno, pues bueno,
1: sí,
6: pero hemos salido ilesos, pero sí que ha habido. Sí que.
1: Me has comentado antes que vas con eléctrica.
6: Yo con eléctrica, en
1: pero
6: mi caso.
1: Por eso, haciendo bicicleta, dando pedales y no tirando de la asistencia.
6: Hay que dar pedales sí o sí, o sea que al final, yo por mi peso, que tengo un. Pues hombre, no soy un ciclista de esto de 50 kilos. Pero bueno, a mí me.
1: No eres Martín Farfán este de antes o el Vinegar este de ahora.
6: Yo,
1: o uno de estos,
6: la
1: ¿no?
6: eléctrica me ayuda para poder ir con ellos.
1: Yo tampoco, ¿eh? Bueno, ya me ves, o sea que.
6: Para ir con la cuadrilla y disfrutar, no quedarte atrás, porque muchas veces llegas arriba y ya se quieren marchar y estás tú con la lengua afuera.
1: Bueno,
6: entonces, pues de esta manera.
1: Tiras un poco de asistencia.
6: De esta manera, exactamente. Tiras y vas con ellos, que es lo que importa, ir todos juntos y disfrutar.
1: Eso es, que al final lo que se dice, ¿no? Salimos todos juntos, volvemos todos,
6: y volvemos
1: juntos.
6: Todos juntos.
1: Siempre hay alguno que anda más que otro, alguno que andamos menos que otro, que tampoco pasa nada.
6: De todo ahí, pero bueno, que al final es el disfrute en conjunto de pasarlo bien todos y ya está.
1: Que la cosa es hacer, porque nos dicen también, el hacer deporte, el moverte un poco, pues bueno, esto también es una manera, ¿no?
6: Yo todos los días cojo la bici para ir a trabajar, todas las tardes, y los fines de semana, a mí la bici es, para mí es una cosa que creo que es muy buena para la salud mental, para el cuerpo, para disfrutar, y luego hacer, pues, amigos.
1: Para desconectar.
6: Porque al final nosotros, por ejemplo, en nuestro grupo, somos todos, ninguno somos amigos. O sea, todo ha sido por un amigo que ha venido.
1: Sí, os habéis conocido gracias a la bici,
6: a la
1: no,
6: bicicleta,
1: sabéis, no
6: sea,
1: erais amigos antes.
6: Quitando un par de ellos que trabajan juntos, los demás, que son los que empezaron, los demás hemos ido, pues, pues eso.
1: Pues entonces, mira, para conocer gente nueva, para hacer nuevas amistades, para estar en nuevos círculos,
6: pues,
1: un poco.
6: Sí.
1: Para.
6: No nos conocíamos, yo, Roberto, bueno, mucha gente que tal.
1: Roberto, sí, que es nuestro compañero aquí.
6: Compañero de aquí, y pues le conocía a través de la bici, pero vamos, que todo eso ha sido así, sin ser amigos, pues hemos coincidido y nos hemos caído bien.
1: Y ya está. Deseando además que llegue esa salida para poder estar con uno, con el otro, a ver lo que me cuenta este que ha ido a no sé
6: todos
1: dónde.
6: Todos somos jóvenes, con niños pequeños, madrugamos mucho. Bueno. Hacemos nocturnas, por la noche también, mucha nocturna.
1: Ah, sí, es verdad, cuéntame eso, porque me lo has dicho antes.
6: En julio, agosto...
1: Con la luna llena, pues, al Trigaza.
6: Al Trigaza todos los años, llevamos ya 4 años yendo al Trigaza.
1: Casi tocáis la luna desde el Trigaza.
6: Sí, además es la luna del ciervo, que es la verdad que es muy bonita, y subimos a las 10, quedamos a las 10 en Alarcia, tiramos para arriba, subimos 1000 metros de nivel, 12 kilómetros de subir y de 12 de bajar.
1: Y luego importante, lo que me ha dicho luego importante, final, abajo en la plaza.
6: Final feliz, es el embutidito, una cervecita y...
1: Se lleva un poco ahí, luego ya se recogen las bicis y oye, y la labor hecha, ya tienes la labor hecha.
6: Efectivamente, es una manía que hemos... Vamos, llevamos 4 años ya y bueno, la verdad que...
1: Bueno, una costumbre de la que disfrutáis y de la que...
6: Y por la noche yo recomiendo a la gente con tu foco y tal, es una cosa que...
1: Bueno, más por monte aquí, que además, tenemos además también mucha pista.
6: Te digo una cosa, con la luna muchas veces...
1: No hace falta
6: foco, entonces no ves la subida, o sea, tú miras y dices desde Alarcia, ostras, subir hasta allá arriba.
1: Que muchas veces mejor.
6: No ver lo que hay, o sea, porque yo he subido de día y dices tú, ostras, esto por la noche no hay ese problema. Y luego tiene las vistas de Burgos, que la verdad que ves.
1: O sea, que por la noche tú recomiendas que la gente pruebe algún día, pues eso, por alguna pista.
6: Yo salimos en verano muchísimo por las noches, hasta las 12:30, 1, y yo lo recomiendo, porque es otra historia.
1: Tú lo dices además, gente con el trabajo, con obligaciones familiares, con críos, con tal, pues al final muchas veces no queda otra que ponerte el...
6: Sí, es así. Nosotros o madrugamos mucho o salimos muy tarde, al final...
1: O trasnochamos o madrugamos.
6: Es

0: gracias a Dios tenemos, saliendo de casa, tenemos muchas cosas que
1: aquí,
0: hacer.
1: Aquí es verdad que cojas la actividad que quieras, te digo, bien sea carretera, bien sea gravel o bien sea montaña, al final tienes sitios para todo, ¿no?
0: Sí, sí. Yo...
1: Para subir mucho, para bajar. Bueno, igual no hay grandes puertos, evidentemente, pero bueno, también aquí en la provincia nos podemos ir a...
0: Pero tienes, aquí tienes la sierra corta, la larga, para los de carretera, luego tienes, pues bueno, tenemos la sierra de la demanda, nada más empezar aquí.
1: Bueno, si nos vamos además para las Merindades, para allí, para Espinosa, para Villarcayo, fíjate que allí no hay...
0: En coche a 20 minutos tienes para hacer, la verdad, que muchas cosas. Y, bueno, yo, por ejemplo, soy de la sierra, yo soy de Palazuelo de la Sierra, y ahí es salir y ya tienes...
1: Sí, sí, sí, allí lo tienes.
0: 5 kilómetros, ya has hecho 500 metros de nivel, o sea, ya tienes... Entonces, pues bueno, al final es pues eso, el subir y...
1: ¿Por la carretera no te ha dado nunca?
0: No. No me gusta.
1: ¿Por coches?
0: Me pilló un coche cuando empecé la bici, me pilló un coche. Entonces, pues yo no ando en bici, yo llevo 7-8 años andando en bici, que yo no. Y yendo a trabajar un día, pues me llevo uno por delante y dije que la carretera ya.
1: Eso es lo único, ¿no? Que todo el mundo habla de.
0: No es una cosa que me llame. O sea, a mí la carretera, esas medias que sacan de 30 y tantos.
1: Como
0: no,
1: rueda allí la bici, como tal.
0: No, me gusta más, pues eso, subir, bajar, que me dé el aire tranquilo y disfrutar.
1: Bueno. Te lo he dicho antes, también antes de entrar, para cambiar un poquito el tema del programa, un poco la dinámica, como vais a venir aquí gente de grupos, de grupetas, de gente que está ahí, que salís por ahí con la bicicleta, como tenemos una sección con Más Bici, con José, que le conoces, ya hemos dicho que os conocéis, pues es a ver, yo no sé qué duda tenéis o qué duda no tenéis, o si tenéis alguna pregunta, sobre todo a José, bien de material, bien de mecánica. Pero también nos dijeron, porque hemos hablado, ya sabes que también tenemos una nutricionista de Umami, como es Andrea Arnaiz, alguna duda de nutrición o alguna duda de algún recorrido de algo que Martín Mata también nos puede sacar de apuros. Yo, que viene enseguida.
0: Dudas así un poco, pues con las presiones, que siempre tenemos en la cuadrilla, siempre el jaleo. Yo tengo una manía que cuando vamos en las carreras o vamos por ahí, tengo mucha fuerza en las manos y siempre cojo y aprieto.
1: Y claro, esto está hablando.
0: Y yo, claro, la gente dice, coño, haces tope al final y porque yo creo que va muy baja la gente. Yo, a ver, pues mi peso, yo voy de más, a lo mejor. Entonces siempre, con José lo he hablado una vez, si vas bien la regulada de las suspensiones, pues ya no hace falta llevar un poco...
1: Que agarra más, ¿no? Que pinchas menos.
0: No sé, es una cosa que sí que me gustaría que lo explicara un poquito, pues bueno, el tema de presiones y tal, cómo tiene que ir la gente.
1: Lo que pasa es que dicen que depende, evidentemente, del peso, de la rueda que lleves,
0: la bici que lleves,
1: de lo que pese todo.
0: Vamos, yo en la cuadrilla sí que yo creo que es un debatillo que tenemos.
1: Nosotros
0: ahí
1: le tenemos que poner bastante presión, ¿eh?
0: Yo sí.
1: Tito, tú y yo le tenemos.
0: Yo, que de como van con un kilo, yo no puedo. Haría tope.
1: Yo no puedo tampoco. Entonces me dejo la llanta por ahí en algún sitio. No. Yo además prefiero ir que vaya dura.
0: Yo sí, no. A mí me gusta más. Ya pasó que trabajé las suspensiones, llevándolas bien reguladas. Yo me las hace José y yo creo que en ese aspecto.
1: Importante también, nos lo dice siempre. Aquí la gente viene luego y me trae la suspensión, claro, ya cuando ya no puede, nada, ya no hay eso, que hacer. Nada.
0: Yo una vez al año, año y medio.
1: Vale, aunque seamos globeros, vamos a saber un poco.
0: Efectivamente.
1: Llevar la bici un poco decente, ¿no?
0: No, y
1: hay cosas que no sabemos.
0: No.
1: Podemos cambiar una cubierta, una cava, pero igual, suspensiones y esas cosas es meterse en muchas cosas.
0: Hay que tener útiles, hay que tener nada. Eso
1: y maña.
0: Y maña.
1: Que yo a veces me sobran piezas. Digo, coño, si esto, ¿y dónde iba ahora? O sea que. Eso nos ha pasado a todos, ¿eh?
0: A todos. No, eso.
1: Bueno, entiendo que el próximo reto, la próxima prueba, pues bueno, la de Covarrubias.
0: Covarrubias, ¿no? Ahí estaremos, a ver si podemos ir toda la cuadrilla, que somos 18 en el grupo.
1: Ah, bueno, claro, fin de fiesta, última carrera.
0: A ver si comemos allí o hacer alguna cosilla, asar allí, que ya en las fechas que estamos, si nos dejan asar, pues bajas al río ahí en Covarrubias y asas y, pues bueno, te juntas un poco todo.
1: Si somos globeros, hay que almorzar.
0: Hay que almorzar, eso siempre.
1: Luego ya le diremos a...
0: El final feliz no puede faltar.
1: Ya se lo diremos a Martín, pero claro, Martín luego tiene que coger, que si con proteína, que si...
0: Martín, yo cuando voy a las carreras que le veo, no le veo que mastique mucho.
1: Pero le vemos poco, ¿eh? Las carreras se le ve poco al principio.
0: Al principio y luego al final, cuando... Bueno, madruga para ir allí, que siempre se está grabando antes de empezar, que le vemos por allí, pero vamos, que comer poco le veo yo.
1: Estás en otra liga, se lo digo, Martín, estás en otra liga. O sea, estos globeros, sí. Tú eres el menos globero de todos, o tienes de globero lo que...
0: No tiene nada.
1: Por eso. Entonces, bueno, nosotros somos otra cosa. Disfrutar, almorzar, y como dices tú, final feliz.
0: Y final feliz y disfrutar, y no hay más.
1: Bueno, pues Tito, que es un placer.
0: Igualmente, Roberto.
1: Que muchísimas gracias. Y que bueno, que sigáis disfrutando de la bici, que sigáis haciendo esas salidas. Y bueno, que sigues ganando ahí en el circuito de Diputación.
0: Que se vea. Muy bien.
1: Muy bien. Muchas gracias, Tito.
0: Buenas noches. Hasta luego.

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4: Muy bien, y después de hablar con Tito, después de hablar con Alberto Blanco, este miembro de la grupeta de Itesal, que corre la Copa Federación, nos vamos a un protagonista muy diferente. Evidentemente el programa se llama Globeros, pero nuestro próximo protagonista de Globero tiene, pues, no tiene nada de Globero. Y es que tenemos al otro lado del lío telefónico a Óscar Fuentes. Óscar, muy buenas noches.
5: Hola, buenas noches.
4: Para los que no te conozcan, decimos, Óscar Fuentes está ahora con la selección española, que va a disputar mañana además el Campeonato de Europa de ciclismo, corredor del Cortizo y, pues bueno, uno de los corredores jóvenes de Burgos con mayor futuro y con mayor progresión. Óscar, supongo que bueno, que con mucha ilusión y con muchas ganas, ¿no?, de afrontar ese campeonato de Europa y esa prueba ahí en Eslovenia.
5: Sí, con muchas ganas, la verdad. Ya estuve este año en otra prueba con la selección española, pero bueno, esto ya es otro nivel, junto con el Campeonato del Mundo, pues son las dos pruebas más importantes y con ganas ya de probarnos allí.
4: Bueno, además tenéis en el equipo a Héctor Álvarez, un Héctor Álvarez que viene a ser plata y bronce en el Campeonato del Mundo y que es uno de los, por no decir el gran favorito, para hacerse con este Campeonato de Europa, por lo que, bueno, vais con el listón muy alto, ¿no?
5: Sí, ayer el Mundial el cómputo general ha sido el más fuerte y solo la prueba de ruta ganó un americano con una exhibición, pero vaya, del resto fue el mejor y sí, tenemos al favorito en mi opinión, así que habrá que echarle una buena mano.
4: Esto al final no tiene dos lecturas, es decir, una muy positiva que es que vais a luchar por esa medalla de oro y que tenéis uno de los grandes favoritos a esa medalla de oro. Y otra, pues bueno, que vais a tener menos libertad, ¿no? Como tú dices, tendréis que ayudarle, tendréis que estar con él y tendréis que hacerle las cosas lo más fáciles que se pueda, ¿no?
5: Sí, aunque bueno, yo personalmente la verdad que solo le saco puntos positivos porque ganar un campeonato de Europa es muy complicado y cada uno tiene que ser realista con su nivel y al final tener un favorito a ello, pues creo que nos motiva mucho a toda la selección y le ayudaremos en lo máximo posible.
4: Que gane un compañero además siempre es, pues no sé, como que también gana uno mismo, ¿no?
5: Sí, pues para algunos compañeros será más así, para otros menos, pero sí, la verdad que cuando haces tu trabajo y el compañero puede rematar es una sensación súper buena, a veces incluso casi mejor que la propia victoria, pero bueno, ahí estarían.
4: Es una buena forma de poner la guinda a la temporada, ¿no? Porque ya no quedarán muchas más carreras, entiendo, Óscar, y bueno, correr el Campeonato de Europa con la selección española, pues bueno, supongo que es una buena guinda para el año.
5: Sí, en mi caso es el final de temporada ya, porque, y bueno, para la mayoría, de hecho, porque solo en profesionales creo que les quedan algunas carreras en Asia o Italia, pero para la mayoría de los que corremos aquí es el final de la temporada, sí.
4: Bueno, ¿y cómo ves la carrera? ¿Va a ser una carrera dura? Me has comentado antes, 80 kilómetros de llano, luego un circuito de 22 kilómetros con 3 kilómetros y algo de subida muy dura. Bueno, está claro que ese circuito al final se irá haciendo duro, vuelta, vuelta, vuelta, vuelta, y que al final ese repecho, esos 3 kilómetros y medio, pueden ser los que resuelvan, ¿no?
5: Pues sí, la verdad que no sé si se dejará alguna fuga que vaya por delante, pero bueno, creo que al final el Tour está más que de sobra para llegar más fuerte. El Mundial era un poco distinto, había cierta subida, pero bueno, la que hay aquí en Europa es muy dura, son 3 kilómetros a más del 9% y pondrá cada uno en su sitio y seguramente gane el más fuerte y algo escalador también, sí.
4: Eso es lo que te iba a decir, ¿no? Más que para gente fuerte, igual como era en el Mundial, esta es más para escaladores, ¿no?
5: Sí, la verdad es que sí, pero bueno, yo creo que Héctor es bastante, nuestro candidato en español es bastante polivalente, así que yo creo que también se le puede adaptar.
4: Uh-huh. Entonces, esperando a ver cuál es la labor de cada uno y tratar de hacer cada uno su papel, ¿no? Para que todo salga bien.
5: Sí, nuestro seleccionador lo tiene bastante claro y fue corredor él y nos pone cada uno un rol bastante específico, pero bueno, luego dentro de lo que cabe, pues también digamos que la carretera pues se opone a cada uno en su lugar, pero sí, nuestro seleccionador responderá a las tareas, claro.
4: Bueno, estás, como dices, en el final de temporada. Habríamos hablado anteriormente la temporada pasada, en el Globeros de la temporada pasada, cuando fuiste al Gran Premio de las Naciones ahí en República Checa, cuando que estuviste con la selección española, cuando ganaste también con Cortizo la Vuelta a Extremadura. No sé cómo se ha dado la temporada o cómo se ha dado este verano, Óscar.
5: Bueno, se ha dado bien. El Campeonato de España, la verdad que en la contrarreloj esperaba hacerlo algo un pelín mejor, pero no tuve mi mejor día y acabé cuarto, que teniendo un día normal habría sido medalla y con un buen día pues habría estado peleando por el oro, pero bueno, eso sí que me dio bastante rabia. Y luego sí que tuve una caída que me tuvo ahí pues un mes sin estar al mejor nivel y ahora últimamente volví bastante bien en una vuelta en Portugal, en el Jornal de Noticias, y en la Vuelta a Salamanca, que estuve muy cerquita de ganar ahí la etapa reina en Salamanca, pero bueno, no se pudo, así que... Pero bien, la verdad es que las sensaciones últimamente son muy buenas y llevo muy bien esta carrera.
4: Y la temporada está siendo completa. Te digo que estás andando durante mucho tiempo y estás andando a un buen nivel en muchas carreras, ¿no?
5: Sí, la verdad que sí. Pues menos ahí ponte un mes o un poquito más con tema de alergias y según la zona. Y después de esta caída que te comento, el resto del año la verdad que estoy teniendo un nivel bastante bastante regular, bastante bueno.
4: Vosotros mismos os conocéis y si tú mismo dices que las sensaciones están siendo buenas, es que bueno, es que vas dando pasitos hacia adelante, ¿no?
5: Sí, creo que cada uno sabe entrenando y luego en carrera enseguida pues si el nivel es bueno y a ver, siempre son ciertos nervios al final competir a este nivel, ¿no? En Campeonato de Europa no es lo mismo que correr en España, pero vaya, creo que estamos preparados para ello.
4: Supongo que también, bueno, con ganas, como dices, de poner la guinda, hacerlo bien, de poder ayudar a Héctor para que consiga ese maillot de campeón europeo. Y luego también, pues bueno, de descansar, supongo que descansar, hacer un poco balance y luego tomar decisiones con respecto al futuro, ¿no?
5: Sí, las temporadas al final son de febrero hasta, pues mira, hasta casi, bueno, en mi caso hasta octubre este año. Y sí, las últimas semanas ya tienes en parte de ganas de que llegue el final, y en parte te da un poco de pena el que se vaya a acabar la temporada, pero en parte lo coges con ganas, así que sí, con ganas de que pase esta carrera, ¿no? Y de, como dices, de decidir un poco hacia el futuro.
4: El cuerpo necesita también, ¿no? El descansar, porque son muchos entrenamientos, muchas horas en la bici, muchas competiciones, y al final el cuerpo necesita descansar.
5: Sí, totalmente. Bueno, y incluso...
4: La cabeza también, ¿no?
5: Sí, sobre todo la cabeza, porque he visto algún estudio y tal que hablan de que, bueno, que igual con una semana de descanso sería suficiente físicamente, pero mentalmente no, acabas bastante, bastante cansado de todo, de entrenamiento, pero también de cuidarte la nutrición y, bueno, con todos los viajes, fuera de casa, todo eso sí.
4: Muy bien, Óscar, pues nada, entonces que os vaya todo muy bien mañana por Eslovenia, que ojalá pues la selección española pueda llevar a Héctor Álvarez a esa medalla de oro, y nada, que seguiremos hablando y ya nos contarás entonces el futuro y qué planes tienes de cara a la próxima campaña. Lo dicho, Óscar, mucha suerte y muy buenas noches.
5: Perfecto, muchas gracias.
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4: Martín Mata Cabello, muy buenas noches.
12: Hola, muy buenas noches.
4: ¿Cuánto tiempo,
12: ¿Cuánto tiempo? Ha pasado tiempo, han pasado cosas, pero seguimos aquí manteniendo la misma sintonía.
4: Estábamos hablando, se lo decía yo a Martín y yo creo que están además de acuerdo los oyentes. A mí me parece, vamos, de lo mejor en la sintonía esta y lo que más pega con Martín Mata. Además.
12: Es que nos viene al pelo, ¿eh? Asalto de Mata, el duende eléctrico.
4: Yo creo que sí.
12: Sí.
4: Hay que decir, Martín Mata que viene aquí herido, de guerra.
12: Herido, pero no muerto, ¿eh? No hemos caído en combate.
4: Bueno, pero
12: estamos un poco heridos, un pequeño rasguño.
4: Un buen tortazo.
12: Sí, la verdad es que hace 10 días me di un buen castañazo.
4: Cuéntanos un poco, que nos estás contando antes, fuera de micro, esa piedra, el manillar roto, 44 kilómetros con el manillar roto.
12: Sí.
4: Bueno, los que te sigan en redes sociales lo han visto.
12: Lo han visto y esta semana lo pueden ver en YouTube, porque esta semana he subido ya el vídeo completo, porque he estado de vacaciones y lancé una pincelada en Instagram para que la gente pues se enterara, y he vuelto de vacaciones con la familia, que hemos estado pasando una semanita en Francia, en París, y cuando he vuelto... Sí, muy bien, hemos estado, pues tienes niñas pequeñas, pues ¿dónde vas a estar?
4: Claro.
12: Pues viendo a Mickey, y lo hemos pasado muy bien. Me llevé la bicicleta, todo hay que decirlo.
4: ¿Te llevaste la bicicleta?
12: Me llevé la bicicleta a Francia. Sí.
4: Aquí nos llamamos globeros, ya hemos dicho que va a ser un programa más globero que nunca, pero está claro que Martín Mata pone el toque.
12: Pero he de decir que no pude coger la bicicleta ni lunes, ni martes, ni miércoles, ni jueves.
4: Vale.
12: Porque el lunes viajamos, martes y miércoles fueron días de Euro Disney. El jueves estuvimos en París, viendo París, entonces claro, había que madrugar. Y no había tiempo, luego llegas tarde, preparas la cena, los biberones a la niña, la leche y tal, y no había tiempo para bicicleta, entonces tienes que dedicar el tiempo a la familia. Pero ya el viernes, que teníamos ya tiempo para descansar, me levanté a las 6 de la mañana y salí de noche con el foco, por ahí por Francia, y estuve dando vueltas por ahí, me metí ni puta idea de dónde iba, pues cogí un camino, primero...
4: Eso te iba a decir, claro, que
12: no tenía ni idea.
4: No, te digo porque igual en Cuquiloc, en alguna plataforma de estas...
12: No miré nada.
4: Porque
12: es que no sabía. No sabía cuándo iba a salir en bicicleta, entonces cuando se juntó ahí un poco el viernes que tenía tiempo, pues madrugué, puse el foco, salí por la carretera, estábamos en un camping, y el primer camino que pillé le cogí. Me metí por ese camino y caí
4: ¿Con
12: en...
4: ¿Con la gravel? O con
12: la gravel. Con la gravel.
4: La de monte no, todavía con la de monte te estás arreglando todavía.
12: Claro, la de monte tengo el manillar partido, y prefiero llevar la de gravel en estos casos porque es muy polivalente. Y te metes por la carretera, te metes por caminos, y por ejemplo yo que pues hago de noche, pues cojo un camino, llevo el foco siempre preparado, y pillé un camino y di en una urbanización con unos repechos del copón, y ahí estuve subiendo y bajando repechos, subiendo por aquí, bajando por allá,
4: haciendo series,
12: hasta que amaneció, ya me volvió otra vez, hice una hora 30, luego me recorrí el lago, que estábamos alrededor de un lago, una hora 40, ya está. Piernas sueltitas, bajamos el hinchazón de todos los días ahí andando por Disney, que venga a andar y por París y andando. Una paliza.
4: Eso cansa más que las carreras.
12: Pues si tiene las piernas me cago en hinchadas como elefantes, tú. Un cuerpo, dices, pues este no es mi cuerpo. Pero ya cuando coges la bicicleta, ya que todo vuelve a su ser. Y bien, lo pasamos muy bien. Lo que pasa es que esta pierna...
4: Eso te voy a decir, todavía te vemos ahí la...
12: Sí, tenía
4: la herida. Bueno, yo la herida la he visto en las redes sociales cuando bueno, lo que grabaste y lo que sacaste en Instagram, y al final tenías una buena herida, ¿eh?
12: Tenía las dos piernas hinchadas del viaje y de andar, pero la izquierda, que es la del golpe, mucho más hinchada, no bajaba el hinchazón, y he estado en el médico ahora.
4: Eso te iba a decir, has estado en el médico, te ha dicho que no está infectada y que no está nada, ¿no?
12: Sí, porque ya está muy roja alrededor y ya mi duda es si está infectado, pero yo me lo estoy curando bien y me ha dicho que no, que está inflamado, pero no infectado. Y entonces, pues nada, pues curas hasta que regenere bien la herida y ya está. Que para el tortazo que me di, poco es, porque allí, imaginaros, para caerte y romper un manillar de carbono, semejante jetazo me di.
4: Jetazo, vamos a dejarlo jetazo, sí.
12: Sí.
4: Que la bici está en vías de arreglo, ¿no?
12: Sí, la bici hemos pedido un manillar para reparar, porque es el manillar nuevo. Porque el chico que me arregló el cuadro, que rompí el cuadro, sí, ¿te acuerdas? Ese, sí. Ese me envió un mensaje privado y me dijo, Martín, esto no te lo reparo yo.
4: Eso se puede reparar, ¿no?
12: Me puso, esto no te lo reparo. Digo, nada, ni aunque metas un palo de escoba y luego pongas este, le des...
4: Cita americana.
12: Dice, no, esto no se puede reparar. No se puede... Así que hemos pedido uno nuevo y ya está. La mujer me echó una bronca de la hostia. Digo, pero vamos a ver.
4: Te salió cara la carrera.
12: Pero si lo de menos es el manillar. Manillar sin manillar. Pagas 100, 200 o 300 euros y tienes manillar nuevo. La hostia en la pierna, ¿quién la arregla? Que llevo 10 días con la pata mega buena de que he hecho.
4: Pero bueno, para lo que te podía haber pasado también, Martín, ojo.
12: Sí, porque se hinchó muchísimo. Caí la Tramun.
4: Si parte el manillar, como tú dices, un manillar de carbono, como partió, que yo he visto cómo estaba partido, imagínate un hueso de esa pierna, un hueso, claro, de un brazo, un...
12: Claro, no rompí nada.
4: Suerte.
12: Me puse a beber...
4: Imagínate que te cargas el viejo de los Disney con ya, una caída de estas.
12: Ya, el jabalí estaba acojonado porque estaba en meta, porque el jabalí no acabó, que no se encontraba bien, y le habían dicho que me había partido la tibia.
4: Ah, joder.
12: Y estaba acojonado. Ya verás que el mañana se va a Euro Disney, ya verás la mujer, la que le va a preparar, semejante hostia, pero cómo se le ocurre tal, hasta que llegué yo allí, porque claro, llegué yo allí muy tarde. No, imagínate, claro, a la hora que llegué yo,
4: hay que decir,
12: a Girona.
4: Los últimos 44 kilómetros con el manillar roto, ¿cómo frenabas?
12: Frenaba.
4: El freno el de adelante.
12: Era el de adelante, se partió el manillar izquierdo. Entonces iba frenando con la maneta derecha siempre y un poquito con la izquierda. Un poquitín, porque cogí la llave, metí más la maneta del freno, la metí más hacia adentro para poder frenar con un dedo. Y entonces iba frenando siempre atrás y un poquitín de adelante.
4: Que vean el vídeo. Yo creo que será para ver el vídeo.
12: Sí.
4: Yo no me pienso perder.
12: Sí.
4: Porque pues, claro, estará grabado el...
12: La hostia no, ¿eh?
4: No.
12: No, la hostia va... Porque era un tramo que era rápido, era un camino trialera rápido y pues no había nada que grabar, no había nada que de reseñar, ¿sabes? Y me puse a beber, porque es que tienes que beber, eran...
4: ¿Fue descuido? ¿Fue porque
12: sí,
4: pasó?
12: Sí, porque me puse a beber e hice un pogacar, iba con una mano, iba bebiendo y pillé una piedra, o había una piedra en el camino, y entonces al pillar la piedra salí volando, iba a 40 por hora por un sendero y salí por encima, salí de orejas.
4: Hasta una piedra.
12: Y caí en unas piedras, sí.
4: Bueno.
12: Sí.
4: Oye, cosa importante además, ¿qué me has dicho? Ciclocross, vas a hacer algo, ciclocross del seco, como dices.
12: Sí, quiero hacer alguna prueba este año, ya llevo un par de temporadas o tres ya, ya no me acuerdo.
4: Yo creo que tres, ¿no? Que no.
12: Ahora tres años desde la lesión de rodilla y como no va ni a más ni a menos, que va bastante bien la rodilla, pues quiero hacer alguna prueba de
4: seco. En la última temporada además que corriste no ganaste en la Arboleda, me parece a mí también, o en algún sitio allí en Vizcaya.
12: No me acuerdo. Es que no me acuerdo cuál fue la última temporada. Y como ahora mismo se puede competir en ciclocross con bicicletas de gravel, que la última temporada que hice competí con la gravel, una bicicleta gravel, tengo unas ruedas que voy a montar en unos tubeles y bueno, ya está.
4: Y luego siempre hay almas caritativas por ahí que te dicen, oye Martín, si quieres mi bici de segunda por si acaso...
12: Pero que no quiero ir a... No quiero liarme la manta a la cabeza, no quiero ir a carreras de barro ni carreras de... ¿Sabes?
4: Ya. Pues
12: carreritas que haya por aquí, que cargas de seco, pues disfrutar con la gente porque mola mucho el ambiente, estás ahí otra vez,
4: sí, es verdad.
12: Te metes en el mundillo y...
4: Bueno, igual puedes hacer las de aquí, digo, las de aquí que llegan pronto y que además...
12: No, si son ya.
4: Por eso te digo, esas serán en seco, mucho tiene que llover para que se pongan
12: nada,
4: la cosa
12: nada,
4: mala, ¿eh?
12: Nada, son 17 y 18 de octubre, me diré Villarcayo, son.
4: O sea que hay igual...
12: Quedan dos semanas.
4: Igual se puede ver, ¿o no?
12: No tengo puesta ni la bicicleta en marcha, así que espérate un poco, ¿eh? No corras tanto, que tengo que preparar un par de ruedas. Hay que tubilizarlas con unas...
4: Será por ruedas, con las ruedas que tienes tú.
12: No, ruedas, sí, tengo, claro. tengo muchas.
4: Con las ruedas que tienes tú.
12: Pero hay que tubilizar, y tengo unos tubeles que compré para última temporada, les tengo bien, les tengo nuevos.
4: Bueno.
12: Y las prepararemos.
4: Y allí te veremos. Y más proyectos que ya nos irás contando, que están sí, por venir, sí. Que tampoco se saben si van a ser o no van a ser, pero bueno, que
12: claro,
4: ya
12: no podemos lanzar a, ¿sabes? Hay que esperar un poco a este otoño y a ver qué vamos a hacer el año que viene. De momento, eso, estás. De momento, carreras de montaña no me he apuntado a más, porque tenía una en Valencia. Una prueba que une el vino y el mountain bike, que se llama Wildland. Me habían invitado ahí con hotel, con todo, y como el tema se puso muy caliente, muy incandescente en el hogar, pues les he llamado y digo, mira, digo,
4: que sepan, hay que saber que tienes tarjeta amarilla ahora, por eso, y amonestación verbal.
12: Por eso. O sea, sí, pero claro, verbal, ¿sabes?
4: Ahora tienes que ir casi por camino.
12: Entonces, sí, hay que dejar.
4: Por el camino de Carcedo que han hecho ahí.
12: Hay que ir por los aerogeneradores. Entonces, como la cosa se ha puesto muy seria, pues.
4: Había prestación seria ya.
12: Les llamé y les dije, mira, que. Se lo dije así. Digo, me he caído, partido el manillar. Digo, no sé cuándo voy a volver a hacer mountain bike.
4: Y no me dejan
12: la cosa
4: mujer.
12: Se ha puesto bastante seria en casa. Estaba la cosa muy tirante. Digo, este año lo vamos a dejar pasar. Y entonces, pues a Wildland, que era la prueba que tenía apuntada para el mes que viene, no vamos a ir. Entonces no sé si retomaremos mountain bike esa temporada o no lo sé.
4: Bueno, nos irás contando además, porque puede haber más novedades también, ¿no? Que sepas, antes ha estado con nosotros ya un globero, porque va a venir cada día, un integrante de una de las grupetas que hay aquí, que por ejemplo, alguno de los de la grupeta tuya tendrá que venir algún día.
12: Bien.
4: Entonces, el que sea un poco más globero.
12: Más globero.
4: Que no sea. Que no vaya por ahí a 50 por hora, ni saque media de 40.
12: Es que mi grupeta va rápido, ¿eh? Pero. Sí,
4: bueno, pero alguna habrá, seguro.
12: Bueno, buscaremos.
4: Y entonces también lo que vamos a aprovechar, por ejemplo, el de hoy ha hecho una pregunta mecánica para José, que viene luego. Pero también puede haber alguna pregunta que le hagan a Martín, de todo tipo. ¿Te parece?
12: Perfecto, sí.
4: Que te pregunten por rutas, por. No sé.
12: Sí, sí,
4: por
12: lo material, que quieran.
4: A ti
12: sí.
4: También, por. No sé.
12: Sabes, yo a mí me gusta tratar con la gente, que por eso este fin de semana hemos estado ahí en la Tramun. La excusa de la Tramun era ir a la feria, que la Tramun está dentro de la Feria Europea de la Bicicleta, que es la Sioder.
4: También te vienen, bueno, en tus redes.
12: Que es impresionante. Que y
4: joder, las 32, que ya están aquí.
12: Ya están. Y ahí me conocía gente y preparaba a saludar y hazte una foto conmigo, tal. Y joder, mola el trato con la gente. Entonces, ya sabes que a mí me gusta eso, charlar. Así que si tenéis alguna pregunta, pues la dejáis.
4: Es nuestro globero más famoso, claro. Aquí estamos, aquí globeros, pero claro, el famoso es Martín Mata.
12: Un globerete un poco famoso.
4: Hombre, claro, un poco famoso. Bueno, pues entonces quedamos en todo eso, iremos viendo. ¿Te vas a comprar una 32 o no?
12: No, 32 no, vamos a mantener la bici.
4: ¿Tienes que montar casi en la bici o qué?
12: Pues mira, al jabalí le costaría montarse una 32.
4: Pues fíjate.
12: Una persona de 1,50, bueno, no sé si 1,50 o 1,60, pero...
4: 1,60 tendrá el jabalí, sí,
12: ¿no? 1,60 o 65, no lo sé, no vamos a ver si me vamos a echar la bronca. Pero tiene que costar, ¿eh?
4: Yo digo por eso, porque yo las he visto un poco, las he visto en foto, no he visto ninguna en directo.
12: Ahora, la 32 para la talla L, entre M y L, muy bien. Para gente alta tiene que ir muy bien, ¿eh? Han ganado el campeonato del mundo hace 2 semanas de maratón, KTM.
4: Una 32.
12: Una 32 ganó el campeonato del mundo y ahí el Asioder hizo segundo detrás de Valero con la 32. El alemán, que no os voy a decir el nombre porque ahora mismo metería muchísimo la pata. Entonces lo dejo ahí. Campeón del mundo de maratón KTM, corredor de KTM con
4: 32,
12: y corrió la semana siguiente la Sioder UCI y quedó detrás de Valero con 29,
4: y este con
12: 32, en un circuito revirado, jodido, técnico. Con piedras, técnico, con saltos, que la 32 tiene que ser difícil de manejar, ¿eh? Porque es que yo me estaba acordando de Valero. Digo, ¿pero cómo ha entrado Valero por aquí?
4: ¿Cambiarán los manillares entonces también o no? ¿Al haber 32 cambian los manillares?
12: No, cambia.
4: Digo, si son más cortos o son más largos.
12: No, cortos
4: largos,
12: no.
4: ¿Más largos?
12: No, tienen mucha más caída. Tienen mucho más ángulo de inclinación. La potencia, como solemos llevar.
4: Más.
12: Claro, como solemos llevar manillar con la potencia integrada de una sola pieza,
4: sí.
12: Las potencias son mucho más negativas. Porque claro, tienen que bajar todo el tubo de dirección para bajar esos 10 o 15 centímetros.
4: No son para globeros entonces, sino muy para abajo.
12: No, la posición va a ser la misma.
4: Ah, bueno, claro.
12: Tu altura de brazo va a ser
4: apoyada. Lo que pasa es que te la tienen que bajar porque sube más la bici.
12: Exactamente, la bici va más arriba, pero con el ángulo de la potencia más bajo, tú vas a llevar las manos en la misma posición de una 29 a una 32.
4: Bueno, pues iremos hablando de todo entonces. Seguro que Martín algún día sacará una 32 por ahí.
12: Hombre, algún día habrá que probarla, pero de momento el año que viene no, porque no tenemos presupuesto y no voy a cambiar de bicicletas. Bueno, no creo.
4: Muy bien. Martín, que como siempre, que ha sido un placer, que seguimos hablando, que mejores herida y que mejore la situación también, la tarjeta amarilla esa, sí, que se va quedando solo.
12: Sí, ya eso lo más importante ahora mismo es la tarjeta amarilla.
4: La tranquilidad.
12: La pierna que la den por culo, que tengo otra.
4: Eso, muy bien. Martín, que eso, que muchas gracias y que bienvenido otra vez.
12: Aquí. Venga, gracias a todos y buenas noches.
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4: Bien, y continuamos con nuestro programa y nos vamos a ir a la última sección, a la sección de mecánica, a la sección de Más Bici y a la sección de José Manuel Valdemoro. José, muy buenas noches.
18: Buenas noches.
4: ¿Qué tal ha ido el verano? Me has dicho antes, me estabas diciendo que mucho curro.
18: Sí,
4: mucho curro. De ir a las 6 de la mañana o antes incluso a la tienda, ¿no?
18: Sí, algún día hemos ido un poquito antes a trabajar, pero vamos, seguimos con jaleo. Al final sigue haciendo buen tiempo para andar en bicicleta. Quizás ahora
4: mejor. Parece que va llegando el otoño un poco, ¿no?
18: Sí, pero ahora la gente también se anima, que no hace tanto calor, que también se vienen, que cuesta un poquito menos salir.
4: Bueno, bien, pero que eso nos viene bien, o te viene bien todo eso. Que haya bicis, que haya gente que rompa bicis, que haya gente que salga.
18: Muy bien que haya gente en el mercado que siga dando pedales, y a día de hoy seguimos liados en el taller.
4: Atareados.
18: Sí, eso es.
4: Me estabas comentando antes también la 32, la hemos visto en alguna feria ya, de que ya están presentando, incluso en competición, se está compitiendo en mountain bike ya con 32, en alta competición, digo en competición ya de gente UCI, de gente de los mejores del mundo, compiten algunos incluso con, yo he visto una KTM de 32.
18: Sí, KTM 3, que ha sacado también algo en 32 pulgadas.
4: Pero eso, que lo están usando ya incluso para competir, entonces... Tú vas a tener dentro de muy poquito, ¿no? Además, gravel de 32.
18: Sí, nosotros nos llega, bueno, este año cogimos la marca Dare, ¿vale? Bicicleta de carretera y bicicleta de gravel.
4: Japonesa, ¿no?
18: Son japoneses. Y 32 pulgadas empezaron a servirnos pues de cara a enero más o menos. Nos dijeron que para finales de año, pues, siempre se retrasa un poquito. Y lo que va a llegar en gravel en la marca Dale va a ser 32 pulgadas.
4: 32, ¿tú cómo lo ves? Eso. Te digo, no sé, a mí me parece ya.
18: Pues yo creo que para gravel no es mal acierto, porque al final buscas una rodada un poquito mayor, tienes un poquito más de agarre, más comodidad por el tema de al no llevar suspensiones, pues si una rueda grande pasa un poquito mejor por el bache. En montaña, tampoco veíamos las 29, ¿no?
4: No sé, pero si en competición, te digo, en circuitos ya súper técnicos, en circuitos rápidos, entiendo que con mucha subida, con mucha bajada, con zonas en las que haya que tener mucho cuidado. Están utilizando, hombre, evidentemente hay que ponerlo todo entre comillas o entre paréntesis, porque al final son profesionales y, bueno, y van con una 32, como irían con una 26, como con una 27 y medio.
18: Sí, esos correrían con una bicicleta.
4: Pero digo que si ellos lo han utilizado será porque no serán tan torponas como igual nos...
18: No
4: sé. Parece a nosotros.
18: Habrán modificado ángulos de dirección y alturas de pedalier, cambiarán desarrollos por el tema de las ruedas de 32 pulgadas, acordes a lo que tienen que llevar.
4: ¿Más o menos desarrollo? ¿Se lleva con más rueda?
18: Llevará menos desarrollo.
4: Menos desarrollo. Pero, o sea, piñones más grandes.
18: Eso es. Vale. Pero
4: más aún todavía, digo, entonces tengo... va a haber piñones ya, porque ¿de cuánto piñones ya? ¿De 50 y de 50 y alguno?
18: 52 en 12 velocidades está. Ahora es rank con 13 velocidades. Bueno, Campanolo sigue apostando también por 13 velocidades. Shimano todavía no lo ha sacado, me imagino que lo sacará
4: pero en breves. Lo sacará, claro.
18: Si no es en breves es porque lo tendrán en el tintero. Y un poquito esas novedades.
4: Yo digo, con la gente más pequeña, con una 32, yo no sé, a mí las bicis me... A ver, no las he visto delante mío, no las he visto en directo, como se ve decir, pero me parecen
18: pues es lo
4: muy
18: que
4: grandes.
18: Lo que todo el mundo dice, que en una talla muy pequeña se verá todo rueda. Claro, nos pasó también con...
4: En una talla S, ¿no? Y XS también tendréis.
18: Claro, a ver lo que sacan, porque en 29 pulgadas, por ejemplo, no todas las marcas hacían tallas XS. Muchos sí, pues empezaban desde la talla S. Había gente muy bajita que en una S iba un poquito descolgado y no iba dentro de su talla. No sé cómo cambiarán geometrías en ese aspecto, pero sí que es verdad que subiendo una 29 pulgadas... Cuando vamos muy parados es un poco más torpe que una 26 pulgadas.
4: O sea que una 32 más torpe.
18: Pues una 32 será un poquito, será más lenta que una 29.
4: Nos decía Martín hace nada en su sección, en Asalto de Mata, que lo que se hace también al ser la rueda más alta, al subir todo más, las potencias van un poco... Aunque, o sea, la altura tuya es la misma, pero llevas una potencia que vaya un poco más con inclinación negativa, porque al final está mucho más arriba todo, ¿no?
18: Sí, potencias invertidas imagino que meterán, o pipas de dirección muy bajitas...
4: A estudiar otra vez.
18: Sí que es verdad que la KTM que vimos era un prototipo, salía. Sí. En Seattle sí que la presentaron. Pero de momento algo se va lanzando. Pero ya te digo que yo, por ejemplo...
4: Bueno, pero si ya a más bici va a llegar en enero, en febrero, en 2027 ya, gravel ya de 32 para vender, para que la gente compre, entiendo que se va a generalizar mucho, ¿no?
18: Sí, sí, de fabricantes como Etesu ya están haciendo llantas en 32 pulgadas. A esto se sumarán, bueno, claro, se le sumarán todos, porque al final tienes que tener fabricantes de horquillas, que en este caso
4: neumáticos, cámaras, no sé,
18: son los propios fabricantes de cuadros al ser una bicicleta de gravel. Pero si ya metemos una suspensión, pues tienes que hablar con DT Swiss o con Fox o con RockShox, que te saque una horquilla de 32 pulgadas, ruedas, cubiertas. Pues todo eso tienen que meterse todas las marcas un poco a tono para poder fabricarlo.
4: Se avecinan muchas más novedades, te digo. Has hablado ya de cambios de 13.
18: Sí, SRAM está ya con 13 velocidades.
4: SRAM ya todo lo que sale de SRAM es con 13, ¿no? O bueno, todo lo que sale nuevo de SRAM
18: sí,
4: es con 13.
18: Lo nuevo que han presentado es todo 13 velocidades.
4: ¿Va a hacer eso que vayamos al monoplato? En cierta, yo sé, incluso en
18: bueno, la carretera o así. El monoplato está prácticamente en todas las bicicletas de montaña a partir de 600
4: en
18: euros.
4: En gravel en muchas.
18: Todo viene monoplato. En gravel es lo que hablábamos el año pasado en las pruebas anteriores. Que dependiendo un poquito del uso que le demos, sí que es verdad que vemos en el Tour y por ahí que las bicicletas de carretera las montan en monoplato.
4: Es que eso es lo que te digo, cuando ya las van sacando los profesionales, ahí ya como que hay a muchos que les pica el gusanillo y dicen, coño, si Vinegar está luchando el Tour con un monoplato, ¿cómo no ver yo por aquí, por el Aguilón, con un monoplato?
18: Depende del nivel de globero que seamos.
4: Bueno,
18: hay que moverlo.
4: Archivo, llevamos un 50, podemos llevar hasta un 50, fíjate tú. Dices, no, si yo voy con un plato de 44, bueno, pues llevas atrás un
18: 52, pues a subir.
4: Lo que pasa es que igual llevas una cadena que tienes que empalmar una cadena con otra.
18: Tienes que empalmar dos cadenas para poder dar todo ese desarrollo.
4: Bueno, también en los últimos programas de la temporada anterior hablábamos de esas bicicletas eléctricas de fabricación china que te habían llegado, que ya se han visto por ahí o que ya se ven por ahí.
18: Sí,
4: porque... han entrado muy bien y están funcionando muy bien, ¿no?
18: Sí, se están vendiendo bien. Es la marca Tewin, que es una marca china, ¿vale? Montan los motores, están buscados por toda la gente como el M2S, que es el, por así decirlo, el más potente dentro de la gama de Avinox.
4: Que nos decías a veces que viene la gente a la tienda diciendo, quiero este motor, o sea, quiero una bici, pero lo quiero con este motor, porque digamos es el motor que se demuestra que funciona, supongo que es de los que más fuerza tiene también, ¿no?
18: Es el que a día de hoy que más potencia tiene. Pero volvemos a lo de siempre, ¿hace falta? Claro. Pues yo creo que no, que tanta chicha no hace falta. ¿Qué es lo que más me llama a mí la atención de estas bicicletas? Que si tú la ves, no piensas que es una bicicleta eléctrica. Motor
4: nos han enseñado fotos, hemos visto fotos, las pueden ver en Más Bici, y es verdad que no da la sensación de que lleve un motoraco allí. Que...
18: Eso es batería de 800 vatios, donde la competencia también hace 800 vatios, pero el tamaño de la batería es mucho más pequeño, más reducido, y el peso es menor.
4: Bueno, entonces...
18: Estamos en bicicletas de doble suspensión, rondando los 21 y medio, 22 kilos.
4: Bueno, que no, vamos, que es.
18: En eléctrico, claro.
4: Es un peso bastante comedido, digamos. Es
18: un peso bastante, bastante bueno, porque al final tú piensas que lo que había en el mercado, o lo que había en el mercado antes de ello, si nos íbamos a estos pesos, eran baterías muy pequeñas, en 400 o 430 vatios.
4: Claro, con menos chicha, con menos duración, entiendo también, con todo, ¿no?
18: Menos par de potencia en el motor. Y estos han conseguido un motor pequeño, un peso bastante reducido para la potencia que tiene.
4: Pez gordo que pesa poco, ¿no? ¿Qué dicen?
18: Eso es.
4: Bueno, que otra de las cosas que hemos hablado, que seguro que hablamos luego durante la temporada, es esas bicicletas eléctricas con tanto motor, con tanta fuerza. Al final hay gente que cuando le cuesta un poco más, lo que hace es darle un poco más al acelerador, digamos.
18: El botón.
4: Al botoncito. Y entonces, claro, pues sufren los piñones los que llevan siempre, porque no suben de piñón, porque al final lo que tira es la bicicleta, y al final las cadenas duran muchísimo menos de lo que deberían durar, y los piñones también duran. Bueno, la transmisión en general entiendo que dura menos o tienen problemas antes de los que se deberían tener, ¿no?
18: Sí, claro, la cadena la desgastamos mucho antes, también se desgasta mucho más las partes internas del motor. Al ir un motor atrancado, le vamos forzando más, va cogiendo temperatura, se va calentando ese motor. Entonces, al final, lo que hablábamos en otros programas, o sea, tenemos un cambio trasero de 12 velocidades. Hay que utilizar las 12.
4: Y que la eléctrica es para asistirnos, para ir nosotros más cómodos, pero ir andando, sí, en bicicleta.
18: No es para ir en piñón pequeño y subir la tecla hasta arriba.
4: Una
18: y
4: moto, como si fuera una scooter.
18: Y tal cual.
4: Bueno, vale. Ya sabes, además, que hemos cambiado un poco de formato. El año pasado, yo creo, la temporada pasada, hablamos de, yo creo, casi todos los temas. Y ahora, como queremos hacer globeros, más globero todavía, digamos, pues lo que hacemos es, viene a hablar con nosotros alguien de una grupeta, que ya estaba, además alguien que tú conoces, hasta con nosotros, sí, que nos ha dicho que te conocía, Alberto. Y lo que hacen es una pregunta a Más Bici, una pregunta a José, sobre, pues bueno, las dudas que tienen, que igual hemos hablado de muchas cosas y resulta que hay gente en las grupetas que tiene dudas, no sé, de otras muchas, sí, cosas. Otras cosas se repetirán, supongo también. Uh-huh. Entonces, pues te irán haciendo preguntas, te irán haciendo dudas, entiendo también dudas de material, de muchas cosas, porque bueno, como va cambiando todo esto tanto, ¿no? Supongo que se puede ir hablando de muchas cosas, de ropa ahora, por ejemplo, que va a llegar un poco, o que esperemos que llegue un poco más el frío, y todo esto, ¿no? Porque supongo que ahora ya os llegará a vosotros también el cambio, entonces, aparte de las bicicletas, de todo lo,
18: sí,
4: demás.
18: Nosotros el viernes recibimos ya la ropa de invierno, no el viernes pasado.
4: Ajá.
18: El viernes pasado recibimos la ropa de invierno. Es algo que nos llega a todas las temporadas, que no queremos.
4: Ahora da pereza verla casi, la ropa de invierno.
18: Da pereza verla porque, joder, nos negamos a salir un poco de largo, ¿no? Como que se nos ha quedado corto el verano.
4: Pensamos, ¿sabes? Que estamos en Torrevieja por ahí, en Almadena por ahí.
18: Eso es, entonces al final, joder, da un poco. Cuesta un poco el colocarlo en la tienda, el volver otra vez al invierno. El año pasado fue un invierno con mucho agua. Entonces, bueno, a ver lo que nos depara este invierno.
4: Bueno, pero que ya estéis preparados para, sí, para todo eso.
18: Estamos, ¿no?, ya preparados.
4: Bueno, pues entonces eso. El próximo día, entonces, resolvemos las dudas que haya, si nos llegan alguna otra duda también. Uh-huh. Y seguimos hablando de novedades, que yo creo que va a seguir habiendo novedades, ¿no? Y que van a seguir avanzando muchísimo.
18: Seguro, sí, esto va avanzando cada vez más y con tema de tecnología, pues.
4: Yo te voy a preguntar por qué hay esas horquillas tan anchas en pistas, en bicicletas de contrarreloj, en todo eso. Hablaremos un día, pero yo no entiendo por qué esos pasos de rueda tan anchos. En bicicletas de competición, de gente que está compitiendo.
18: Esas horquillas tan anchas por el tema del túnel, bueno, las meten en el túnel del viento.
4: Que no vibre, son más aerodinámicas.
18: Y buscan la aerodinámica para que no vibre, para que tenga un buen flujo de aire.
4: Siempre me ha sorprendido eso. Digo, joder, si generalmente iban antes, sí, casi rozando, sobre todo estos de los profesionales iban muy cerradas, muy todo, y ahora.
18: Ahora se hacen la horquilla mucho más ancha, se ve el neumático muy estrecho.
4: Ha vuelto el pantalón de campana, como suele decir mi padre, dice, ha vuelto el campeón de campana, vuelve todo ya.
18: Sí, al final van haciendo modificaciones. Hay algunas que funcionan bien, otras que funcionan no tan bien, no quiero decir que vayan mal. Pero con la tecnología que tenemos hoy en día, metes una bicicleta en túnel del viento y te dice dónde falla. ¿Y cómo
4: ¿Dónde tienes que tocar para solucionar?
18: Eso,
4: ¿no?
18: Es, ¿qué tecla hay que tocar?
4: Bueno, pues seguimos hablando. Los globeros no nos hace falta todas estas cosas, tanto túnel del viento.
18: Nos hace falta una horquilla más estrecha.
4: Correcto, porque los que hacemos, los que somos poco aerodinámicos somos nosotros las bicicletas.
18: Eso,
4: o sea, que bueno. Que José, que como siempre, que un placer, que el jueves que viene hablamos y que nada, que muy buenas noches.
18: Buenas noches.

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5: Y después de hablar de mecánica con Más Bici, pues no nos queda tiempo para más, así que tenemos que despedirnos. Pero recordarles que el próximo jueves tienen una nueva cita con Vive Radio y con Globeros. Ya saben que a partir de las 11 horas, en la 100.0 de FM, estará este programa de Globeros todos los jueves. Posteriormente también lo podrán ver en podcast. Así que pasen una buena semana. Nos vemos el próximo jueves. Muy buenas noches.

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